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1: Bienvenidas y bienvenidos a Revista del Consumidor Radio. Soy Joy Ramírez y en esta ocasión nos acompaña la chef Erika Fonseca para preparar el platillo Sabio Profeco de este mes. Muchas gracias por acompañarnos, bienvenidos.
2: Vamos a preparar unas deliciosas setas al pibil. Para preparar nuestro platillo necesitaremos 4 tazas de setas deshebradas, media cebolla fileteada, 30 gramos de pasta de achiote, un clavo de olor, 2 pimientas gordas, 1/4 de taza de vinagre blanco, 1 taza de jugo de naranja agria, 2 chiles guajillos y 1 cucharada de aceite. Para la cebolla encurtida, media cebolla morada fileteada, 2 chiles habaneros fileteados, 1/4 de taza de vinagre blanco o de manzana, el jugo de 2 limones, 1 cucharadita de comino en polvo, 1 cucharadita de orégano seco, media cucharada de aceite de oliva y sal y pimienta. Para la salsa de habanero que acompañará al platillo vamos a ocupar 5 chiles habaneros, 2 dientes de ajo asados, 1/4 de cebolla, el jugo de 1 limón y 1/4 de taza de aceite de oliva. Y finalmente, para servir nuestro platillo, medio kilogramo de tortillas y 1 taza de frijoles molidos. Para el adobo de nuestras setas al pibil, comenzaremos desvenando nuestros chiles guajillos, retirando el tallo y todas las semillas. Ahora directamente al fuego, llevamos los chiles por aproximadamente 8 segundos para asar. Se darán cuenta que están listos cuando la piel de los chiles se encuentra brillosa. Esto hacemos para liberar todo el aceite de nuestros chiles. Después, los remojamos en agua caliente de 10 a 15 minutos para suavizarlos. Para preparar nuestro adobo, licuamos los chiles guajillos, el achiote, el vinagre, el jugo de naranja, el clavo, la pimienta gorda y un toque de sal. Ojo, si consiguen naranja agria, pueden omitir el vinagre. Licuamos muy bien y reservamos. Ahora, calentamos el aceite vegetal en una sartén y acitronamos la cebolla por un par de minutos. Después, agregamos las setas previamente deshebradas e incorporamos con la cebolla. Antes de que las setas suelten todo su jugo, agregamos el adobo y mezclamos hasta que todas queden cubiertas. Probamos y, de ser necesario, volvemos a salpimentar. Dejamos cocinar por aproximadamente 8 minutos hasta que el adobo haya reducido. Las reservamos y ahora vamos a nuestra salsa de habanero. En un comal colocamos los chiles habaneros, el ajo y la cebolla y los asamos hasta que estén tatemados. De esta manera sueltan todos los aceites. Después, los retiramos del fuego y los llevamos a licuar con la cebolla, jugo de limón, sal y pimienta. Ahora agregamos nuestro aceite de oliva en forma de hilo, sin dejar de licuar, para emulsionar y obtener una textura entre salsa y aderezo. Rectificamos la sazón y reservamos. Ya que tenemos nuestra salsa lista, vamos a preparar nuestra cebolla encurtida. Utilizaremos la cebolla morada fileteada, chile habanero fileteado, orégano y comino molido, también jugo de limón y mezclamos. Agregamos un poco de vinagre blanco o también puede ser de manzana. Salpimentamos al gusto hasta integrar todos los ingredientes. Colocamos un poco de aceite de oliva y terminamos de mezclar. Dejamos reposar por 30 minutos o hasta que notemos que la cebolla esté suave y de color morado. Finalmente, para servir nuestro platillo, calentamos muy bien las tortillas y untamos un poco de frijoles negros molidos. Agregamos nuestras setas al pibil y acompañamos con la cebolla encurtida y la salsa habanero al gusto. ¡Listo! Ya podemos disfrutar nuestros tacos de setas al pibil. Recuerden que el platillo Sabio Profeco es muy fácil de preparar, tiene buen sabor, aporta un balance nutricional y rinde para varias porciones. No olviden que también pueden ver esta receta en nuestro canal de YouTube Profeco TV. Yo soy la chef Erika Fonseca y fue un gusto cocinar con ustedes en Revista del Consumidor Radio.
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0: carreras permitió Vladimir, una carrera RJ, 4 chocolates para RJ, 6 para Vladimir, 2 pasaportes para el de Pericos, 1 para el de Piratas. El porcentaje de carreras en esta postemporada, 4.50 quedó para Vladimir contra 1.80 de RJ Martínez. Otra gran labor de apertura de RJ Martínez, pero no se logró llevar la victoria por su parte. El de los Pericos fue tocado pronto en el encuentro. Los Piratas incluso pudieron hacer más daño en las primeras 2 entradas, pero fue de menos a más el abridor de los Pericos. Fue haciendo ajustes, fue apretando el brazo, trabajó la vía larga sin permitir más daño de la ofensiva filibustera, y eso fue importante para permitir que sus compañeros le dieran la voltereta. Los umpires para hoy, Beto Centeno.
1: Sí, la fémina Yulisa Iriarte estará detrás del home plate, la nacida en el fuerte Sinaloa con 2 temporadas. Por primera, Víctor Torres. En segunda, Ulises Domínguez. En tercera estará el señor Conrado Valenzuela. En el jardín izquierdo, Rafael Ramírez. En el derecho está Daniel Toledo y Christopher Vázquez en la posición del umpire robot.
0: Todo listo entonces ya para el segundo de las

0: aéreas. Acaba de hacer la ceremonia de lanzamiento de primera bola. Cuando vemos a los bateadores a seguir por los Pericos, Henry Ramos, quien se despachó con un par de cuadrangulares, incluyendo un Grand Slam, recién llegado de los Leones de Yucatán y demostrando por qué lo jalaron los Pericos de Puebla. Mientras que por el otro lado, la experiencia total, la veteranía y la trayectoria del Jesse Castillo, que pues estaba atravesando una gran recta final de la temporada regular y ahora en el primer encuentro, pues bateando para tres imparables, llevando su porcentaje a 600, un cuadrangular y dos remolcadas. Así entonces, el duelo de bateo para este segundo de la serie. Ahí vemos a los lanzadores abridores el día de hoy. Antonio Santos con grandes números en la temporada regular contra Joe Record, que ha venido de menos a más en esta rotación abridora un tanto parchada de los Piratas de Campeche. Alzó la mano el señor Joe Record, le dieron la oportunidad y yo creo que de momento lo ha ido haciendo bastante bien, Beto.
1: Sí, recordemos, ha tenido salidas largas, incluso de 7 entradas en este fin de campaña regular, así que, como bien comentas, inició batallando. Recordemos que él era un pitcher de relevo, fue necesario acomodarlo en el cuerpo de abridores tras las lesiones o salidas de los hombres que estaban encargados en esta campaña para sostener al equipo en cada apertura, y lo vino haciendo de menos a más. Sin duda, Joe Record, su labor en el Cerrito, enfrenta al líder de ganados y perdidos, ahí están sus números con 10 triunfos en esta campaña, así que eso hace que sea un interesante duelo de pelota el día de hoy. Vamos a ver también qué equipo se aclimata más a la situación del Diamante tras lo sucedido con el clima. Vamos a ver a los Pericos, que inician en el line-up con Henry Rodríguez jugando el jardín central, Sergio Alcántara en el shortstop, Cristian Adames, quien estará en la tercera base, el cuarto leño es Luis Castro, que juega el jardín izquierdo, José Rondón, el recién llegado, quien estará por primera, aparece el hombre del partido en el juego 1, Henry Ramos jugando el jardín derecho, y los abajeños, Sebastián Elizalde, el ex Águila de Veracruz, aparece también en la receptoría Michael de la Cruz y Samar Leiva jugando la segunda base.
0: Ahí está entonces, es exactamente el line-up que habían mostrado, sí, para el día de ayer, incluso el de los Piratas también, no se cambió absolutamente nada, el line-up se mantiene igual y también los abridores pactados para el día de ayer son los que aparecen hoy en este segundo de la serie. Ya instantes de que salten al terreno de juego los Piratas de Campeche, pues que sea una noche de muy buen béisbol y ojalá con un triunfo filibustero. Hacerle mención a todos ustedes si nos están sintonizando a través de la radio, saliendo de la chamba, no tiene boletos para venir al juego porque es un lleno, están agotados los boletos, hacerles la invitación para que vengan a disfrutar el juego en la pantalla gigante que puso la directiva del club filibustero en las afueras, allá por la explanada de la tienda oficial, en esa explanada nueva donde está la estatua de Nelson Barrera Romellón. Ahí se colocó una pantalla gigante para que usted pueda disfrutar completamente gratis el encuentro. Además hay venta de todo, de todo, se vive prácticamente un ambiente como el dentro del estadio, así que ojalá se puedan dar una vuelta. Si usted no alcanzó boleto, es una excelente opción. Mientras vemos las distintas llaves en los playoffs, prácticamente empate a uno en todos lados, excepto acá y en Monterrey, donde tienen un juego menos, Beto.
1: Sí, mismo caso que este encuentro, donde las inclemencias del tiempo impidieron de que la serie iniciara en aquel día sábado, en lo que fue el encuentro de los Sultanes y el equipo de los Charros. Así que también el día de hoy estarán jugando apenas su segundo encuentro, pero como bien comentas, Fer, todo lo que va del standing de la Norte y de la Sur hasta el momento de los playoffs, pues está de la mano, están parejos los primeros dos encuentros entre los equipos, así que esto pues presagia lo apretado que va a estar también la búsqueda para el equipo que intente llegar por la situación del mejor perdedor de cada standing.
0: Oye, Beto, y mandamos un saludo desde temprano a la gente del Bar Bullpen, los saludamos, sí. Ahí ustedes también pueden venir a disfrutar los juegos de playoff, y fíjate que para esta serie de playoff los están consintiendo desde el acceso. Usted llega al Bar Bullpen y ya le tienen un shotcito ahí de cortesía para que vaya arrancando motores,
1: para que caliente la garganta.
0: También, si usted no tiene boleto, cáigale al Bullpen, yo les he dicho que ahí los van a consentir de gran manera, Milo, Jaime, y por supuesto el buen Hugo, y ahora desde el arranque, desde la llegada, usted está entrando y va la primera consentida con el shot de cortesía.
2: ¿Qué más quieren? Consentidos por el Bullpen.
0: Ah, Así es, Maylen.
2: Bueno, Fer, Beto, ya arrancó el otro encuentro. Hoy sí, solamente hay dos frentes, el de Piratas contra Pericos, aquí en el Cruz Azul Nelson Barrera Romellón, y el de Charros contra Sultanes. Ahí se está jugando la parte baja del primer episodio.
1: Bien, pues ahí están las imágenes. Mientras tanto, en el diamante del Cruz Azul Nelson Barrera Romellón, la defensiva Fili Bustera con John Record en la batería, con Flores, por primera el Jesse Castillo, en segundo está Connor Hollis, Armando Álvarez custodiando la esquina caliente, en las paradas cortas está el Ironman Emanuel Ávila, y en los jardines Favela por el izquierdo, el señor Andrew Stevenson en el central, y Calvin Mitchell en el jardín derecho por el equipo de casa, que repite entonces la indumentaria del juego 1 con el uniforme en el jersey negro con esos ligeros divos en las mangas en rojo y los bombachos en blanco. Ahí están los números con los cuales terminó la campaña Joe Record: 2 ganados, 3 perdidos, 5.05 de efectividad, y trabajó por espacio de 67 entradas con 2/3, ponchando a 74 hombres. Es el pitcher más ponchador que tuvo el equipo filibustero en lo que va de la etapa regular. Y bueno, Joe Record, sus disparos, la zona de lanzamientos, ahí vemos la recta en un 32% su uso, el slider como picheo secundario, sinker y curva integran todo el repertorio que tiene el norteamericano abridor el día de hoy por los filibusteros. Los visitantes van a repetir, ya también vimos su indumentaria con la cual jugaron el día sábado, con el jersey en color blanco y los bombachos en negro por los comandados por el señor Ramón Orantes. Así todo listo para iniciar, amigos, lo que va a ser este compromiso desde territorio del Cruz Azul Nelson Barrera Romellón. Ahí está la joven Yulisa Iriarte, lista para encaminar a los dos equipos, a las dos novenas, al inicio de este juego 2.
2: Un Nelson Barrera, pues un Nelson Barrera que ya está siendo abarrotado por la afición campechana.
1: Así es, muchos llegaron exactamente esperando el inicio en punto de las 7, llegaron tempranos.
2: Y uno otros, que otro, que viene todavía en camino, saliendo
1: sí,
2: del trabajo.
1: Sí,
2: ¿no?
1: Otros están por llegar, así es, así que si nos escucha a través de la frecuencia de radio también del 89.3 en dirección a las inmediaciones del Cruz Azul Nelson Barrera Romellón, véngase, véngase con calma, están a tiempo para disfrutar del rey de los deportes y de la gran fiesta de los playoffs. Ahora sí, amigos, la voz del play ball desde el Cruz Azul Nelson Barrera. Ahí está listo el primer bat del equipo visitante. En la caja de bateo para el lado de los zurdos está Erlis Rodríguez para abrir la tanda del equipo de Puebla. Ante el primer disparo y contacto de foul, vino con recta de 93 millas el señor Joe Record. Un total de 24 encuentros disputados con estos Piratas de Campeche, y ya veíamos, 13 fueron como abridor. Se ganó ese puesto, se ganó esa confianza por parte del señor Eloy McClendon para ser el pitcher abridor de estos filibusteros.
2: Y bueno, déjame decirte, Beto, que Erlis Rodríguez debutó en la Liga Mexicana en el año 19, precisamente con estos Pericos de Puebla. Posteriormente pasó a Olmecas de Tabasco. En el 24 y 25 estuvo portando el uniforme del Águila de Veracruz, y este 2026 retornó con los Emplumados.
1: Así es, muchos también lo recuerdan con los Olmecas de Tabasco. Contacto de Fablas y atrás de Rodríguez. Lo ataca rápidamente con sus primeros lanzamientos Joe Record, y ya con esto lo coloca en cuenta de una bola con 2 strikes, y ha repetido en 3 ocasiones, de acuerdo a nuestro trackman, la recta, el derecho de los Piratas. Un pitcher que llega para enfrentar a este hombre. En cuanto a números, le batean para .297, yo récord, son números altos. Eso sí, decíamos, empezó batallando, un hombre que vino trabajando primero de 4 entradas, de repente 5, hasta que se fue afianzando ahí en el Cerrito como un pitcher de confianza. Lanzamiento al plato, el swing de Erly Rodríguez. No encuentra nada, ya a descansar. Ponche de esta manera, está llegando el primer chocolate a esa gran cuenta de 74 que dejó en la campaña. El señor Joe Record la hace válida, aquí ponchando a su primer rival para que ya tengamos de esta manera el primer out. El turno va a ser para el parador en corto, Sergio Alcántara. Y ahora que hablamos del tema de la lluvia, recordemos que algo parecido sucedió en la etapa de los playoffs pasados, en primera ronda también entre Pericos y Piratas, donde se fue alargando esa serie por cuestiones del clima, y aquí en Campeche se jugó también un día lunes. Así que no es algo nuevo, algo raro. Y como decía la gran figura, la gran enciclopedia, a quien mandamos un saludo, a don Carlos Carvajal Medina, bueno, son tiempos de lluvia en lo que es la península.
2: Bueno, vemos a Sergio Alcántara, quien tiene pues experiencia en la gran carpa con Dito.
1: Sí.
2: El 2020.
1: Ahí
0: pasó,
1: está.
0: Mayden, ¿qué pasó? ¿Qué pasó?
2: Estamos cenando.
0: Se me ande usted trabando.
2: Me ha andado trabando. Estando de una empapelada, de las chascas de empapeladas de Nelson Barrera.
1: Que vamos a tener algunas promociones. Aquí está Fernando Castillo ya listo para llevar la dinámica el día de hoy de los primeros obsequios, los primeros regalitos de nuestros patrocinadores.
2: Y bueno, les decía, debutó en el 2020 y también pasó por Arizona. Llegó el 2 de junio de este año a Los Emplumados.
1: Bien, ahí están los datos con Sergio Alcántara, otro que también se coloca a batear para el lado de los zurdos en este momento. Alcántara, que aparte pues cuenta con la facilidad de ser ambidiestro, aquí ante los disparos del derecho se acomoda para tener mejor perfil a los lanzamientos hacia ese cajón. Una bola con dos strike, misma cuenta que tuvo con Erly Rodríguez. Viene el lanzamiento, sale el rodado, allá la tiene sin problemas el shortstop de los Filibusteros, el Ironman Emanuel Ávila, batallón 53, amigos. Está llegando de esta manera el segundo out con un rodado que hizo el señor Joe Record, que saliera del madero del bateador Sergio Alcántara. El turno va a ser para el dominicano Cristian Adame. Allá está el Chavo, como le conocen, al nacido en Santo Domingo, República Dominicana, un pelotero veterano de gran trayectoria, con 5 temporadas también en la Gran Carpa, jugando desde el 2014 por primera vez con los Rockies de Colorado, y también anduvo con los Gigantes de San Francisco, bateando también en el renglón de los que se paran para el lado de los zurdos. Misma situación que Alcántara, es ambidiestro este hombre. Ahí está sembrado ya el dominicano.
2: Y muy conocido por haber formado parte de los Leones de Yucatán.
1: Así es, acá viene el contacto hacia la ubicación del segunda base, batallón 43. De esta manera está retirando en fila el señor Record. Se va dominado el Chavo Adames. Y llegaron los tres outs sin recibir daño por parte del abridor filibustero, que así se presenta para colgar su primera argolla. Media entrada, amigos, en el Cruz Azul Nelson Barrera Romellón, los playoffs, el segundo juego de la serie, 0 para Pericos. Pausa y volvemos.

0: De vuelta, amigos, desde el Cruz Azul, Nelson Barrera, Romellón, a cerrarse el primer episodio después de que le colgaran la argolla en tres hombres a los Pericos de Puebla. Los Piratas vienen a batear por primera ocasión en el encuentro ante el señor Santos y sus grandes números en temporada regular. Ahí vemos el orden al bat de los Piratas de Campeche con Connor Hollis, Calvin Mitchell, el Jesse Castillo, Abraham Almonte, Armando Álvarez, Andrew Stevenson, Fernando Flores, Jesús Favela y Emmanuel Ávila. Todos ellos a enfrentar a Antonio Santos.
1: Bien, ahí está el abridor entonces del equipo emplumado, Antonio Santos, el pitcher derecho que abre por el cuadro visitante, la novena poblana. Ahí están sus grandes números, 10 ganados, 3 perdidos únicamente y una efectividad de 3.95. Cabinó bastantes episodios, 93 entradas y un tercio y 71 chocolates, muy similar al número de ponches que consiguió también el señor Récord, solamente 3 de diferencia en la campaña regular, pero estos son los playoffs de la Liga Mexicana y tienen un sabor especial esta clase de juegos. Y si no, pues para lo que vimos en el sábado, ahí están las pruebas, como cualquier detalle puede cambiar la situación de estos juegos. Algo está checando por allá la joven Ampaya, Yulisa Iriarte. Estaba abierta, me parece, una de las puertas en la zona del bullpen visitante. El primer disparo quedó arriba por parte de Antonio Santos. Se prepara el derecho, viene al plato, elevado de foul hacia atrás de Connor Hollis, el que abre la tanda por los Piratas de Campeche. La bujía ofensiva, como le dice un servidor, o la regadera, como le dice mi compañero Fer Castillo, al hombre que batea para el lado de los derechos. El machuconcito de foul, ¿no? Sí, golpea.
2: Bueno, déjame comentarte, Beto, Fernando, que Santos precisamente debutó con Colorado en el 2020 en la Gran Carpa.
1: Antonio Santos, 29 años de edad, una gran edad que tiene este dominicano, nacido en Villa González.
0: Beto, y un saludo a los que conocimos de la Furia Verde.
1: ¡Claro!
0: A una parte de la Furia Verde.
1: Sí, sí, sí.
0: Que hizo el viaje desde Puebla y que lamentablemente por la lluvia pues ya no pudieron vivir el segundo de la serie. Al ser lunes se tuvieron que ir a chambear.
1: Así es, ahora seguimos platicando de eso porque acá viene el rodado. Muy bien, atacado por parte de Samar Leiva, batallón 43 para poner fuera al señor Connor Hollis. Sí, caray, una lástima. A esos grandes amigos que hicimos pues en esta primera visita del día sábado aquí en Campeche, se fueron sin duda con un buen sabor de boca, y qué bonito eso, después de la convivencia que tuvieron no solamente con nosotros, sino con parte de la porra filibustera y algunos aficionados que se portaron pues buena onda, como dicen los chavos, con ellos convivieron, y eso te habla de la esencia que tiene este bonito deporte, el béisbol, a diferencia de otros donde pues se debe mantener ese buen trato, esa calidez por parte también de los locales cuando llegan pues aficionados de otros equipos a alentar a su equipo. Es al contrario, para respetarles, para reconocerles el esfuerzo. Así que enhorabuena por esa visita a nuestro parque de pelota del Cruz Azul. Nelson Barrera, Romellón, este batazo que se va en línea de FR hasta el fondo del jardín derecho, avanza toda marcha el señor Eviche, el dobla por segunda, va a llegar sin problemas hasta tercera. Triple por los Piratas de Campeche. ¿Quién más? El señor Calvin Mitchell.
0: Tremenda línea, por más que hizo el esfuerzo Rondón, un gran esfuerzo del inicialista de los Pericos, no pudo cortar ese trayazo que salió del madero de el señor Calvin Mitchell, que nunca lo dudó. La mandó hasta el fondo del parque, en el jardín derecho, la tuvo que ir a buscar Ramos, y nunca desaceleró Calvin Mitchell en búsqueda de la tercera almohadilla. Barrido llegó a tercera con tiempo de sobra. Los Piratas amenazan con la carrera de la quiniela, 90 pies.
1: Vaya batazo cuando vemos Fer a la defensiva del equipo poblano. Ya decíamos, Santos con De la Cruz en la batería por primera, Rondón en segunda, Leiva, aparece en tercera Adames, Alcántara en las paradas cortas y en los jardines, Luis Castro en el izquierdo, en el central Rodríguez y Ramos por el derecho. Listo el pitcher, arriba el disparo, está el señor Jesse Castillo en la caja de bateo.
0: Si me permite saludar a Jenier, que es hermano del niño Félix Pérez, que siempre está pendiente de los Piratas. Él tenía la cábala de decir, hoy batea cuadrangular, mi hermano le atinaba muchas veces, hoy la cábala es que pega cuadrangular Abraham Almonte, dice el hermano del niño. Así que un saludo.
1: Yo le creo a ese señor.
0: Hasta Nebraska, gracias por seguir a los
1: Piratas. Saludos, saludos enormes y por supuesto al gran Jesse Castillo. Bueno, te vemos ahora en la caja de bateo y me acordé obviamente del mismo niño Félix Pérez, Fer, porque ahora que está el Jesse Castillo, que ya pegó cuadrangular, recordemos en los playoffs aquí ante estos Pericos del sábado. Bueno, me acordé de aquel número de cuadrangulares, de aquella marca que dejó en playoff Félix Pérez, de 10 cuadrangulares, amigos, no podemos olvidarlos en esa tremenda temporada del centenario en la Liga Mexicana, donde el mismo niño Félix Pérez conectó 10 cuadrangulares por encima de lo que hizo el mismo Panda Willie Calhoun con el equipo de los Charros, que se quedó con marca de 7 cuadrangulares en esos playoffs. Vaya números que dejó el niño Félix Pérez, que también estuvo en cuanto a producidas peleándole al máximo líder, que fue John Lester, con 22, 19 del niño Félix Pérez, temporadón en lo que tuvo la campaña.

0: campaña del centenario con los Piratas. Pasaporte, amigos, para el Jesse Castillo. Y de esta manera, Fer, Mailén, los Piratas con corredores en las esquinas y un solo out.
1: Así es, corredores en las esquinas. Y bueno, esto y viene el poderosísimo Almonte.
2: A ver si se cumple la cábala del hermano del Niño Pérez. Ahora, entonces, aprovecho también para saludar a mi querida amiga Mariana Díaz, que nos está sintonizando desde Arizona. Ella es esposa de el Conejo CJ Rutherford. Les mandamos un saludo a ambos, pendientes de los Piratas de Campeche desde los Estados Unidos. Y ahí vemos a Antonio Santos, líder individual con 10 victorias de la Liga Mexicana de Béisbol, a enfrentar ahora al designado Abraham Almonte por los Piratas de Campeche.
0: Antonio Santos y sus grandes números, que hace poco visitó Campeche, y la última vez, ahora les digo, porque el varón hace swing ante el primer disparo, encuentra la brisa del bello malecón de la ciudad campechana. Antonio Santos, su última visita de él en Campeche, abriendo, fue el día 12 del mes pasado, donde solamente trabajó por espacio de 2 entradas en ese cerrito, porque se le vino la noche en aquel juego. Viene el contacto del varón Almonte, la pelota pica, buena de hit hacia el jardín central, al plato, anota el señor Calvin Mitchell, y de esta manera los Piratas pegan primero y llega la primera rayita con batazo productor, el varón Abraham Almonte.
2: Aprovechando los Piratas, entonces el extra base de Calvin Mitchell, imparable productor de Abraham Almonte, importante para la causa filibustera, tocar pronto en el encuentro a Antonio Santos. Ya los Piratas lo enfrentaron y le hicieron daño, de hecho, en esa ocasión. Aquí continúa la amenaza con corredores por primera y con segunda, con solamente un out para que venga a tomar turno Armando Álvarez, que no olvidemos que en el juego 1 hizo un par de contactos bastante sabrosos hacia el jardín central. Ahora a enfrentar al líder de victorias en la Liga Mexicana, Antonio Santos. Los Piratas ya pegaron primero.
0: Sí, Antonio Santos, que le estaba platicando, solamente 2 entradas, ya que emitió un par de imparables, 4 carreras le anotaron los filibusteros en aquel juego, un pasaporte, 3 ponches y un cuadrangular, el cual permitió a la postre la derrota para el equipo poblano en aquella ocasión, donde fueron barridos aquí en territorio campechano. Así que malos recuerdos los que todavía seguramente rondan en la cabeza de Antonio Santos, que aquí ya lo tocaron. Hay par de corredores en las bases, se prepara, viene el lanzamiento. Uy, aquí un elevado a zona de foul, la busca aquí en el primera base, se va a quedar con ella. Au, valiosísimo, Mailén, que captura el inicialista del equipo poblano.
1: Así es, un out muy valioso para la novena verde. Sin embargo, los corredores permanecen tanto en primera como en segunda base.
2: Sí, desaprovechó una oportunidad importante ahí Armando Álvarez. Un out de oro para la causa de Antonio Santos, porque puede salir por el daño mínimo de este episodio que pintaba jamás. Y aprovecho para saludar a mi estimado amigo Osmani y su queridísima familia. La verdad, muchísimas gracias, se les quiere mucho. Le mandan saludos a todos ustedes también, compañeros, así que pues un saludo a ellos.
0: Bien, aquí está en la caja de bateo Andrew Stevenson.
1: Pero yo no puedo dejar avanzar el juego sin mandarle saludos a tus papás.
2: Pues nos han reportado, así que espero que nos estén viendo, pero bueno.
0: El primer strike ya para Andrew Stevenson.
1: Y bueno, el Cruz Azul, Nelson Barrera Romellón, se prende por completo. Los aficionados comprometidos al 1000% con esos Piratas.
0: Deja pasar el siguiente disparo cantado el strike. Ya llega la indicación. Recordemos con esa situación que continúa, la que vino de prueba por parte de la liga, que se quedó para siempre, parece ser, con el umpire robot. Así que ya contra la pared está Andrew Stevenson. 0 y 2 la cuenta. Hay 2 out. Par de corredores en las bases por los Piratas. Al piso el siguiente disparo, lo sabe Santos, quiso por ahí tal vez engañar a Andrew ante una cuenta totalmente favorable, le tiró a la tierra,
2: Andrew,
0: la primera bola.
2: Andrew tiende un poco a perseguir esos lanzamientos a la tierra, se ve que lo tiene estudiado Antonio Santos, sí. Y aquí lo quiso enviar de pesca.
0: Sí, lo mordió el anzuelo en esta ocasión Stevenson, el jardinero central por los Piratas. Y listo Santos al plato, el swing, no encuentra nada Stevenson, a descansar, ponche y sale de un tremendo aprieto en el amanecer del juego el señor Santos. Una completa, amigos, desde el Cruz Azul, Nelson Barrera Romellón, ha pegado primero el equipo de casa, los Piratas están adelante, una carrera a cero. Pausa y regresamos.

0: pelotero la bola.
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0: Regresamos, amigos, al Cruz Azul. Nelson Barrera, Romellón, la casa de los Piratas de Campeche, que ya se fueron adelante. Algo parecido al juego 1, donde fueron los locales quienes pegaron primero. Aquí otra vez lo hacen, aunque sale barato, hay que decirlo, para el señor Antonio Santos. Adelante, Fer, segunda entrada, parte alta.
1: Gracias, Beto. La tanda con cuarto, quinto y sexto para los Pericos de Puebla. Y sí, le salió muy barato a Santos. Muy barato, además, para una ofensiva tan peligrosa como la de los Pericos de Puebla. Vamos a ver, a apretar el brazo. Entonces, Joe Record enfrentando a Castro, Rondón y Ramos. Aquí a Castro ya le puso el primer strike con contacto de foul hacia atrás. Y aprovecho también para saludar de parte del buen Abimael, que encabeza la producción de AIM en esta serie. A Diana Loredo, que nos ve desde la Ciudad de México. Muchísimas gracias y un saludo. De costado trabaja entonces Récord. Viene el lanzamiento. Hay un contacto sólido hacia el jardín central. La va buscando detrás de segunda. Connor Holly se coloca y captura para que con fly al 4 esté cayendo ya el primer out. Dominado entonces Luis Castro. Esto trae a la caja de bateo a José Rondón, el quinto en el orden. Primera base de los emplumados, con uno fuera y las bases vacías.
0: Bien, pues ahí está el señor Récord hasta el momento, buscando ser dominante desde el amanecer del juego con sus rivales. Viene a la caja de bateo este José Rondón, un hombre que llegó junto a Elizalde para fortalecer todavía más el poderío ofensivo de este equipo, colocándose ya en la caja de bateo para el lado de los derechos.
1: Respondiendo rápido a las expectativas que tienen los pericos, señor Henry Ramos, demostrando en el juego uno de este playoff por qué fue la apuesta de los pericos para reforzar el roster en la recta final de la temporada. Cantado el primer strike para José Rondón.
2: Y bueno, el niño Rondón, que viene de estar con los Rieleros de Aguascalientes y en la última ronda de refuerzos de la Liga Mexicana de Béisbol, fue tomado por los Pericos de Puebla.
1: Sí, se reforzaron fuerte los Pericos. Aquí viene el derecho, lanzamiento, swing, abanica, no encuentra nada y ya está contra la pared en cero bolas con dos strikes. Rondón de momento batea para 500 en estos playoffs. En el círculo de espera, justamente el peligroso Henry Ramos. Se prepara entonces el derecho de costado. Viene Récord, lanzamiento. La deja pasar, que dice el umpire. No, apenas. Ahí vemos en el trackman ligeramente adentro para bateador derecho. Así que la cuenta se pone en una bola con dos strikes. Recordemos que no son válidas tampoco ahorita las mentadas para Yulisa, no por solamente ser mujer, sino porque pues ella no está en el conteo. Esto es un tema del umpire robot. Aquí viene el lanzamiento, este sí, sentenciado ya a sentarse por la vía del ponche sin tirarle. El segundo chocolate de la noche para Joe Record. Y de esta manera es dominado José Rondón para que tengamos rápidamente ya los dos primeros outs de esta segunda entrada. A cerrar la tanda obligada, el sexto en el orden, el jardinero derecho de los emplumados, el señor Henry Ramos, que como ya escuchó usted, el día sábado en el primero de esta serie se fue para la calle en par de ocasiones, ambas por ese bendito jardín izquierdo. Las depositó en el bullpen filibustero, uno fue solitario, el otro fue Grand Slam. Y llegó un momento en el que los pericos iban ganando 5-3 y las 5 carreras las había remolcado este señor.
0: Sí, el de Maunabo, Puerto Rico, allá en la caja de bateo, ese gran poderío que tiene. Jugó también en 2 temporadas en las grandes ligas, inclusive jugó en el béisbol asiático allá en Corea, 2 temporadas más, jugando con el equipo de los Osos de Dosan.
2: Y llegó a México precisamente en el 2025 con los Leones de Yucatán.
1: Aquí con este foul tip está en cuenta ya de una bola con un strike. En el círculo de espera por los Pericos de Puebla, si hay oportunidad, Sebastián Elizalde, el designado. Y bueno, reitero la invitación, si usted quiere andar en el rumbo del estadio, sentirse un poco en ese ambiente beisbolero, vengan a disfrutar el juego en la megapantalla que hay en la explanada. Es completamente gratis cuando aquí el lanzamiento queda en la azotea para Ramos y la cuenta se mueve al 2 bolas con un strike. No tiene costo, usted disfruta en la pantalla, escucha los alaridos dentro del estadio, hay venta absolutamente de todo, casi como estar en el graderío, casi. Y en el derecho el lanzamiento, swing, abanica, no encuentra nada y se empareja la cuenta. Aparecen los patitos en el Cruz Azul, Nelson Barrera, Romellón, dos bolas, dos strikes, dos outs. Busca salir en orden otra vez Joe Record en esta segunda entrada. Aunque enfrente tiene al nada sencillo de dominar Henry Ramos. Dos bolas, dos strikes, se prepara de nueva cuenta, Récord viene para la goma, machucón de foul por el lado de tercera base que mantiene con vida a Henry Ramos. Y bueno, entonces el saludo también para toda la gente que nos sintoniza en Puebla, siguiendo a sus pericos, que los tendrán en casa a partir de el día miércoles. Los equipos viajan mañana, día de descanso, sí. Y el miércoles se reanuda esta serie. Ahora en el hermano Cerdán.
0: 7:00 p.m. también el horario para los partidos en casa del equipo emplumado.
1: En cuenta pareja de dos bolas con dos strikes. Seguimos el turno entonces para Henry Ramos. Viene el derecho, lanzamiento, la deja pasar. ¿Qué dice el umpire? Sentenciado. A sentarse por la vía del ponche sin tirarle, es dominado Henry Ramos. Llega a tres chocolates entonces hasta el momento Joe Record y vuelve a retirar en orden la tanda. De 1, 2 y 3 se han ido los pericos. Ya se fue entrada y media en el Cruz Azul, Nelson Barrera, Romellón. La pizarra nos dice que Piratas está arriba por la mínima, una carrera por cero. Vamos a una pausa, regresamos.

0: su andar en el juego también en fila, retirando a sus rivales. Vamos a ver cómo regresa Santos después de la sacudida, con un par de imparables, incluido un triple en la primera entrada. La tanda, los que vienen a batear son los abajeños, con séptimo, octavo y noveno por los piratas. Adelante, Fer, ahí está tu tocayo Fernando Flores.
1: Ahí viene entonces el Nano. La tanda para los piratas de Campeche, con Flores, Favela y Ávila. Obviamente ante Santos todavía en la loma de los disparos. Aquí el lanzamiento queda abajo y pegado para Fernando Flores, que al ser ambidiestro es para batear por el lado de los zurdos, ante Antonio Santos, el derecho. Una bola sin strike entonces para Flores. Ya se reportaron mis papás, sí nos estaban viendo, solamente no habían escrito, así que les mandan saludos.
0: Saludos, gracias.
1: Viene el lanzamiento, hay un contacto sólido de Flores por el callejón de poder, la pelota para atrás. ¡Cañonazo! Cuadrangular de línea casi de Fernando Flores. El niño que regresó, el hijo pródigo, ya se fue para la calle. Y con un swing, los piratas se ponen al frente. 2-0, Beto Centeno.
0: Vuelven a tocar aquí al abridor del equipo poblano, sacudido con este cañonazo. Un pitcher que en la campaña permitió 7 cuadrangulares de los rivales. Es un número también, pues, que llama la atención. Y aquí lo termina sacudiendo con ese cañonazo en el tremendo hueco entre el central y el derecho, Fernando Flores. Un hombre que, hay que decirlo, tuvo una noche complicada el día sábado con las circunstancias del juego. Y aquí qué manera de sacudirse también esa situación con este cuadrangular.
1: Tremendo tablazo del Nano Flores entre el jardín derecho y central. A tomar turno Favela, que al primer lanzamiento la va a depositar en el jardín izquierdo. Y esto lo va a aprovechar para irse hasta segunda. Vamos a ver, porque el tiro es muy bueno. Y se nos está cayendo el chullito a mitad de camino. Lamentablemente va a ser puesto fuera. Ojalá no haya resentido su lesión Favela, sí, que iba corriendo con ganas hacia segunda. Lo vemos salir un poco cojeando y no sabemos si fue por las condiciones del terreno o, espero yo, no se nos haya resentido el chullito. Tremenda línea la que le conectó al jardín izquierdo, hay que decirlo. La jugada del jardinero también fue muy buena, atacó la pelota bastante rápido y el tiro fue una joya hacia el diamante. Tremenda jugada de Castro. Y ahí vemos a Favela, se nos cae Favela corriendo hacia segunda y esto
0: golpea,
1: hace
0: la rodilla, Fer, con el, sí, suelo, ¿eh?
1: Anótenle por lo pronto, eso sí, imparable a Favela, que es puesto fuera al intentar llevarlo hacia segunda. Pero ya cayó el primer out y a tomar turno Emmanuel Ávila, el Iron Man. Lo importante para Piratas es que parece que le están viendo los lanzamientos a Santos. Y lástima, porque los Piratas hubieran tenido corredor en posición de anotar sin out. Ahí lo estamos viendo, vamos a ver.
0: Mira el golpe.
1: No. A mí lo que me preocupa es el tobillo, porque no sé si fue tema del terreno o se nos haya sentido del tobillo, que sabemos que desde la primera serie, caramba, de la temporada en Ciudad de México viene batallando el chullito con ese tobillo. Aquí hay swing arrepentido, dice que no, el umpire de tercera, la cuenta se empareja en una bola con un strike para el Iron Man Emmanuel Ávila. A esperar noticias del dugout. Aquí viene el derecho, el lanzamiento machucón de foul y ya está contra la pared Ávila en una bola con 2 strikes.
2: Y aprovecho también para mandar saludos a la familia de Manuel Ávila que nos están sintonizando.
0: El gran Iron Man.
1: Una bola con 2 strikes, ya está contra la pared del Iron Man en el círculo de espera por los Piratas de Campeche, listo para abrir por segunda ocasión el orden al bat, el señor Connor Hollis. El primero en el orden de los Piratas de Campeche. Viene el derecho, lanzamiento a la azotea y la cuenta se empareja en 2 balls, 2 strikes.
2: Ávila, que debutó en el 2010 en la Liga Mexicana de Béisbol con los Diablos Rojos del México.
1: Pues yo me voy a sentir tranquilo hasta que vea al chullito salir corriendo para cubrir la pradera izquierda. Mientras tanto, el nervio a
2: creo
1: todos
2: que
1: los... Viene el lanzamiento, contacto de foul hacia atrás defendiendo el turno. Se quedan 2 balls, 2 strikes, Emmanuel Ávila.
2: Creo que todo Campeche está con ese sentimiento, ¿eh?
1: Voy a mandar unos mensajillos a la cueva a ver si alguien me logra leer.
0: No, muchachos, enfócate en el juego, que ahí está Emmanuel Ávila. Ahorita vemos si sale o no sale.
1: pues está tomando el tiempo del mundo Santos para el siguiente lanzamiento. Me da tiempo de mandar un mensajito rapidito. Ahora sí viene el derecho para la goma. Hay un contacto de Ávila que va a caer de imparable y se va a ir hasta el fondo del parque también. Vamos a ver si lo mandan, lo están mandando a segunda. El tiro es otra vez muy bueno, pero abierto. Y de cabeza va a llegar Emanuel Ávila encendiendo al Cruz Azul. Nelson Barrera Romellón. Doblete de el Iron Man. Ya le ligaron imparables. Son tres de manera consecutiva a la serpentina de Antonio Santos. Y los Piratas ponen corredor en posición de anotar en los spikes de el Iron Man. Que otra vez muy bien el relevo por parte de Rodríguez haciendo tiro rápido. Pero el tiro fue abierto. Y eso permitió que de cabeza terminara llegando el Iron Man con doblete. Van tres imparables, Beto Centeno, sí, de manera consecutiva. Y eso amerita que haya plática en el montículo.
0: Demasiados
1: lamentablemente contactos. Beto, esto hubiera mandado a favela a la registradora con la tercera rayita para los Piratas.
0: Sí, bueno, mientras tanto era necesario la plática del coach de picheo con su abridor. Están tocándole, y en serio, los lanzamientos a este hombre que, pues, son contactos largos. Ya vimos que el Chuyito Favela estuvo a nada de también de agenciarse un extra base. Ávila, hay también un triple en el juego, así que, y el cuadrangular, por supuesto. Vaya manera, Solmento, de la ofensiva filibustera encontrarle los disparos al hombre del gran temporadón con esos 10 triunfos en la campaña del equipo poblano.
1: Oye, un saludo a Sajid o Sajid de la Furia Verde, que me mandó un mensaje. Ayer tuvo un detalle ahí con obsequiándome un souvenir de los Pericos. No, ¿qué? Le puedo garantizar que lo voy a usar mucho, pero le agradezco, por lo menos al estadio no lo voy a traer, pero le agradezco mucho. A la próxima visita a la playa lo llevo con muchísimo
0: ahí, sí,
1: gusto,
0: claro.
1: Así que un saludo a él y a todos los que nos saludaron el día de ayer como parte de esta porra independiente Furia Verde de los Pericos de Puebla. A tomar turno Connor Hollis abriendo la tanda por segunda ocasión. Viene el derecho, el lanzamiento queda alto, la primera bola para Connor Hollis, que va de uno nada. Fue dominado del 4 al 3 en su primer viaje a la caja de bateo. Encuentra a el Iron Man corriendo por segunda en posición de anotar con un out. Ya son tres imparables consecutivos para los Piratas. El lanzamiento parece, y sí, queda adentro para Connor Hollis. La cuenta se mueve al dos bolas sin strike.
0: Y esto ha, por supuesto, encendido el ambiente en el Cruz Azul. Nelson Barrera Romillón, con esta afición que ha sido de peso importante para su equipo.
1: Deja pasar el lanzamiento Connor Hollis y ahora quedó abierto. La cuenta se va al 3 y nada. No está cómodo Santos en este episodio en la Loma de los Disparos. No ha dominado a nadie. Ese tercio que colgaron fue por el resbalón del Chuyito Favela, porque hasta el momento no ha logrado dominar a nadie en esta tanda Santos. Viene el lanzamiento, vamos a ver, la deja pasar Connor Hollis, el automático. La cuenta tres bolas con un strike. En el círculo de espera por los Piratas de Campeche, el señor Calvin Mitchell. Mientras que el público, la marea roja y la porra filibustera buscan poner de su parte, incomodando aún más a Antonio Santos. Viene el derecho, el lanzamiento, machucón de foul de Connor Hollis, termina impactando contra él mismo y con esto la cuenta se va a lo máximo. Cuenta llena, tres bolas con dos strikes. Calvin Mitchell entonces listo para venir por segunda ocasión en el encuentro. La entrada la inició Fernando Flores con cuadrangular, luego vino el imparable de Favela, puesto fuera en rumbo a segunda, y el doblete de Emanuel Ávila. Ahora la cuenta llena en 3 y 2 para Connor Hollis.
2: ¿Y el ruido?
1: En el derecho, así es, lanzamiento. Uy. Y nos termina golpeando a Connor Hollis. Así, uy, que ha pasado de todo en este episodio. Definitivamente Antonio Santos no está,
0: pasando
1: un buen momento.
0: Sí. Ese es el último síntoma que te da por visto que está batallando muchísimo hoy Santos.
1: Ahora es importante que Piratas logre capitalizar el momento que está viviendo Antonio Santos. Ya demostró Pericos de Puebla el día de ayer que dos carreras no son suficientes. Vamos a ver ahora a Calvin Mitchell, que viene a tomar turno con dos compañeros por las almohadillas y un out. Mitchell lleva triple y carrera anotada en su turno anterior. Él anotó la de la quiniela en el imparable de Abraham Almonte. Vamos a verlo aquí con compañeros por circulación. La potencial carrera número 3 por Piratas, corriendo ya en posición de anotar en los spikes de Emanuel Ávila. En el círculo de espera ahora el Jesse Castillo por los filibusteros. Viene el derecho, lanzamiento, queda alto la primera bola para el señor Calvin Mitchell. Los Piratas han tocado en dos entradas a Antonio, pero por la mínima hasta el momento.
0: Y qué situación para Santos. A ver, enfrentas al hombre que ya te conectó un triple en un momento donde acabas de golpear apenas a un rival y tienes par de hombres en las bases.
1: Acá hay un contacto de foul hacia atrás de Calvin Mitchell, que empareja la cuenta en una bola con un strike. El Jesse Castillo, que está en el círculo de espera, se para a batear, o espera pararse a batear por segunda ocasión. No lleva turno legal, recibió pasaporte, el único que ha regalado hasta el momento el señor Antonio Santos. Una bola, un strike, hay un out. Los Piratas con corredores por segunda y por primera. Viene el derecho, lanzamiento, swing con ganas, no encuentra nada Calvin Mitchell y ya está contra la pared en una bola con dos strikes.
2: Y aprovecho para mandar saludos a la familia Arellano Pets, que nos sintonizan desde Puebla.
1: El doctor Olaya también ya me mandó saludos.
0: Saludos.
1: Tiene el derecho, lanzamiento, queda en la azotea y la cuenta se va a emparejar en dos bolas con dos strikes. Importante turno para los Piratas, importante también para Antonio Santos, porque de enderezar el rumbo volvería a poder salir con la mínima del daño, lo cual sería maravilloso para él y la causa de los Pericos. Ahí vemos a Emanuel Ávila, que está corriendo por segunda. Tiene el derecho, el lanzamiento queda abajo y la cuenta se vuelve a ir a lo máximo. Tres bolas con dos strikes. Así estaba Connor Hollis cuando terminó siendo golpeado. Vamos a ver ahora contra Calvin. No, le sentenciaron el ponche, Beto Centeno. Pues tardó una eternidad el umpire robot, pero a la postre le terminarían cantando el ponche. Ay, ay, ay, ay, ay, ay, ay. Pues bueno, yo me ahorro mis comentarios, Beto Centeno, porque luego me atacan.
0: Híjole,
1: de todo.
0: Sí, es que parecía muy abajo, hasta robot, por debajo de las rodillas lo vi yo, pero bueno, a lo mejor la vista no es la mejor, la que yo tengo.
2: Y bueno, lo que Jesse Castillo se acomoda, vamos a mandarle un saludo a Ferdinando Junior, que nos está sintonizando, y le manda saludos, compañeros.
1: El primer lanzamiento queda en la azotea para el señor Jesse Castillo. Una bola sin strike. El Jesse fue, como les decía hace rato, pasaporteado en su primer viaje a la caja de bateo. Se para por segunda ocasión por el lado de los zurdos, con compañeros por segunda y por primera, pero ya con dos outs. Tremendo ponche el que consiguió Antonio Santos. Hay tiempo pedido, lo conceden los umpires, así que a tomar más tiempo aún. Y en el círculo de espera, el señor Abraham Almonte. Dime, Beto.
0: Aprovechamos para leer algunos mensajitos que nos llegan a TRC. Nos escribe Ami Arjona para mandar un saludo al señor Jorge Arjona, que está siguiendo el partido.
1: El lanzamiento queda malo, dos y nada la cuenta para el Jesse Castillo. Ahora me tengo que esperar una eternidad para cantar las bolas y los strikes, porque este umpire robot que nos mandaron, pues, ¿para qué les cuento, verdad? Dos y nada la cuenta. Viene el derecho, lanzamiento, la deja pasar el Jesse, parece alto, ¿no? Le gusta al umpire robot y la cuenta se mueve al dos bolas con un strike. Y ella mejor no digo nada, Beto.
0: Sí, te va a ir muy mal si dices algo. Saludos, al contrario, saludos a toda la gente que se comunica con nosotros en los espacios también de nuestras cuentas personales. Gracias, no tenemos a veces la chance de leer todos los mensajes, pero haremos lo posible.
1: El lanzamiento, vamos a ver qué dice el umpire robot. No. Y la cuenta se mueve al tres bolas con un strike. Sí, hombre, yo consintiendo a la afición de los Pericos aquí, regalándoles la cena, saludándolos a todos. Y luego los aficionados de Pericos que se quedaron en Puebla me andaban refrescando la Mauser. Pero bueno, les mandamos un saludo. Aquí viene el lanzamiento, se sale todo el tiempo, queda abajo. No me vaya a decir otra cosa, señor umpire robot. Rumbo a la inicial por segunda ocasión en el encuentro con pasaporte el señor Jesse Castillo.
0: Con disgusto y todo se va, eso sí, el Jesse.
1: Los únicos dos, pues es que sí, el umpire robot fue una cochinada el turno de Connor Hollis, y lo sabe el Jesse. Y además el Jesse es líder natural de este equipo, él defendiendo a todos. Los únicos dos pasaportes que ha regalado en el encuentro el señor Antonio Santos han sido para el Jesse Castillo.
0: Sí.
1: Ahora viene Abraham Almonte con la casa llena, Beto.
0: A ver, Fer, son 45 disparos apenas en dos entradas y todavía no se acaba. Vaya momento también.
1: Ahora,
0: complicado,
1: Beto,
0: para Santos.
1: Está a un tercio de poder salir,
0: ¿sí?,
1: con dos carreras de desventaja, con todos los problemas en los que se ha, ¿sí?, metido. Dos carreras de desventaja te lo firma en cualquier momento.
0: Ah, no, sí, claro.
2: Fer, ¿la cábala del hermano del niño Pérez?
1: Ah, no sé, yo no me atrevo. Él dice que sí, yo no me atrevo. Lo cantamos con gusto, eso sí, pero vamos a esperar. Viene Santos, lanzamiento, abanicó con ganas de cumplirle la cábala, le dijo al hermanito del niño, pero encontró la brisa, Abraham Almonte. La cuenta en cero bolas con un strike. Casa llena, no hay dónde ponerlos, los Piratas amenazan. Por tercera, Ávila, por segunda, Hollis, por primera, Castillo. Vamos a ver, apretando el brazo Antonio Santos para mantener el daño por la mínima. Viene el lanzamiento, parece alto, vamos a ver, hay que esperar una eternidad, pero sí, es bola. La cuenta se empareja en una bola con un strike. Tan cerca y tan lejos de salir de un problemón en el que se ha metido solito Antonio Santos. Ahí vemos a Ávila que está por tercera. Se prepara Santos, saca el pie de la placa, hay tiempo pedido. Creo que fue por el mismo Almonte y lo concede Yulisa. Entonces, a seguir con el nervio en cuenta de una bola con una strike.
2: Entonces en el Estadio Cruz Azul, Corea, vamos al monte.
1: Viene el lanzamiento, parece alto, vamos a ver. Y sí, es alto, dos bolas con un strike. La señora del base ya no sabe qué más tener. Es más, tiene un asiento lleno de pura chuchería que utiliza para animar. Ella saca cabeza de bateadores, saca pompones, saca banderas, saca de todo. Un asiento completo de una bolsa con una cantidad de cosas. Lo hacemos de nuevo en cuenta de dos bolas con un strike. Viene el derecho, lanzamiento, queda alto, 3-1. A punto de regalar un pasaporte que de caballito pudiera traer la tercera para los Piratas en el encuentro. Obviamente el Cruz Azul, Nelson Barrera Romellón haciendo su parte. El escándalo a todo lo que da, intentando incomodar a Santos. Y vamos a Abraham Almonte, seguramente se va a salir de la caja de bateo como acostumbra Beto Centeno. Yo creo que le va a regalar el lanzamiento a Santos. Vamos a ver, viene el lanzamiento y queda abajo, así que ya va rumbo a la inicial. De caballito produce Abraham Almonte la segunda carrera para él en el encuentro. La tercera para los Piratas. Desde tercera anota Emmanuel Ávila. Y los filibusteros ahora lo ganan 3-0. Amenazan además todavía con la casa llena.
0: Lo decías, Fer, si algo tiene el varón Almonte es mucho temple, mucha vista en la caja de bateo. Aguantó hasta lo último. Y Santos, que sigue pasando sin duda una mala noche en territorio campechano, todavía no acaba este sufrimiento.
1: Está pasando aceite Antonio Santos. Vamos a ver si lo aprovechan los Piratas. El turno para Armando Álvarez, que en una situación apremiante en su turno anterior terminó fallando en terreno de foul, con un globito fue dominado por el lado de primera base. Vamos a ver, ahora hay un tiempo pedido, no sé qué está esperando, a ver si se está amarrando casualmente los spikes el señor Ramos ahí en el jardín derecho, que además se tarda una eternidad, pero bueno, echándole colmillo también el señor Ramos.
0: Y hay que ver seguramente al bullpen de Pericos, ya a lo mejor están intensificando.
1: No creo,
0: un brazo.
1: ¿Tú
0: aunque claro, Vladimir Gutiérrez, recordemos, inició con problemas y lo dejaron.
1: Y también recibió tres carreras y luego
0: sí, claro,
1: apretó el brazo y empezó a colgar al Goya a lo loco.
0: Pero en esta situación, bueno, vamos a ver.
1: Yo creo que tratándose de Antonio Santos lo veo dudoso. Aquí viene el lanzamiento y cantado el primer strike para Armando Álvarez. De uno nada, el tercera base de los Piratas de Campeche en el círculo de espera ahora, Andrew Stevenson. Y Andrew Stevenson sería el noveno Pirata en pasar a batear en esta misma entrada. La última palabra la tiene Armando Álvarez, que ya está en cuenta de cero bolas con un strike. Viene el derecho, el lanzamiento es abajo y la cuenta se empareja en una bola con un strike. Casa llena para los Piratas, que ya timbraron en par de ocasiones en este episodio y buscan hacer más daño. No hay distancia suficiente con estos Pericos de Puebla y la gran batería que tienen, así que importante poder capitalizar la casa llena. Viene el derecho, el lanzamiento por todo el centro del plato y se va a poner contra la pared Armando Álvarez en una bola con dos strikes. Ahí vemos a Antonio Santos sudando la gota gorda. Pero está a punto de salir, e insisto, aún así Beto Centeno, le saldría muy barato a Antonio Santos.
0: Y ya lo hizo hace rato en la primera entrada.
1: Viene el lanzamiento del derecho, es picado y la cuenta se empareja en dos bolas con dos strikes. Gran trabajo de la Cruz, porque eso hubiera traído al menos una rayita más. El lanzamiento fue completamente descontrolado a la tierra y logró daño. Ahí vemos, Beto Centeno tenía toda la razón. José Martínez, el que está empezando con labores de estiramiento. Le digo que todavía hay confianza en Antonio Santos. Además, pues yo creo que Pericos no esperaba tener que empezar a calentar brazos tan pronto en el encuentro. Viene el lanzamiento, vamos a ver, hay un contacto de foul que mantiene con vida a Armando Álvarez en cuenta de 2-2.
0: Oye, las cosas del béisbol, porque fíjate que en aquella ocasión donde Santos fue castigado aquí en Campeche, que solamente trabajó dos entradas, el mismo Flores

0: de tanto que les repetía, amigos, pues va a suceder lo mismo. No va a salir de la segunda entrada el abridor de los Pericos. Sale el señor Orantes, le pide la pelota, habrá nuevo pitcher y los Piratas tienen una ventaja de 7 carreras.
1: Pues vámonos una pausa, señor productor. Los Piratas ya armaron rally, ya están al frente 7-0. Vamos a una pausa, regresamos rapidito.

0: al buen Gibran Criollo, un conocedor y en serio de los números en cuanto a la pelota. Así que Gibran, el abrazo para ti, para Julián Acosta, que está siguiendo este partido desde Becal. El saludo para otro, pues, chico que es tan deportista que cualquier deporte donde lo pongas es un crack. Así que el saludo para Julián. Adelante, Fer.
1: Gracias, Beto. Se para en la caja de bateo para darle la bienvenida a José Martínez, el señor Andrew Stevenson. Y con él, todos los piratas de Campeche han venido a la caja de bateo en este episodio. Stevenson va de uno nada con ponche. Aquí viene el lanzamiento, hay un contacto sólido de Andrew Stevenson hacia el jardín izquierdo, la tiene localizada y captura Castro, y de esta manera al fin está cayendo para los pericos el tercer out. Sin embargo, los piratas timbraron en 6 ocasiones, coronado por el cuadrangular con casa llena de Armando Álvarez, y después de 2 entradas completas en el galeón filibustero, los piratas están al frente, 7-0. Vamos a una pausa, regresamos.

0: amigos, a cerrar el primer tercio del encuentro. Viene la parte alta del tercer episodio a batear el equipo de casa, el equipo visitante, a remar duro contra la corriente. Hasta el momento abajo 7-0 se mantiene por los Piratas en la loma de los disparos el señor Joe Record. Adelante, Beto Centeno.
1: Gracias, Fer. Así es, amigos. Ahora a buscar respuesta el equipo de Puebla con el experimentado Sebastián Elizalde en la caja de bateo para enfrentarse a los disparos del señor Record. Record que se midió a Santos en aquella salida que tanto les estaba yo repite y repite. En aquella serie donde los Piratas barrieron a Puebla, en esa ocasión se enfrentó Record al mismo Antonio Santos. Y vaya circunstancia, otra vez algo parecido, solamente que en aquella ocasión, hablando de lo que hizo Record en su actuación, en ese mismo juego trabajó 5 entradas, permitiendo 5 imparables y 4 carreras. Es decir, también hubo daño para el señor Record en aquel juego, aunque al final el equipo filibustero lo ganó y él se fue sin decisión, ponchando en ese juego a 9 rivales, gran número de chocolates, permitió eso, un cuadrangular. Viene de una gran salida cuando está la cuenta en 1-1 acá para Elizalde. Una gran salida, Récord, enfrentando a los Olmecas de Tabasco en el cerrar de la etapa regular de la campaña. 6 entradas en total las que lanzó Récord en un juego donde permitió 4 imparables, 0 carreras permitidas, 2 pasaportes y ponchó a 5 en total. Así que pues ha venido obviamente increchento este Joe Record allá en el cerrito de las responsabilidades. 2 bolas con 1 strike. Saludos para todos nuestros amigos. Un mensajito especial para saludar a Rocío Arriola y a Carlos Flores, aficionados de corazón de esos pericos, de los cuales le platicábamos hace un ratito que nos visitaron ayer en cabina. El swing enorme acá de Elizalde, se va a colocar la cuenta en 2-2. Siguen llegando los mensajes al amigo Cosgaya y a toda la familia Cosgaya, que es aficionada de Hueso Colorado, también de este equipo de los Piratas. El saludo para ellos. También el mensaje allá para don Marco Antonio Cahuich, que siempre nos ve desde el Chacán, a toda su familia. El saludo enorme para todos ellos. A veces pues no da tiempo por nuestras labores también de poder platicar con ellos de manera privada, pero el saludo desde aquí. Viene este cañonazo, el batazo, es un enorme globo hacia el central, va la parábola y termina en el guante del señor Andrew Stevenson. De esta manera, Mailén, se está llegando ya el primer out y sigue dominante el señor Record en el cerrito.
2: Así es, vemos a un Joe Record muy sólido, con un temple muy fuerte en la lomita de los disparos, y ha logrado dominar a estos pericos de Puebla cuando Michael de la Cruz se pone en la caja de bateo.
1: El saludo para todos los pequeños también que pertenecen a cada escuelita de béisbol que hay en los diferentes espacios deportivos de béisbol en nuestra ciudad capital y alrededores. El saludo en especial para la escuelita de Piratitas del Güero Duarte. El saludo para todos esos muchachos, que le sigan echando muchas ganas en cada entrenamiento y a sus partidos. Lanzamiento que queda abajo. También nos escribe el buen Alex Turriza. Saludo, hermano. Gracias, Emanuel Santini. Saludos a todos los aficionados de Hueso Colorado y nuevos aficionados de este bonito deporte llamado béisbol. El primer disparo para De la Cruz termina afuera, la primera bola.
2: Y bueno, mandamos saludos a la familia Huitrón Contreras, que nos escuchan desde Oaxaca.
1: Acá sale el batazo de línea, la pelota va a picar, buena de hit hacia el prado derecho. Allá el batazo de Michael de la Cruz, así que por fin rompen por allá el señor Record ese dominio que tenía en fila después de enfrentar a 7 hombres sin permitir imparable. Pues tuvo que venir el octavo leño, Michael de la Cruz, receptor de este equipo, a conectar el primer imparable, y fue hasta esta tercera entrada para colocarse en inicial. Y tal 9 para los que anotan. Viene a batear Samar Leiva, el derecho, apenas por primera vez en la caja de bateo, cerrando el line-up del equipo de Puebla. prepara el derecho, viene al plato récord, le acerca la lumbre acá a Leiva, que logra esquivar, eso sí, el contacto. Llegado el disparo.
2: Y bueno, un saludo también para Manuel Gómez, que nos está escuchando desde Guerrero.
1: Muchos aficionados, tanto en nuestra ciudad campechana como en algunos otros estados, pendientes, apoyando a su favorito. Hay mucha gente también campechana que por cuestiones de trabajo pues ya radica en otras partes del país. A ellos también les mandamos un fuerte abrazo y saludo enorme desde territorio del Cruz Azul, Nelson Barrera. Bueno, y uno la cuenta mientras tanto para Samar Leiva.
2: Y bueno, Leiva que hasta el momento pues no tiene porcentaje de bateo en lo que va de estos playoffs.
1: Sí, en aquel juego 1 el día sábado, en cuanto a los maderos del equipo poblano, los encendidos, digamos que fueron, pues por supuesto, Sergio Alcántara con 3 imparables de 5-3, batió ese día, cuando aquí hay contacto de foul, imposible para el receptor, el mismo Henry Ramos que estuvo de 5-2, pero produjo 5 carreras en total, también José Rondón que batió de 4-2 con 2 producidas, y la bujía, Cristian Adames, que, pues eso sí, solamente conectó en 4 turnos legales un imparable, pero anotó en 2 ocasiones por los suyos.
2: Es que hay que recordar que cuando inicia playoff, inician de nuevo las estadísticas.
1: En cero todos, así
2: todos
1: es.
2: Todos van de cero.
1: Únicamente usamos de referencia para reconocer y conocer a cada quien en la caja de bateo o en el cerrito de las responsabilidades. Una bola con 2 extrae la cuenta para Leiva. Ha repetido con la hundidora en varias ocasiones acá, récord que se molesta, el mismo sabe que no quedó el disparo exactamente donde buscó poner la pelota. 2-2. Y Leiva en aquel juego terminó de 4-1. Entonces hasta su último turno consiguió un imparable. Aunque acabemos en cero los números, yo tengo registro de un imparable de Leiva ese día. Viene el contacto. Después del bote la toma el tercera base. A segunda, 1, primera. Doble play. Llega la doble matanza para limpiar las bases, aunque vamos a ver si no retan esa última, porque ya está el coyote Matías Carrillo volteando a ver a la caseta para que estén atentos en caso de solicitar una revisión de esa jugada.
2: Vamos a ver la repetición de la jugada.
1: Ahí está, cuadro por cuadro. ¡Híjole! Parece ser que llega, Y se van a reunir, yo creo, y sí, allá sale el encargado de la tecnología para darle a los señores umpires la opción de comunicarse con agente allá en la Ciudad de México, así que habrá revisión de la jugada, y esto, a como yo la veo, parece ser que va únicamente a marcarse el out forzado en segunda y estará en bola ocupada llegando Samar Leiva, pero ahí está otra toma, cuadro a cuadro, ¡híjole! Y aquí ya veo otra cosa, porque todavía parece que los dientes del spy estaban a punto de pisar la inicial. Y como es una jugada apretada y como ya se marcó el out, pues tendría que ser una opción clara para revertirla.
0: Lo importante, Beto, por lo pronto, es que Favela regresó a jugar al jardín izquierdo, así que todo está bien con el Chuyito.
1: Fuiste a la caseta a ver cómo estaba, se me hace, ¿eh?
0: Sí, fui a averiguar el chisme.
1: Bueno.
0: Híjole, Beto, creo que sí llega quieto, ¿eh? Sí llega
1: quieto. En primera instancia, yo pienso que llega quieto. Vamos a ver, porque sí, hay otra toma donde se ve distinta la situación. Se ve que el spy, no, todavía no ha pisado a tiempo.
0: En esta, por lo menos en esta pareciera, ahí ya está tocando, yo creo.
1: Sí, ¿no? Sí, parece. Por eso decía, parece que se va a quedar únicamente en out forzado en segunda y bola ocupada para Samar Leiva.
0: Y yo creo que se va a continuar la entrada.
1: Esta ya te da otra perspectiva, mira, porque no se ve.
0: Ah, es que ahí no logras ver en qué momento.
1: Sí, exactamente,
0: pisa.
1: Si ya toca.
0: Y tampoco logras ver exactamente en qué momento llega la manopla. Para mí la toma buena es la otra. Y en esa parece que sí está quieto.
1: Bueno, se tendrá entonces que tomar la decisión de revertir la jugada. Si las pruebas son suficientes para los encargados, ahí está una vez más la acción. Esta es la que dice Fer que se ve mejor, vean. Ahí parece que ya el pie está sobre la goma.
0: Sí, yo creo que en esa se pudiera sentenciar safe.
1: Recordemos que si llegan iguales, pues en automático. Esa es la situación que decreta el safe en la jugada. Así que, amigos, a esperar nada más.
0: Y bueno, en este lunes que no iba a haber béisbol, pues la lluvia nos regaló entonces par de juegos.
1: Mientras tanto, y los así vamos sultanes, a estar toda la semana, porque a partir de mañana inician las series, así es.
0: Y los sultanes van ganando por la mínima en la cuarta entrada a los charros.
1: Ahí vienen los umpires y dicen que sabe, amigos, entonces, doble matanza del señor Récord, que eso sí, no retira en fila porque se le envasó uno, pero ayudado con la doble matanza, retira al final en tres hombres y ya termina la tanda. 2.5 en el Cruz Azul, Nelson Barrera, Romellón, amigos, 0 para Puebla, 7 para Campeche. Pausa y volvemos.

0: amigos del Cruz Azul, Nelson Barrera, Romellón, vendrán ahora a batear los Piratas de Campeche por un mayor récord, Fer, que como lo decíamos, está hasta el momento dominante en el Cerrito.
1: Sí, logró sacar en tres hombres a pesar del imparable. Vamos a ver a los Piratas ahora con la tanda que empezó el daño en la entrada anterior. Fernando Flores, que se fue para la calle ya en su primer turno. Y el serpentinero se mantiene José Martínez, que por los Pericos de Puebla. Así que adelante, Beto Centeno, con la crónica de este tercer episodio.
0: Bien, ahí está entonces el pitcher derecho, que vino a sacar ese último tercio en la entrada, donde batearon pues todos. Todos batearon por los filibusteros. Así que a partir de este momento aparecen ya bateando. Cuando viene el contacto ante un nuevo pitcher, viene el batazo, la pelota, buena dejita hacia el prado del derecho, el rodado que salió del madero de Flores, que con esto va de 2-2 el día de hoy, imparable, hacia el prado donde levantó la pelota ya Ramos, así que se estaciona por la inicial y viene el turno para el Chuyito Favela, quien decía Ferio va a ser importante verlo. De regreso en el diamante, pues ya lo vimos a la defensiva, ahora buscará cobrar revancha después de que conectara pues ya su primer imparable el día de hoy, pero en su recorrido lo pusieron fuera en segunda. Vamos a ver al Chuyito Jesús Favela. Ahí está ese punto 0-50. Tras esa misma acción viene con el toque para buscar el sacrificio, el tiro alto, va a llegar quieto todo mundo. Tocó la pelota como Villarista, fue por ella atacando De la Cruz, que metió el latigazo, pero muy arriba, tras la asistencia en esa posición del mismo parador en corto, y llega quieto entonces en su recorrido Flores a segunda y el Chuyito quieto en primera. Ahí está, muy alto el disparo. De milagro no se fue hasta el jardín central ese tiro.
1: Saludos a mi amigo Rodrigo Amorós, que lo está viendo desde casa. ¿Por qué no le ayudé a conseguir boletos? Le mando un abrazo. Si regresan los Piratas el fin de semana, yo veo qué hacemos. Aquí con Maylen, claro. Con la ayuda de Maylen.
2: Vemos qué hacemos, Rodrigo, y vienes al Cruz Azul.
1: Ahí está.
0: Pues ahí está la jugada.
1: Vamos a ver cómo lo decreta el señor anotador, Beto. No creo que le pueda dar infield hit. Vamos a esperar.
0: Híjole, pues...
1: Puede quedar error. Quieto en jugada de selección. Vamos a ver.
0: Sí, porque error.
1: Lo importante para los Piratas es que tienen par de corredores sin out.
0: Sí.
1: Y Ávila ya conectó doblete en el encuentro.
0: Bien, amigos, entonces el turno es para el Ironman, que ya pegó doblete el día de hoy. Emmanuel Ávila en la caja de bateo. El bateador zurdo ha sido allí en Los Mochis, Sinaloa.
1: Saludos a Copito y Nieve, que están viendo el juego justamente de parte de mi amigo Rodrigo. Aquí se cuadraba para tocar, Beto.
0: Sí, bajó todo mundo, buscando evitar la sorpresa de el Ironman, Emmanuel Ávila, que busca avanzar a sus compañeros. Ahí está el Chuyito Favela. Solamente quedó en eso, en un resbalón, en un golpecito, pero no pasó a mayores, por fortuna.
1: Es un guerrero, Favela. Para que se salga de un juego de playoff, va a tener que ser en muletas.
0: Y viene otra vez con el toque. Emmanuel Ávila sale perfecto, baja por ella él mismo.
1: Tercera base.
0: Tercera base, Cristian Adames. Se la sabían, pero fue perfecta. Y de esta manera adelanta a sus compañeros. Así que los Piratas, con un solo out, tras el toque de sacrificio, tiene par de corredores, amigos, en posición de anotar. Y quien viene a batear es la bujía ofensiva, el señor Connor Hollis, que todavía busca imparable en este juego, ya que él se envasó solamente por un golpe. El pitcher abridor Antonio Santos.
2: Y bueno, mandamos saludos a Román y Andrea, que nos están escuchando desde Solidaridad.
0: ¿La Soli Nacional o Soli Urbana?
2: Soli Urbana, por cierto, Soli les Urbana. Mandan saludos, compañeros.
0: Y una vez a todos los de Solidaridad Nacional también le mandamos un saludo. Acá viene el disparo. Queda abierto la primera bola para el señor Connor Hollis, que ojo, eso sí, todavía no lleva en la campaña imparable. Se fue de 4-0 el día sábado. Importante.
1: Oye, Beto,
0: Sí.
1: Un saludo a Francisco Williams.
0: Ah, Pacho Williams.
1: Al
0: orgullo de Champotón.
1: Al orgullo de Champotón. Le manda saludos a ustedes también. Y
0: un abrazo. Gracias. Para el gran
1: está
0: Pancho.
1: Apoyando a los Piratas de Campeche desde Denver, Colorado.
2: Un fuerte abrazo, Pancho.
0: Una de las últimas figuras nacido en tierras campechanas en jugar y brillar con estos Piratas. Recuerdo aquella noche donde jugó todas las posiciones.
2: Justo eso te iba a comentar y iba a decir que
0: estaba yo todavía muy niño. Bueno, sigo todavía muy niño y me tocó.
1: Cállate, lógico.
0: Me tocó venir ese día como espectador y ver esa hazaña. Una bola con dos strikes, la cuenta para el señor Connor Hollis. Y es su tiempo. Ahí está José Martínez, el pitcher también, teniendo la señal ya de la señorita Ampayer, muy joven, Yulisa Iriarte. Listo el espacio de tiempo, ya se cuadra todo mundo. Viene el derecho al plato, sale el contacto de Connor Hollis, allá va el batazo, recorre bien hacia atrás, Ramos atrapa, pero esto en fly de sacrificio funciona para que desde tercera anote Fernando Flores, la número 8 ya para los Piratas de Campeche.
1: Cumple Connor Hollis haciendo lo necesario para con este fly de sacrificio. Mande a la registradora a Fernando Flores con la octava rayita para los Piratas, que mantienen corredor por tercera. También en la jugada aprovecha para irse entonces Favela hasta la tercera almohadilla. Y el turno para Calvin Mitchell con la potencial carrera número 9 ahora en a 90 pies.
0: Así es, amigos. Así que incrementa todavía más el equipo filibustero el daño en este juego.
1: Ahí está, Beto, lo de Favela no es infield hit, lo anotan como toque y se envasó en selección de...
0: Perfecto, entonces, como toque, sacrificio.
2: Y bueno, el venezolano que está en el centro de del diamante tiene experiencia en triple A.
0: Sí.
2: No debutó en grandes ligas, pero sí tiene experiencia, fue firmado por los Dodgers de Los Ángeles.
0: Bien. Acá viene el lanzamiento de Martínez. Levanta por allá Yulisa. Resulta algo, recordemos que para estos partidos de playoff, pues ya no son solamente la cuarteta de umpires, ya están incluidos también los señores umpires allá en los fielders. Así que todo detalle, toda acción, pues está vigilada al máximo por el gran trabajo de los señores umpire, que ya decía Fer, eso sí, ahí en Tabasco, pues híjole, fue una jugada que llamó mucho la atención. Lo sucedido en los jardines. Abajo queda el disparo, 2-2 la cuenta ahora para Calvin Mitchell, quien inició la fiesta el día de hoy con ese triple. Y a la postre, la de la quiniela en el juego, en sus spies, se prepara el derecho al plato, el contacto de foul hacia la caseta. El equipo filibustero. La cuenta continúa pareja para el señor Mitchell. A 90 pies del home está Jesús el Chullito Favela, el Coco Rapado, el Krilling. Hay dos outs, viene el lanzamiento, sentenciado a descansar, otra vez sin tirarle, se va ponchado el señor Calvin Mitchell, que ha batallado con las decisiones del umpire robot, pero llegó el tercer out, eso sí, una más también para los Piratas. De esta manera se fue el primer tercio del encuentro, tres completas, los Piratas están adelante, 8 carreras a 0. Pausa y volvemos.

0: barrera Romellón. El navío Billy Bustero, la marea roja, la está pasando bien el día de hoy, incluso jugando a la pelota. En ambientación que hay en el graderío, todo listo para la parte alta ya del cuarto episodio. Adelante con una gran ventaja a favor del equipo de los Piratas, Fer, Maylen. Algo muy distinto a ese juego uno, donde hay que decirlo, los Piratas tuvieron también para hacer una gran cantidad de carreras, pero no se les dieron en aquel juego uno.
1: Así es, vamos a ver a Joe Record con un gran colchón ahora a enfrentar por segunda ocasión el orden al bat de los Pericos de Puebla, que lo abre el señor L. Rodríguez, que de momento va de uno nada. La vía del ponche fue retirado en su primer viaje a la caja de bateo. A enfrentar por segunda ocasión entonces los lanzamientos del derecho Joe Record por los Piratas de Campeche. La pizarra 8-0. Se abre el cuarto episodio. Con primero, segundo y tercero por los Pericos viene el lanzamiento, amenazaba con tocar, queda en zona mala. La primera bola entonces para Erlis Rodríguez, la tanda de los Pericos con Rodríguez, Alcántara y Adames. Una bola sin strike entonces el conteo. Tiene lanzamiento, ahora sí en zona de strike, se empareja la cuenta en una bola con un strike. En el círculo de espera, Sergio Alcántara. El único de los Pericos que conectó imparable en su primer viaje a la caja de bateo fue el señor Michael de la Cruz.
2: Rodríguez, que a lo largo de su paso por la Liga Mexicana lleva más de 1.600 puntos.
1: Sí, tremendo pelotero, Helis Rodríguez, que aquí con contacto de foul ya está contra la pared en una bola con dos strikes. Ahí vemos el bar bullpen del jardín izquierdo, a donde mandamos un saludo también, una manera diferente de disfrutar los juegos de pelota. Ahí usted se despreocupa de la lluvia, se despreocupa del sol, las condiciones climatológicas no son ningún problema. Y hoy los están recibiendo además con shot de cortesía, con sentidos a más no poder. Lástima que no tenemos toma exterior, porque me gustaría ver si hay gente en la pantalla. Cuando aquí viene el lanzamiento es picado, que empareja la cuenta en dos bolas con dos strikes. Ahí si alguien nos está sintonizando y que nos andan escribiendo en los saludos y demás, si de casualidad alguien tiene una foto para que veamos si hay gente en el exterior, lo agradeceríamos un montón. Ahí hay un tiempo pedido, van a ayudar a Joe Record, no sé si hay algún tema así con la tierra y los spikes, ahí está.
2: Y bueno, Fer, ¿qué te parece si empezamos a planear cómo vamos a dar los detalles hoy de nuestros patrocinadores?
1: Pues empieza entonces, ponlo fácil, Maylen, estamos contentos, estamos chupando tranquilos. No empieces a pedir horóscopos y cosas extrañas, sencillo, regálalo sencillo, rápido.
2: Iba a ser una trivia, pero mejor lo voy a dar como dato, pero vamos a regalar la primera, ¿te parece con las chascas?
1: Las chascas, adelante, y las empapeladas entonces.
2: Yo creo que la primera persona que traiga el jersey beige y venga a la cabina.
1: Muy bien. Recuerden que estamos ubicados del lado de primera base cuando acá hay un contacto de foul para mantenerse con vida. Iba justamente ahí para el bar bullpen, ahí a ver si se logran ver en la pantalla ellos. Nadie se ha dado cuenta que están a cuadro, pero bueno, les mandamos un saludo a toda la gente del bar bullpen en el jardín izquierdo, encabezados por el buen Hugo Jiménez, a quien le mandamos un abrazo. Dos bolas y dos strikes, se mantiene la cuenta para Erlis Rodríguez. Entonces recuerden, el primero que venga con el jersey beige a la caseta, aquí a la cabina, te va a llevar entonces la botana de las chascas. Aquí viene el lanzamiento, queda alto y pegado y la cuenta se va a ir a lo máximo. Saludos hasta Tenabo para Francisco Molina de parte de Luis Fuentes, que de hecho me mandó una foto, y si hay gente allá afuera, muchísimas gracias. Así que un saludo enorme a toda la gente que está allá afuera, también apoyando y siguiendo a los Piratas de Campeche. De todos lados se vale apoyar, qué bueno que vinieron y que están a las afueras. Un abrazo para todos ustedes, muchísimas gracias. Aquí viene el lanzamiento, hay un machucón de foul por el lado de tercera que mantiene con vida en cuenta llena a Rodríguez. Se está haciendo eterno el turno de Herlis.
2: Y bueno, lo que iba a hacer como trivia lo voy a dar como dato porque andamos muy contentos. Fernando Cachón Uribe Perotero, originario de Champotón, Campeche, fue campeón en la Liga Mexicana de Béisbol en 1986 con Los Ángeles Negros de Puebla.
1: Ahí está otra vez la gente del bullpen. No se enteran, Beto. Ellos están en su rollo. No se han enterado de que están en la cámara, velo. Nadie se ha enterado. Pero bueno, le mandamos un saludo a toda la gente del bar Bullpen.
0: Oye, ¿y tú en te enteraste de lo que dijo Maylen? Que vaya que le rebuscó, me imagino, buscando su dato y ni la pelaste.
1: Porque estoy viendo la toma y veo, ve, a ya, todos bueno, están papaloteando, allá, todos están papaloteando todos. Nadie ha visto que están a cuadro. Aquí viene el contacto hacia la primera base. La tiene el Jesse Castillo, va bajando Joe Record. Así que del 3 al 1 es retirado al fin Erlis Rodríguez. Se hizo eterno el turno del primero en el orden. Y de esta manera tenemos ya el primer out de la cuarta entrada. A tomar turno Sergio Alcántara. No, tremendo los datos de Maylen. ¿Por qué dices que no?
0: No, yo no dije que no. Dije que no la pelaste, que es otra cosa. Entonces, ¿puedes no. repetirlo, Maylen, por favor?
2: Que Fernando Cachón Uribe ¿y por qué fue pelotero. Pelotero originario de Champotón, que fue campeón en 1986 con los...
0: Ya que hablamos de Francisco William, pues otro oriundo claro. de Champotón, tierra
2: los
0: de
2: Los Ángeles
0: Negros
2: de Puebla.
1: Así bueno, es. Ahí está, un saludo entonces al tocayo, muchas gracias.
0: Que seguramente que se su apure. Familia nos está escuchando, Champotón, así que
1: pues un saludo pues a toda la familia también.
0: Sentirnos orgullosos, ¿no?, de un campechano más en la pelota.
1: Que se apuren en venir con el jersey beige a cobrar el premio de las chascas, porque también ya llegó el pinche pollo, patrocinador oficial de los Piratas de Campeche, para que podamos pasar a esa trivia.
0: Oye, todavía no tenía yo hambre, caray, ya nos...
1: Ya te lo mandaron temprano.
0: Híjole, ya nos abrieron el apetito.
1: Saludos a Valeria Pérez desde Campeche, de parte de Ángel Castillo.
2: Saludos.
1: Oye, el saludo para la gente de Photo Events y Color Box, que hicieron la colaboración con Piratas para poner la pantalla afuera del estadio. Así que muchas gracias a Osiris, que nos da la información. Y gracias a las empresas campechanas que se suman para que más aficionados puedan vivir el rey de los deportes. En el lanzamiento queda la azotea y se empareja la cuenta en una bola con un strike para Sergio Alcántara. El parador en corto de los Pericos de Puebla, que de momento va de uno nada, fue dominado del 5 al 3 en su primer viaje a la caja de bateo.
0: Voy a mandar un saludo para todo el grueso de compañeros que tenemos también en nuestra otra labor en TRC Televisión, el buen Omar Pérez Cervera, a señorón también, Pepe Bencomo, parte importante para que funcione la máquina, así que el saludo enorme para ellos.
1: Saludos al tío Pepe.
0: Y para el jefe, ¿no?
1: Sí, claro, el jefe Azorado. No sé si anda por acá, pero un saludo también. Saludos a doña Mari del Fobiste, que no falla, animando a los Piratas. Muchísimas gracias. José Alberto Canché, que nos ha escrito. Saludos para Alejandro Buitrón, esposa Mari Lugo, Daniel Buitrón, Sinaí Hernández, en fin, a toda la familia de Amparito Buitrón. Muchas gracias. El lanzamiento amagaba con hacer swing, no cruzó. Efectivamente, no cruzó. Y la cuenta se mueve a 3 bolas con un strike. Lo contuvo a tiempo, de sobra. Aquí estamos entonces en cuenta de 3 bolas con un strike, hay un out. Sergio Alcántara enfrentando a Joe Record, que hasta el momento va navegando en aguas más que tranquilas en este segundo de la serie de los playoffs que buscan empatar los Piratas. Swing, no encuentra nada y la cuenta se va a lo máximo, 3 bolas con 2 strikes.
0: Oye, mientras viene nuestro primer participante de las trivias, un saludo para don Enrique Rocher, que me gustó lo que puso por allá cuando vino la jugada productora del Barón Almonte. Dice, pues un coach para Almonte de regalo por esa producida. Adelante, Maylen.
2: Bueno, ya tenemos ganadora de las chascas. ¿Nos regala su nombre? Blanca.
1: Muchas felicidades, Blanca. Gracias por estar pendiente. Seguimos en cuenta llena, 3 bolas con 2 strikes, viene récord el lanzamiento, hay un contacto que termina abriendo de foul por el lado del jardín derecho.
0: Pregúntale a Blanca si quiere mandar saludos, aprovechando que esté en cabina, Mayen, rapidito, aprovechando ese batazo de foul.
3: Sí, un saludo a don Manuel Canul, a doña Vilma, Camilo e Ikea. Ay, Teresita, que son súper fan de los Piratas.
0: Ahí está. Muy
1: bien. Saludos entonces también a Vladimir Rebolledo de Ceiba Playa, de parte de su hermano Alberto León, muchísimas gracias. Voy a intentar, es que tampoco puedo dejar de narrar, pero muchísimas gracias a todos. José Zip también, José de la Cruz, que manda saludos a sus hijos Leonardo y Alejandro. Acá a swing, abanique, termina ganando la batalla entonces el señor Joe Record. Chocolate para Sergio Alcántara, es el cuarto ponche en la labor del abridor filibustero. Ya tenemos 2 outs en esta cuarta entrada para que venga a tomar turno Cristian Adames. Y dice Enrique Rocher que no entendiste nada, Santana.
0: ¿No eso dijo?
1: No sé, nada más me puso que no entendiste nada.
0: No, estaba regalando, leí por ahí, un coach para el Barón Almonte tras ese batazo.
1: Bueno, a tomar turno Cristian Adames, que va de uno nada, con rola a la segunda base en su primer viaje, en la primera entrada, aquí ya con 2/3 fuera, viene récord lanzamiento, queda pegado, la primera bola mala. Busca retirar en orden otra vez, Joe Record lo ha hecho en 3 momentos. Lo hizo en la primera entrada, lo hizo en la segunda entrada y busca repetirlo ahora en la cuarta. Una bola sin strike, hay dos outs. Y en el derecho, el lanzamiento queda en la azotea y ya está en dos y nada ahora. Saludos hasta la Ciudad de México, Jamita Lango, que está viendo, muchísimas gracias. Seguimos en dos y nada, viene récord lanzamiento, hay un contacto muy elevado hacia el jardín izquierdo, pone a correr a Jesús Favela cerca de la zona de foul, localiza y captura Favela. De esta manera con fly al 7 está siendo dominado Cristian Adames, volvió a retirar en orden, Joe Récord de 1, 2 y 3. Se fueron otra vez los pericos, ya se fueron 3 entradas y media en el galeón filibustero. Los piratas continúan al frente en aguas tranquilas, 8 carreras a 0, vamos a una pausa, regresamos.

0: cuarto.
1: A jugarse la parte baja del octavo. El cuarto rollo y el octavo, ya me quiero ir, Beto Center.
2: No, es temprano el juego.
1: Pero es que el juego empezó tardísimo. ¿Sí? Y las entradas han sido kilométricas. Son las 9:15 casi de la noche y vamos apenas a cerrar la cuarta entrada. Hoy nos va a dar el martes acá. Sí. A tomar turno el Jesse Castillo. Viene el lanzamiento, la deja pasar y es malo. La primera bola para el Jesse se mantiene en la loma de los disparos José Martínez. El Jesse no lleva turno legal. Ha recibido dos pasaportes en sus dos viajes anteriores. Aquí viene el lanzamiento, queda alto. Y la cuenta se mueve al 2 y nada.
3: Jesse Castillo con 22 años de experiencia en la Liga Mexicana de Béisbol. Toda una institución.
1: Aquí viene el lanzamiento cantado, el primer strike. Dos bolas con un strike. Aquí viene el lanzamiento y de esta manera se empareja la cuenta. Dos bolas con dos strikes, no hay outs. Viene el derecho, el lanzamiento. Hay un contacto del Jesse que va hacia el bar bullpen. Ahí termina contra la malla. En el jardín izquierdo la cuenta se mantiene en dos bolas con dos strikes, no hay out. La tanda de piratas con Jesse, Almonte y Álvarez. Viene el lanzamiento, queda en la azotea, tres bolas con dos strikes. Lanzamiento, hay un contacto muy elevado hacia el jardín izquierdo, la va buscando el tercera base Adames, él se coloca y captura con fly al 5, está siendo dominado el Jesse Castillo, tenemos el primer out, y a tomar turno Abraham Almonte que no ha podido ser dominado hasta el momento, lleva dos viajes a la caja de bateo, va de 1-1, imparable productor, pasaporte productor y carrera anotada.
2: Bueno, y Martínez se ve que viene para una salida, bueno, no salida, un relevo largo más bien, después de que rápidamente se bajara del cerrito el abridor Antonio Santos, así que pues toda la confianza depositada para hacer un relevo largo de José Martínez. Pues el partido que sí está apretado cuando hay jugada.
1: Acá hay un contacto y va a seguir sin ser dominado. Abraham Almonte la deposita en el jardín derecho con imparable. Le están poniendo el alto por la inicial. El segundo imparable para el designado de los Piratas de Campeche. Y de esta manera es el segundo que permite ya en su labor de relevo José Martínez. Los Piratas con corredor por primera y un out para que venga a tomar turno el señor del Grand Slam, Armando Álvarez.
3: Mandy Álvarez.
2: Bueno, y te decía Fer, Maylen, el partido que está apretado hasta el momento en la sexta alta es el de Charros y Sultanes, que está empatado a una carrera.
3: El otro frente que está activo es el lunes. Todo esto pues por cuestiones climatológicas no se pudo jugar el día sábado.
1: Ahí está Armando Álvarez que va de 2-1, pero ese 1 fue cuadrangular con casa llena en la segunda entrada. Aquí deja pasar el lanzamiento y le cantan el primer strike. Por primera corre Almonte en el círculo de espera, Andrew Stevenson. Andrew Stevenson que no se ha logrado sumar a la fiesta de los imparables por parte de los Piratas de Campeche. Va de 2-0 hasta el momento el jardinero central, Philly Bustero. Aquí viene el lanzamiento y otro contacto de Álvarez, muy bueno hacia el jardín central. Imparable entonces para el tercera base de los Piratas. Le ligan así indiscutibles a Martínez y de esta manera los Piratas amenazan ya con par de corredores por las almohadillas con solamente un out. A tomar turno el sexto en el orden, Andrew Stevenson por los filibusteros.
2: Híjole, pues aquí a ver la paciencia que seguramente ya ante la diferencia puede ser amplia para el pitcher, pero ya también lo están castigando. Recordemos que Flores también le conectó de imparable en el juego. En total ya son tres imparables los que le han conectado a José Martínez.
3: Y bueno, Stevenson que está bateando .333 en estos playoffs con dos imparables.
1: Tiene el derecho con el lanzamiento, queda en la azotea, la primera bola mala para el señor Andrew Stevenson.
3: Saludo para el director del Tecnológico de Lerma, don Henry Rojas Alonso.
1: Viene el derecho, lanzamiento, la deja pasar Stevenson y no, dice el umpire, dos y nada la cuenta. En el círculo de espera por los Piratas de Campeche, el señor Fernando Flores, el receptor filibustero. Por segunda corre Almonte, por primera corre Álvarez. Los Piratas buscan hacer más daño en este cuarto rollo. Swing con ganas de mandarla al malecón, no encontró nada Andrew Stevenson, el primer strike.
2: Bueno, lo que sí, que ya Joimer Camacho empieza a hacer lanzamientos en el bullpen del equipo de Puebla. Parece ser que tampoco quieren verse tan castigados el día de hoy.
1: Tiene el lanzamiento, swing, no encuentra nada de nueva cuenta. Y ya se emparejó la cuenta en dos bolas con dos strikes.

0: lanzamiento. Hay un contacto muy elevado de Andrew Stevenson hacia el jardín izquierdo. Se va ubicando ya en terreno de foul. Localiza y captura Castro. Así que foul fly al 7 para que vaya siendo dominado Andrew Stevenson. De esta manera está cayendo el segundo out. No se puede mover absolutamente nadie. Se mantienen corredores por segunda y por primera. Y a tomar turno Fernando Flores, que va de 2-2 en el encuentro. Cuadrangular solitario en la segunda entrada. Imparable y carrera anotada en el tercer rollo. Aquí encuentra dos en base, dos fuera. Vamos a ver al Nano Flores entonces por tercera ocasión.
1: Fernando, que está bateando .500 porcentaje, ya tiene el cuadrangular. Tres imparables.
0: Tiene lanzamiento swing de Fernando Flores, encuentra la brisa, es el primer strike entonces. Ahora en el círculo de espera por los Piratas de Campeche está Jesús Favela,

Viene el derecho, el lanzamiento queda abajo, la cuenta se empareja en una bola con un strike.

0: Tiene el lanzamiento y un contacto que amenaza a compartir el diamante, y así va a ser. Terminan en el jardín central, están deteniendo al Monte por tercera, y de esta manera, con el tercer imparable del encuentro para Fernando Flores, los Piratas vuelven a tener casa llena y amenazan a la serpentina de José Martínez. Buscan hacer daño con dos tercios fuera. El turno para el Chuyito Favela con casa llena y dos outs. Favela de momento entonces va de 1-1, Beto Centeno.
1: Sí.
0: Bueno, no, bueno. Legalmente va de 2-1.
1: De hecho, con este imparable, cuando ya sale Orantes y va a hacer todo para su pitcher, pues está llegando a 4 imparables en lo que va de esta serie, Fernando Flores. Así que habrá nuevo pitcher, amigos, por los Pericos. Nosotros vamos a la pausa y regresamos.

0: Estamos de vuelta, amigos, desde el Cruz Azul, Nelson Barrera, Romellón, quien veíamos en el bullpen, Joimer Camacho, es el brazo que sale de el corral, donde está todo el grupo de los toros, moviendo el brazo por los pericos. Ahí está el nuevo derecho al Cerrito para enfrentarse al Chuyito Favela con la piñata llena de dulces. Ya se quitó la venda y quien está, decíamos, es el Chuyito Favela con la gran oportunidad para romperla.
1: Ya está en cuenta de una bola sin strike Favela. Viene el lanzamiento machucón de Faul hacia atrás y empareja la cuenta en una bola con un strike para Favela. Ahí vemos el bullpen filibustero tranquilo hasta el momento.
0: Ahí está el joven Torres metido ahí en la plana.
1: ¿Qué hace Torres ahí, velo? Este Torres está en todos lados.
2: Y bueno, el venezolano que llegó a la Liga Mexicana en 2022. En el 2023 fue líder de victorias en la Liga Mexicana.
0: Fue pitcher abridor, ¿no?
2: Sí, llegó como pitcher abridor. Te digo, en el 23 fue líder de victorias con 11 triunfos y 2 derrotas.
1: Sí. En cuenta de 2 bolas con un strike, Jesús Favela. Viene el lanzamiento, hay un contacto sólido de Favela que se está abriendo en terreno de Faula, está buscando Castro, vamos a ver si le alcanza y qué carrera acaba de echarse Castro en el jardín izquierdo. Y de esta manera, con foul fly al 7, es dominado Jesús Favela. Los piratas dejan la casa llena. De esta manera cuelga un cero importantísimo José Martínez. Ya se fueron 4 entradas completas en el Cruz Azul, Nelson Barrera, Romellón. Sin embargo, los piratas continúan al frente 8 carreras a 0. Vamos a una pausa, Beto, regresamos.

0: Don Nelson
1: Barrera Romellón a jugarse la parte alta del quinto episodio. Viene a batear la visita. A contanda de cuarto, quinto y sexto. Se mantiene Joe Record por los Piratas de Campeche en la loma de los disparos, que busca hacer legal este asunto y poder llevarse, o por lo menos poder ser el hombre
0: aspirar,
1: ¿no? Aspirar a la victoria.
0: Aspirar a la victoria, Fer, así es. Aquí a quien enfrentará, que le abra esta tanda en esta parte alta del quinto episodio, es a Castro, Luis Castro, el encargado de atrapar ese último out después de la casa llena de los Piratas allí en el prado izquierdo. Aquí el primer strike que le receta el señor Record, un encuentro donde lleva total de 3 chocolates. Busca, como bien comenta Fer, aspirar a ser el pitcher, llevarse el triunfo, pero todavía queda historia, y esto es béisbol, amigos. Allá el contacto, el podridito directamente a donde baja y va por ella el mismo Récord, Batallón 13. Se va dominado rápidamente Castro para que ya tengamos un out, Maylen.
2: Y bueno, quiero mandar un saludo muy especial hasta Hermosillo, Sonora, donde nos está escuchando Alejandrito y Diana Navarro.
0: Saludos, saludos, saludos a toda esa afición amante de este deporte, en especial también a aquellos amantes a estos Piratas. José Rondón a colocarse ya en el cajón para el lado de los derechos. Está por segunda ocasión tomando turno al bat. Se fue ponchado en su primero. Tiene récord al plato. Sale el contacto violento. La pelota va a caer. Buena de hit hacia el prado del izquierdo. La toma el Chuyito Favela. Así que imparable para el equipo visitante. Es el segundo apenas en el juego para su ofensiva, ya que el único que tenía imparable era Michael de la Cruz. Para un Joe Record que ha caminado, decíamos, enfrentando a 3 hombres por entradas, le está saliendo económico cada episodio y bueno, hasta que por fin le conectan otro hit a Record, que ha verdaderamente llevado las cosas tranquilas, dominante su labor de Joe Record.
2: Y bueno, Ramos que está bateando para punto 333.
0: Ahí está Henry Ramos en la caja de bateo. Ese día Ramos de 5-2. En el día sábado, 5 ocasiones las que anotó el muchachito. 5 producidas, 2 cuadrangulares. Caramba. El día de hoy ya también probó chocolate de la marca Récord. Se prepara Joe, viene con su disparo, queda alto, bola. Récord, que ya decíamos, viene de una salida de calidad de 6 entradas ante los Olmecas de Tabasco, sin permitir daño alguno. Tiene lanzamiento, contacto de foul hacia atrás. Defiende su turno ahora Ramos. 2-1 la cuenta para el puertorriqueño. Ya muy poco los puertorriqueños que van llegando a Liga Mexicana. Hoy en día vemos muchos venezolanos.
2: Muchos venezolanos, ¿eh?
0: Por supuesto, siempre hay dominicanos y cubanos, que no va a cambiar jamás. Cuando aquí sale el corredor, viene el contacto en bateo corrido. La busca muy bien Connor Hollis. Va a ser out solamente en la inicial. Así que por el batallón 43 se va retirado Henry Ramos, pero logra avanzar en esa misma acción en bateo corrido Rondón hasta la intermedia.
2: Así con 2 out. Es que el temple de Récord ha permitido solamente 2 imparables en lo que va de este encuentro.
0: Y viene de solamente permitir 4 ante los Olmecas de Tabasco en 6 entradas. Aquí el juego está caminando ya hasta la quinta y solamente

0: de Yulisa Iriarte, la señorita Empire detrás de el Pentágono. Cero bolas, un strike. Abrió con la curvita colombiana el señor Record. Toma su tiempo ahora Elizalde.
1: Oye, un saludo al cadenero de bullpen, que dice que no le hemos mandado saludos al cadenero más guapo del estadio. Ahí está el saludo, entonces, para los que nos consienten cada que estamos en el bullpen.
0: Saludos, saludos a todos los empleados que hacen una importante labor en los establecimientos, no solamente del ya mencionado bullpen por parte de Fernando Castillo, sino también a todos esos que cuando usted va a la fila a comprar un producto, se lo entregan de gran calidad, calientito en caso de los alimentos, una bien heladas. A toda esa gente que está en esa gran función como parte del corredor gastronómico que tenemos desde muy temprano, antes que lleguemos nosotros, ellos ya llegaron a calentar el aceite, a cortar las legumbres, todo lo que se vaya a utilizar, las verduras para platillos que usted va a consumir dentro del Cruz Azul Nelson Barrera Romellón. Así que el saludo y reconocimiento para todos los empleados de cada puesto de alimentos y de cada servicio que ofrece el Cruz Azul Nelson Barrera Romellón. Cero bolas con dos strike, la cuenta para Elizalde, ya lo tiene en contra el paredón. Saludos al buen Mauro Martínez, aficionado también de Hueso Colorado, del Rey de los Deportes y de estos Piratas. Hasta Calá. Lanzamiento alto, no, sí señor, sentenciado Elizalde, no lo puede creer, señor. A descansar, ponche sin tirarle. De esta manera, no pudo retirar eso sí en tres hombres, pero lo hizo en cuatro el señor Récord. Y no ha recibido daño alguno. 4.5 de juego desde el Cruz Azul Nelson Barrera, amigos, los Piratas. Ganando al son de 8-0. Pausa y volvemos.

0: entonces, Joimer Camacho. Sí, Joimer
1: Camacho.
0: En el Cerrito. Por el equipo poblano para enfrentarse al Ironman Emanuel Ávila. Por tercera ocasión en la caja de bateo, el Mochiteco. Hace contacto, sale la línea violenta, directo al guante del inicialista José Rondón. Así que dominado con esa línea salvaje, el Ironman Emanuel Ávila domina al primero de esta tanda de noveno, primero y segundo.

0: Joimer Camacho. Hace rato mencionaba a Mailén en su tiempo en la pelota mexicana, un hombre que también lució jugando incluso en Italia, Joimer Camacho, jugando en San Marino en el 2017.
1: Así es, y fue en el 2024 con una lesión que lo llevó a una cirugía de limpieza del hombro derecho que lo alejó de los Diamantes. Fue en el 2025 que regresó ya con estos Pericos de Puebla y lo vemos ya activo al 100% con en esta temporada 2026.
0: Sí, él que nace en el Tuy, Venezuela, pero que ha representado, por ejemplo, a Francia en un clasificatorio para el Clásico Mundial de Béisbol, justamente eso en el 2022. Se puso el uniforme de un selectivo francés. Y bueno, en Venezuela, su último equipo fueron los Leones de Caracas. Se prepara el derecho, viene al plato afuera su disparo. 2-2 la cuenta para el señor Connor Hollis. Hollis ahí en la caja de bateo. Buscando todavía su imparable en estos playoffs. El número uno, fin larguísimo, a descansar, despachado, ponche para Hollis. Encontró absolutamente nada más que la brisa. Viene Calvin Mitchell, que inició el día de hoy con triple y anotó la primera carrera de los suyos, pero en las siguientes dos ocasiones que se ha parado a batear, ha sido chocolateado. Ahí está Calvin Mitchell. El de San Diego, California, de 27 años de edad.
1: Que como dirías tú, se tomó su tacita de café en Grandes Ligas.
0: ¿No, Maylene? Claro. Curiosamente, ¿no?
1: Pirata. Sí. Este es doblemente pirata. Y bueno, quiero mandar un saludo a Eunice Sabido. Espero que se recupere. Ayer estuvo ingresada en el hospital.
0: Aquí sale un batazo muy violento, pero toma más elevación que distancia. La parábola está cayendo exactamente donde estaba ubicado el patrullero. Derecho atrapa sin problemas Ramos. De esta manera Camacho retira en fila 3 filibusteros. No hubo daño alguno, amigos. Y de esta manera 5 ya son historia en el Cruz Azul. Nelson Barrera, Romellón. Los Piratas adelante 8-0. Pausa y volvemos.

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0: De vuelta, amigos, al Cruz Azul Nelson Barrera Romellón. A cerrarse ya el segundo tercio del encuentro, vienen a batear los visitantes, que continúan abajo 8-0. Se mantiene Joe Récord por los Piratas de Campeche en la Loma de los Disparos. Ya va por su sexta entrada de labor el abridor, a enfrentarse a De La Cruz con octavo, noveno y primero. Hasta ahorita navegando en bastante tranquilidad el señor Joe Récord, Beto Centeno.
1: Sí, con solamente pues dos imparables permitidos. De esos dos, uno del hombre que está en la caja de bateo, Michael De La Cruz, el titular indiscutible de este equipo. Recordemos que el equipo de Puebla tiene al hermano del hombre que juega con los Azulejos de Toronto. En este caso, quien juega en este equipo de los Pericos es su hermano, quien también, pues curiosamente, es receptor en el caso de el mismísimo Juan Kirk.
0: Aquí está en cuenta ya de dos bolas con un strike, con ese contacto de foul, el señor Michael De La Cruz.
2: De La Cruz, que debutó en el 2025 con los Guerreros de Oaxaca y pasó a los Pericos de Puebla esta temporada.
0: Aquí viene el lanzamiento, parece pegado y dice efectivamente que es pegado el umpire robot. La cuenta se mueve al 3 bolas con un strike. En el círculo de espera, el peligroso Samar Leiva por los Pericos de Puebla. Michael De La Cruz de 1-1 con imparable en la tercera entrada.
1: Nos pide un saludo nuestro compañero locutor también del 89.3, Jairo Zip, a quien mandamos un fuerte saludo, a él y a toda su familia que está viendo a los Piratas desde Castamay.
2: Saludos.
0: La cuenta se va a lo máximo, 3 bolas con 2 strikes. Cuenta llena para Michael De La Cruz. Busca gorrear el primer pasaporte que permitiría el señor Joe Récord. Ha ido perfecto hasta el momento en ese. Aquí abanica, no encuentra nada y será en otra ocasión. A sentarse por la vía del ponche, Michael De La Cruz. Ya llegó a 6 el señor Joe Récord. Y de esta manera está cayendo el primer out de esta sexta entrada. A tomar turno Samar Leiva, que va de 1-0. Bateó para doble play en su primer turno, esto en la tercera entrada.
1: Nos sigue mandando saludos muchos amigos. El buen Oscar Cocón. También la familia de Oscar Bimesner saludándonos a la distancia. Nuestra compañera y amiga Judith, a quien mandamos un fuerte saludo. A toda la familia Eck, gracias por seguirnos.
0: Aquí viene el contacto al primer lanzamiento de foul del señor Samar Leiva. En el círculo de espera, listo, Herlis Rodríguez. Lo veníamos diciendo, lo comenté incluso en la previa en Piratas TV. Joe Récord ha venido de menos a más en esa oportunidad que se le ha dado para ser abridor. Él levantó la mano, lo mencionó Meléndez desde el off-season, que cuando llegó al Spring Training, Joe Récord quería ser abridor. En ese momento estaba cuando aquí el lanzamiento queda en la azotea demasiado cerca de Samar Leiva, que se tuvo que quitar, y la cuenta se empareja en una bola con un strike. En ese momento él estaba contemplado para ser relevista, pero él le hizo saber a Meléndez su deseo de pasar a ser abridor. Ante las circunstancias de la vida, de las bajas que tuvo Piratas, porque se llevaron peloteros, por lesiones y demás, pues terminó necesitando de abridores, y fue así que se le dio la oportunidad a Joe Récord, que no ha desaprovechado. Y ha ido de menos a más, cada vez son más largas sus labores como abridor y de confianza. Aquí abanica, no encuentra nada. Samar Leiva ya está contra la pared en una bola con 2 strikes. Ahí vemos actividad en el bullpen visitante con Edgar Torres calentando el brazo por el lado de los zurdos.
2: Y también hay actividad en el bullpen de los Piratas de Campeche.
0: Saludos a Eduardo Miss Pedraza. Hasta Bolonchen, Jopelchen, muchísimas gracias. Ahí vemos, era Anthony Maldonado, me parece.
2: Anthony Maldonado.
0: Aquí viene el lanzamiento, swing, abanica, no encuentra nada, y a sentarse también por la vía del ponche, Samar Leiva. Con par de chocolates ya colgó los primeros 2/3 de la entrada, el señor Joe Récord.
1: Y mire esa sonrisa que se aventó de galán de telenovela, Récord.
0: Ay, ay, ay, ay, ay, Beto Centeno. 2/3 fuera para que venga a tomar turno Herlis Rodríguez por tercera ocasión en el encuentro. Va de 2-0 con ponche y rola por el lado de primera. El jardinero central, primero en el orden de los Pericos de Puebla. Los trae dominados, cortitos, el señor Joe Récord. Los únicos dos pericos que no han comido chocolate marca récord en el encuentro son Cristian Adames y Luis Castro. De ahí ha ponchado a todos los demás. Viene el derecho, el lanzamiento, la deja pasar y dice que no el umpire robot. Una bola sin strike la cuenta. El lanzamiento, hay un contacto de foul por el lado de primera base. Tiene el lanzamiento, la deja pasar, cantado el strike y ya está contra la pared en una bola con dos strikes. Oye, Mailén, ve eligiendo qué va a traer el ganador de la cena del pinche pollo, porque se nos está haciendo la noche y todavía faltan los norteñitos.
1: Oigan, hoy vinieron muchos preparados.
0: Oye, ve, espérate, y con las 8 carreras eso además es buena noticia, sí, para toda la afición filibustera, y no lo hemos dicho. Sí, cuando también viene el lanzamiento de Joe Récord, hay un contacto muy elevado hacia el jardín derecho. La tiene localizada, se coloca y captura Calvin Mitchell para que con fly al 8 esté cayendo el tercer out. Vuelve a retirar en orden el señor Joe Récord. De 1, 2 y 3 se fueron los pericos de Puebla y ya se fueron 5 entradas y media en el galeón filibustero. Los piratas continúan al frente, al son de 8 carreras a 0. Vamos a una pausa y regresamos.

0: pasen el diamante, sino también por parte de las dinámicas, para que pasen una gran experiencia en familia, con la pareja, con que usted guste, en el Cruz Azul Nelson Barrera Romeyo. Nuevo pitcher, Fer, por parte del equipo de los emplumados. Ahora en el Cerrito vamos a ver a Edgar Torres.
1: Así es, el que nos había mostrado la producción calentando el brazo por el lado de los zurdos. Ya vino a hacerse cargo de este asunto. Es el cuarto serpentinero que utilizan los Pericos de Puebla en el encuentro. A darle la bienvenida al Jesse Castillo, con tanda de tercero, cuarto y quinto, es decir, Castillo, Almonte y Álvarez. Tanda que luce interesante para los filibusteros. Aquí viene el lanzamiento, la deja pasar el Jesse. Y es la primera bola mala para el primera base de los Piratas de Campeche, que va de uno nada en tres viajes. Par de pasaportes, carrera anotada y un elevado por el lado de tercera para el Jesse Castillo. Viene el zurdo, el lanzamiento, la deja pasar el Jesse y le cantan el primer strike. Se empareja la cuenta entonces en 1-1. No le gusta para nada al Jesse Castillo, que encara a la Chief Umpire ahí detrás del plato, pero ella le dice: compadre, ni me reclames nada, que yo no soy el Umpire robot. Pero bueno, bastante molesto está el Jesse Castillo. Ha tenido problemas
0: rato, ¿sí?,
1: con el Umpire robot, el Jesse. Desde el primer juego de la serie también, los últimos juegos contra Olmecas también lo vimos. Y ahorita vamos a platicar un poquito a detalle de eso, cuando el lanzamiento queda abajo y la cuenta se mueve al 2-1.
0: ¿Estás hablando, Fer, de los peloteros que cuando ellos iniciaron a jugar a la pelota?
1: No, pues, no, pero también
0: no
1: te voy a...
0: esa situación también por su cabeza.
1: Tuvimos ahí una pequeña inducción al tema del umpire robot, cuando aquí viene el lanzamiento y está elevando el Jesse Castillo hacia el jardín izquierdo. Se va moviendo Castro, la tiene localizada, se le mueve de último momento, tiene que componer el paso hacia su derecha. A final de cuentas, con fly al 7 es dominado el Jesse Castillo para que tengamos ya, perdón, el primer out. Viene a tomar turno Abraham Almonte, que va de 2-2. Dos imparables, dos carreras remolcadas, pasaporte y carrera anotada. Bastante activo el designado de los Piratas de Campeche hasta el momento en el encuentro. Nos mencionaban que efectivamente el umpire robot, como todos sabemos, entró a prueba en esta temporada. Y efectivamente, algo que habíamos mencionado en las narraciones, no solamente aquí, sino en otras plazas también, es que faltan ajustes. Beto, la zona de strike, como todos sabemos, varía según el bateador que está en turno. No solamente por su altura, sino por su manera de pararse en la caja de bateo. Eso hace que la zona de strike sea variable, no puede ser la misma. Y ese ajuste todavía no está hecho en el umpire robot. Es por eso que el Jesse Castillo, pues yo creo que está en su carrera, obviamente, acostumbrado a que su zona de strike sea una, y el umpire robot pues no tiene todavía esa personalización, digamos, en cada uno de los bateadores, y yo creo que eso se le está complicando precisamente, no solamente al Jesse, sino a muchísimos bateadores en la liga, y son ajustes que sin lugar a dudas se irán realizando con el paso del tiempo en el umpire robot, buscando que sea pues lo más certero posible, ¿no? Esa pudiera claro ser una explicación. No puede ser la misma zona de strike para el Jesse Castillo, por ejemplo, que para el Chapito Urías. La diferencia de altura
0: para
1: es abismal.
0: Amador.
1: Claro, para el gigante de Mulegé la zona de strike es otra. Entonces, esos ajustes, esa personalización, esa individualidad, digamos, en cada uno de los bateadores, se tiene que ir trabajando para que sea un poco más justo con cada uno y no una zona de strike generalizada o estándar. Cuando acá hay un contacto de Abraham Almonte, se
0: lo
1: perdió
0: sí,
1: de momento. Michael de la Cruz pensó que había jugado, la cuenta se empareja en 2-2. Dime,
0: lo que sí, que pase lo que pase y le guste o no, esto llegó para quedarse, pero al parecer.
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1: 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Acá hay un contacto que se va a ir hacia el jardín izquierdo, tremenda línea contra la barda de Abraham Almonte. Termina anclando por primera, así que es un largo sencillo para el varón, que consigue ya su tercer imparable del encuentro. El primero que recibe entonces en su labor de relevo, Edgar Torres, y los Piratas vuelven a tener corredor por primera, ahora con un out para que venga a tomar turno el hombre del Grand Slam, Armando Álvarez, que de momento va de 3-2 en el encuentro con 4 remolcadas. 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
0: Fernando Pérez.
1: Sí, Fernando Pérez entró a correr en lugar de Abraham Almonte. Sabemos que Abraham Almonte, pues todavía está ahí saliendo de, pues que se resintió, ¿no? De la pierna jugando contra Querétaro. Así que para qué arriesgar. Corredor emergente, entonces, Fernando Pérez ocupando la cuarta posición en el line-up como bateador designado. Una gran noche de Abraham Almonte, que en 4 turnos no pudo ser puesto fuera. 3 imparables, 2 producidas para el varón. La cuenta contra la pared en 0-2 está Armando Álvarez. Viene el zurdo, revira la inicial, regresa a tiempo Fernando Pérez. En el círculo de espera por los Piratas está Andrew Stevenson, que es de los Piratas que hasta el momento no han conseguido imparable. Beto, par de elevados por el jardín izquierdo y ponche para Andrew Stevenson.
0: Sí, Stevenson, que en el primer duelo, eso sí, pegó par de imparables en 4 turnos. Hoy todavía no se le ha dado al de los espejuelos.
1: Aquí viene el lanzamiento, un palomón en terreno de foul por el lado de primera. No va a haber jugada, termina contra la malla.
0: Oye, Fer, Bailén, ¿y cómo es el béisbol? Porque ustedes recordarán que en el juego 1, Armando Álvarez en par de ocasiones alejó la pelota lo suficiente para buscar, pues, colocarla detrás de la barda, pero se quedó justamente una en la barda y la otra en la franja de advertencia para el mismo jardinero. No se le dio esa noche el cuadrangular y hoy se le dio, ¿y de qué manera?
2: Se le dio de manera natural, tal cual,
1: Contra la pared, Armando Álvarez, viene el zurdo, el lanzamiento y... No, dice el umpire robot. La cuenta se mueve a 1-2.
2: Dicen nuestros amigos de Puebla que abran sucursales del pinche pollo en Puebla porque saben ricos.

0: Acá hay un contacto muy elevado hacia el jardín izquierdo y central. La pelota va para atrás, la va buscando el jardinero. Vamos a ver, y uy, casi contra la cerca. La termina capturando Rodríguez. Otro gran contacto de Armando Álvarez. Este, pues no alcanzó lo suficiente para irse del otro lado de la barda. Y con fly al central está cayendo entonces el segundo out. Se mantiene Fernando Pérez por primera y a tomar turno Andrew Stevenson. Dime, Maylen.
1: Ya tenemos ganador de la cena del pinche pollo. ¿No reglas tu nombre?
2: Benjamín.
1: Muchas felicidades, Benjamín. ¿Algún saludo que quieras mandar?
2: A mi mamá, a mis tíos y a mis abuelos.
1: Gracias.
3: Pues felicidades para Benjamín.
0: Muchas gracias.
3: Ahí está,
0: entonces, se lleva la cena gratis del pinche pollo, patrocinador oficial de los Piratas de Campeche. Andrew Stevenson en la caja de bateo con contacto de foul, el primer strike. Cero bolas con un strike. Hay dos outs. Pero viene la de los norteñitos también, así que pendiente.
3: Uy, es igual, están ricos.
0: Aquí otro contacto de foul de Andrew Stevenson y ya está contra la pared en cero bolas con dos strikes. En el círculo de espera por los Piratas de Campeche, Fernando Flores, el receptor, que va de 3-3 en el encuentro. Otra gran noche para el hijo que regresó. Viene el zurdo, lanzamiento a la azotea, primera bola mala para Andrew Stevenson. Una bola con dos strikes. Los Piratas han hecho daño con una rayita en la primera, rally de 6 en la segunda y una rayita más en la tercera. Por su parte, los Pericos han sido limitados a únicamente dos imparables hasta el momento. Aquí swing, abanica Andrew Stevenson y se va a sentar por la vía del ponche por segunda ocasión en el encuentro. Y de esta manera, a pesar del imparable, logra colgar la argolla. Retira en cuatro hombres. Edgar Torres cumple entonces. Y después de seis entradas completas en el Galeón Filibustero, la pizarra se mantiene 8-0. Vamos a una pausa. Regresamos.

0: Hasta el momento y ahora enfrentará a segundo, tercero y cuarto en el orden. Adelante, Beto.
1: Y a ver, es muy económico hasta el momento el juego para récord, porque recordemos, se ha retirado el día de hoy en tres hombres después de seis entradas en cinco ocasiones. La única ocasión donde tuvo que enfrentar a cuatro bateadores por parte de Puebla fue en la quinta entrada, donde batearon en total cuatro y recibió ese imparable de Rondón, que a la postre se quedó en posición de anotar, y ha sido junto al mismo de la Cruz los únicos que le han conectado en el juego imparables. Así que continúa buscando ser una de sus mejores salidas esta para récord, por lo dominante que ha sido en el juego. Uno y uno la cuenta. Está Sergio Alcántara en la caja de bateo por tercera ocasión, apenas viéndole los disparos. Y el lanzamiento swing largo ya lo tiene contra el paredón. Viene de retirar en fila récord en la sexta entrada, y la confianza ante la cantidad de disparos, que eso sí, ya son 80, para que venga a sacar todavía una entrada más. Aunque ya decíamos, allá está Maldonado, en cualquier momento igual y deciden darle descanso. Saben una cosa, dice récord, yo no me quiero bajar. A descansar, ponche para Alcántara por segunda ocasión, ahora sí tirándole. Se va de vuelta la caseta y de esta manera domina récord al primero de esta tanda de segundo, tercero y cuarto por el equipo de Puebla. Ahí está el chavo Cristian Adame, que vendrá a batear para el lado de los zurdos. Es ambidiestro, me parece que ahora viene a otro perfil a buscar en esta ocasión. Bueno, no, sí, plantado como debe ser. Ahí está para el lado de los zurdos, el ambidiestro. Tiene el primer disparo cantado el strike. Adames en el juego. Va de dos nada, roletazo al cuadro y un elevado al prado izquierdo. Listo récord. Swing larguísimo. Recta alta de 93 millas de récord. Contra la pared está el chavo Cristian Adames. Récord ya llegó a la cantidad de 6 chocolates. Aquí busca uno más. Alto el disparo. En esta ocasión no muerde el anzuelo a Adames. La gente cantando a todo pulmón dentro del Cruz Azul. Nelson Barrera, Romellón. Viene récord el swing de Cristian Adames. A descansar. Ponche le repite la dosis con otra alta. Va por ella de cacería Adames. No encuentra absolutamente nada, amigos. La retiró a dos de esta tanda por la vía del ponche. Vaya manera de estar dominante el nacido allá en Anaheim de 31 años de edad. El señor récord.
0: Llegó a 9 chocolates récord. Y de hecho el que está en la caja de bateo, Luis Castro, es el único que no ha muerto por la vía del ponche hasta el momento.
1: Así es. Antes Adames también, al menos presumía eso en el juego. Y aquí contacto de foul por el primer strike de Luis Castro. Vaya manera presentarse en esta apertura Joe Récord. Intocable allá en el cerrito por los piratas.
0: Preguntan si Cristian no quedó bien del golpe en el codo. Estaba en recuperación y ya está listo para cuando decida utilizarlo el señor McClendon.
1: Y está justamente ahora, Fer, ¿no? En el lugar ya de
0: así es, está Emmanuel en las Ávila. Paradas cortas para la gente que lo sí. Estaba preguntando.
1: Ahí está en las paradas cortas. Ahora, es que realmente el Ironman, pues de repente se te va de la cabeza que el titular es Ibarra en esa posición, ¿eh?
0: Sí, lo cubre de gran manera Emmanuel Ávila.
1: Bueno, entonces hubieron movimientos, Fer. Ávila está jugando la tercera. Entonces quiero pensar que Álvarez a tomar descanso, ¿no?
0: Sí, yo creo que sí. Ávila pasa a tercera. Sí. Ahorita lo voy a confirmar, pero
1: sí,
0: vemos
1: porque del resto del cuadro está todo igual. Sí. Está en la receptoría Flores, en primera Castillo, en segunda Hollis, así que el cambio fue únicamente...
0: Sí, el turno al bat que útil que ocupa Ibarra es el de Armando Álvarez.
1: Claro.
0: Pasa de las paradas cortas a tercera de Manuel Ávila.
1: Bien, amigos, ahí está entonces. Aquí está contra la pared el señor Luis Castro. Listo, el derecho al plato, el swing, no encuentra nada con la curva colombiana. A descansar, ponche. Esconde ponchados por parte del señor Jorrecord. Siete entradas, verdaderamente como torero en la plaza de toros el muchacho.
0: Increíble la labor de Jorrecord, esconde ponches en la séptima entrada, llega a 10 y de esta manera ya abanicó al menos una vez a todos los pericos de Puebla. Vámonos una pausa, después de 6:30 los piratas al frente, 8 carreras a 0.

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0: Vamos a ver ahora a los Piratas de Campeche con tanda de séptimo, octavo y noveno. Que ganan los filibusteros hasta el momento 8-0. La tanda con Fernando Flores, que ya está en la caja de bateo, ante Tyler McKay, el nuevo serpentinero. Adelante, Beto Centeno.
1: Gracias, Fer. Mientras ustedes veían los comerciales, les platicamos que Record se despidió de la fanaticada. Quiere decir que ahí va a terminar su labor el día de hoy con una estupenda salida de 7 entradas. De todas maneras, aquí lo veremos, pero sí, ya se despidió de la afición, que le aplaudió a lo máximo. Está entonces Flores abriendo la tanda por los Piratas por cuarta ocasión en la caja de bateo para enfrentarse a Tyler McKay. Se prepara al derecho, viene el aguilucho con este disparo, sale el contacto a posición de la segunda base. Levanta Samar Leyva el roletazo, batallón 43. De esta manera retira para que ya tengamos el primer out.
0: Entonces, la labor de Torres fue de una entrada en la que permitió solamente un imparable y cero en los demás departamentos con un ponche. Y de esta manera, entonces, ha sido todo para él en una entrada de labor. Buen relevo, tanto de Camacho como de Torres, ¿sí?, que vinieron a cerrar la llave.
1: Así es, hay que decirlo.
0: Ahora McKay, entonces, es el quinto serpentinero que utilizan los Pericos de Puebla.
1: Y bueno, así es, este espigado pelotero. Dime, Maylen.
2: McKay perteneció a las filiales de ligas menores de los Phillips. En 2025 llegó a los Pericos y, bueno, retornó este 2026. Aprovecho para mandarle un saludo a Joaquín Pérez, que nos está escuchando, y también hasta Tabasco, a Mamadomi y a Papá Roberto.
1: Bien, aquí está entonces el joven, bueno, ya ni tan joven, 28 años, ya empieza la edad de un pelotero, McKay, ya empieza a entrar a esa edad de el pelotero veterano joven, el señor McKay, en cuanto pues a la pelota.
0: Veterano. Pues ya me hiciste sentir un anciano, Beto, si él con 28.
1: En el béisbol ya es un joven veterano, a esa edad ya se le considera un veterano joven.
0: Ah, bueno, porque a esa edad soy un chamaco.
1: Pasando, cuando viene la línea, la busca. Tremenda y mamada. Se queda con ella el patrullero izquierdo. Hágale una pinturita ese muchacho Castro, que se lanzó por la pelota de espléndida manera para quedarse con ella. Qué manera de meter el guante.
0: Encuentro está teniendo Castro a la defensa. Ya nos ha regalado muy buenas jugadas. Cubre una cantidad asquerosa de terreno y ahora, con lance incluido, le roba el imparable a Jesús Favela. Rápidamente ya tiene dos tercios fuera Tyler McKay. Viene Manuel Ávila a tomar turno.
1: Ayudado por su defensiva aquí McKay para que no le conecte de imparable Jesús Favela. Viene el Ironman entonces a batear, buscando un segundo imparable en el juego. Él conectó un doblete y anotó una de las carreras del partido, sobre todo en ese rally de 6 en la segunda entrada. Primer disparo que queda afuera por parte de Tyler McKay. Viene con el deslizante, 84 millas en ese último disparo. Se pareja entonces la cuenta para el Ironman Emanuel Ávila. Hoy, ante la situación, quiero pensar que esta parte del picheo que viene del bullpen de los Pericos, como digamos el equipo B de picheo, porque no hemos visto a Emailin Montilla el día de hoy, al señor Breto, estamos utilizando otro grueso de lanzadores ante la situación, pues ya de una ventaja de 8.
2: Durante la temporada regular, McKay tuvo 2 victorias y tuvo 0 derrotas, con una efectividad de 4.56.
1: Bueno, 4.56 para los estándares de la liga, pues ahí anduvo. Acaba de venir el batazo, la pelota pica, buena de hit en el prado del derecho, hasta segunda va a anclar, sí señor, el señor Emanuel Ávila. Doblete del Ironman, su segundo en el juego. Y a pesar de que hay 2 outs, los filibusteros colocan ya un hombre en posición de anotar.
0: Segundo extra base para Emanuel Ávila, que le dice a Beto Centeno, viejos los cerros. Y de esta manera, entonces, los Piratas tienen otra vez corredor en posición de anotar y evitan que Tyler McKay pueda tener la entrada tranquila y retirar en orden. prácticamente en la quinta entrada los Piratas se han ido en tres hombres. Vamos a ver ahora a Connor Hollis, que por su parte busca su primer imparable del encuentro.
1: Vamos a ver, aquí está entonces Connor Hollis. Eso sí, ya anotó el día de hoy una carrera.
0: Y ya produjo con un fly de sacrificio.
1: Aquí cuidado, nos descuenta el tercera base.
0: Sí, terminó soltando el madero de manera peligrosa Connor Hollis hacia tercera. Ahí lo vamos a ver. Abanicó con ganas. Bueno, por fortuna todo quedó en solamente un strike.
1: Así es, el primero cuando aquí vemos... Bueno, artefacto de la tiza ya, evitando que se le resbale el madero, colocándole un poco. Ahí está la brea, listo, así que se coloca el señor Hollis. Tiene el lanzamiento, queda afuera. Pareja la cuenta para Connor Hollis. Hollis buscando hacerse presente aquí con el compañero en posición de anotar. Agente se le entrega, viene el lanzamiento al piso. Esto va a permitir que avance hasta la tercera por el guay. El mismo Emmanuel Ávila. Así que más cerca todavía, a 90 pies del home. Escapó totalmente del radar al pitcher del equipo de los emplumados. Estaba yo revisando que para el juego 3, al parecer, el probable abridor por este equipo allí en Puebla de los Pericos sería Fernando Lozano, el mexicano, como el posible abridor. Mientras tanto, los Piratas, fíjense que hay un hueco ahí, ya que ellos tienen en mente que Ross Carver estaría hasta el cuarto juego. Y dice por definir por ahí la situación de ese pitcher para el siguiente juego, aunque nosotros pensamos que puede ser Bobby Milwaukee sin problemas el que esté abriendo ese juego 3 allá en Puebla. No sé qué piensas, Fer.
0: Sí, Beto. La verdad es que ha sido también importante que Joe Record camine tanto para descansar al bullpen filibustero de aquella jugada.
1: Se va a quedar en el guante. Atento estaba el shortstop, que no estoy seguro si sigue siendo Alcántara. Ya revisaremos, no sé si hubo cambios a la defensiva, amigos. Lo que sí estoy seguro que llegó el tercer out. Amenazaron los filibusteros. 7 ya son historia en el Cruz Azul. Nelson Barrera, Romellón, el equipo de casa, los Piratas de Campeche, están adelante 8-0. Nosotros vamos a la pausa.

0: vuelta, amigos, desde el Cruz Azul, Nelson Barrera Romellón. Se hace añejo el encuentro, ya nos vamos a la octava entrada en su parte alta. Viene a batear la visita. Con tanda de quinto, sexto y séptimo fue todo para Joe Record. Ahora viene Irving Machuca a hacerse cargo de este asunto. El primer relevista que tiene que utilizar McLendon. Gran labor de Joe Record en siete entradas de labor, permitiendo únicamente dos imparables, sin carrera, sin pasaportes y 10 chocolates. Una joya lo que lanzó Joe Record.
1: Sin duda, ya decíamos, esta iba a ser pues la mejor salida, incluyendo todas las que tuvo en la campaña, desde el castigo que fue en lo mínimo con solamente dos imparables del equipo rival, y lo que caminó, siete entradas, increíble lo que hizo el día de hoy Joe Record.
0: Una verdadera joya para Joe Record, que obviamente sería el pitcher que estaría ganando el encuentro hasta el momento. Vamos a ver a Irving Machuca a darle la bienvenida a José Rondón, que va de 2-1. Ponche en la segunda entrada y un imparable, perdón, en la quinta entrada. Eso fue lo que logró ante la serpentina de Joe Record. Aquí está en cuenta de una bola sin strike.
2: Machuca, que a su regreso a los Piratas de Campeche logró en lo que fue la temporada regular dos victorias por cero derrotas con una efectividad de .84 y recetó 16 chocolates.
0: Recordemos que él entró a lanzar ya tarde. Él formaba parte de la organización de Cincinnati, lo soltaron y regresó a los Piratas de Campeche, y en la recta final de la temporada aquí le pasan el primer cintarazo, se acerca en la cuenta de dos bolas con un strike Machuca. Entonces, en el círculo de espera, el peligroso Henry Ramos por la visita. Dos bolas con un strike. Y en el derecho el lanzamiento, Machucón de foul contra la malla, y de esta manera se empareja la cuenta en dos bolas con dos strikes. Y bueno, recordemos que esta serie descansa el día de mañana, los equipos viajan y se reanuda a partir del miércoles en el estadio Hermano Cerdán, miércoles, jueves y viernes de ser necesario. Si continúa, descansa en el sábado y se reanuda en Campeche domingo y lunes de ser necesario. Y en el derecho, con el lanzamiento, queda abajo y la cuenta se viera lo máximo, tres bolas con dos strikes. Cuenta llena para José Rondón. Tres bolas, dos strikes, no hay out en esta parte alta del octavo rollo. Los Piratas al frente, 8-0. En el segundo de la serie, que hasta el momento ganan los Pericos de Puebla.
1: Mientras esto ocurre acá, amigos, compañeros, el equipo de Sultanes se queda con ese segundo duelo. Ya terminó el encuentro. 3-2. Termina ganando en un partidazo Sultanes. Y de esta manera es el único equipo que se pone 2-0 en su serie.
0: Aquí abanica, no encuentra nada, ya sentarse por la vía del ponche José Rondón. El segundo chocolate que se come el día de hoy. El primero en la cuenta de Irving Machuca. Y a tomar turno Henry Ramos por tercera ocasión. Va de dos nada hasta el momento en el encuentro, con ponche en la segunda entrada y con una rola a la segunda base en el quinto episodio. Se enfrenta por primera ocasión a los lanzamientos de Machuca. A batear por el lado de los zurdos, entonces el peligroso Henry Ramos, que ayer, bueno, no ayer, antier, en el primero de la serie, fue la bujía ofensiva de este equipo, con cinco remolcadas y par de cuadrangulares.

0: antier, en el primero de la serie, fue la bujía ofensiva de este equipo, con 5 remolcadas y par de cuadrangulares. Esa directiva
1: ya está trabajando.
0: No se tienta el corazón, están acostumbrados a resultados, han acostumbrado a su afición a muy buenas temporadas, a campeonatos, a ser siempre un equipo contendiente, y era de esperarse que no se iban a quedar de brazos cruzados, claro. Así que aguas con los Leones y todo lo que piensan hacer en el off-season.
1: Sí,
0: yo estoy seguro que buscarán regresar a los primeros lugares en la siguiente temporada. La cuenta en una bola con un strike. Una bola con un strike, hay un out. Se prepara el derecho Machuca, viene el lanzamiento machucón de foul hacia atrás y ya lo tiene contra la pared en una bola con 2 strikes. En el círculo de espera, al menos que venga un emergente, el Lizalde, pero me parece que sí es un emergente, no sé si lo logras ver, Beto Centeno.
1: Es el Lizalde todavía,
2: pero unos 50 en la espalda. Y bueno, Ramos, que está batiendo .286 con 5 carreras producidas, 2 cuadrangulares.
1: El que si no veo, y bueno, vamos a verlo ahorita, que obviamente se coloque a batear. Si continúa, es Alcántara, pero no sé, tienen a Brian Quintero en una de esas.
0: Abanica y se va ponchado. Por segunda ocasión en el encuentro, come chocolate el señor Henry Ramos. Segundo chocolate para Irving Machuca, ya colgó los primeros 2 tercios de este octavo episodio. Busca retirar en orden, y vamos a verlo ahora contra Sebastián Elizalde, el designado séptimo en el orden, que también va de 2 nada, con elevado al central y ponche en sus 2 viajes anteriores a la caja de bateo. Así que también salió filoso el señor Irving Machuca, y ya son, Beto Centeno, 7 chocolates de manera consecutiva para la serpentina de Piratas. El señor Joe Record, bueno, no consecutivos, el señor Joe Record ponchó a 2 en la sexta entrada, a los 3 del séptimo rollo y ahora a los 2 de Irving Machuca. Pero hay un elevado al central en el último out de la sexta entrada, perdón, no son consecutivos. Aquí el lanzamiento es malo, una bola sin strike para Sebastián Elizalde.
1: El gran pelotero mexicano Sebastián Elizalde, que en el juego 1, Elizalde se fue en blanco en su reglón ofensivo de 3 en nada. El día de hoy pues va de 2 nada, incluido un chocolate. Cuando ahí vemos al taponero, no lo vimos en ese juego 1, pero pues aquí, para que no se nos enfríe, estaba moviendo el brazo.
0: Aquí viene el lanzamiento cantado, el strike, se empareja la cuenta. En el círculo de espera, si hay oportunidad para la visita, está Michael de la Cruz, el receptor, octavo en el orden. Uno de los 2 pericos que llevan imparable hasta el momento en el encuentro. Una bola con un strike, la cuenta para Elizalde, hay 2 tercios fuera. Viene Irving Machuca por el lado de los derechos, el lanzamiento, hay un swing arrepentido que termina siendo contacto de foul, así que esto pone contra la pared en una bola con 2 strikes a Elizalde. Busca el esconde ponches y retirar en orden, entonces el señor Irving Machuca. Contra la pared está Elizalde. Y oye, tuve la oportunidad de platicar con Kubiak. Yo siempre le había dicho Kubiak, y platicando con él me dice que los estadounidenses tienden a decirle mucho Kubiak, que su apellido es croata y que la pronunciación correcta es Kubiak.
2: Kubiak.
0: Aquí viene el lanzamiento. Ay, casi nos terminan golpeando a Elizalde.
1: De hecho, en las transmisiones normalmente todo el mundo le dice Kubiak.
0: Sí, pero es Kubiak.
2: Kubiak.
0: 2 bolas con 2 strikes, se emparejó la cuenta para Elizalde, que se tuvo que quitar para evitar ser golpeado por ese lanzamiento de Machuca. Así que aparecen los patitos mientras vemos a Cinepolito, que hasta de norteño lo anda haciendo.
1: Ya nos habíamos olvidado de él,
0: pero no nos habían puesto, pero bueno, ahí está el famoso Cinepolito. Ahí nos bota el de Protección Civil, pero bueno, es un personaje completamente. Viene el derecho, el lanzamiento, hay un contacto que por más casi se lleva de aire el Jesse Castillo. De hecho, terminó desviándola con la manopla. Esto permite que la esférica caiga en terreno de foul, pero...
1: Y mira los gestos, terreno, ¿no? Bueno. De que ya era hora, dice Elizalde.
0: Así consigue su primer imparable, entonces, en el encuentro Elizalde, el tercero para la batería de los Pericos de Puebla. Aquí ponen corredor por primera con 2 outs para que venga Michael de la Cruz, que ya lleva imparable, va de 2-1. Imparable y ponche. El receptor ya estaba en el orden de los Pericos de Puebla. A trabajar un hombre más, entonces Irving Machuca casi se...

La lleva de aire el Jesse Castillo. Se quedó cortito en el intento y entonces eso mantiene con vida el episodio. Vamos a ver a Michael de la Cruz por tercera ocasión. Trabajar de costado, Machuca, corredor por primera, viene el derecho, el lanzamiento, amagaba con hacer swing y de todos modos le cantan el strike. Primer strike en la cuenta entonces de el receptor emplumado. En el círculo de espera, Samar Leiva, el segunda base, noveno en el orden de esta poderosa alineación que tienen los Pericos de Puebla. Ahí vemos a la afición filibustera que atendió de nueva cuenta el llamado y gracias a la gente que se reportó desde la explanada que nos mandó foto para mostrarnos que también en el exterior de este Cruz Azul Nelson Barrera Romellón hay gente disfrutando el encuentro en la pantalla que se instaló afuera. Así que un saludo a todos los que están ahí, seguramente escuchándonos, viviendo también las emociones de este segundo de la serie. La cuenta pareja en una bola con un strike, hay dos outs. Se prepara Machuca de costado. Viene el derecho, el lanzamiento es arrastrado y con esto la cuenta se mueve al dos bolas con un strike.

0: saludos al Pollito Higuera, que pillando a sus piratas desde Culiacán, Sinaloa. Esperamos que pueda entrar en actividad de manera normal allá en el Pacífico para que llegue recargado en la temporada 2027 con los Piratas de Campeche.
1: Un chico con mucho futuro.
0: Swing, abanica, no encuentra nada de la cruz y se hace emparejó la cuenta en dos bolas con dos strikes.
1: Y al que no hemos saludado, Mailén, pues es justamente al culpable de este gran momento que viven los filibusteros, al señor Emilio Richard y al mismo señor Helmut, porque estuvieron, en el caso del señor Milo, en el juego 1. Supongo que están desde su hogar viendo este segundo juego, así que el saludo para todos ellos.
2: Un saludo para el tío Milo.
0: Machucón de foul, de la cruz va a tener que regresar a primera. Elizalde, que había salido con el tiro, y sí, el saludo entonces a los propietarios del Club Piratas de Campeche, que deben estar bastante contentos con lo que están viendo en sus televisores, no solamente por el resultado, sino por la gran entrada de quien bautizó Don Milo como la mejor afición de todo el país, la Marea Roja. Espera con ansias que la serie pueda regresar al Cruz Azul Nelson Barrera Romellón el próximo fin de semana, y seguramente será otra gran entrada en la casa de los Piratas de Campeche. Y también el saludo, no sé si nos está escuchando, porque él tiene a veces unos rituales medios extraños en los juegos de pelota, pero un saludo para don Meléndez.
1: Ahora, Fer, tú dices regresar, pero en una de esas se puede acabar igual, ya sea a favor o en contra.
0: Volvió a salir el corredor hacia segunda, otro machucón de foul y va a tener que volver a regresar. La cuenta se mantiene en 2 y 2.
1: Y recordemos, el formato es a ganar 4 juegos y se van a jugar 3 allá.
0: Bueno, pues vamos a ver qué sucede. Dos bolas, dos strikes, hay dos outs, corredor por primera. Defendiendo el turno, Michael de la Cruz, viéndole lanzamientos de más a Irving Machuca. Está a punto de verle ya el séptimo del turno.
2: De la Cruz, que está batiendo .250.
0: Se prepara Machuca, viene el lanzamiento, queda alto y esto va a llevar la cuenta a lo máximo, y de paso se estafó la segunda. Elizalde, que volvió a salir, ahora sí, llegando hasta segunda, anótenle base robada al designado de los Pericos de Puebla. De esta manera ponen por primera ocasión en el encuentro corredor en posición de anotar los Pericos de Puebla.
1: Saludo de nuestros amigos, el señor Rodrigo Iche está viendo el encuentro desde casa, así que le mandamos un fuerte abrazo a él y familia.
2: Saluditos.
0: Pasemos de nuevo. Tiene lanzamiento sentenciado ya a sentarse por la vía del ponche. Segundo chocolate para Michael de la Cruz, y de esta manera, a pesar del imparable con tres chocolates, juega la argolla Irving Machuca. La visita deja corredor en posición de anotar. Ya se fueron 7 entradas y media en el galeón filibustero. Los Piratas continúan al frente 8-0. Vamos a una pausa, señores, regresamos.

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1: ¿Cómo el pitcher porno de Pericos?
2: No, creo que hay un serpentinero nuevo, Beto.
1: A ver.
2: No, es Hunter
1: McMahon. Fue todo entonces para el señor McKay a batear la tanda de los Piratas con segundo, tercero y cuarto adelante, pero...
2: Gracias, Beto. Sexto serpentinero que utilizan los Pericos de Puebla en el encuentro, que hay que decirlo, el bullpen entró para cerrar la llave. Desde José Martínez, que recibió la última carrera, Camacho, Torres, McKay colgaron ceros, y vamos a ver ahora a McMahon a enfrentar a segundo, tercero y cuarto con Mitchell Castillo y Fernando Pérez. Acá hay un contacto sólido de Calvin Mitchell que pone a correr a Rodríguez contra la barda, la va a buscar y la alejó lo más que pudo Calvin Mitchell. Se fue por lo más largo del Cruz Azul Nelson Barrera Romellón, y en la franja de advertencia terminó capturando el jardinero central, fly al 8 para que tengamos el primer out. Y de esta manera viene a tomar turno ahora Jesse Castillo, que busca su primer imparable. Va de dos nada en cuatro viajes, par de pasaportes y par de elevados, el primera base y tercero en el orden de los Piratas de Campeche. En el círculo de espera, Fernando Pérez entró a ocupar el lugar de Abraham Almonte como designado y cuarto en el orden. Él entró a correr por Almonte, todavía no tiene turno en la caja de bateo. Ahí vemos al Jesse Castillo con esa singular manera de pararse a batear. No se pierde el Jesse Castillo. Viene el derecho, el lanzamiento, amagaba con hacer swing. De todos modos le cantan el primer strike al Jesse, que continúa peleando con el umpire robot. No le gustó para nada la sentencia de ese primer lanzamiento como strike.
3: Y bueno, Fer, durante la temporada regular, Hunter tuvo una victoria y una derrota, una efectividad de 4.93 y recetó 46 chocolates.
2: Deja pasar el lanzamiento el Jesse y quedó abajo. La cuenta se empareja en una bola con un strike. Y bueno, Maylen, antes de terminar el encuentro, entonces, regálate la cena de los norteñitos.
3: Muy fácil, el primero que venga con una gorra negra original de los Piratas de Campeche se lleva a la cena con nuestros amigos de los norteñitos.
2: Cualquier gorra negra que sea new era. Ok, cualquier gorra de piratas de color negro, con cualquier logo, pero de piratas, color negro, eso sí, que sea new era, te va a llevar la cena gratis de los norteñitos. Dos bolas con un strike, la cuenta para el Jesse Castillo. Viene el derecho, el lanzamiento, swing con ganas, no encuentra nada el Jesse, y esto empareja la cuenta en dos bolas con dos strikes. En el círculo de espera por los Piratas, Fernando Pérez. Habrá que ver entonces si McLendon decide utilizar a Kubik en la novena entrada. Lo veíamos allá,
1: sí,
2: en el
1: seguro ya lo puso
2: a para trabajar, que vaya calientito entonces a la ciudad de Puebla. Viene el derecho con el lanzamiento, contacto de foul hacia atrás del Jesse, alargando el turno, defendiendo la zona de strikes. De esta manera entonces se mantiene en dos bolas con dos strikes. Ahí tocan, Maylen, creo que ahí viene tu ganador de la cena de los norteñitos. Escuchar, la gorra tiene que ser negra, con cualquier logo, pero tiene que ser negra. Viene el derecho, el lanzamiento, swing, abanica, no encuentra nada, el Jesse Castillo se va dominado por la vía del punch. De esta manera consigue McKay su primer chocolate en la labor de relevo. No es McKay, perdón, McMahon. Tenemos ya dos tercios fuera.

0: Y a tomar turno por primera ocasión en el encuentro, Fernando Pérez, el bateador designado ahora y cuarto en el orden. Esto pone a Cristian Ibarra en el círculo de espera.
1: Un saludo nos piden para Maylen de parte de su sobrino, de el buen Santiago de Ceiba Playa, el sobrino Santi por allá, que pidió un saludo para Maylen, así que
2: muchísimas
1: desde Ceiba
2: gracias,
1: nos escriben
2: Santi.
1: También por allá nos escribió, ¿quién más? El señor Memo, que está siguiendo este partido, también un saludo para Judith y Sandra, que están viendo el juego desde Naucalpan, Estado de México, el saludo.
0: Ahí está, ya llegó la gorra negra. Entonces, ¿cómo se llama el ganador, Maylen?
3: Hola, muy buenas noches, yo soy Eric Uribe Pumorero, le mando un saludo a mi papá que está viendo la transmisión de TRC.
0: Ya se cansó el amigo porque subió y bajó como 3 veces por no escuchar. Ahorita el ganador entonces de los norteñitos, ya Maylen te va a dar la información de cómo hacer válido tu premio. Muchas gracias a todos por participar con nosotros en las dinámicas. Gracias a las empapeladas, gracias al pinche pollo, gracias a los norteñitos, Confiamos en que no será el último encuentro en el que podamos regalar y consentir a la afición filibustera. Habrá que esperar lo que suceda en la ciudad de Puebla, pero mientras tanto, muchas gracias a los que confiaron y se sumaron a estas dinámicas y a todos ustedes por estar pendientes y por subir con nosotros aquí a la cabina. La cuenta se mueve en 2 bolas con un strike para Fernando Pérez.
1: Sí, esta cabina, que ojo, es la cabina de transmisiones para IM Sport. Del otro lado hay más cabinas, así que para que usted nos ubique, estamos en ese hueco enorme entre el home y primera.
0: Y justo arriba del dugout de la visita, en este cruce sobre Barrera Romellón por el lado de primera. La cuenta se empareja en 2 bolas con 2 strikes, abanicó y no encontró nada. Fernando Pérez, 2 patitos otra vez, 2 bolas, 2 strikes, 2 outs. Viene McMahon con el lanzamiento. La deja pasar Pérez, no dice el umpire, así que se va a lo máximo la cuenta ahora. 3 bolas y 2 strikes. Cristian Ibarra esperando tomar su primer turno del encuentro. Él entró en lugar de Armando Álvarez, que si no fuera por la gran labor de Joe Records, sin lugar a dudas, Armando Álvarez pudiera aspirar a el MVP de la noche. Pero yo creo que nadie se lo quita a Joe Records. Abanica, no encuentra nada, y a sentarse por la vía del ponche el señor Fernando Pérez. Los Piratas se han ido en orden en esta octava entrada. Cumple McMahon de 1, 2 y 3. Retira la tanda. Y ya se escucha el himno. ¡Liberan al Kraken! Que viene el señor Dan Kubiuk por los 3 últimos outs. Señores, vamos a una pausa y regresamos. We'll be right back.

0: Hey, que porque nosotros los costeños dicen que no hablamos
1: bien. Amigos, estamos de vuelta y ahí está el taponero, el señor Dan Kubiuk, el que estará entonces viendo acción a buscar los últimos tres outs para sellar el triunfo. Ya no hay opción, por supuesto, de salvamentos, pero no lo veíamos desde, me parece, el juego uno, creo yo, ante Tabasco, la última vez que vimos al líder de salvamentos de la liga con 26.
2: Tenemos en el centro de diamante a Dan Kubiak, el líder de salvamentos de la Liga Mexicana de Béisbol, con 26. Para quienes no
3: mira,
2: sabían...
3: Mira, subió otro pequeñín, pero ya se fue la cena de los norteñitos, pero aquí te voy a invitar yo.
1: Y ponle,
3: una
1: ponle
3: cena
1: las salsas
3: de,
1: ahí,
3: del
1: ponle
3: pincho.
2: ¿Cómo te llamas?
1: Échale las salsas ahí al campeón.
4: Gracias.
3: Ahí está. Para que no te digas que te fuiste con las manos vacías y el pinche pollo se puso...
1: ¿Quiere mandar saludo a alguien rápido de que vayamos a la jugada?
4: A José Luis Barrera.
3: Muy bien.
1: Perfecto. ¿De qué te toca? Ahí está.
3: Un saludo al abuelito entonces, su nieto cenó gratis hoy gracias al pinche pollo, patrocinador de los Piratas de Campeche. Gracias a ti, joven. Adelante, Beto.
1: Vámonos entonces a buscar los últimos outs para los Piratas. El líder taponero entonces, el quinto en la historia que consigue en ese rubro colocar su nombre en el libro de récords. Aquí está enfrentando a Samar Leiva y está gráfica justamente.
3: Sí, hoy lanzó el líder de ganados y ahora sí, el líder de salvamento.
2: Salvamento.
3: Que para mí aspira a ser el relevista del año, el señor Dan Kubiuk.
1: Tiene las credenciales, sin duda, el señor Kubiuk, que aparte fue el único pelotero de los Piratas en el juego de estrellas en esta ocasión.
2: Claro que sí, el economista de profesión fue el único representante de los Piratas de Campeche en el juego de estrellas 2026, celebrado en Monterrey.
1: Ahí vemos parte de su arsenal que tiene el señor Dan Kubiuk, enfrentando a Samar Leiva. Yo el día de hoy para doble play y ponche en su registro, aquí el swing enorme se va a ir a lo máximo cuando vemos a la fanaticada que hoy se va a ir con una sonrisa de oreja a oreja. 3 y 2 la cuenta. Tanda que cierra por el pueblo a batear es 9 y primero y el segundo. Este coletazo la toma el Ironman. Qué latigazo metió desde tercera Emmanuel Ávila para sacar el out en inicial por el batallón 53 con un rodado lento. La fue atacando y sin problemas retiró para que ya tengamos así el out 25, amigos.
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1: 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Hay un out. Listo el derecho, viene Kubiuk con poder en el brazo, 95 millas afuera, eso sí, para la primera bola para Erlis Rodríguez, quien está en el cajón de bateo. Prepara Kubiuk. Bonito el disparo, ese entró. No, dice la joven umpire, Julissa. Dice que quedó afuera, así que dos y nada. Henry Rodríguez, salvamento no ha conectado tampoco imparables, es que solamente dos permitió el señor Kubiuk. Perdón, el señor Récord. Tiene el elevado a zona de foul, la va corriendo por allá el Ironman, imposible, justo sobre el techado. Están los fanáticos que ven el béisbol de una manera diferente en la zona del bar bullpen.
3: Sí, no solamente fueron dos de Joe Record y uno que permitió ir en Machuca, ha sido todo lo que puede contar la batería, aunque bueno, me llama la atención que aparecen dos.
1: Es que eso te iba a decir, el de Kubiuk, Fer, acuérdate que fue el tiro a Elizalde, donde se pasa, quiero
3: ¿cuál
1: decir?
3: ¿Cuál Kubiuk?
2: De Machuca.
1: De Machuca, entonces lo marcan como error, ¿eh? Sí.
3: Sí, fue el error. Le marcaron error en el pase de Leo Jesse Castillo.
1: Ok, sí, entonces por eso.
3: Entonces hay que borrarle aquí.
1: Continúan siendo los únicos dos.
3: Sí.
1: Un infield hit que no va entonces hoy al registro del juego. Le marcó el final pecado en esa jugada donde se envasó Elizalde en primera. Luego sí se robó una base.
3: Y luego sí se robó la base. Entonces dos imparables nada más.
1: Ah, dos imparables lo tienen los serpentineros y libusteros hoy a la ofensiva visitante. El segundo strike, otro que se va a lo máximo. 3-2 la cuenta. Avanzando el encuentro a sus postrimerías. Casi acercándonos a las 11 de la noche. Contacto de faulas detrás. Si dos defiende el turno, el bateador

0: venta máxima para Erris Rodríguez. Viene el lanzamiento, sale el contacto violento que lleva Candela, pero termina perdiendo fuerza y la parábola termina en el guante de Chuyito Jesús Favela. Esa pelota para que ya tengamos así el segundo out con fly al 7. Ahí, dos out, viene a batear Alcántara, que entonces sí, efectivamente, sigue en el juego. Ahí está Alcántara. Dos out. Falta el 27 ya nada más para los Piratas. Alcántara ya cuadrado. En el lanzamiento. Captado el strike. Son los periódicos que ya decíamos, muchos movimientos durante la campaña. Tiene el patazo, muy bien, la trabaja el segunda base, se queda con ella, con Orjones, mete su latigazo hacia el inicial batallón, 43 amigos. ¡Victoria para los Piratas de Campeche! Que de esta manera igualan la serie para lo que se viene. Que va a ser sin duda emocionante ahí en Puebla con la serie empatada a un juego, compañeros.
1: De esta manera prácticamente todas las series de playoff están empatadas a uno en triunfo por bando, únicamente la de los Sultanes de Monterrey, que llevan ventaja de 2-0, y de esta manera con fuegos artificiales los Piratas de Campeche celebran el triunfo en una noche redonda, con una gran salida de Joe Record, noche de muy buena ofensiva también por parte de los filibusteros, y todos los planetas se alinearon, Beto Centeno, para que se empareje este asunto ante la algarabía y la alegría de la marea roja que se dio cita esta noche en el Cruz Azul Nelson Barrera Romellón, y ahora a seguir a distancia para apoyar a los Piratas en el hermano Cerdán y ver qué sucederá en el resto de esta serie.
0: Se conjuntaron, compañeros, las dos cosas, el picheo, el bateo, Mailé, y mejor imposible este día para los Piratas.
2: Así es, tremendo juego que dieron los Piratas de Campeche esta noche en el Cruz Azul Nelson Barrera Romellón. Un picheo muy sólido de Joe Record y bueno, el bateo oportuno de Mandy Álvarez.
1: Así es, con Armando Álvarez, que sin lugar a dudas, insisto, sería el MVP de la noche si no fuera por la majestuosa salida del señor Joe Record. Y se van empatados entonces a la ciudad de Puebla.
0: No, y aparte blanqueas a tu rival, otra.
1: A dos imparables.
0: Más, por parte.
1: Y una batería, no a cualquiera. O sea, sí. La batería de los Pericos de Puebla es de respeto y eso le aumenta mérito.
2: Claro.
1: A lo que consiguió la serpentina filibustera el día de hoy. Ahí vemos lo que les decíamos de las llaves. Todas están a un triunfo, menos la de los Sultanes de Monterrey, que se puso 2-0 la serie el día de hoy.
0: Un juegazo que terminaron ganando 3-2 el día de hoy para, pues, ya tomar ese colchoncito. Vámonos, amigos, al resumen del juego, cuando ahí está el MVP sin duda del partido, el señor Record, y también el abridor del otro lado, que decíamos pintaba para hacer sin duda un gran duelo, aunque falló Santos cuando aquí iniciaba el juego de esta manera. Record retirando en tres hombres a sus primeros rivales. Los Piratas atacarían también arrancando el día de hoy, después de que el varón Almonte trajera la primera rayita. Anotaba Calvin Mitchell, que se había envasado con triple. Al final, ponche para Andrew Stevenson y el daño era menor para el señor Santos.
1: En la segunda entrada, los Piratas de Campeche iban a hacer más daño con el cuadrangular, el Grand Slam del señor Armando Álvarez, antes el cuadrangular de Fernando Flores, y de esta manera los Piratas armaban rally de 6 carreras en esa segunda entrada y ya ponían tierra de por medio, 7 carreras a una, incluyendo esta carrera de caballito que produjo Abraham Almonte con la casa llena. Y ahí está el tablazo por el jardín izquierdo de Armando Álvarez, diciéndole que no con la casa llena. Ya ponían tierra de por medio los filibusteros. En ese momento lo ganaban 7-0. Mantenían una ventaja de respaldo para el abridor filibustero Joe Record, que trabajó de manera majestuosa.
0: En la tercera entrada los Piratas volverían a atacar después de tener corredores en posición de anotar. El fly de sacrificio de Calvin, de Connor Hollis, traería el plato ya la octava octava carrera del encuentro.
1: Y nos íbamos hasta la novena entrada, donde entraba el señor Kubiuk, y de esta manera la visita se iba a ir en tres hombres para colgar la argolla, conseguir el out 27 y así la victoria que empareja esta serie de playoff entre los Pericos y los Piratas a un triunfo por bando. Señores, les prometimos una noche llena de emociones y así fue. Los numeritos finales, 0 carreras, 2 imparables, sin pecado para la visita. 8 carreras, 12 imparables y un pecado para los Piratas de Campeche, que de esta manera entonces, con la victoria para el señor Joe Record y la derrota para Santos, se escribió entonces este asunto. Y ahora a descansar el día de mañana, haciendo el viaje a la ciudad de Puebla para retomar esta serie a partir del día miércoles en el Estadio Hermanos Cerdán. Ahí se los encargamos entonces a los compañeros de Puebla. Ha sido todo, no nos queda más que agradecerles a ustedes por el favor de su sintonía a esta señal generada por el gran equipo de AIM Sports. Esperamos el resultado de esta serie para ver si nos escuchamos y vemos desde el Cruz Azul Nelson Barrera Romellón el próximo fin de semana. A nombre de un servidor, Fernando Castillo, mis compañeros Mailén y Beto Centeno, no me queda más que agradecerles. Esperamos contar con su preferencia para la próxima. Que pasen una excelente noche, excelente inicio de semana. Vámonos, compañeros.
0: Así es, amigos. Sigan apoyando a sus Piratas a toda vela. Vámonos.

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0: Gino.
1: Muchas gracias.
0: Aplausos, Gino.
2: Gracias.
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0: 6:32.
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Muy buenos días, bienvenidos a Amanecer Campechano. Este día, hoy es martes 11 de julio, de agosto, yo ando, me quedé en el mes anterior, 11 de agosto del 2026, han transcurrido 223 días y solamente 142 por transcurrir. Muy felices de estar de nuevo en Amanecer Campechano. Hoy regresa el equipo completo. Mau Montoya, que igual se tomó unos días, igual que nosotros, ya estamos de regreso para llevarles música, información y datos curiosos de lo que suele haber sucedido, lo que va a suceder en estos días, con información importante, pero sobre todo con muchas ganas y con mucha actitud esta mañana, que ya salió el sol muy sabroso y tenemos una temperatura agradable. Ha estado lloviendo, eso ha permitido que la temperatura refresque un poco. Lo bueno que también ayer la lluvia permitió que se jugara el segundo juego de la serie, que pues el lunes no estaba programado, pero se logró.

0: Una gran hazaña. El santoral del día de hoy, si usted conoce a personas que lleven el nombre, estos nombres, pues envíele un saludo, mándeles una felicitación, dígales que hoy es día de su santo, para Clara, Virgen, Sereno, Rufino, Taurino, Digna, Donaldo, Eliano, Filomena, Neófito, fíjese, Neófito es un nombre, Gallo, Zenón, Tiburcio, Macario, Susana. Son los nombres en el santoral del día de hoy, martes 11 de agosto del 2026. Y pues, si usted conoce a alguien con esos nombres, pues envíele un saludo, dígale, hoy es día, Susana Marentes, sí es cierto, nuestra compañera Susana Marentes, hoy es día de su santo, así que a veces no sabemos nosotros qué es día de nuestro santo, no, hay que darle duro. Y bueno, también otra efeméride importante que nos decía la licenciada Lilian, que un día como hoy nace Gustavo Cerati. Sabemos que igual pues estuvo, digámoslo así, dormido un buen tiempo, del 2010 al 2014, donde él fallece un 4 de septiembre de 2014 a causa de un accidente cerebrovascular. Fue todo un suceso y una pérdida pues lamentable, porque era una persona joven. Hoy estaría cumpliendo 67 años Gustavo Cerati. Hoy lo que vamos a recordar, o estamos recordando, es el día de su nacimiento, un 11 de julio de 1959. Hoy te le confirmo, 57, es 59. El 11 de agosto de 1959, en Buenos Aires, Argentina, nace Gustavo Cerati, el creador y fundador de la famosísima banda de los 80s, Soda Stereo, que fundó Soda Stereo en 1982 junto a Zeta Bosio y Charlie Alberti. Y fue la primera banda de rock latino en hacer giras por toda América. Lanzó 5 álbumes de estudio muy aclamados tras la separación de la banda y ganó un total de 7 premios Grammys latinos a lo largo de su carrera. Así que pues hoy recordamos, para empezar este día, al gran Gustavo Cerati con esta canción icónica y además en vivo, que fue grabada en alguno de sus conciertos, que se llama De Música Ligera. 6 de la mañana con 40 minutos. ¡Ánimo!
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6 de la mañana con 45 minutos, las 6 con 45, y escuchamos al gran cantante y compositor, músico, guitarrista Gustavo Cerati con esta canción icónica que fue grabada en el Estadio Monumental de River Plate en Buenos Aires, Argentina. Esto fue un 20 de septiembre de 1997 y pues era el show de despedida de la banda. Fue editado después el álbum doble y fue el último concierto como Soda Stereo de Gustavo Cerati. Y bueno, pues ya lo oyeron ustedes con gracias totales. Él se despide y después, bueno, ya sabemos que hace su carrera como solista, pero pues muere, la verdad que muere muy joven. Nos dejó un gran legado y esta gran canción que, bueno, se volvió un ícono en las interpretaciones, tanto en karaoke, en fiestas, los grupos de rock, de música ligera, de Soda Stereo y del gran Gustavo Cerati. Son las 6 de la mañana con 46 minutos. Ya tenemos el boletín meteorológico que emite la Secretaría de Protección Civil del Poder Ejecutivo del Estado de Campeche y nos dice, casi me dice lo mismo de siempre. Por suerte, ¿no? Un canal de baja presión sobre la sonda de Campeche y la afluencia de aire húmedo proveniente del Mar Caribe, esto hacia la península de Yucatán, junto con el avance de una onda tropical actualmente ubicada sobre el noroeste del Mar Caribe y la costa este de Nicaragua, favorecen condiciones de inestabilidad. Se prevé que la onda tropical cruce la porción sur de la región peninsular en las próximas 24 a 36 horas. Por lo anterior, en el estado de Campeche se espera cielo despejado a medio nublado, lluvias ligeras a moderadas, con algunas puntualmente fuertes acompañadas de actividad eléctrica y rachas fuertes de viento, así como temperaturas calurosas durante el día y cálidas a templadas por la noche y madrugada. Así que esté pendiente, ya sabemos, estos días nos ha llovido sin tener el pronóstico claro. Hoy tendremos, o tuvimos como mínima 22 grados y tendremos como máxima 38 grados. Y pues el servicio meteorológico sigue con la vigilancia de esta onda tropical y estaremos pendientes igual de información que se pueda generar más adelante o en los siguientes días. Recuerde que estamos entrando a la etapa más crítica, digamos, de entre fines de agosto, septiembre, todo septiembre y parte de octubre, de la etapa de más fuerte de ciclones y huracanes. Ya se ha comentado mucho lo del fenómeno del Super Niño, que está generando mucha actividad ciclónica en el Pacífico, y esto de alguna manera inhibe la actividad en el Atlántico, pero de todas maneras tenemos que estar prevenidos, siempre atendiendo los reportes de las autoridades, como por ejemplo el Servicio Meteorológico Nacional, Protección Civil, que es la que se encarga de emitir de manera oficial los boletines meteorológicos. Y hoy tendremos lluvia, eso sí se lo podemos garantizar. Será un día, tenemos un 50% de probabilidades, es muy posible que hoy llueva y hay que estar preparados. Las recomendaciones que nos dice la Secretaría de Seguridad, de la Secretaría de Protección Civil, son las siguientes: mantenerse informado a través de los canales oficiales de Protección Civil. Tienen su cuenta de Facebook, nosotros estamos emitiendo boletines que ellos generan, ningún otro. Evitar permanecer bajo árboles, ¿verdad, licenciada?, durante tormentas eléctricas. Extremar precauciones al conducir bajo la lluvia, reducir la velocidad, encender las luces, no cruzar calles o zonas inundadas ni a pie ni en vehículo. Si la lluvia limita la visibilidad, detenerse en un lugar seguro. Asegurar objetos expuestos al viento y, ante situaciones de emergencia, llamar al 911. Son las recomendaciones que emite la Secretaría de Protección Civil del Estado de Campeche. Y bueno, hoy ya ahí se nota bastante actividad, mucho más que en otros días, pero afortunadamente el Estado todavía está libre de alguna situación que tenga que ver con un huracán, acercamiento de algún huracán o algo parecido. Todavía absolutamente nada, solamente esta onda tropical, que bueno, que ya han habido varias, que son estas lluvias, digamos que son las lluvias
normales de la temporada, ¿no? Estas que ayudan mucho a la siembra, pero que bueno, en las ciudades ya lo vemos, que a veces sí son algo perjudiciales, sobre todo en fines de semana, ¿no? Que se inhibe o se corta, ¿no? La actividad tradicional de salir de los comercios, igual, en fin. Pero bueno, la lluvia es algo que no se puede evitar y lo único que hay que tener es precaución y tener las previsiones necesarias. Y pues recuerde que estamos por entrar a la parte más fuerte de la época de huracanes y ciclones y hay que estar pendiente de las recomendaciones. Son las 6 de la mañana con 50 minutos. Seguimos con más música.

6 de la mañana con 54 minutos. Los chavos todavía no entran a la escuela, ¿verdad? Creo que en estos días ya van a entrar a la escuela, siguen de vacaciones y bueno, pues son mañanas todavía tranquilas en esta ciudad. Estamos nosotros pues muy gustosos de poder todavía disfrutar de estos días. También, bueno, la gente, ¿no? Los chavillos que han tenido cursos de verano y han estado, pues ellos muy contentos, como siempre, ¿no? Las vacaciones ahora no son tan largas como antes. Recuerdo que antes decían, eran 2 meses de vacaciones. Prácticamente eran 2 meses de vacaciones, todo julio y agosto. Y regresábamos los primeros días de septiembre a las escuelas. Hoy ya no es así, hoy van a regresar a mediados de agosto, son menos tiempo, han cambiado los sistemas de aprendizaje y siguen cambiando, porque bueno, ya vemos cómo está el debate sobre la mesa de esta idea de que los celulares en los menores de edad no son buenos y que es muy probable que se llegue a la decisión de que los niños no tengan sus aparatos telefónicos dentro de los salones a la hora del aprendizaje y mucho menos en el recreo. Va a estar medio complicado eso, pero yo escuchaba un argumento ayer precisamente, cada lunes en la mañanera se está debatiendo este tema y ayer fueron unas maestras con una, digamos, una exposición sobre el por qué sí y el por qué no, o sobre todo por qué es el por qué es dañino el que los niños estén con celulares y no digamos ya por ejemplo en horas de la noche, ¿no? Entonces el tema está ahí sobre la mesa. Habrá papás que piensen que es correcto, habrá otros que no. Ahí está ahí el debate y habrá, como decía la presidenta, habrá que decir por qué no. O sea, no solamente es no, porque esto me recuerda a nuestras abuelitas, que también se lo heredaron a nuestras mamás. A mí todavía me tocó esa generación que te decían, no te bañes en la lluvia. ¿Por qué? Porque es malo. ¿Pero malo por qué? O sea, no había... ¿Por qué? Porque eran ideas que se fueron heredando. Como por ejemplo, no pises el suelo. ¿Por qué? Porque es malo. ¿Pero malo por qué? Bueno, no pises el suelo sin sandalias, va. Y bueno, y una serie de cosas que nos iban diciendo que no entendíamos los por qué, solamente sabíamos que era malo, y así muchas cosas. Bueno, hoy lo que se pretende es que te digan, no uses el celular a la hora que estés en la escuela, o no lo uses, trata de evitarlo cuando estés en una reunión familiar, y pues no podemos decir, ¿por qué? Porque es malo. No, pues hay una serie de argumentos que ya están muy estudiados, porque hay otros países que ya empezaron a implementar este modelo de evitar que los niños tengan edades tempranas el teléfono celular, y con eso pues puedan definir que ya es parte de su uso diario o que es parte de una rutina, cuando se olvidan otros tipo de cosas, por ejemplo la lectura, los juegos didácticos, los juegos entre compañeros, que es lo que más decían. No es posible que en el recreo todos los niños estén apartados, sin interactuar entre ellos, con un celular en la mano. Entonces se pretende que haya esta idea de retomar las actividades en grupo, los juegos, en fin. Yo recuerdo que mi vicio en la primaria era sacar de la mochila una pelota, una pequeña pelota de estas de plástico que se inflaban con la boca y se les ponía un niplo, y poder salir a jugar fútbol en cualquier lugar, cualquier espacio. Nosotros lo convertíamos en una cancha de fútbol y nos sentíamos en el estadio Azteca. La verdad que era muy muy divertido pensar en el momento, robarnos algún momento y corriendo salir a jugar fútbol, que es lo más sencillo. Por eso es un deporte tan popular, porque no requiere como el béisbol, que es un deporte muy apasionante, pero requiere tener los bates, las mascotas, la pelota, en fin. Timbomba era otro juego que pues más o menos se parece, no es igual, pues hay que alejar el aparatito, que el pedacito de madera que sirve para poder jugar y
pues es como casi una forma de batear, ¿no? Lo jugábamos hasta con las tapitas de las plumas. Habían unas plumas que tenían cierta característica, no recuerdo la marca, que las tapitas se podían poner sobre el piso y quedaban la parte que se mete en la camisa quedaba levantada, ahí le golpeabas. Y hasta con las plumas, no teníamos nosotros la timbomba real, pero la hacíamos con unas plumas. Y veíamos que las chicas, por ejemplo, jugaban elástico, jugaban el famoso avión, en fin. Pasamos una infancia feliz sin tener estos equipos. Y no los teníamos porque no los habían inventado, obviamente. No, fue una circunstancia muy distinta. Hoy existen, hoy es muy fácil que los papás le puedan dar un equipo de telefonía que incluye internet, incluye muchas cosas, y hoy pues el argumento es de que tiene que estar comunicado con la familia. Sí, pero pues le digo que nosotros, mi generación y algunas otras después de la mía, sobrevivimos y la pasamos muy bien sin tener el acceso a equipos tecnológicos de esta magnitud. Entonces yo creo que es importante buscar el balance, el balance ideal, para que el aprendizaje de los chicos sea lo más óptimo posible, pero sobre todo su crecimiento emocional y su conocimiento cognitivo, es decir, que pongan a funcionar, que pongan a trabajar las ideas, que pongan a crear, que es lo más importante, que a veces es lo que el teléfono ya no nos permite crear, porque todo está resuelto, porque todo existe. Hay muchas cosas que ya existen, pero hay otras que nos permiten tener esta capacidad de poder resolver. Y para poder resolver tenemos que acostumbrar a nuestro cerebro a estar en circunstancias que te permitan resolver, que te den ideas para poder buscar soluciones a diferentes temas o a lo que se te presente día a día, lo que sea. Desde estar en la casa y no tener algo que necesites hacer y poder resolverlo con algo. Y ahí es donde el cerebro se activa y empieza a reaccionar y a funcionar. Porque pues si no, de otra manera, pues el teléfono nos lo permite, pero no todo el tiempo pues se tiene esta posibilidad. Entonces es importante el debate. Ahora que van a entrar los chicos a la escuela, es muy posible que ya se pueda aplicar. La idea es de que empiece a funcionar este nuevo reglamento, digámoslo así, a partir de este nuevo ciclo escolar. Y sí, yo creo que la tendencia es de que se va a evitar que los niños entren a las clases con los teléfonos y puedan tener esta actividad. Son las 7 de la mañana con 2 minutos y seguimos con más música.

7:05, las 7:05, seguimos transmitiendo a través del 89.3 de FM y el 920 de amplitud modulada esta mañana de 11 de agosto. Es agosto, que no se te olvide, estamos en agosto ya. Ya huele a pibipollos. No te da falta. A pozole, dice la licenciada que ya huele a pozole, sí es cierto, ya estamos cerca de las fiestas patrias. Septiembre me gustó para que te vayas, no es diciembre. Bueno, si tienes entre 17 y 29 años, participa creando un video de entre 30 y 60 segundos sobre una obra, programa o acción del quinto informe y compártelo en cualquier red social con el hashtag Campeche en 60 segundos. Y los premios están muy atractivos, ¿eh? Una MacBook Pro, un iPhone 17 Pro y un iPad. Usted tiene hasta el 15 de agosto. Consulta las bases y registra tu video en convocatoria.gobiernodetodos.com. Entren a Facebook, busquen esta publicación del gobierno del estado de Campeche. La verdad que está buenísima para chavos entre 17 y 29 años. Busquen una obra importante de las que se han hecho en este año o en este gobierno, pero más bien es del programas o acciones del quinto informe. El informe ahí está en las redes, inclusive el libro digital también lo compartieron. Y bueno, pues ahí hay obras importantes, pero bueno, usted cheque. Si tú tienes entre 17 y 29 años, estás en la edad para poder hacer este trabajo, haciendo algo que ustedes siempre hacen, estar en las redes subiendo videos, los jóvenes que igual están muy activos en redes sociales, y crea un video, crea y comparte y gana. Y la verdad que los premios están bien, bien buenos. Una MacBook Pro, un iPhone 17 Pro y un iPad. Tienen hasta el 15 de agosto, o sea, hasta el sábado. Así que aprovechalo, todavía hay tiempo para que usted pueda mandar su video. Usted joven, jovenaza, mande su video para y publíquelo, sobre todo publíquelo en cualquier red social. Son las 7:07 y seguimos con más música.

y escuchamos Los Ríos de Babilonia, Rivers of Babylon, esta canción que muchos, pues tal vez personas de mi edad o un poquito antes, tal vez un poquito después conocerán. Es una canción que se hizo muy famosa en la época de la música disco. En 1978 sale esta canción de un grupo que se llamaba Boney M, que hicieron otras canciones igual muy muy rítmicas, pero esta en específico era una canción bailable, pero que hablaba de la esclavitud y de la resistencia espiritual de un pueblo. Era una canción pues triste, digamos, en su letra y rítmica en la música. Esta es la contradicción, y que habla de, pues prácticamente es un lamento, ¿no? Un lamento muy profundo, y que narra la historia del exilio judío en Babilonia tras la destrucción de Jerusalén, esto alrededor del 586 antes de Cristo. Y bueno, esta canción ya existía en el formato reggae, y ellos en 1978 la modifican a esta forma, digamos, un poco más pop. Y fue todo un éxito mundial masivo esta canción de Los Ríos de Babilonia, que a mí me tocó escuchar cuando yo andaba en la primaria, fíjese usted. Bueno, en otro tema, ¿cómo solicitar tu certificado de primaria y secundaria del IEA? Aquí le decimos cómo. Usted entre a la página del gobierno del estado de Campeche y tiene un QR. Hay que escanear el QR para descargar el certificado. Si usted ya pasó o ya tiene sus estudios para poder tener o obtener este certificado, pues solamente haga eso, ¿no? Ingrese a certificacion.inea.gob.mx, ingrese a tu clave única de registro de población o el CURP y selecciona el grado de estudios, le da clic en descargar y podrá obtener tu certificado en formato digital de manera rápida y segura. Entre usted a la página del gobierno del estado de Campeche, busque esta publicación que habla de la obtención de certificados del IEA. Todavía más fácil, ahí hay un código QR, una imagen que parece muy muy rara, pero ya con eso se soluciona. Usted le pega el teléfono ahí y listo, escanea el QR para descargar su certificado. Son las 7 de la mañana con 14 minutos. Vámonos con más música.

7 de la mañana con 18 minutos, está usted escuchando TRC Radio a través del 89.3 de FM y el 920 de amplitud modulada. Ya sabe que si usted quiere conectarse, comunicarse con nosotros, envíenos un mensaje al 981-206-0976, que es la línea de mensajes de WhatsApp de esta cabina. Y también, si a usted le interesa aprender maya, recuerde que el ICATCAM puede, en el ICATCAM puede aprender maya del 11 al 27 de agosto, o sea, a partir de hoy comienza este curso con el maestro Adolfo Haas. Le mandamos un saludo al buen Adolfo. Ya usted puede inscribirse o acuda hoy de una vez, pero hay un número para inscribirse, el 981-132-2754. Sí, estaba pensando, ¿qué puedo aprender? Bueno, pues ahí está, puede aprender maya. Tiene a partir del día de hoy hasta el 27 de agosto este curso. Descubrir el idioma, aprender a comunicarte en lengua maya. Malop Kim Bishabelesh. Coach Winick, en fin, aprende desde cero, no necesitas conocimientos previos. El curso está diseñado para que avances de manera práctica, dinámica, paso a paso. Y mientras más seamos los que podamos decir más palabras, aprender más, además de las que ya nos enseñaron de pequeñitos, ¿no? Como tutuch, el shiki y todas esas cosas. Pero bueno, pues ya está esta forma de que nosotros les sigamos dando fortaleza a nuestra identidad, poder arraigarnos a lo que fuimos muchísimo antes de la conquista de los españoles y estar orgulloso de nuestros orígenes mayas, de la cultura maya, que la verdad está comparada, y eso lo dicen grandes eruditos y estudiosos de la historia, a la cultura maya se le compara con los egipcios y con los griegos por su aporte milenario que hicieron a la humanidad. Así que no hay por qué sentir vergüenza de los orígenes mayas que tenemos y que llevamos en la sangre todos los que habitamos esta península de Yucatán. Las 7 de la mañana con 20 minutos y nos vamos con más música.

7 de la mañana con 25 minutos, las 7 con 25, y estamos transmitiendo a través del 89.3 de FM y el 920 de amplitud modulada, hasta donde llegue esta señal del sistema de televisión y radio de Campeche. Recuerde que hoy no tenemos juego, hoy hay el espacio para poder viajar. Los Piratas de Campeche viajan a Puebla, bueno, también se fueron juntitos con los Pericos de Puebla para poder estar mañana en el estadio Hermano Cerdán y poder realizarse el tercer juego de esta serie. El juego está programado a las 7 de la noche, hora del centro de México, y jugarán ahí miércoles, jueves y viernes, y ya si es necesario regresarían a Campeche. Esperamos que pues los Piratas de Campeche pudiesen ganar esos tres juegos que siguen y ya no tener, bueno, tendrían que regresar pero enfrentar el siguiente rival. Por lo pronto ahorita la serie está empatada 1-1. Ayer sí fue un juegazo de los Piratas de Campeche, de esos que quisiéramos que fueran más seguidos, con un gran picheo de Joey Record, que fue el MVP junto con Armando Álvarez, el tercera base que se desquitaron los Piratas de ese Grand Slam del primer partido que los hundió. Hoy fue al revés, apenas era la segunda entrada y con casa llena, un gran slam, es decir, un jonrón con las bases llenas, que le dio a los Piratas de Campeche prácticamente el triunfo, y el juego terminó 8-0. Además blanquearon a los Pericos de Puebla. La verdad que en un gran momento Joe Record, que ha ido de menos a más y ya se está consolidando como un pitcher abridor, que al principio no lo tenían considerado como pitcher abridor. Entonces recuerde, mañana a las 7 de la noche desde Puebla, la señal se originará desde la ciudad de Puebla, estará llegando aquí a Campeche a través de los medios que ya usted sabe y podrá verlo en televisión, escucharlo en radio.

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Son las 7 de la mañana con 28 minutos. Vámonos con más música.

7:32, 7:32, y la Secretaría del Bienestar del Estado de Campeche nos informa y nos invita a la Feria del Bienestar de este fin de semana, el viernes 14 de agosto a las 6 de la tarde, de 6 de la tarde a 10 de la noche, en Presidentes de México. Lotería campechana con premios, cortes de cabello, ultrasonidos gratuitos, vacunación de mascotas, leche liconza, brincolines, plantitas frutales, payasos, cine gigante, en fin, mucha diversión, muchas cosas por hacer. Recuérdelo, este viernes 14 de agosto a las 6 de la tarde en Presidentes de México. Ahí estará la Feria del Bienestar, la gran Feria del Bienestar para este fin de semana. No falten, aprovechelo. Esto va a ser ahí en Presidentes de México, en la avenida Benito Juárez, esquina con Chicana. No se pierde, ahí está la vista entrando. Bueno, si usted se va por Planchac, dobla y ahí luego se ve esta enorme cancha de Presidentes de México. Son las 7:33. Carlitos se asoma por la ventana, no, por la puerta. 7:33, vámonos con más música.

0: buenos días, Mau Montoya en la línea telefónica con el reporte vial. Adelante, Mau.
1: Gracias, Pepe, Lili, amigas y amigos conductores. Muy buenos días. Iniciamos nuestro recorrido por las principales vialidades de la ciudad. En la avenida Cuauhtémoc encontramos avance lento desde el Parque de Santa Lucía hasta la avenida Gobernadores. Por la misma avenida Gobernadores, la circulación es continua en ambos sentidos, presentando algunos acercamientos con la avenida Aviación y la Ría. Sobre el circuito Baluarte, el avance es moderado, continuando por la calle 49 hacia el Jardín Botánico. La avenida Central, con ligera carga vehicular, desde la calle Querétaro rumbo hacia la avenida Colosio. En el cruce de la avenida Colosio y la prolongación Allende, se presenta avance lento para que tomen su tiempo y conduzcan con precaución. Por otra parte, avenida López Mateos registra buen avance, permitiendo un desplazamiento aquí en ambos sentidos. Avenida Obregón mantiene tránsito constante desde el circuito Constitución hacia la zona de transbordo del ex monumento a Pablo García. Avenida Ramón Espínola Blanco presenta buena circulación desde ex Hacienda Quelá hasta la antigua carretera Mérida. Y finalmente, Avenida Maestros Campechanos registra ligera carga vehicular desde la Glorieta del Infinito hasta las instalaciones de la Acueducto. Por ello, conduzcan con precaución, respeten los límites de velocidad y a nuestros amigos motociclistas les pedimos que eviten zigzaguear entre carriles por su propia seguridad. Lili, Pepe, amigos, es el reporte vial valiendo ruta de esta mañana de martes.
0: Muchísimas gracias, Mau Montoya, por este reporte y esperamos otros más adelante, ya lo sabemos, en otros segmentos aquí en TRC Radio. Así que hasta entonces y que tengas un excelente inicio de semana. Nosotros pues estamos iniciando la semana hoy en martes, Mau Montoya.
1: Gracias, igualmente, excelente día para ustedes. Nos escuchamos al rato.
0: Bueno, pues ahí está el reporte vial de Mau Montoya. Recuerden seguirlo en su página de Facebook, así lo encuentra como Mau Montoya. Pues nosotros seguimos y un ratito más acá, ya para más adelante a 8 de la mañana, recuérdelo, ¿qué show? Con Olga Barrera y Carlitos Gallegos.
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0: 7:58.
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1: Se convirtió en el himno más emblemático de Selena. La coronó como reina del Tex-Mex. Cruzó fronteras hacia el mercado latino en Estados Unidos. Sigue sonando en fiestas y karaoke décadas después.
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1: Hola, querubines. ¿Están preparados para iniciar alegres esta mañana? Vamos a darle, pues, a estirarse, a lavar esa carita y a subirle a la radio. Yo ya estoy lista para divertirme y disfrutar de la música que tenemos preparada para ustedes. Quédense conmigo que ya inicia... ¡Qué show! ¡Qué show! Con Olga Barrera.

0: ¿Me escuchan? Ahora sí. Hola, ¿cómo están? Muy buenos días, chuladas de mi corazón. ¿Cómo les pinta este martesuki? ¿Sabrosón, no sabrosón, con flojeruki, con ganas de que ya sea fin de semana y apenas es martes? ¿Cómo va a ser, muchachos? No lo puedo creer. Oigan, que está padre la sección que acabamos de escuchar, History Beat. Ella, la Selena, que en paz descanse, ¿verdad? Que nos dejó muchas canciones padrísimas. Y sí, efectivamente, como La Flor es una de las canciones que no puede faltar, no puede faltar en el karaoke o en la pachanguilla o en tu playlist. Simplemente voy a ponerme a trapear, pongo a la Selena, ¿no? Ahorita yo estoy así como esa canción. Ay, cómo me duele, traigo una colitis, muchacho. No es cierto, no es cierto. Oigan, pero bueno, ya estamos aquí de regreso. Estamos aquí a través de TRC Radio 89.3 FM y 920 AM en este martes sabrosísimo, transmitiendo en vivo para ti, donde quiera que te encuentres, en el coach, en tu casa, en tu auto, en tu lugar de trabajo. Nos estás escuchando a través de tu celular o en tu tablet, a través de la aplicación TRC Campeche. Saludos para ti, chulada. Hola, hola, buenos días, gracias por estar por estos rumbos. Quédate por acá, quédate por acá, vamos a tener muy buena música y pues obviamente chismecín y una que otra pregunta. Hoy martesito, chavochón, con preguntas para ustedes. Triviecilla, no puede faltar. Y pues bueno, les recuerdo la línea de WhatsApp 981-206-0976. 981-206-0976. Manda de una vez tu WhatsApp a esta línea para que podamos saludarte en estos momentos. Si quieres felicitar a alguien que hoy está cumpliendo años, celebrando algo importante, tu sobrino está entrando a sus primeros días de, no sé, tal vez un curso de inducción para su nueva etapa estudiantil, mándale saluditos. Si se está dirigiendo hacia su cursito o ya empezó, no, las clases en sí no han empezado, ahora están ahorita como que en los cursos de inducción, pero pues mándanos por acá el WhatsApp, el saludo, y ya lo sabes, chulada, con todo gusto ponemos para ti estas peticiones de saludos. Si quieres mandar nota de voz también, chulada, te ponemos aquí tu notita de voz y di lo que tú quieras, siempre y cuando no vais a decir unos insultos por ahí. Eso está prohibido, muchacho. Ay, mira, por aquí mandaron un saludito. A ver, ¿qué dice aquí? Espérenme tantito. Ahí les va. ¿Qué dice? ¿Cómo dice? ¿Qué dice?
1: Hola, Olga. Estoy de vacaciones. Te mando un saludo.
0: ¡Hola, Milo! ¡Saludos también para ti! ¡Dichoso! Wow. ¡Dichoso que estás de vacaciones, Milo! ¡Aprovechalo! Seguramente te habrá metido tu mami algún curso de verano, ¿acaso? No lo sé, pero espero que estés súper bien y me da mucho gusto que me envíes esta nota de voz, Milo. Te mando un abrazote y ¡mua! Un beso con todo cariño. ¿Qué canción quieres, Milo? ¿Stray Kids? ¿Puede ser? ¿Acaso BTS? ¿Te gusta BTS, acaso, Milo? Nah, no creo, ¿no? Como que casi no te gusta BTS.
2: Amigos, ¿quién conoce a la vaca Lola?

0: muy bien a todos los peques que nos estén sintonizando. Pues un saludo, que sigan disfrutando de sus vacaciones. Muchos entran a la primaria, muchos otros ya van a entrar, ay mi vida, entran a kinder, a la secu, ya más grandecitos, ¿verdad? Y bueno, pues que les vaya muy bien ya preparándose para el regreso a clases, chavos.
1: Sí me gusta BTS.
0: Ay, ¿en serio, Milo? Yo nada más lo dije así por decir, así un grupo, ¿no? No sabía que te gustaba BTS. Bueno, vamos a escuchar esta canción para mi amigo Milo. Ahorita regresamos, quédate con nosotros. Bueno, aquí el señor Gallegos ahí en cabina, ¿verdad? Al frente de los controles, ¿cómo no? Vamos con esto que se llama Swim de BTS. Ahorita regresamos con algunas preguntas para ustedes, a ver cómo están en sus recuerdos, sus archivos en su memoria. A ver qué tanto les funciona, muchachos. Ahorita regresamos. Vamos con BTS, Swim.

¡Hello! ¿Cómo están? Ya de regreso, ya andamos por aquí, a la Shakira, todo lo que da la mujer, la Chucky Chucky. Oigan, ¿no vieron un video que subió Shakira con los... con los Ghetto Kids, que es, bueno, creo que ya se los había comentado, ¿no? Que se fueron a la playa y que estaban ahí a todo dar conviviendo con los hijos de la Shaki. Carlita, ¿le puedes bajar un poco al fondo, por favor, a Fedo? Die, esa padre esa canción, ¿no? Tantito. Ándale. Ay, no exageres, hombre. Ay, tú de veras. Bueno. Entonces, vámonos con las preguntas del día de hoy. Antes de irnos con las preguntukis, a ver, ¿qué me van a contestar, muchachos? Sí, yo quiero saber cómo va ahí su retentiva de espectáculos. Uy, uy, uy. Muy bien, a ver. Primero que nada, un saludo al maestro Abraham Ewan, que se está reportando por estos rumbos. Hola, maestro, ¿cómo está? ¿Cómo está? Saludos, como siempre, al pendiente de TRC Radio. Y le manda saludos a Romy. Dile que la amo. ¡Au! Le dedico la canción Sé que te amo. Jesús, María y José, maestro santo. Estaba amor de su oreja de Romy, maestro. Ay, no es cierto, es cierto, maestro. Un saludo con todo cariño. Ok, por aquí. Ay, Frankie, ¿qué onda? ¿Fuiste al base ayer? Oigan, ¿qué estuvo? Buenísimo. Ganó Piratas. Contra los Pericos de Puebla, chamacada. ¿Qué tal? 8-0, ¿Quién anduvo por ahí ayer en el estadio? Que me lo cuente todo, chamacos. ¿Cómo se la pasaron? Ayer sí que no pude ir por cuestiones, laborales también, ¿verdad? Porque uno también, pues, en la mañana está aquí chambeando y en la tarde también nos toca chambear de vez en cuando. Pero ayer definitivo no pude ir. Pero vi muchos videos de la afición que estaba ayer ahí presente en el estadio. Y pues, Piratas 8-0 contra Pericos de Puebla. ¿Qué tal? Súmbale la matraca, traca, traca. La matraca, traca, tra. Y ya, pues, de aquí se van a Puebla, ¿no? A jugar. Ahí en la casa de los Pericos. Mucho éxito a nuestros piratas. Que sigan dándonos alegría, emoción y que siga la pasión del béisbol encendidísima. Ayer Lorencillo también haciendo de las suyas, ese muchacho muy travieso, el Lorencillo. Un saludo enorme a Rich. A Lorencillo, que de verdad pone el ambiente a todo lo que da ahí en el estadio y pues siempre apoyando a los Piratas de Campeche. Y por cierto que también como cada noche después de el juego, pues salen todos, ¿verdad? Todos los del equipo ahí a saludar a la afición, se ponen a brincar, se ponen a celebrar y obvio pues toda la emoción. Los MVPs, Joe Record y Armando Álvarez, el pitcher ganador y el autor del Grand Slam que ayer estuvo. ¡Uf! Buenísimo, les digo saludos a todos aquellos que estuvieron ayer en el estadio y recuerden que la señal de TRC obviamente les lleva estos partidos para que ustedes, si no pueden salir de casita o están ahí todavía chambeando, pues no se lo pierdan a través de nuestra señal por el canal 4.1. En el Facebook también lo transmiten, Carlitos, el partido, solamente en nuestro canal 4.1, en la señal de la televisión. 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
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Muy bien, las 8 de la mañana con 24 minutos. 8 con 24. Hoy andamos en el pachangón. Bonito día, amigo Frankie. Que ya sí, ahí sí. Ya soy toda una experta en deportes, dicen por acá. No, hombre, que ya, ¿qué más quisiera yo, baby? Para nada, pero sí, fíjate que esta temporada, sí, como que le agarré un poquito más, tantito, a lo que es el béisbol, porque, número uno, el ambiente se pone padrísimo, que es lo que más me gusta, verdaderamente. Ir ahí al relajito con la porra. Y bueno, ustedes, ¿cómo lo vivieron? ¿Cómo lo vivieron, muchachos? Cuéntenme y mándenos fotito, ¿no? Si anduvieron por ahí en el estadio, pues mándenos la foto de qué tanto hicieron, qué tanto comieron, porque eso igual me fascina ir a hacer al estadio. Ir a dar mi banquetazo, que mi esquite, que mis taquitos, ¿qué otra cosa venden? Ay, con tostitos, muchachos, una cosa delicious, delicious. Y bueno, pues ya lo saben, mándenos la fotuki si anduvieron por ahí ayer para que nos presuman qué tanto hicieron. ¡Vámonos con Musiquirri! Las 8 de la mañana con 25 chamacada. Vámonos con esta canción, Dios mío, que nos pide el maestro Abraham Iwan. Ay, Dios mío, maestro, esa canción. Fíjese que no la he escuchado, ahorita le pongo atención a la letra. Se llama Sé que te amo. Ay, ay, ay, dedicada para Romy, de parte del maestro Abraham. Uy, uy, uy. Ahí les va, chamacada. Música Carlitos Gallegos, música DJ. Ahí les va.

0: Canción, recibimos en este estudio a nuestras amigas que ya son de casa prácticamente, porque siempre vienen a invitarnos a eventos súper bonitos, eventos en los cuales debe reinar el amor, la empatía por nuestros amigos peludines, las mascotitas hermosas. Y pues, como siempre, vienen a traer estas buenas nuevas nuestras amigas Beatriz Damas de Por Amor a la Vida, Lilian Mora de Ilumina tu Camino y Mariana Rosado de La Alcancía de Cleo. ¿Cómo están, chicas? Muy buenos días. ¿Todo bien?
1: Todo bien.
0: Vienen contentas como siempre, con el ánimo a todo lo que da, porque se acercan eventos. Ahora sí que, como decimos, se vienen cositas. Primero que nada, este fin de semana, este sabadito, el Doggy Fest. ¿Cierto o falso?
2: Es correcto. Sábado.
0: Es este sábado. Ahí voy a andar, por cierto, muchachos, porque es que a mí me encanta todo este relajo. ¡Óyeme! Podemos llevar nuestra mascotita, obviamente,
2: claro,
0: ¿verdad?
2: Por supuesto.
0: Obviamente.
2: 100% pet friendly este evento.
0: Claro, va a estar súper bonito porque aparte tiene un trasfondo, pues, donde el amor es el que debe de mover, ¿verdad? A ver, cuéntame, Beatriz, por favor.
2: Claro, tenemos una cita este sábado a las 4 de la tarde en el estacionamiento de Plaza Galerías. Ahí tenemos el Doggy Fest organizado por nuestra amiga Jessie de Dulces Huellitas.
0: Saludos a Jessie, preciosísima, y un besote, Jessie hermosa.
2: Ahí les esperamos con su mascota. Tendremos varias actividades para que toda la familia vaya a disfrutar de ella. Y claro, por supuesto, hay que llevar a su amiguito peludo. Incluso lo pueden inscribir al concurso de disfraces canino. Todavía están a tiempo.
0: Eso me encanta. Oye, ¿sabes qué? La labor más difícil, una vez me invitaron para ser jurado, muchacha. Yo dije, qué bárbaro. Es que está difícil porque le ponen una creatividad a los animalitos, o sea, a sus outfits, pues, que a veces también combina lo que es el dueño con el perrito,
2: sí,
0: ¿no?
2: Divino.
0: Entonces, eso a mí, o sea, como que le da puntos extras.
1: Exacto.
0: Está muy padre.
1: Exacto, sí, se arma todo un outfit en armonía con su dueño y lucen en la pasarela y tienen la oportunidad de pasar y la verdad los dueños fascinados.
0: Y también los que los estamos viendo, ¿no? Porque a veces también les dicen que hagan trucos. Entonces eso también como que me encanta. Entonces que pongan su creatividad a desarrollar que cómo se pudieran disfrazar con su amiguito peludín, con su perrijo. Los gatijos también, ¿no?
1: También.
0: Es pasarela de animalitos. Entonces, ya lo saben. Pueden hacer match o si no, pues, no, igual, nada más tu perrito va a pasar.
1: Exacto.
0: Obviamente sí, tú lo llevas, ¿no?
1: Obviamente que como estamos frente a un jurado, pues el punto extra es la combinación también.
0: Exacto, eso les da así como que el plus.
1: Sí.
0: Muy bien, entonces tenemos esta pasarela canina. Oye, también pasarela de la fama con Doggy Influencers. A ver, cuéntenme esto.
1: Bueno, pues vamos a tener unos invitados súper especiales. Tenemos muchos perritos influencers. Campeche ya tiene sus perritos influencers muy lindos que están a cargo o de una institución o ya tienen su empresa, como el caso de Gala, que tiene su marca de galletas.
0: Ah.
1: Entonces, realmente es muy padre poder verlos, ver perritos que también están trabajando en asistencia emocional. También vamos a tener de invitados especiales a los perritos de búsqueda y rescate, que en este evento se le hará un homenaje que bien vale la pena ir a ver y conocer a estos perritos que han participado, pues lamentablemente en sismos o en situaciones de desastre. Digo lamentablemente porque también se expone también a ellos, pero han sido perritos que han traído resultados en sus búsquedas.
0: Que han traído gran ayuda a muchas personas.
1: A muchas personas.
0: Y luego aquí es donde decimos, ¿no? Luego estos, bueno, algunos perritos, han habido historias que son perritos que han rescatado. O sea, que estos perritos vivían en situación de calle y los rescatan y los entrenan para que puedan ser parte del equipo de búsqueda y rescate. Y tú dices, ¡ah! O sea, ¿dónde está nuestro corazoncito, no? O sea, estas historias son las que dices, wow. Entonces van a haber perritos del equipo de búsqueda y rescate.
1: Del equipo de búsqueda y rescate también van a recibir un homenaje a estos perritos especiales. Vamos a tener la pasarela de la fama. Y algo muy importante, quienes conocieron a Chacho, uh-huh, el perrito de galerías, también asistan porque va a recibir un homenaje.
0: No manches, este perrito... Yo cada vez que iba a la plaza, él estaba acostadito con sus patitas así cruzadas. Ibas, lo acariciabas, se te quedaba viendo, se dormía, una cosa divina. Y muchas personas que íbamos a la plaza, pues teníamos ahí como que ese clic con ese perrito que ya pues se enfermó y pues ya no está con nosotros, ¿no? Pero pues qué padre que le van a hacer su homenaje, porque muchas personas igual subían su fotito con Chacho.
1: Claro.
0: Está precioso.
1: Claro. Lo importante de los animalitos es que trasciendan y que siempre vienen a hacernos una lección de vida.
0: Ay, sí. Son maravillosos, son compañeritos fieles. Que, o sea, como que también perciben, ¿no? De que estás triste, llegan contigo, te apapachan, te ponen una patita ahí en tu, no sé, en tu piernita, o se acercan y ponen su cabecita aquí de tu hombro, como que son muy,
2: sensibles,
0: muy perceptivos, y tú dices, ay, qué bonito, y todos los perritos también de asistencia, los perritos de acompañamiento emocional, o sea, son maravillosos los animalitos, y pues si está en nosotros echarles una patita de ayuda, pues va a estar excelente, porque podemos llevarles comidita, podemos

0: Es muy bonito cuando son bien portados, a todos nos gusta verlos, ¿no? Sobre todo si están en la plaza, que puedas acariciarlos, que puedas observarlos como tal. Entonces vamos a tener allá a las 6:00 p.m. esta exhibición.
1: Ok, ahí con nuestro amigo Saúl, que la verdad hace un excelente trabajo, siempre con toda la paciencia del mundo. Y yo recuerdo en alguna edición del Doggy Fest le hicieron un homenaje a su perrito Titán. Que sí. Estuvo muy bonito y muy emotivo, sí. También Titán era su acompañante en todo, era su ay, mi vida, Titán, que en paz descanse también. Bueno, entonces, ¿qué más vamos a tener? ¿Qué otras actividades tenemos en el programa del Doggy Fest, que empieza a partir de las 4:00 p.m. en el estacionamiento de Galerías? ¿De qué parte? ¿De la parte de la tienda departamental?
2: Sí, abajo donde fue el año pasado, ahí, okay. Cerca de la entrada de la tienda departamental.
1: Ok, muy bien. ¿Qué más tenemos?
2: También tendremos baile del perrito, ya no sé, feria.
1: Ok.
2: Y arte para tu mascota. Van a poder pintar sus huellitas.
1: Ay, mi vida.
2: Los peques de la familia. Y los no tan peques.
3: Así es. Para todas las edades.
2: Para toda la familia.
1: Claro, es una actividad así como que padre.
2: Sí, todos también vamos a tener exhibición por entrenamiento Caninos Vega.
1: Ajá.
0: Y también tenemos.
2: También vamos a estar viendo un poco del trabajo que hace nuestro amigo
0: Mario
2: Vega. Y por supuesto, como ya se dijo, en la pasarela de la fama van a haber varios influencers caninos invitados.
1: Mi vida.
2: Vayan a ver a su favorito.
1: ¿Quieren a ver como quiénes?
2: Va a estar Zafín.
1: ¡Lo sabía! El ajonjolí de todos los moles. Zafín es
3: Clemente.
1: Lo máximo. Clemente es de API.
2: De Lapi.
1: Sí. Exacto. Aquí tenemos también Nova. Varios, ¿eh?
2: Nova.
1: Nova. Nova, ¿cuál es Nova?
2: De la funeraria.
3: Capilla Señorial.
1: ¡Qué precioso!
2: Sí.
1: Qué preciosa. Linda. Esa perrita es de acompañamiento, sí, emocional para estas situaciones tan difíciles que en este lugar, en esta funeraria, tienen a esta perrita para que acompañe a la gente. Y sabes que yo una vez acompañé a un amigo a hacer unos, a pagar unas cosas, ¿no? No era un momento de tragedia familiar ni nada por el estilo, simplemente fue a pagar. Y estaba ahí Nova paradita. Y nosotros, qué cosa tan bella. Y le decíamos, ¿la podemos agarrar? Y nos decían, sí, claro, sí, es un animalito de acompañamiento emocional. Y yo, y la abracé. Y Nova así como que me pone así su carita. Y yo, ay, no, que es una cosa muy bella.
2: Sí.
1: Nova, ya se me había olvidado esta Nova. Perrita. Sí, vayan a verla, está bella, bella, bella. Bueno, ¿qué más? ¿Quién más va a estar por allá de los perritos influencers?
3: Polarín. Por ahí va a estar Gala, uh-huh, también.
1: Gala es la emprendedora, ¿no?
3: Sí, emprendedora.
1: Repostera,
3: preciosa, siempre bien portada en los eventos y siempre acompañando a su mami y a su papi perro.
1: Mi vida. Oigan, y habrá también espacio, obviamente, para que las personas lleven sus donativos, que son, sí, alimentos, ya sean croquetitas o en sobres. ¿Qué otra cosa pueden llevar para apoyar esta noble
0: croquetas
1: causa?
0: Y sobres para perritos y gatos, siempre se olvidan los gatitos.
1: No es verdad.
0: Sí, también material de limpieza, uh-huh, cloro, detergente, fibras,
1: escobas,
0: recogedores,
1: mechudos,
0: todo aquello que sirve para que dejen un espacio completamente limpio. Y
1: okay,
0: también ahí si tienen
2: todos
0: algunos trastecitos que sean metálicos de preferencia, porque después los perritos de ahí de refugio se comen sus platos.
1: Mira, los se ponen a jugar con ellos.
0: Así, sí.
1: Okay, entonces, a ver, como acá dice nuestro flyer, ¿no? Tu cariño en cada croqueta y gracias a tu donación podemos ayudar a diversos refugios que, pues bueno, tienen esta necesidad de poder seguir ayudando, porque no es nada fácil tener un refugio, estar sosteniendo, pues no sé cuántos animalitos tengan.
3: 60, 80, 100.
1: Sí, entonces muchísimo. Imagínate todo el paquetaxo que se tiene que aventar la persona que está encargada de estos refugios. Entonces, si podemos echar una patita de ayuda, pues estaría excelente. Entonces, Doggy Fest es este sábado, ahí nos vemos, ahí vamos a andar.

0: echando relajito también y, por supuesto, aprendiendo de todas estas personas que estarán brindando sus conocimientos, como Saúl, como Mario Vega, y también el concurso de disfraces caninos. Todavía se pueden inscribir las mascotas, bueno, los papitos caninos y felinos.
1: En binomio.
0: Exacto, en binomio, ¿puede ser? ¿En binomio?
2: Sí, sí, por supuesto.
0: Ok, ¿todavía hay chance de que se inscriban?
3: Claro.
0: ¿A dónde se pueden inscribir?
3: Justo en el departamento, la tienda departamental.
0: Ah, ok.
3: Ahí es a donde hay que ir.
0: ¿En el área de mascotas?
3: Exacto.
0: Ah, perfecto. Muy bien, muy bien. ¿Ahí tiene algún costo la inscripción?
2: No, sin costo.
0: ¿Sin costo? Ok. Y pues bueno, obviamente hay premios.
1: Por supuesto.
2: Claro, claro. Tenemos buenos patrocinadores premios. Con buenos y excelentes premios.
0: Me encanta, te lo juro, me encanta este evento, el Doggy Fest. Entonces, 15 de agosto, 4 de la tarde, en el estacionamiento de Plaza Galerías, abajo de la tienda departamental, que es parte de tu vida, ya sabes, ahí. Te esperamos a partir de las 4 de la tarde para que vayan con la familia. Van a haber muchas actividades porque también cada vez que hay Doggy Fest, alrededor hay stands donde hay pues actividades, hay ventitas de artículos para mascotas. A ver, cuéntame, Lilian.
1: A ver, hay una importante actividad. Ajá. No tenemos una galería, estaba pasando una galería donde vamos a tener los perritos que están en adopción, por si alguien quiere adoptar algún cachorrito o un perro adulto porque ya no hacen desastre. Ay, pueden y acercarse con nosotros y ahí vamos a darle la información de los que estén en exhibición, y también habrán otros que puedan tener la oportunidad de ser adoptados ese día.
0: Ahí van a estar los perritos.
1: No, las imágenes, porque por el tiempo y por el espacio no es recomendable tenerlos allá, okay. Se estresan, pero vamos a tener sus fotos ahí en exhibición.
0: Ah, perfecto, pues ya saben, si necesitan un compañerito que les dé amor, que les dé cariño, que les dé pues este apapacho que todos necesitamos, siempre es bueno tener, pues hay gente que vive muy solita y que bueno, es muy importante tener, aunque sea ahí, tu perrito, o sea, tu gatito. A mí los gatitos, yo era fan de los perritos, sigo siendo, pero a partir de que tengo una gatita, me fascinan los gatos ya. O sea, es que son súper independientes, son súper inteligentes, van a su arenero,
2: limpios.
0: Son súper limpios y no huelen, o sea, es una maravilla, amo los gatitos también. Entonces, hay gente que dice, ay no, que es que los gatitos, o sea, hay gente, ¿no?, que dice, no me gustan. Oye, yo era de las que decía, ay no, yo siempre voy a tener perritos. Yo gatito no. Ándale, ahí caí, me encantan los gatitos. Entonces, también denles oportunidad porque hay muchos gatitos que necesitan una familia, una casita. Obviamente también esta responsabilidad de tener a tu mascota, esterilizarlas, llevarlas al veterinario, a sus consultas médicas, sus vacunas, es una responsabilidad también. Y pues que sepas que igual tiene su alimento, su arenita, o sea, hay que tener también las posibilidades, ¿no? Si los vas a adoptar, pues que vivan bien, no los tengas ahí arrumbados.
2: Claro, claro. ¿No? Igual es importante, Olguita, mencionar que a todos aquellos que no les dé tiempo ir a comprar sus croquetitas para donar, ahí vamos a tener un módulo de venta de croquetas, donde podrán adquirirlas para donarlas ahí mismo en el evento.
0: Ah, perfecto. Eso, para que no vayan con la prisa de chispa, ya son las 4:01 y no he llegado, tengo que ir por mis croquetas. No se preocupen. Ahí las van a poder adquirir. Y pues la meta, ¿de cuánto es? Porque
3: la última recaudación fue casi 600 kilos. Entonces, pues sobre ella vamos.
2: Tenemos
3: tratando de alcanzar. Es una meta muy alta, pero sabemos que la podemos lograr.
0: De kilito en kilito.
3: Exactamente.
0: Es más, díganle ahí a la familia, ¿saben qué? Vamos al súper todos a comprar un paquete, o sea, un paquete cada quien. Y que llegas ahí con tus 10 kilitos, y son 10 de la casa. Pues que cada quien colabore, ¿no? O un litro de cloro, 2 litros de cloro. Acuérdense que también son artículos de limpieza para los refugios. Ok, entonces, Doggy Fest, no se lo pierdan. 15 de agosto, 4 de la tarde, muchos eventos, diversión, totalmente familiar. Puedes salir con un amiguito nuevo. ahí en la galería de...
2: Con un amor nuevo.
0: En un amor nuevo, exacto. Ay, qué lindos son los animalitos. Muy bien. ¿Algo más que se nos esté pasando del Doggy Fest? ¿Del Doggy Fest?
1: Es todo.
0: Ya es todo, ¿verdad? Pero también tenemos el otro fin de semana, el 22 de agosto. A ver, cuéntenme qué va a hacer, porque es 21, 22 y 23 de agosto, pero ahí ya nos trasladamos al Parque de San Román, ¿no? Ya no va a ser en el estacionamiento, sino que va a ser en el Parque de San Román. ¿Qué habrá? Huellitas San Román. A ver, cuéntenme qué es esto, chicas. Tenemos 5 minutos para que me den la explicación.
3: Bueno, pues Huellitas San Román es una jornada de 3 días de concientización y bienestar animal. Principalmente son actividades familiares 100% inclusivas, no exclusivas de los que tenemos perrito únicamente, okay, y de los que tenemos gatito únicamente, sino para toda la familia, incluso para los que no tienen aún mascota, como bien comentabas, pueden acercarse, vivir esta experiencia y tal vez se animen a adoptar. Vamos a tener módulo de adopciones, vamos a tener exhibiciones también y tenemos algo muy bonito y muy importante que debe unirnos a todos como comunidad, que es una caminata canina, le llamamos, porque pues reinan los perritos, pero mi también vida incluye a los gatitos.
0: Es que los gatitos a veces se ponen muy nerviosos.
3: Claro, ¿no? Claro, sí, entendemos el sí temperamento de los gatitos.
2: Son más sociables los perritos.
0: Sí, claro. Yo he visto que hay chicos, o sea, en el malecón, he visto que llevan en una mochilita, así como que parecen astronautas, sí, me da mucha risa, y están los gatitos ahí acechando. Entonces, ¿también así es válido que yo lleve a mi gatito?
3: También, sí, por supuesto. Okay. Todo es válido.
2: Como esté seguro el animalito.
0: Claro, luego va a decir que se te avienta al mar, muchacha, ¿qué bajaste? Sí, no, primero la seguridad, ¿no?
3: Eso sí, es muy importante llevar a nuestra mascota de manera segura, portando correa, uh-huh, portando todo lo necesario para su seguridad. Ya nos pasó, en la feria de la mascota se escapó un gato y todos anduvimos corriendo por todos lados para atraparlo. Si gracias a Dios, sí.
0: Es que aparte sí, son súper hábiles, se suben y tú...
3: Entonces, como dueño y propietaria, la pobre chica estaba desesperada. Sí, claro. Entonces, sí hay que tomar en cuenta esa parte de la seguridad. Uh-huh. Y para la caminata, estamos invitando a toda la comunidad, porque es, como dije, no es exclusiva, es inclusiva.
0: Ok. Entonces, a ver, va a ser esto que es Huellita San Román, esta jornada de respeto a la vida y bienestar animal, 3 días para convivir, aprender y ayudar a quienes más nos necesitan. Ellos también necesitan y merecen amor, son algo maravilloso los animalitos. Y el día 21, 22 y 23 de agosto en el Parque de San Román, desde las 9 de la mañana hasta las 9 de la noche. O sea, bueno, tienen un espacio breve de...
3: Pero bueno, en el horario de comida.
0: En el horario de comida, pero en general de 9 a 1 y de 4 a 9.
3: Exactamente, okay. Vamos a tener ahí a las rescatistas, quienes directamente queremos que sean las beneficiadas de las ventas. Ahí van a estar en un bazar muy bonito y también vamos a tener diferentes actividades en la tarde, que es de venta de productos para mascotas, pláticas. Tenemos una plática muy importante, que es la de primeros auxilios, cómo saber auxiliar a nuestra mascota en caso de envenenamiento. Ay, o en caso importante también de un golpe de calor, para poder dirigirnos a la veterinaria, qué hacer en ese lapso de tiempo para poner a nuestra mascota.
0: Que son minutos cruciales, seguro.
3: Exactamente.
0: Oye, qué bueno, eso me interesó, fíjate, porque tuve una historia un poco triste con eso.
2: Ay, qué pena. Sí. Igual, habrá entrenamiento canino también, por ahí va a estar nuestro amigo Saúl, el señor Mario.
0: Set fotográfico, Mario veo Lena, por aquí.
3: Sí, el set fotográfico va a estar muy bonito, no se lo pierdan.
1: Sí, sí, es sorpresa. Muy
0: ah, bonito. Bueno, ok.
3: Es sorpresa.
0: Bueno, yo ya lo dije aquí, pero vayan preparados,
3: ¿sí?
0: ¿Eh?
3: Sí, sí, sí, vayan preparados.
0: Talleres infantiles.
3: Sí, nuestra misión y visión es también incluir a los niños. Ellos son el futuro y sí, prácticamente son quienes cambiarán el chip de con respecto al bienestar animal, ¿no? Hay que enseñarlos desde pequeñitos a ser sensibles con el medio ambiente, a ser respetuosos con nuestros animales y a ser amorosos también y poder coexistir en este planeta con ellos.
0: Ay, entonces también va a estar súper bonito. Ok, el Doggy Fest el día 15, este sábado. Y el Huellitas San Román el siguiente fin de semana, del 21 al 23 de agosto.
2: Así es. Habrán actividades para todos los gustos.
0: Ok.
2: Habrá clases de yoga.
0: Ajá.
2: Habrá zumba. Zumba.
0: Ok.
2: Yoga de la risa.
1: Primera vez que escucho eso.
3: La clase de adiestramiento.
2: Ajá. Clase de adiestramientos. O sea, la verdad es que es una agenda muy completísima. Completa.
1: La caminata, ¿no? Que es una especie de procesión de alguna manera que sale desde Moscovo hasta llegar a la iglesia de San Román, donde es posteriormente.
4: Posteriormente ahí es la bendición de las mascotas.
0: Ay, qué bonito.
4: Entonces, sí, nos apoyaría muchísimo comprando nuestro kit que está en preventa en 250. Y en 280, ya el día del evento, va a tener su bandana, tienes el morralito y muchísimos accesorios más de nuestros patrocinadores.
0: También zumba con causa.
4: Sí,
3: así es. Viendo por aquí. Lleva tus kilos
4: ya
3: de croqueta
4: como y hacer ejercicio. Cuatro personas inscritas ahí.
0: Pues que sean más, ¿y eso dónde se pueden inscribir?
4: Al 981-134-1792. Pedimos de donativo, croquetas o material de limpieza.
0: Ok, y aquí veo que pueden agregar la página de Facebook, Colectivo Corazones Valientes. Sí. En Facebook, en Instagram, Corazones Valientes Campeche. Y pues, obviamente, a nuestra amiga Jessie le mandamos un abrazote, porque pues siempre están así como que organizando cosas muy bonitas, muy familiares, sobre todo para la empatía con nuestras mascotas y las mascotas que más lo necesite. Colectivo Corazones Valientes. Muy bien, chicas, se nos ha acabado el tiempo.
4: Muchísimas gracias.
0: Muchas gracias. Ahorita vamos a poner la información en el Face, nuestra foto oficial, así bien guapetonas. Y pues nos vemos el sábado en el Doggy Fest a las 4 de la tarde en el estacionamiento de la Plaza Galerías, del lado de la tienda departamental. Ahí nos vemos. Y si quieren inscribir a sus mascotas a la pasarela, al concurso
3: De disfraces.
0: Ahí en el área de mascotas de la tienda departamental pueden preguntar e inscribir a su mascota. Muchas gracias.
4: Gracias.
0: De verdad que un gusto que estén por aquí. Ahorita ya nos tomamos la fotografía con toda la información también ahí en el Facebook, Olga Barrera La Viada, y también en TRC Radio. ¿Sale? Ya me voy. Ya nos vamos. Es tiempo de partir. Muchísimas gracias. Nos escuchamos mañana a través del 89.3 FM y 920 AM. Gracias al señor Carlitos Gallegos ahí en controles. Y pues nos vamos con la que tú quieras, Carlitos Gallegos, con la canción que tú quieras. Muchas gracias, Beatriz Damas de Por Amor a la Vida, Lilian Mora de Ilumina Tu Camino y Mariana Rosado de La Alcancía de Cleo.
3: Muchas gracias.
0: Y un besote a nuestra amiga Jessy.
3: Sí,
0: Jessie.
2: Saludos, Jessy.
3: Saluditos.
0: Hasta mañana, chicuelos. Cuídense mucho. Quédense en la programación de TRC Radio. Soy Olga Barrera. Bye, bye.

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0: Muy buenos días, ya estamos aquí en la Jícara en esta mañana. Ya vamos avanzando un poquito más en este martes 11 de agosto, esperando que usted esté bien. Una mañana igual soleada, muy soleada desde muy tempranito y especialmente calor, ¿verdad? Hemos estado sintiendo el calor pese a que se presentaron pequeñas lluvias, ¿no? En algún punto, en algunos puntos de la ciudad, pero pues bueno, el calor siempre sigue, a pesar de las diferentes estaciones del año, el calor siempre será, creo que en la parte de la península, en la parte sur, pero bueno, agradable el día, ya después por la noche. Sin embargo, pues más adelantito estaremos mencionando un poquito acerca del pronóstico del tiempo. Quédese con nosotros, saludo con gusto a mis compañeros, aquí en cabina de radio, ahí en Master. También un saludo para ellos y especialmente a usted que cada día nos acompaña a través del Sistema de Televisión y Radio de Campeche, Canal 4.1, TRC Radio 89.3 FM. También un saludo a toda la gente que nos escucha a través del 920 AM. Un saludo para todos y bienvenidos y gracias por seguir con nosotros como cada mañana. Saludo con gusto a Juan Ventura. ¿Qué tal, Juan? Muy buenos días.
8: ¿Qué tal, Abigail? Buenos días, amigo, amable auditorio. Muy buenos días. Pues sí, ya los 11 de este mes de agosto. Y ya falta menos para que se acaben las vacaciones. Seguramente en esta quincena muchos padres de familia estarán dando vueltas ahí buscando los útiles escolares y demás, mochilas, tenis.
0: Ya desde, ¿no?, este fin de semana me imagino.
8: Mochilas para los cuadernos y bueno, de todo un poco para este próximo ciclo que está por iniciar, pero le digo, todavía nos quedan algunas semanas por aprovechar. Les enviamos un gran saludo. Mucha gente que también está de visita en nuestra ciudad, pásenle, esta es su casa, disfrútenlo, aprovechenlo, vuelvan pronto. Y pues bueno, aquí estamos para llevarle toda la información en esta hora de la mañana. Saludos a todos los que están conectados con la señal de radio en el 89.3. Saludos para usted, muchas gracias por estar en sintonía, donde quiera que se encuentre, ¿verdad? En el automóvil, en el negocio, en casita, en la chamba, en la obra, les enviamos un gran saludo, gracias, en la obra de construcción, les enviamos un gran saludo, gracias por estar con nosotros y pues bueno, vamos a darle a la información. Bienvenidas y bienvenidos, feliz martes, saque la basura. Muy buenos días.
0: Bueno, ahí está. Los saludos para toda la gente y especialmente para que se queden con nosotros. Y empezando con algunos temas, le comentamos que el programa de regularización fiscal 2026, promovido por las autoridades del Servicio de Administración Tributaria en Campeche, bueno, estará vigente de manera improrrogable hasta el 31 de octubre de este año. Bueno, este esquema ofrece importantes beneficios como la reducción del 100% en multas, recargos y gastos de ejecución. Bueno, pues sabemos que pues el SAT está ahí pendiente de todos estos temas fiscales, Juan.
8: Bueno, pues vamos a escuchar lo que se comentó al respecto acerca de este tema divertido, programa de regularización fiscal 2026.
9: El objetivo principal de este programa de regularización fiscal es apoyar a las y los contribuyentes a corregir su situación fiscal y también recordarles que es hasta el 31 de octubre de este ejercicio del 2026 para presentar la solicitud correspondiente.
10: Es algo muy importante que tienen que ver la manera de cómo pueden hacer la solicitud para entrar al programa de regularización. Se puede hacer en dos modalidades. Una, ya saben ustedes que se puede hacer en línea. ¿Cómo vamos a hacerlo en línea? El contribuyente va a hacer una solicitud, un escrito libre, entra al portal con su contraseña y hace la solicitud. Igual de manera presencial pueden venir los contribuyentes. ¿Qué es lo que tienen que hacer? Pueden venir con cita o sin cita.
0: Para que lo tenga también muy pendiente en este tema de las cuestiones, en lo que se refiere, ¿verdad?, a temas fiscales y específicamente si hay algún pendiente en lo que se refiere a los pagos.
8: Claro que sí, pues hay que estar al día, pues ya sabe, los temas con, la parte esta de, la administración tributaria, pues sí tienen que estar al corriente, pues, de toda su situación. Así que, pues, ya lo sabe. Y sobre todo, pues, aprovechar estos esquemas, ¿no? Estos beneficios de reducción de multas, recargos y gastos de ejecución por alguna deuda.
0: Bueno, pues, ahí está el tema. 9:10. Vamos con la jícara al día.
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0: Como parte de la glosa del quinto informe de actividades, abrió el ciclo de comparecencias.
8: Con su inversión superior a los 300 millones de pesos, se fortalecerá el sistema de salud estatal.
0: El Instituto de Pesca y Acuacultura llevó a cabo la actualización del registro estatal de pesca.
8: Bueno, además, en este martes, datos importantes, recomendaciones, comentarios, quédese con nosotros, estamos en vivo aquí en La Jícara.
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0: Y el momento de las felicitaciones para todas las personas que el día de hoy están de manteles largos, están celebrando algún acontecimiento muy especial en esta fecha, que la pasen muy bien en compañía de su familia, de sus seres queridos. Sabe que en este espacio son las felicitaciones, los buenos deseos y que usted pues disfrute de este día, ya sea por su cumpleaños, por aniversario, por alguna otra cosa, ¿verdad? Que sea agradable y felicidad. Para usted, le deseamos lo mejor.
8: Claro que sí, felicidades, felicidades. Bueno, felicidades también a toda la porra, a la afición pirata, ¿no?
0: Sí, también.
8: Ganaron ayer de manera contundente los Piratas de Campeche.
0: Empatados.
8: Toda la gente está empatada a la serie, toda la gente que está al tanto, sobre todo a través de el sistema de televisión y radio de Campeche, muy al pendiente en estos playoffs. Y bueno, pues ya sabe que también hacemos el esfuerzo para llevarle toda esta señal ahí con la narración de nuestros compañeros también de TRC, Fernando Castillo, Beto Centeno, ahí desde el estadio Nelson Barrera Romellón, y pues bueno, toda la afición que ayer celebró incluso con pirotecnia y demás.
0: Es verdad.
8: Este triunfo de los Piratas, empatada la serie está, entonces pues sí, aprovechando este momento tan importante. Pues la novena filibustera. Y el tema también es que, déjeme decirle, ¿no? O sea, a pesar de la lluvia, ¿no? La gente ha estado muy, muy al pendiente, ha esperado, ha estado ahí.
0: Puntual.
8: Puntual, así es. Si llueve, no importa, aquí nos quedamos apoyando con todo el equipo de casa. Y eso es de verdad, algo para destacar. Entonces, pues ahí van avanzando los Piratas. En estos playoffs 2026 y pues ante el equipo de Puebla, que es un rival, sabemos que se puede complicar,
0: sí.
8: Que es un digno también pues ahora sí que rival en el tema deportivo, por supuesto en estos playoffs, o sea, tiene su lugar en los playoffs y hay que darle batalla a todos, ¿no? Entonces, pues sí, un saludo muy muy especial al equipo, claro está, y también a la gran afición pirata que el día de ayer festejó a lo grande.
0: Así es, y es que puede pasar de todo. Pueden estar sí. Avanzando en carreras y todo, en lo que sea del juego, pero se le puede dar la vuelta. Puede haber una voltereta y a veces en la sexta o en la séptima entrada puede cambiar todo, pero esto es así.
8: Así es el rey juego. De los deportes, sí.
0: Así es el juego. Y ojalá, pues obviamente, ¿verdad? Ojalá que ganen los Piratas, pero pues ahora sí que los dos equipos de verdad que están fuertes y no es por nada, pero pues los Piratas están ahí demostrando también de qué están hecho el equipo, ¿no? De qué está hecho el equipo, la verdad que están jugando pues muy bien. Justamente ayer es que estábamos viendo el base, y estaban todas las bases llenas y híjole, dije, imagínate que pongo un jonrón. Y mira,
8: sí, y vino el gran slam.
0: Y vino, exactamente. Y la verdad lo festejé.
8: ¿Cómo no? ¿Cómo no?
0: Y fue, ahora sí que el avance para los Piratas de Campeche y de esta manera pues fueron de 8 a favor de los Piratas y 0 pues a los Pericos.
8: Bueno, pues ahí está, ¿no? Una victoria muy importante, sí, de ganando como los grandes los Piratas, sin lugar a dudas este segundo de la serie. Bueno, estaremos muy al pendiente de los playoffs a través de la señal del sistema de televisión y radio de Campeche y gracias a usted también por estar en sintonía con nosotros.
0: Así es, así que bueno, no se lo pierdan, el día de mañana pues también estarán jugando, entonces ya no aquí en Campeche, sino ahí en Puebla.
8: El tema es este, ¿no? Por el ajuste por las lluvias.
0: El tema
8: es sabemos que pues esto no ha modificado usted sabe
0: yo recuerdo que antes lo hacían a veces a las 2 de la tarde.
8: Sí, no, pero cuando hay equipos que pues hay una distancia considerable entre una plaza y la otra. Entonces, pues sí, ¿no? O sea, ya los Pericos querían llegar a su casa y jugar ahí, etcétera. pero saben que el tema este de la lluvia, el calor, pues también los tiene un poco, los tuvo así como que un tanto incómodos.
0: Incómodos,
8: ¿no? Y Campeche pues aprovechó también esta parte, ¿no? Que usted dirá, pues no importa, ¿no? El que es, pero sí, pero ya sabe, también en lo anímico, de alguna forma impacta. Y pues los pericos ya querían estar ahí en Puebla, querían estar con su afición y pues bueno, tendrán la oportunidad ahora, ¿no? En los playoffs que siempre le da la oportunidad, ¿no? Y la cuestión es esa, de que Campeche pueda seguir avanzando y le deseamos todo lo mejor y sabemos que la porra ahí que va hasta el último rincón, ¿no?
0: A
8: hasta
0: donde
8: el
0: fin vaya del los mundo. Piratas.
8: Los irían a buscar a los piratas, así que les enviamos también un gran saludo a esa porra fiel que siempre está con los piratas.
0: Bueno, pues ahí está. Felicidades para los piratas. Uh-huh. Digo, es todavía ahí están jugando el lugar, pero pues bueno, van avanzando en los juegos del playoff. Bueno, también tenemos el mensaje del día de hoy y también se lo puede hacer a través del 981-206-0976, 981-206-0976. El mensaje dice: estar en desacuerdo no nos convierte en enemigos. Aprender a conversar a pesar de las diferencias es parte de vivir en sociedad. Así es, yo creo que esa parte de que no siempre vamos a tener las mismas opiniones, no siempre vamos a, obviamente, a pensar igual y decir tienes razón. Cada uno creo que dará sus opiniones. Habrá momentos en que estarás en desacuerdo, híjole, y a veces cuando estás en desacuerdo, no, es que esto va aquí, no, pero es que esto si lo pones acá, híjole, siempre hay una molestia, hay un de que, pues, ¿quién sabe más, tú o yo? O sea, palabras como esas, ¿no? Palabras más, palabras menos, pero siempre hay como que una molestia ahí cuando hay una opinión. Sin embargo, hay que aprender, sí, hay que aprender a entender que no todos somos iguales en las cosas, o muchos lo aprendimos de esta manera, otros de esta forma, y mi opinión es esta, pero también la opinión de aquella persona puede ser diferente. Y a veces no lo entendemos, pero sí es necesario ser comprenderlo.
8: Y sobre todo ahorita, ¿no? En esta semana de comparecencias, ¿no? Hoy más que nunca aplica, yo creo, que esta frase que nos regala TRC Radio en esta mañana: estar de acuerdo y estar de acuerdo no nos convierte en desacuerdo. Estar en desacuerdo no nos convierte en enemigos. Aprender a conversar a pesar de las diferencias es parte de vivir en sociedad. Pues ahí está, para que pues no se tome así como que tan, pues tan personal el asunto, ¿no?
0: Tan a pecho, dirían por ahí.
8: No, o sea, vámonos a los hechos, ¿no? Pero más allá de la persona, vámonos a los hechos, y vamos viendo cómo resolvemos las cosas en el camino.
0: Así es, creo que aquí, bueno, hablando de este tema que nos menciona el licenciado Juan, pues aquí solamente es saber cómo están los recursos, realmente dónde está, si se llevaron a cabo de respecto a los trabajos o a los proyectos, porque recuerde que no es nada más en el tema de que qué estás haciendo, sino es para saber que todos esos recursos o esos proyectos estén realmente realizados con el fin de, pues obviamente, para la sociedad, ¿no? Entonces, como dice Juan, no hay que tomarse las cosas tan a pecho, simplemente pues analizar y aclarar. Creo que claro, eso es lo que se hace, entonces analizar y aclarar. Y pues ser respetuosos también, de verdad, yo creo que a veces como que los ánimos como que por ahí se, y hay que ser respetuosos también en todo momento, de verdad, en todo momento, y tener la formalidad para poder realizar estas acciones, ¿no? O estas actividades que se llevan a cabo con el fin de, pues, tener un análisis e información de lo acontecido en esta administración, pero hablando de ese tema, ¿no? Pero hablando de otros puntos, pues siempre vamos a tener opiniones distintas.
8: La neta.
0: Ahí está, 9:21, vamos a nuestra primera pausa. Recuerde también escuchar el reporte vial con nuestro compañero Mau Montoya. Un saludo para él y luego regresamos con más.
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12: Muy buenos días, amigas y amigos conductores. Iniciamos el recorrido por las principales vialidades de la ciudad. En Avenida Gobernadores, la circulación es continua en ambos sentidos, con algunos asentamientos al cruce de la Avenida Aviación y en la Ría. En Avenida Cuauhtémoc tenemos avance lento desde el Parque de Santa Lucía hasta la Avenida Gobernadores. Sobre el circuito Baluartes, el avance es moderado y se mantiene en las mismas condiciones al continuar por la calle 49 con dirección hacia el Jardín Botánico. En Avenida Central tenemos ligera carga vehicular, principalmente desde la calle Querétaro rumbo hacia la Avenida Colosio. Lento avance al cruce sobre Avenida Colosio y la prolongación Allende para que tomen sus precauciones. Por otra parte, en Avenida López Mateos vamos con buen avance y desplazamiento ágil en ambos sentidos. Avenida Obregón mantiene tránsito fluido desde el circuito Constitución hacia la zona de transbordo del ex monumento a Pablo García. Avenida Ramón Espinola Blanco presenta buena circulación desde ex Hacienda Calá hasta la antigua carretera Mérida. Finalmente, Avenida Patricio Trueba presenta avance moderado desde la Glorieta del Infinito hasta la Avenida Casa de Justicia. Les recordamos conducir con precaución, respetar los límites de velocidad y a nuestros amigos motociclistas eviten zigzaguear entre carriles por su propia seguridad. Avi, Juan, amigos, es el reporte Vial Campeche y yo soy Mao Montoya. Sigue con nosotros aquí en TRC Radio.
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0: Y Estamos de regreso, gracias por continuar con nosotros aquí en la Jícara 9:25. Se está desayunando, provecho en esta mañana. Y bueno, más adelante la recomendación de comida con el licenciado Juan. Le comentábamos que sentimos mucho calor aquí en la ciudad de San Francisco de Campeche. Digo, si usted está de visita, híjole, esperemos que el calor no le espante mucho. Porque bueno, hasta nosotros a veces, de verdad, repito, yo soy team calor. A mí me gusta el calor más que el frío, pero en estos tiempos creo que no andamos soportando. A veces decimos ya un poquito de lluvia o lluvias seguidas, ¿no? Pero hasta ahorita no se ha presentado. Sin embargo, bueno, el día de hoy estamos a 31 grados, sensación térmica de 37, nos dice aquí soleado. Y según se esperan lluvias para esta tarde, a partir de las 4:30, según aquí nos indica, entre un 30 a 40, o sea, será ligeras nada más.
8: Sí, entonces pues hay que tenerlo en consideración. Ya nos habían comentado, ¿no?, que pues las lluvias pudieran ser muy persistentes durante pues estas semanas, y pues la verdad que sí lo están siendo. Ayer llovió brevemente,
0: así como que,
8: pero cayó un cubetazo, ¿no?, de lo que vimos. Cayó intensa la lluvia ayer, como a las, ¿qué será?, como casi a las 2, ¿no?, más o menos. Cayó la lluvia, por lo menos en este rumbo sí cayó muy intensa. Fue breve, pero fue intensa, sí fue abundante la cantidad de agua que cayó ayer en la tarde. Y pues bueno, hay que ver cómo va para el día de hoy el pronóstico. Usted ya sabe, siempre tomando las recomendaciones necesarias, si tiene algún pendiente por realizar durante la tarde, pues se tome usted todas sus precauciones.
0: Sí, exactamente, y pues seguir también toda la información que dé la Secretaría de Protección Civil, específicamente, y más que nada, ¿no?, la parte de la información. Aquí nos comenta que el disturbio tropical ubicado al suroeste de las islas de Cabo Verde muestra un potencial ciclónico del 70% a 7 días mientras avanza hacia el oeste noroeste. Bueno, un segundo disturbio tropical se ubica al noreste de Bermudas y muestra un potencial ciclónico del 10% a 7 días exactamente. Y actualmente estos sistemas no representan un riesgo para el estado de Campeche. Entonces, nada más para que usted lo tome en cuenta. Y específicamente, pues las autoridades, en este caso, repito, la Secretaría de Protección Civil del Estado, pues está actualizando la información. Lo que sí, pues un canal de baja presión sobre la sonda de Campeche y la afluencia de aire húmedo proveniente del Mar Caribe hacia la península de Yucatán, junto con el avance de una onda tropical, actualmente pues se ubica sobre el noreste del Mar Caribe y las costas de Nicaragua. Entonces, nada más para que usted lo tome en cuenta y específicamente, pues bueno, estar pues prevenidos ante esta temporada de lluvias.
8: Chicheñol.
0: Son las 9:29. Vamos con la información.
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0: Y bueno, pues ya le comentamos al inicio específicamente de que, bueno, ya iniciaron las comparecencias el día de ayer, con la misión 1 y específicamente ahí en el centro de convenciones, Campeche 21, donde, pues bueno, ya los diputados y los secretarios están pues dando cuenta de todo lo que se ha hecho en el quinto año y específicamente, como bien lo mencionabas hace unos momentos, Juan, entre preguntas, respuestas, todo lo que indica los trabajos realizados.
8: Claro que sí, muchas preguntas, muchas respuestas, a veces también un tanto de aprovechar el momento que fue notorio, ¿no? Pues sí. Como usted sabe, siempre las comparecencias pues tienen un poco de esto, ¿no? De de aprovechar el momento, y pues bueno, así fue como algunos legisladores pues justamente no pudieron utilizar ese tiempo que tuvieron disponible para hacer las preguntas a su manera, y pues siempre los funcionarios en ese aspecto, pues vamos, muy dispuestos a responder pues cada inquietud que tenían los legisladores. Pero así fue como transcurrió ese primer día de comparecencias. Misión 1, gobierno con democracia, eficiencia y sin corrupción.
19: La rendición de cuentas constituye un deber constitucional que el gobierno del Estado atiende con responsabilidad, pero también representa una muestra de lo que significa gobernar en democracia y de frente a la ciudadanía y al poder legislativo, sostuvo el secretario de Gobierno Víctor Manuel Sarmiento Maldonado, al encabezar la misión 1, gobierno con democracia eficiente y sin corrupción, por lo que dentro de los principales resultados en este penúltimo año de gobierno estatal, destacó que se realizaron 997 reuniones y audiencias con organizaciones y sectores. Más de 2.000 familias fueron beneficiadas con acciones de regularización patrimonial, además de 73.000 trámites registrales. Además de ello, se atendieron a más de 2.200 personas en asuntos agrarios y se entregaron más de 2.000 títulos en sistema de transporte. Resaltó el inicio de operaciones del COSH con 25 rutas y 124 autobuses, con un registro de 9.9 millones de ascensos a la fecha, entre otras acciones.
20: Amigos, comparecemos ante este Congreso por principios, porque somos parte de un movimiento que ha enarbolado la honestidad, porque creemos que la honestidad es el primer capítulo de un hermosísimo libro llamado Sabiduría, y la rendición de cuentas como pieza y piedra angular de nuestra filosofía política.
19: Enfatizó que desde la perspectiva del Ejecutivo Estatal, la transformación de Campeche continúa avanzando en distintos ámbitos, entre ellos el campo, la educación, salud, economía y la procuración de justicia.
20: La misión 1, que hoy comparece, tiene como propósito central garantizar la gobernabilidad y el Estado de Derecho, velar por la estabilidad financiera y la supervisión escrupulosa del gasto público. Tareas todas estas indispensables para que la ciudadanía ejerza de forma cabal, en armonía y paz, su derecho a una vida digna, para que el gobierno funcione y para que los recursos fluyan a las obras, programas y servicios que brindan bienestar, seguridad y ante todo prosperidad a todas las familias.
19: Añadió que estas tareas son indispensables para generar las condiciones necesarias para que la ciudadanía pueda ejercer plenamente sus derechos en un entorno de armonía y paz, al tiempo que permiten que la administración pública funcione y que los recursos lleguen a las obras, programas y servicios destinados a mejorar el bienestar y la seguridad de las familias campechanas. Noticias TRC, Carolina Pacheco.
21: Bueno, y también precisamente durante su intervención en las comparecencias como parte de la misión 1, gobierno con democracia eficiente y sin corrupción, el secretario de Administración de Finanzas y Planeación, Israel Larrasilla Pérez, destacó que durante este año que se informa el gobierno del Estado alcanzó un total de 28.789 millones de pesos provenientes de aportaciones y participaciones federales, fuentes locales, convenios y otros conceptos, entre los que se destaca que para educación se destinó el 43% del gasto público, es decir, más de 12.000 millones de pesos, convirtiéndose en el rubro con mayor asignación de recursos. Y bueno, para los municipios se destinó más de 5.351 millones de pesos que correspondieron a transferencias, aportaciones y participaciones para los municipios del Estado. Y en cuanto a los fondos para proteger las finanzas de Campeche, también estamos hablando de 1.025 millones de pesos en los fondos de es copiar, seleccionar también todo en el tema de los millones en el fondo de inversión pública productiva.
8: Bueno, pues vamos a más y precisamente en esos temas, pues vamos a escuchar lo que dijo justamente el titular en este sentido, Israel Larrazilla, respecto pues a los dineros de la administración.
2: La rendición de cuentas constituye un deber constitucional que el gobierno del Estado atiende con responsabilidad, pero también representa una muestra de lo que significa gobernar en democracia y de frente a la ciudadanía y al poder legislativo.
3: El 20% de esa cantidad. Siguiente la línea, por favor. Muy bien, ya vimos los ingresos, ahora veamos la inversión, gasto público. Siguiente. El gasto público, recordemos que estamos hablando, y vuelvo a puntualizar, que este es un informe que abarca el semestre del 2025, el segundo semestre del 2025 y el primer semestre del presente año. Los egresos totales son 28.280 millones de pesos, gasto programado y gasto no programado.
21: Bueno, pues ahí está también esta parte lo de lo que mencionó el en este sentido el secretario de Administración de Finanzas y Planeación, Israel Larrazilla Pérez.
8: Bueno, pues también le comentamos que durante las comparecencias, ¿sí? El presidente de la Junta de Gobierno y Administración del Congreso, Antonio Jiménez, resaltó que la rendición de cuentas es un ejercicio que enmarca transparencia de las acciones de gobierno en la rendición justamente de cuentas a la población. Bueno, en ese sentido, pues sabemos que en este primer día estuvieron pues respondiendo las preguntas de la Administración, Finanzas, Planeación, Anticorrupción y Buen Gobierno, Consejería Jurídica, quienes integran, como le habíamos comentado, la misión 1, gobierno con democracia eficiente y sin corrupción. Pero vamos a escuchar lo que dijo el presidente del Congreso local, don Antonio Jiménez Gutiérrez.
22: El poder público tiene un origen y ese origen se llama pueblo. Y por lo tanto, también una obligación, servir al pueblo. Desde la Constitución de 1824, nuestro país comenzó a construir la obligación de que el Ejecutivo acudiera ante el Congreso para informar sobre el Estado que guardaba la nación. Con el tiempo y la lucha de muchos mexicanos y mexicanas, aquella práctica fue transformándose hasta convertirse en algo mucho más significativo y real. Se convirtió en un mecanismo mediante el cual el poder debe explicar sus decisiones frente a la representación popular. Esta transformación histórica es la lucha de una sociedad que poco a poco fue conquistando el derecho a saber, a preguntar y exigir.
21: Bueno, pues ahí está parte de lo que es el inicio de estas comparecencias el día de ayer lunes y sabemos que será hasta el día viernes cuando se lleven a

0: representantes que estén a la altura de las circunstancias y que hagan valer conforme a derecho lo que tú estás exigiendo, lo que necesitas. Pero no le vas a pedir a un legislador que se ponga en una actitud, en un idioma, en un lenguaje, que roza en los OES, ¿no? O en faltar al respeto. Uh-huh. No es, creo que necesario, ¿no? O sea, no creo que tenga sentido. Hay que aprovechar el tiempo tan importante que se tiene en estas comparecencias para hacer los planteamientos y exigencias como las preguntas necesarias, como comentaba el presidente del Congreso local. Pero eso sí, con todo el respeto posible, ¿no? Ah. O sea, no, de repente como que los legisladores dicen, es que, ¿cómo es el argumento? Que aprovechan como que...
1: El momento,
0: las circunstancias,
1: el
0: o
1: lugar.
0: Que lo que según ellos dice la gente, ¿no? Es que la gente dice, y se ponen en una actitud o en un lenguaje pues que no es acorde a un legislador. O sea, un legislador, discúlpeme usted, o sea, tiene que ser una persona preparada, no tiene que ser una persona que con su sola manera de hablar incendie el lugar, ¿no? O todo lo contrario, o ponga trabas, ¿no? Que pueden tener razón, ¿no? O sea, pueden tener razón en temas, claro está, no todo el mundo tiene la razón, eso es lógico, ¿no? Hay temas que necesitan aclararse, eso es lógico, pero la razón no puede estar de un solo lado, eso también es pura lógica. Para eso sirve este ejercicio democrático que son las comparecencias. Pero pueden tener razón en algún argumento, pero la manera de plantearlo es la que deja mucho que desear y es cuando, pues ahí pierden, ¿no? Pierden ahí, pues, toda credibilidad o todo sustento por la falta de respeto y por los comentarios de índole personal, pues que ya, que rozan en un ataque casi personal, ¿no?
1: Y recordemos que es una actividad o es un análisis específicamente para que los ciudadanos pues también tengan toda esta información y sepan exactamente de las acciones y los recursos y de los proyectos. Pero como bien tú lo mencionas, Juan, yo creo que siempre tiene que haber ese respeto en todo.
0: Claro.
1: Lo comentábamos al inicio del programa, ¿no? Yo creo que el respeto siempre tiene que haber en todos los sentidos. Vamos a tener opiniones distintas, vamos a comentar de manera diferente y está bien, digo, porque pues no todos somos iguales y todos obviamente tenemos nuestras propias opiniones, pero tiene que ser de la manera más respetuosa. Digo, sabemos que hay cosas que pues pueden gustar o no, pero de ahí a que haya un poquito más de palabras que no son agradables, yo creo que sí, ¿no? Y es que a veces una parte está tranquila y la otra, pues sigue, ¿no? Ahí, queriendo las cosas, ponerlas un poquito más difíciles, ¿no? Uh-huh. Entonces yo hablo aquí en general,
0: claro.
1: En cualquier sentido, ya sea en algún trabajo, en tu casa, con tus amigos, así siempre pasa. Una parte a veces es la más tranquila y la otra como que quieres que se encienda el momento y que las cosas se salgan en control y no, las cosas no funcionan así.
0: Claro.
1: Hay que ser razonables, analizar las cosas y como bien dices, ¿no? El respeto más que nada,
0: sí. Eso
1: debe imperar porque pues bueno, de verdad yo creo que todos somos personas que entendemos y podemos llevar las cosas tranquilas y en paz siempre
0: sí, claro.
1: Y cuando sea por la vía respetuosa.
0: Sí, estoy de acuerdo en que no todos pensamos igual, estoy de acuerdo en ello definitivamente y ser legislador en estos días, en estos tiempos, pues requiere más, ¿no? Ya no se puede ser el legislador de vamos a atender, ya no, eso ya no va. Putz, y eso ya quedó así como que en algo que pues no sé, como que tenía un exceso de ¿cómo decirlo? De demagogia o de palabrería que no resultaba en nada. Se escuchaba muy bonito, pero no se aplicaba. Quedaba en palabras, ¿no?
1: Yeah.
0: Y tampoco queremos el diputado. Esto es como que De repente hemos visto en otros momentos, en otras circunstancias, en otros escenarios, en otros lugares del país.

0: País, por así decirlo, o del mundo, en el que sube alguien totalmente improvisado a hacer un relajo, ¿no? En una tribuna, porque ahora tiene facultades para hacerlo, no ninguna cosa. Yo creo que el verdadero desafío de un legislador en este año 2026 es plantearse realmente cuál es su camino y cuál es su tarea y cómo va a ser la solicitud enérgica de estos temas, ¿no? Si tiene algo que proponer, ¿cómo proponerlo? Si tiene algo que cuestionar, ¿cómo cuestionarlo? Esa es realmente, yo creo que la parte que no es tan fácil, ¿no? Que no es tan sencilla de estos tiempos. No se puede ser el exceso de formalismo, ni tampoco puede haber un exceso de falta de respeto, ¿no? O sea, no, como legislador, tú tienes que buscar el momento, el tiempo, y esa es tu tarea, y ese es el verdadero meollo del asunto, entiendo yo, en el que puedas legislar representando a un sector de la población y también, de alguna manera, cuestionando a una autoridad al respecto, ¿no? Sobre esos temas que la población quiere saber y planteárselos de la manera más directa, porque si tú, en tu argumento como legislador, planteas una idea, una necesidad, vamos a poner que tiene la población y la planteas mal, la dices mal, con faltas de respeto, yéndote a temas personales, se diluye aquel cuestionamiento que tenía la población respecto a estos temas, ¿no? Te lo encargó a ti y tú en tu afán personal de querer, llamar la atención en ese momento, hay que decirlo, porque algunos legisladores quieren llamar la atención en ese momento.
1: Se cambia todo.
0: Todo se pierde, todo se va al caño. Entonces, realmente como legisladores, tienen que ser de verdad
1: precisos,
0: muy inteligentes, y tienen que saber su oficio al momento de hacer los planteamientos ante la autoridad correspondiente.
1: Así es, y eso es lo único que, pues bueno, como ciudadanos también se pide, ¿no? Porque pues al momento de que existe esta forma de querer que te digan pues toda la información de una manera incorrecta, es decir, por la forma en que les estás preguntando, pues ahora sí que cambia todo, como bien lo mencionamos, y se pierde esa parte y los ciudadanos que están pendientes tal vez de toda esta información que se está dando a conocer, pues así como que ya no tanto lo que se la información, sino lo que está sucediendo, ¿no? O sea, ya no tanto se está enfocando en la información, en los detalles que está dando el secretario o la secretaria en ese sentido, sino lo que está pasando o cómo está ocurriendo todo, ¿no? Entonces, pues yo creo que sí hay que ser también muy precisos en todo lo que se pregunte, en todo lo que se diga. Y nada, seguimos con este tema del respeto.
0: Sí, claro. Yo creo que modales uno pues debe ser parte de la preparación básica de cualquier legislador.
1: Y pues bueno, ahí está, de esta manera, pues así inició las comparecencias el día de ayer. Bueno, también en otro tema, con inversión superior a los 300 millones de pesos, se fortalecerán pues el sistema de salud estatal. Estos son los detalles.
2: Una inversión extraordinaria de 219 millones de pesos permitirá el fortalecimiento del sistema de salud pública estatal para beneficio de las familias campechanas. El secretario de Salud Orlando Alvarado Rivadeneira indicó que sumado a otros recursos de la dependencia, se contarán con más de 300 millones que mejorarán el Laboratorio Estatal de Salud Pública.
3: Vamos a tener por primera vez en la historia un Laboratorio Estatal de Salud Pública móvil que lo vamos a poder desplazar a cualquier parte del interior del estado para poder atender primero que nada, si llegara a haber una emergencia epidemiológica, estar directamente como un centro de comando.
2: Sumado a ello, se modernizará el Centro Estatal de Transfusión Sanguínea. La actualización de equipo permitirá que en Campeche se cuente con sangre segura para apoyar diversos tratamientos médicos que requieran transfusiones. Los recursos también contemplan la compra de ambulancias para mejorar la atención en situaciones de emergencia.
3: Y viene un apoyo extraordinario para poder tener 5 ambulancias más, 2 de alta tecnología y 3 de urgencias básicas, con lo que vamos a fortalecer el sistema de atención y respuesta inmediata de emergencias, donde se van a anexar por primera vez 4 equipos tácticos para la atención de emergencia.
2: Alvarado de Rivadeneira añadió que van a fortalecer las brigadas de salud comunitaria para apoyar las campañas de vacunación y de combate al dengue.
3: Viene equipo nuevo de fumigación, vienen 14 nuevas unidades de dengue, ¿sí? Y también por primera vez vamos a tener 3 unidades de atención de salud mental que van a estar móviles, que van a igual estar recorriendo todo el estado. Con todas estas estrategias venimos a fortalecer la salud colectiva en coordinación con los prestadores de servicios.
2: Indicó que los proyectos ya están en proceso de licitación, estarían operando entre noviembre y diciembre de este año. Noticias TRC, José Balam.
1: Bueno, pues ahí está también esta parte en lo que se refiere a las inversiones y específicamente en el rubro de la salud y referente pues a todo lo que se está haciendo, Juan, y ya lo que queda pues de este año y lo que siga, ¿no? Los meses del 2027.
0: Claro que sí, sabemos que pues el doctor Alvarado Rivadeneira tiene una capacidad de administración que es de mencionar, sobre todo en este tema de los recursos, como lo hizo en la ABP. Y pues bueno, desde luego, ¿no? Su profesión como médico especialista, y con amplia experiencia en estos temas, seguramente pues el sector atenderá todas estas necesidades con esta inversión histórica en el tema de salud.
1: Y bueno, también le comentamos que el Instituto de Pesca y Acuacultura del Estado de Campeche llevó a cabo los trabajos de actualización del Registro Estatal de Pesca y Acuacultura en el poblado de Lerma. Pescadores ribereños y de altura cumplieron con el protocolo de actualización, considerando importante el apoyo que se entrega en temporada de veda. Informaron que solicitarán un aumento en el monto del apoyo que recibe año con año.
4: Sí, nos ayuda porque nos dan como 7,000 pesos.
5: Oiga, recientemente aumentaron el apoyo a pescadores ribereños. ¿También debe pasar lo mismo con los pescadores del sur?
4: Sí, pero ahorita como está trancada la cosa, mayormente ya no hay barcos. Ahorita lo que se benefician son los dueños de barcos.
6: No es que haya sido ahora poco, sino que esa cantidad ya van 2 años que la estamos recibiendo la misma. Entonces nosotros estamos organizándonos nuevamente, dándole cuestión jurídica a la federación para poder allegarnos a las autoridades y hacer una petición tal y como hizo los ribereños.
1: Pues ahí están las palabras también referente pues a este tema, ¿no? En lo que se refiere a la actualización del Registro Estatal de Pesca y Acuacultura ahí en el poblado de Lerma, específicamente, ¿verdad? Donde pues sabemos que también se come muy rico en el tema de marisco.
0: Bueno, pues ahí está esta situación, ¿no? El apoyo a los pescadores. Sabemos que también ha sido un tema muy, muy importante. Se ha dado cada vez más apoyo al sector, sobre todo sabemos una temporada que es muy dura, la de temporada de veda, baja captura. Y pues ahí están, ¿no? Al pendiente de la entrega de estos apoyos y eso sí, que se cumpla con el tema de la actualización, que realmente estos recursos se den a pescadores que realmente se dedican a esta actividad, ¿no? Y que están vigentes y que pues tienen toda la documentación necesaria para pues desempeñar esta actividad y pues sin lugar a dudas pues siempre habrán comentarios, ¿no? Al respecto, ya vemos, ¿no? De lo que se ha sido esta entrega, estos apoyos en el sentido de que pues bueno, lo que se quiere es pues que el apoyo llegue pues prácticamente a todo el sector. Se está haciendo el esfuerzo, eso nos queda claro, pero es importante también pues escuchar la opinión de los pescadores.
1: Y bueno, pues el Instituto Campechano inició oficialmente su curso de inducción 2026, recibiendo a más de 850 alumnos de nuevo ingreso. Para algunos ya las vacaciones han acabado.
7: Este lunes inició formalmente el ciclo escolar 2026-2027 del Instituto Campechano. Más de 850 estudiantes de ambos turnos y de las diferentes escuelas superiores y media superior acudieron al edificio principal para empezar su formación con los cursos de inducción, que tendrán una semana de duración.
8: Hoy tenemos la bienvenida del turno matutino y en la tarde también le damos la bienvenida a la preparatoria y a las licenciaturas de la tarde. Es una semana de curso de inducción y el próximo lunes ya iniciamos formalmente. Tenemos la escuela de artes visuales, está la preparatoria matutina, turismo, gastronomía. En la tarde tenemos a las normales, ciencias de la comunicación. En la mañana también artes visuales, son las que... trabajo social. Recuérdense, en la tarde también recuerden que tenemos la escuela de restauración, hoy los recibimos en la tarde.
7: La rectora del Instituto Campechano, Ilsa Cervera, señaló que si bien mantener las instalaciones educativas es un reto, principalmente el edificio central, se trabaja diariamente en mantenimiento y en reparación de detalles para que sus estudiantes cuenten con instalaciones de calidad.
8: Bueno, nosotros estamos muy pendientes de que todas las instalaciones de todos los campus estén limpias y estén en todas las condiciones para recibir a los estudiantes cada año. Ciertamente, este edificio, que es el más antiguo, siempre representa retos todos los días que se van atendiendo y naturalmente que sí, le tenemos que invertir mucho tiempo y recursos. Sí, y bueno, siempre estamos en constante reparación porque pues es muy grande y constantemente surgen pequeños detallitos.
7: Noticias TRC, Ileana Arroyo.
1: Bueno, pues ahí está la información referente al ya el inicio de ahí el Instituto Campechano en lo que se refiere pues ya en esta parte, ¿no?, del curso de inducción. Y pues ahora sí que échenle muchas ganas a todos los estudiantes.
0: Sí, claro, un gran saludo, ¿no?, para todos los estudiantes, toda su familia que están pues ahora con mucho ánimo, ¿no?, estos estudiantes de nuevo ingreso, ¿no?, es que están ahí en estos cursos de inducción, o en el caso del Benemérito Instituto Campechano, que tiene pues una historia importantísima en el tema de la educación. Pues les enviamos un gran, gran saludo, esperando que también tengan un importante año este que está por comenzar en este ciclo escolar, y pues les deseamos todo lo mejor a ellos, a sus familias, a los maestros, bueno, que ya se están involucrando en estas labores.
1: 9:57, hemos llegado a la parte final del programa, agradeciendo como todos los días a cada uno de ustedes y a nuestros compañeros aquí en cabina y ahí en máster.
0: Bueno, quédese con la señal del Sistema de Televisión y Radio de Campeche en esta mañana. Muy buenos días.
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0: 10, 12,
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0: 10, 26.
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0: 10:41.
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0: ¡Holis! ¡Holi, gente! ¿Cómo están? Muy buenos días, buenos días. 11 de la mañana con 8 minutos, 11 con 8 en este martes 11 de agosto. Oigan, ya muy rápido, 11 días del mes. Está pasando, pero velozmente. ¿Cómo están? ¿Cómo se encuentran? Yo soy Sandra Acosta, como lo saben, todos los días en punto de las 11 de la mañana. Tenemos una cita aquí en vivo por la 89.3 FM y 920 AM. Por acá, mensajitos. Llegaste corriendo. ¿Cómo lo supo? Oiga, ni porque estoy aquí en corto, ni porque estoy aquí a la vuelta. Hola, ¿cómo están? Por aquí a la banda que ya se va reportando, que como siempre, muy puntuales, muy tempranito, ya van mandando su mensajito. Muchísimas gracias. Por acá, saluditos. A nuestros amigos operadores de las rutas del COSH, por aquí mandan sus saludos. Espero que estén con nosotros aún en sintonía. Ese mensajito tiene como unos 20 minutos que llegó. Muchísimas gracias por su elección, por el favor de su atención aquí en la 89.3 de TRC Radio. Oigan, en nuestras redes sociales vayan a seguirnos, nos encuentran en todas las plataformas como TRC Radio. Y ahí en mi cuenta personal también, vaya a darle like, vaya a agregarme a mis redes, vaya a ver qué ando haciendo. Me encuentran como Sandra Acosta, me parece, en Facebook y en Instagram como Sandy Acosta y en TikTok, amigos. Ahí ando en TikTok también. Últimamente me la paso viendo mucho TikTok. De verdad me da mucha alegría, me da mucha vida TikTok y los videos de la gente cuando suben tipo es que es una payasada, pero es cuando suben tipo encuestas de conocimiento cultural. Son mis favoritos, amigos. De verdad, que si lo ven, taguéenme, etiquétenme ahí porque me encantan esos TikToks. A ver por acá. Hola Sandy, buenos días, ya en sintonía contigo. Hoy de qué platicamos, corazón. Ay, me encantó el corazón de vuelta. Pues hoy de qué platicamos, traigo dos temas mezcladillos, Vamos ahorita a ver qué se arma, qué sale. Ahorita les voy a decir, repertorio musical, pues bueno, hay de todo un poco. Tengo en mente los últimos lanzamientos que salieron el viernes. Ayer ya no los escuchamos, pero puede ser esa la opción. O bien puede ser reggaetón del viejito, de la vieja escuela, porque va a colación con el tema del día de hoy. Pero ahorita vamos viendo, vamos viendo que se arma. Por acá, Sandy, 11 con 11, muchas gracias por recordar. 11 con 11 de la mañana, corazón, mi amor, ya lo sabes, cierra tus ojitos, pide tu deseo. Se te va a cumplir, sí o sí se te va a cumplir, mira, te lo garantizo. A ver, voy a cerrar mis ojitos. Mi deseo es... Listón pa'l moño, ya lo tengo. Ya lo pedí, espero que tú también lo hayas hecho, que hayas pedido tu deseo. 11 con 11, sí se cumplen, amigos, sí se cumplen. No pierdan la fe. Por acá, Sandy, el clima. Ayer no nos anunciaste el clima y nos agarró la lluvia. Ay, sí, es verdad. Se me pasó, amigos, se me pasó. Pero bueno, hoy te digo rápidamente que nos encontramos a 34 grados centígrados, parcialmente nublado. Se esperan mínimas de 23 grados y máximas de hasta 36. Probabilidad de lluvia, pues bueno, acá nos indica un 50% de la probabilidad, el pronóstico del día de hoy. Recuerden que la lluvia, a pesar de que diga un 50%, puede que no sea en la ciudad capital, sino a sus alrededores. Sin embargo, pues sigue cubriendo todo el territorio de la ciudad de Campeche. Entonces, por ahí tome sus precauciones. Como siempre se les dice, tome sus precauciones si van a salir de casita. Y pues bueno, llegan tarde a su domicilio, ya de vuelta, pues salgan con un impermeable, un paraguas, unas bolsitas de plástico. Ahora, en esta hora de la mañana, pues está soleadito. A pesar de que se sienta agradable, está soleadito. Entonces, como indicación de todos los días, haya o no haya sol, usted póngase su protector solar. Póngase ahí una gorrita o algo que les cubra de los rayos del sol. Y pues bueno, cuídense mucho, hidrátense bien, ya lo sabe, tome su vitamina y así. A ver por acá, mensajito. Sandy, ¿martes de qué es hoy? Pues martes de todo un poco, es martes de Holchoch. Yo sé ustedes a quién están esperando, eso es mañana y vamos viendo, ¿eh? Vamos viendo porque ahorita la doctora Zoila Curita no les trae material. Por acá, mensajito, dijiste de Maeta. Sí, ayer les dije que de Maeta, educación... Ay, banda, ¿cómo son? Educación por acá dicen para adultos. No, no, no, esa información no te la vengo manejando. No, no soy experta. No soy científico, diría mi amix José Luis. Pero de otros temas sí, con mucho gusto. A ver por acá, mensajito. Hola, Sandy. ¿De verdad eres maestra? No, amix. No, o sea... No, no soy, o sea, maestra sí, en profesión de maestra, ¿no? Tengo una maestría, pero no ejerzo la maestría como tal. Pero tú ponme un tema, corazón, y yo, mira, te lo desenvuelvo tal cual, ¿eh? La verdad, se me da mucho. A ver, por acá, creí que si eras maestra de algo así. No, no soy. Miren, fíjense que hace unos días... por ahí, bueno, con un invitado que vamos a tener pronto por aquí en el canal, hay una escuela que da como, ¿cómo se le dice esto? Que dan como cursos o educaciones en línea y así, posgrados y todo ese rollo. Entonces, fíjense que hace un tiempo en mi escuela del Instituto Campechano me habían ofrecido algo similar, como aparte de dar clase... también como tomar un doctorado y así. Lo había considerado, banda, pero para dar clase a un grupo, creo que necesitas la maestría de pedagogía, ¿no? Algo así. La verdad, ignoro mucho el tema, no sé muy bien cómo está ese asunto, pero pues ahí se va. No es algo que me llame mucho la atención. Digo, estaría padre, me lo han ofrecido, pero no me veo haciéndolo. A ver por acá. Bueno, pero no sé ustedes. A ver. Por acá mensajito. Buenas. A ver, perdón, me equivoqué. Hola, buenas tardes. Aquí saludando como siempre en la ruta hospitales. Ya te la ayunado. Me encantó. Me encanta cuando hacen eso. Gracias a nuestro amigo Julius. Excelente. Allá en la ruta de hospitales. Oye, Amix, a ver qué día nos cruzamos, ¿eh? A ver qué día nos vemos la cara. Yo soy la que canto la de miau, miau, miau, miau. Ay, Julius, nos ves bien confundidas, ¿eh? Yo soy la que cantaba el miau, miau, miau, miau. No te lo pierdas el viernes de Amix. Ahí suele hacerse este solo de miau, miau, miau, miau. A ver por acá, te decía Amix, a ver qué día nos vemos las caras, ¿eh? Porque esa es mi ruta, la de hospitales. A ver qué día... Que se vaya haciendo. A ver, por acá, mensajito. Sí, necesitas la maestría de pedagogía para impartir clases. Ándale, pues ahí está. Ahí lo ves. Me la ofrecieron hace unos ayeres. Pero no es algo como que me llame la atención, ¿sabes? Digo, qué padre para la gente que se dedica a ello. Pero a mí no me llama. No me... Como que no sé. Igual y sí. Digo, ya lo he hecho. Ya antes había dado clases ahí en una escuela... de preparatoria a unos chicos, que por cierto le mando un saludito a mi amigo Ángel, que gracias a él se dio esta oportunidad, pero no sé, Amix, no lo sé. ¿Por qué? ¿Me quieres ofrecer algo? Dímelo. Igual y sí, igual y no. Por acá, la maeta del conocimiento. Ay, no me echen flores, ¿eh? Que si ya de por sí a veces me debrayo y se me va el autoestima por los cielos. Si me siguen ustedes, no va a haber poder humano que me bajen de la nube, ¿eh? A ver por acá, mensajito. Reggaetón me late, excelente. Oigan, hay una nueva canción. Justamente por acá el mensajito la piden. La de Alejandro Sanz. Que se llama Yo Era Poesía, ¿verdad? Oigan, está buenísima. No sé si es con quién es esta canción de Yo Era Poesía. A ver, déjenme la busco. Está buenísima, amigos, está buenísima. Me encantó, la escuché ayer y de hecho la programamos hace un momento a la hora de las de las 10 de la mañana. Es con Alejandro Sanz y Edén Muñoz. Está buenísima, me encantó. Fíjense que sí es una canción que me describe actualmente. Esta rolita sí. Ya la tengo por acá y claro que sí la podemos escuchar. Y ahora sí ya nos vamos de lleno con el programa del día de hoy. ¿Qué les parece? El poder de la amistad, porque amistad es amigo. Hoy vamos a hablar de eso. Andábamos haciendo un drama, ¿ven? Pero un verdadero drama, un pancho, amigos. Por acá, saluditos a Majo, mi amix allá en, ¿cómo se llama? En Copriscam. Ay, se me va. Y también saluditos para mi amiga Miriam, aquí en Conapesca también. Pronto también nos estaremos viendo para el cumpleaños de Luisito. Ya, yo ya estoy, mira, lista, como un calcetín, yo estoy más que puesta. Entonces, ahí me dices, ¿qué rollo? A ver, por acá. Si dieras clases, yo tomaría tus clases. ¡Ay! ¡Excelente! Pues igual, igual y un día me animo, vamos viendo. No lo descarto del todo, pero no es algo como que lo tenga en mi lista de pendientes. Yo siento, a ver, ¿ustedes cómo se imaginan que fueran en alguna otra profesión? Yo siento que como maeta, yo de plano para niños no podría. No podría, quizás como para jóvenes, así en sentirme como el de la chaviza igual, o tal vez ahí en carreras o posgrados. Sí, sí me lo aventaría, pero para así primaria no hay manera. No me imagino. A ver, por acá, serías una maestra bien chicles bomba. Ay, me encantó. Gracias. Vamos viendo. Fíjense que en la experiencia que tuve justamente dando clases en la preparatoria aquí en el Instituto Campechano, estuvo padre porque eran jóvenes de prepa. Y siento que esos jóvenes siempre traen mucha chispa, o sea, siempre con ellos no te aburres, de verdad, no te aburres. Y tienen como que siempre esta hambre de querer saber, de comerse el mundo, y me late. Eso me gusta mucho. Entonces, si algún día lo volviera a hacer, sería en esa categoría, por así decirlo, de jóvenes en prepa, chance de carrera. Igual, siento que sí jalaría. Vamos viendo, banda, vamos viendo. Por acá... Sí, yo quiero escuchar esa canción y también el nuevo álbum de La Bichota. No lo has puesto, nos dicen por acá. Sí, ya sé, no les he puesto el álbum. La verdad es que nada más me he escuchado, creo que dos canciones del nuevo álbum de La Bichota. No me he tenido la disposición, más que nada el tiempo para hacerlo, pero igual y de hoy no pasa, De hoy no pasa. Mientras, ¿qué les parece si nos vamos con esta rolita de Alejandro Sanz y Edén Muñoz? Recién salidita del horno, amigos. Apenas tiene, creo que, unos 4 o 5 días que acaba de ser lanzada. Es una joya de canción, de verdad, una verdadera joya. A mí me ha encantado. Y digo, no me sorprende porque el material, musical que siempre nos comparte Alejandro Sanz, el señor Alejandro Sanz, siempre es muy bueno, siempre es muy bueno, siempre es de calidad. Entonces, esta obviamente no iba a ser la excepción, y esta canción en colaboración con Edén Muñoz, siento que es una muy buena mezcla. Ambas voces hacen una mezcolanza muy, muy agradable, y sobre todo la letra. Amigos, ayer yo la escuché porque justamente me dijeron, oye, escucha esta rola. La escuché en nombre, de verdad, me la pasé compartiéndola, me encantó. Así que vamos a escucharla, si aún no la han oído, este es el momento, súbele el volumen, mi amor, que tenemos ya por aquí esa canción de Yo Era Poesía de Alejandro Sanz y Edén Muñoz. Vámonos con este corte musical muy breve y regresamos con más. Recuerda que estamos en vivo por la 89.3 FM. Yo soy Sandy Acosta, tu locutora favorita, mi amor, yo sé que sí. Vámonos con música y regresamos con más.
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amigos, ya estamos de vuelta, ya estamos de regreso con más. Después de esta pausita de Alejandro Sanz con Edén Muñoz que acabamos de escuchar, Yo Era Poesía, qué belleza, de verdad, qué belleza de canción. Espero que sigan teniendo más colaboraciones juntos porque se nota, hicieron una buena ahí, un buen match, ¿no? ¿No les parece? A mí sí, definitivamente me ha encantado esta canción. Por acá mensajitos, me encantó todo lo de Alejandro Sanz y igual soy fan, ¿eh? De verdad, me gustó mucho. Por acá mensajito, ¿cuándo vas a venir a visitar al coach a dar el rock and roll? Pues cuando me invites, corazón, tú invítame y yo ahí encantada de la vida. Nada más que fíjate que traigo extraviada, si no es que perdida por completamente, mi tarjetita del coach. Yo tenía 3. Pregúntame dónde acabaron esas 3, ya no sé. No supe dónde están. Según yo, una la debo de tener en una de mis bolsas, pero vamos viendo, vamos viendo. Aún así, tú dime cuándo, Julius. Tú dime cuándo yo ahí me trepo a la ruta de hospitales, que de hecho me queda, porque es la ruta de mi casa. Entonces, me quedaría de perlas ese viaje. Y claro que sí, ahí ponemos la estación y todo y nos vamos escuchando. Ahí por acá mensajito, Maeta Sandy, y yo sí me anoto a tus clases. Ya, hombre, cálmense. Sí, oigan, si un día lo hago, pues igual y les echo un grito, Vamos viendo. Es que nada más de pensar el hecho de que tendría que tomarme una maestría en pedagogía, así como que me da un poco de... Porque para impartir clases eso necesitas, ¿no? Yo tengo entendido, por ahí supe una vez mi directora, cuando egresé de la carrera, me dijo eso, digo, si te vas a aventar la maestría, pues que sea de pedagogía para que puedas impartir clases. Pero no me jaló, no me convenció, no. Simplemente no me absorbió por completo y opté por otra. Pero pues, les digo, ya tuve la experiencia y estuvo padrísima. Igual y en un futuro lejano, cercano, vamos viendo, igual y de pronto les doy la sorpresa. Pero si no se inscriben conmigo, neta me va a chiviar, Que lo sepan. A ver por acá, mensajito. Hola Sandy, ya en sintonía, ya escuchándote. Excelente, muchas gracias, corazón. Hay gente nueva, he visto por acá mensajitos de gente nueva que se va reportando. Qué bueno que llegaron conmigo. Aquí es mucha risa, aquí hay mucho cotorreo. Nos la pasamos increíble. El tema del día de hoy, pues les digo que les traigo un whole shot de ambos, porque yo venía con un tema en particular. Realmente el tema era cuánto tarda una persona en levantarse de su lugar para ir a la pista de baile cuando escucha esta canción.

Así es, amigos. Hoy reggaetón de la vieja escuela. El tema está largo, sí, el tema... Es que me lo saqué ahorita, miren. No es cierto, jefe, no es cierto. Ayer precisamente le estaba yo pensando cuánto tarda la banda, o cuando estás en una fiesta, en un convivio, pues, y de pronto está como que todo el ambiente muy apagado, muy aguacatón. Por acá el jefe, di la verdad. Fue tema improvisado. Claro que no es un tema improvisado. De verdad, le estoy diciendo la verdad. ¿Ya ven? De verdad, lo digo en serio. Cuando el fin de semana por ahí tuve la primicia de unos 15 años, qué nombre, se veía súper ambiente. Se veía más apagado eso, ¿no, muchacho? Y yo dije, ¿cuánto más puede tardar la banda en levantarse de su lugar e ir a la pista de baile cuando escuchan?

De verdad, banda, ¿cuánto más? Yo creo que el problema estaba en la música. No estaban poniendo las rolas que deberían de ser. Digo, Bad Bunny y toda la nueva generación de reggaetoneros, pues un besito para ellos, ¿verdad? Para el Conejito Malo, increíble, haces buenas rolas y todo, pero no le vas a ganar a esto, por Dios, no va a pasar. Esta es una de mis favoritas. No les voy a decir cuál es, simplemente averígüenla. Pero hay muchas canciones muy buenas, ¿eh? Muy buenas que yo digo, ¿por qué? ¿Por qué no las ponen? ¿Cuánto vas a tardar? Alguien que escuche esto, deja su copa, deja su platillo y se va, se lanza a la pista de baile.

Digo, no hay manera, banda, no hay manera. Así que mándame tu mensajito, mi amor. Línea de mensajes 981-206-0976. Y dime qué canción escuchas y abandonas tu lugar para lanzarte a romperla en la pista de baile. Dígame qué canción es esa que de plano les hace mover todo el girl power. Por acá, mensajito, para cuando ponen esas canciones ya debes de estar en la pista. Por supuesto, tú estás entendiendo la vibra. Claro, no hay manera de que escuches reggaetón de la old school y no te lances. Es más, dejamos la silla que rechina, la silla que nos molesta, y nos paramos, nos ponemos de pie, porque estas canciones merecen un programa de pie.

Por acá ya está el ambiente, por aquí ya todos en cabina están perreando. El problema no es bajar, el problema es subir, dicen por acá. Las rodillas, amiga, ya no puedo. Así es, pues ¿qué le hacemos? ¿Qué le hacemos? Es que el espíritu reggaetonero que habita en nosotros nunca muera, amigos, que nunca muera. Yo escucho a este señor precioso, mi amor, don mi cielo querido. Hazme un hijo, don Omar. Yo soy la más feliz, yo la más feliz. Por acá nos dicen, yo sé cuál es tu canción favorita de reggaetón, si no le contesto de plan B. Excelente, excelente, lo has adivinado, lo has adivinado. Y es más, vámonos con esta canción. Yo escucho esta rola y definitivamente me tengo que poner, o sea, me tengo que levantar, me tengo que poner a bailar. Si llevo tacones, también lo que pasa en la fiesta. ¿Qué onda con la banda que se quita los tacones? O peor aún, por acá, las que no llevan tacones y andan en tenis. No, hombre, de verdad. De verdad, yo no puedo, yo no puedo. Aunque ya no aguante la planta de los pies y me esté muriendo, no hay manera de que una dama se quite el tacón. Por acá, bien prendido, perreando hasta el subsuelo, hasta el núcleo de la tierra. Ahí tenemos que parar. Por acá, mensajito, plan B, si no le contesto. Así es, esa es mi canción. Esa canción yo, me pongo loca, amigos. A ver, por acá, ya suéltala. Pues vámonos, vámonos de una con esta canción, si no le contesto, de plan B. Y regresamos con más. Mientras, ve preparando tu canción, ve preparando, haz tu selección y dime cuál es esa rola que tú escuchas. Y en ese instante ya estás puesto en la pista de baile. Vámonos con esta música y regresamos con más.

Amigos, continuamos con más. Oigan, ya de plano. Yo no sabía que me dolían las piernas hasta que intenté subir después de este perreo intenso. Oigan, por acá mensajitos, yo te conocí bailando. ¿Es el tema de una canción o me estás queriendo decir algo, corazón? Recuerda, línea de mensajes 981-206-0976. La canción que tú escuchas y te hace salir de tu lugar para lanzarte a romperla en la pista de baile. Por acá mensajito... Yo te he visto perrear, así es, así es. Pocos ojos han tenido ese placer. Por acá una canción que nos acaban de pedir. ¿Podrías poner la rola de No le temas a él de Héctor el Father? Por supuesto, corazón, tú dime cuál quieres y con mucho gusto. Canciones que te hacen bailar, No le temas a él de Héctor el Father, Tito el Bambino. Oigan, yo recuerdo cuando llegó acá el Tito el Bambino, obviamente yo estuve ahí en primera fila, amigos. Ay, si es algo que me encanta es bailar, perrear hasta el suelo. Por acá, mensajito, dale sin miedo. Es la de... es la de Wisin y Yandel, ¿verdad? Dale, dale sin miedo, ajá, hasta que se rompa el suelo. ¿Es esa? A ver, por acá, cántala otra vez. No, es la de Ahora Es, ¿verdad? De Wisin y Yandel, del álbum Los Extraterrestres. Esta es rolita del 2007, si no me equivoco. A ver, por acá, como decía el abuelo, las más diablas perrean hasta el subsuelo y él era el encargado de evangelizarlas y el viejo ni católico era. Justo, justo eso.

De Ivy Queen también, obviamente. De la reina, la señora Ivy Queen. De ella, creo que la que más me hace bailar. Ahorita se las voy a poner. Mientras, vámonos con esta de No le temas a él, que nos piden por acá. Esta es de Héctor el Father con Tito el Bambino y Treble Clan. También es buena, también es muy buena. Vámonos a escucharla y regresamos con más. Ve preparando tu canción, mi amor. Dime, ¿cuál es esa rola que te hace limpiar el piso? Que perrees hasta, pero hasta el subsuelo, por acá dicen, que te haga, miren, desarmarte. Vamos con música y regresamos con más.

Amigos, ya estamos de vuelta. Continuamos con más. 11 de la mañana con 44 minutos. 11 con 44. Por acá diciendo. En mis tiempos. No les voy a decir, porque la banda aquí a veces se pasa de mal hablada. Oigan, sí, definitivamente estas son canciones que yo sé que lo vas a escuchar, pero no quiero que me ataques. Son canciones de tardeadas, ¿eh? Son canciones que yo recuerdo perfecto. Miren, está dándolo todo. No en la pista de baile, porque no teníamos pista. En la cancha de la escuela. A ver, por acá me dicen, la canción con la que has ganado algo. ¿De verdad están listos para eso? Claro, tengo una canción. Yo, en unos ayeres, hace mucho tiempo atrás. Es que, amigos, a mí me encanta bailar, de verdad. Me gusta mucho bailar. Y recuerdo que en tiempos en donde había mucha conjuntivitis, yo estuve... Digo lo del tema de la conjuntivitis porque es chiste para quienes se acuerdan. Porque andaba yo con unas amigas que andaban enfermitas. Y pues bueno, la cuestión es que queríamos ganarnos algo en esa noche de fiesta. Y es el clásico que nunca falta.

0: mesa que más ambiente tenga, la mesa que más alegre esté, las que más perreen, las que más bailen, la que más la rompa, ahí esa mesa se iba a ir, pues un premio, ¿no? Una bebida en ese momento. Y amigos, mi mesa estaba toda contagiada, estaban los, el ambiente estaba más muerto, no, de verdad era una cosa más triste, y yo era la única que no estaba enferma, y pues bueno, sobre mí y en mi espalda cayó todo el peso de ganarnos algo. Yo no les voy a decir mucho, simplemente les voy a dejar la canción y a decirles que, en efecto, gané una gran bebida.
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0: Amigos, aquí teníamos el ambiente y nos pusieron la de Te Siento de Wisin y Yandel. Cuando uno aquí le estaba dando todo con Ivy Queen, Yo Quiero Bailar. Recuerdo perfecto esa noche, amigos, ¿eh? La recuerdo muy bien. Por acá mensajitos a Susandy, hay que invitarte a bailar. Excelente, claro que sí. Ustedes digan cuándo. No voy a llegar, pero invítenme. Por acá mensajito. Ok, chica de... ¿qué? ¿Chica del reggaetón? No, no entendí tu mensaje. Ah, ok, que bailo reggaetón. Sí, yo bailo de todo, amigos, ¿eh? Yo bailo de todo, yo. Que baile bien es otra cosa. Ya te lo encargo, ¿no? Ya, eso ya es pedir mucho, eso ya es avaricia. Con que yo me levante, yo ya hice mucho, ¿eh? Ya estoy ahí dándolo todo. A ver, por acá... Hay muchas canciones muy buenas, obviamente, amigos. Aquí yo nada más tengo algunas, pero hay varias, ¿eh? Hay varias. Por acá les estoy leyendo, ¿eh? Yo me levanto a la pista cuando ponen salsa, dicen por acá.
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0: Es que luego también, banda, las letras de estas canciones, ¿eh? Te decían todo con una sutileza, pero directo en el blanco, ¿eh?

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1: 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Me encanta, ¿eh? Qué manera. Si a mí llega un chico y me dice, mi caramelo, mi amor, ahí me tienes. A ver, por acá nos dicen la de pose, pose, pose, pose. Obviamente, igual es una rolona que no puede faltar. Pero a ver, por acá nos pidieron la de encantadora. ¿Es de Wisin y Yandel? ¿O solo de Yandel? ¿O es abusadora? ¿Cuál de las dos quieres? Porque la de encantadora solo es de Yandel y abusadora, abusadora es de ambos. Ah, esta igual es muy buena.
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Amigos, continuamos con más, la dejamos de fondo. Digo, lo increíble de estas canciones es que son rolas larguillas, ¿eh? Entonces, no podemos dejarla toda. Por acá nos piden otra canción, la de Encantadora, pero con remix de Farruko, Zion y Lennox. Oigan, igual Zion y Lennox, por acá nos habían pedido una, ya perdí el mensaje, pero sí, también por acá llegó. Pidieron también la de Daddy Yankee, no puede faltar, el Big Boss, dicen por acá, Big Boss, otra vez. Mira, muy solicitado el Big Boss. Oigan, siempre cuando se trata de reggaetón, ustedes responden, ¿eh? Me encanta. Por acá, un versus de Big Boss con Don Omar. Ya lo hemos hecho, no hay problema, no es queja, lo volvemos a hacer sin ningún problema. Ustedes ya saben qué team yo soy. Por acá, mensajito de Tito el Bambino. Cualquiera de Tito el Bambino a mí me hace bailar. Por acá yo me levanto para bailar cuando ponen salsa. Digo, claro, también esa es una muy clásica, ¿no? La cuando escuchamos ya las rolitas de Acuyuye, ya sabemos que uno es el final de la fiesta, ya es los sobrevivientes, lo mejor que quedó, lo mejor se guarda para el final, y ya es cuando sueltan las de salsa. Y muy pocos, muy pocos, la verdad, la arman. Yo ahí sí les vengo debiendo, no sé bailar salsa, pero yo bailo, yo bailo. Por ahí tengo un primo, que por cierto, saludillos a Eric Acosta. Eric, Dios mío, te ando pensando, corazón. A mi primo Alex Acosta, que él dice, para el truco de la salsa, aunque no lo sepas bailar como mujer, si tienes a un buen bailarín varón, él es el que te lleva, el que te marca el paso y el que te va dando ahí las volteretas, ya sabes. Entonces, yo confirmo, porque cuando hemos bailado ahí, hemos coincidido en algunas fiestas o cumpleaños y demás, y ponen las de salsa, pues yo ando bailando, pero sola o con alguien ahí, con alguna prima y demás. Pero cuando él llega, él toma mi manita y miren, me empieza a dar unas volteretas que yo me siento la más pro, aunque no le sé. Entonces, es verdad, si de salsa no sabes bailar, no necesitas aprender mucho, únicamente que tu pareja le baile, él sí sepa que él te va a marcar el ritmo y todo lo demás. A ver, por acá entonces nos piden la de Encantadora de Yandel. Excelente, ya la tenemos. Por acá nos piden también de Ozuna. Ay, sí, cierto, Ozuna no puede faltar. A ver, vámonos con esta de Encantadora de Yandel y regresamos con más.

Amigos, acabamos de escuchar a Yandel con su tema Encantadora. Buenísima rola, ¿eh? Justo era la que les decía que ahorita anda de moda en Instagram y en TikTok con el fragmento de Tú solo ignora y así. A ver por acá. Esa es tu canción de mí para ti. Ay, gracias. ¿Cuál? ¿La de Encantadora? Ay, gracias, gracias. No le presté atención a la letra, pero ahorita la escucho de nuevo. A ver por acá. A ver, de fondo tenemos a Maluma, pero Maluma, o sea, yo ya saben que mi corazón le pertenece a Maluma y así, pero Maluma no se me hace de este gran, gran género del reggaetón, así como que de perreo intenso, no se me hace. Siento que es más coqueto, más aquí, sí, más coqueto, más querendón, pero más fresa, pues. A ver por acá, ¿eres una chica de barrio o una chica fina? Como la canción. ¿Sabes qué es lo que pasa? ¿Qué es lo que pasa? Que yo bailo de todo, yo bailo de todo. A ver por acá, a mí me pone a bailar cualquiera de... ¿En serio? De Pitbull. Vieras que me gusta Pitbull, pero no es como que sienta que tenga las canciones de perreo, ¿eh? Pero qué padre. A ver por acá, no puede faltar la de Candy de Plan B, nos piden por acá. Excelente, ya la tengo. Ya la tenía puesta. Y la de, a ver por acá, ¿cuál hay una pendiente? La de Pose de Llamado de Emergencia, dicen por acá. Oigan, sí es cierto. Danza Kuduro de Don Omar. Ay, sí hay muchas, pero ya no nos va a dar tiempo de poner todas. Vamos a elegir una. Con una yo creo que nos despedimos. ¿Qué opinan al respecto? A ver. Yo creo que nos despedimos con la de Candy de Plan B. ¿Les late? Vámonos con esta rolita y ahora sí nos despedimos. Dejamos el micrófono aquí en cabina. Les agradezco que hayan estado conmigo en esta hora de programa. Cuídense mucho, pórtense bien. Si se portan mal y van a perrear hasta el suelo, pues échenme un grito. Yo les caigo en corto a la 1 de la tarde, no se lo pierdan. Los chicos de Valiendo Ruta con Jairito Steve y Carlos Gallegos. Yo soy Sandra Acosta. Les agradezco mucho por el favor de su atención. Nos escuchamos mañana en nuestra próxima emisión en punto de las 11 de la mañana. Les dejo con esta canción de Plan B, Candy. Bye.

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0: Muy buenas tardes, señoras y señores. 1:10 p.m. ¿Cómo están? Bienvenidos a este espacio de nueva cuenta, como todos los días, de lunes a viernes, aquí en Valiendo Ruta. Ya se la sabe, con todo el gusto de siempre, su servidor Jairo Zip y el señor Carlitos Gallegos, por supuesto, que hoy sí vino a trabajar de nueva cuenta y que, por cierto, le doy la más cordial bienvenida. Muy, muy buenas tardes, mi estimado payasito de semáforo.
1: Chicuaronte. ¿Qué tal, amigos? Muy buenas tardes y sean bienvenidos una vez más aquí a su programa de la televisión.
0: De la televisión campechana, el chaval. El chaval del ocho.
1: Con Quique.
0: Con el super comediante Carlos Villalpando. Y ahí está Godínez detrás de ti. Saludos para mi Hangos que ahí anda. Él llevará el nombre de Godínez el día de hoy.
1: Oye, este...
0: Dígamelo, pues.
1: Oye, compañero. Ya empezamos fuerte con esa rolita.
0: Ya, no, sí, hoy traemos un gran programa, señor. Hoy traemos un gran programa.
1: Y aparte está... Bueno, ya acabó de llover.
0: Ya estaba lloviznando hace rato. Quería cantar otra vez la de Alex Ubago, aunque no te pueda ver, pero pues ya pasó la lluvia, aunque está un poco nubladito. Ahorita vamos a dar el pronóstico del tiempo, por supuesto. 1:12 p.m. aquí en la ciudad capital, San Francisco de Campeche. Campeche, saludos para todos los fans y fans de los fanáticos y fanáticas de nuestro amigo el señor Carlitos Gallegos, que decías algo muy cierto, amigo. Desde que ya eres famoso, pasan los coach y no te dan su vida.
1: Ándale.
0: O no te reconocen en el autobús. Te andan saludando mucho en la calle, amigo. Cuéntanos un poquito cómo está eso.
1: No, en la calle no.
0: ¿Y dónde?
1: En el Face, ya sabes.
0: En el Face ya te llevaron solicitudes. Es que eres la estrella, mi estimada. Eres la estrella. Ojalá
1: solo
0: que...
1: cuando uno es famoso. A la vez.
0: Cuando uno es famoso se te acercan nada más, ¿verdad?
1: Ándale.
0: Esas cosas pasan, amigo mío. Oigan, pues ya es martes. Martes 11 de agosto. Con muchísimo gusto aquí transmitiendo para todos ustedes. Cada vez se va cortando más el día en que los chamacos tengan que regresar a las aulas. Y que los papás anden del tingo al tango también con la compra de útiles, uniformes, inscripciones. Bueno, ahí está marcando, forrando las libretas, posiblemente los de la primaria, kinder, preescola, todos los de guardería, los cuneros. Bueno, ya no sé cómo se las ingenian. En algún punto de mi vida voy a estar así, señor Gallegos.
1: Así es, y
0: esperemos que todos salgan.
1: Ya vas para allá, amigo, ya vas para
0: allá. Ya voy para allá. Pero bueno, estamos escuchando de fondo El Secreto del grupo Parchís y su grupo del mar. Saludos para el maestro Yogis, por cierto, que es su rola favorita, que todos los días nos lo pedía porque ahora ya no se ha reportado. Ojalá que todo esté bien. Comuníquese con nosotros. ¿A qué línea, señor payaso?
1: Al 981-206-0976. Que por cierto, también saludos al maestro Abraham Ewan, que en la mañana andaba de romanticón. Ahí pidió la de... ¿cómo se llama esa? La de Los Temerarios, Porque Te Amo.
0: Ah, no. Sí, ¿ya la pidió? Bueno, te la vamos a poner con muchísimo gusto.
1: La vamos a poner.
0: La vamos a poner, pero con los batillos estos, porque me gustó mucho Cumbia Pedregal. Cumbia. Ahorita la vamos a poner con mucho gusto. Oye, pues ya tenemos allá en nuestra cajita de mensajes nuestro primer audio. Vamos a guardar silencio y a escuchar qué nos dice por ahí la bandita que nos escucha a través de TRC Radio. Y vamos a escucharlo, compañero.
2: Muy buenas tardes, queridos amigos. Jairito, Carlitos, transmitiendo desde aquí, desde el bello puerto de Veracruz. Estamos aquí on vacation, visitando a my mother. Muchos saludos desde Veracruz hasta Campeche, para que vean que no me olvido de todos ustedes, amigos. Un beso y un abrazo a mi esposa, a mi hija y a todos nuestros seres queridos ahí en Campeche. Siempre todos están en mi corazón. Olguita también desde Campeche, te mando un fuerte abrazo y un beso, pero no en el cuello como Carlitos. Bueno, me despido de ustedes. Quiero que me manden una cancioncita. Estoy en contacto directo, ya saben. Algo en tu cara me fascina. Esa quiero que me la manden para escuchar y sentirme todavía aún ahí en Campeche. ¡Saludos!
0: Oye, qué buena onda, qué bonito, desde el puerto Jarocho de Veracruz, allá con la tía Cruz. allá con la tía Cruz. Muchas gracias a don Marquito Sánchez, le mandamos un saludo y un abrazo enorme, que nos está escuchando, y de verdad nuestra más sincera agradecimiento, y para toda la familia también Sánchez allá en Veracruz, les damos un abrazo enorme desde aquí, desde la tierra caliente, desde la ciudad amurallada, San Francisco de Campeche, Campeche, hasta allá.
1: ¿Cómo
0: hasta
1: lo ves? Veracruz. Anda de vacaciones el señor.
0: Bien merecido, mi amigo don Marquito, se lo merece. Es un hombre chambeador, honesto, es un buen amigo, y que nos está escuchando hasta allá, nos llena de mucha alegría y de mucha satisfacción. Ahí le pasamos el recadito para doña Irmita, saludos hasta siglo XXI, que sepa que su novio anda bien, se anda portando bien, que su señor esposo se le está pasando de maravilla allá en Veracruz, y por supuesto a Maripingui también le mandaron un saludito, y a Olguita Barrera le mandaron un besito. Si nos está escuchando Olguita, pues ahí está Olguita, ya escuchaste que también a ti te están mandando un saludo.
1: Cuello no hay nada.
0: Pues el señor Marquitos dice que es un besito bien, así en la frente de
1: normal, no vulgar.
0: No vulgar como los tuyos, señor cochino. Así que quiere la rola de Algo en tu cara me fascina para escucharlo allá en Veracruz. Y pues muchísimas gracias, don Marquitos. Le mandamos un saludo enorme y pues aquí le esperamos con los brazos abiertos de regreso. Allá toda la familia también de Veracruz. Muchísimas gracias. Saludos de parte de su servidor Jairo Zip y el señor Carlos Gallego. Carlos Gallegos, partes de este de esta radiodifusora TRC Radio 89.3 de FM, claro que sí. Ahorita la vamos a poner con muchísimo, muchísimo gusto.
1: Oye, también nos mandó un audio el señor Mario Balán. Mario Balán, creo que se llama.
0: Don Mayito.
1: Mario Peralta, no, Mario Peralta.
0: Mario Cuyoc. Peralta, Mario Peralta Cuyoc. Vamos a escucharlo, a ver, de una vez, ya que estamos enranchados con esto, vamos.
1: Chala.
3: Buenas tardes, mis estimados. Valiendo ruta este programa que escuchamos todos los días. Con respecto al pronóstico de tiempo, ahorita pronosticada hasta las 3 y 4 de la tarde va a llover, así que los que salen en esa hora, por favor, de llevarse impermeable. Voy a poner la rolota de coctelito con Junior Clown. Buenas tardes.
0: Excelente, muchísimas gracias a nuestro corresponsal.
1: Saludos,
0: allá Mario. En el puesto meteorológico de don Mario, le mandamos un saludo. Muchísimas gracias, qué bonito que la gente también atribuya de sus conocimientos, señor Gallegos, y que aporte para este programa. ¿Cómo lo ves?
1: Así es, y esta radio es para ellos también.
0: Es de ellos, es de ellos, para ellos, y está hecho este programa con mucho gusto para todos ustedes, y de verdad que nos hace muy feliz que también nos manden estos mensajitos para que todo el bello auditorio de Valiendo Ruta TRC Radio, pues puedan escuchar, que también, como bien dice nuestro buen amigo Mario, pues ahí se está pronosticado entre las 3 de la tarde que comiencen a caer algunas gotas de lluvia y no de chocolate, como no decía el buen Barney.
1: De caramelo.
0: Las lluvias de caramelo. Pero pues ahí está. Así que a tomar precauciones. Bien dice nuestro amigo Mario. Y favor de llevar su impermeable si va a salir. Y nos pide una rola, señor Gallegos. Quiere la de coctelito. La rola del coctelito de Junior Clan. Muchísimas gracias. Y buenas tardes también para usted, don Mario. Le mandamos un saludo enorme de mi parte. Y del señor Carlitos Gallegos. Muchísimas gracias. Pero ahí.
1: De mi parte, una chupada de cuello.
0: Ah, pues adelante, dásela pues.
1: Don Mario.
0: Con todo respeto.
1: Don Mario, con todo respeto, porque su esposa lo ha de estar escuchando también. Ahí va. Déjeme saborearlo.
0: Ahí está, muchísimas gracias a toda la bella audiencia de Valiendo Ruta. 1:19 PM, vámonos con más música, señor Gallegos. Y esto hasta Veracruz, Campeche. Vámonos hasta Veracruz, Campeche, con esta rola, Tu Sonrisa, de Elvis Crespo, que es la que nos pide don Marquitos, que nos está escuchando hasta allá, hasta Veracruz. Así que, pues ahí está.
1: Así es, compañero, vámonos con música, pero regresamos también a leer más mensajitos que se nos están llenando la cajita de mensajes.
0: Excelente, ya lo saben, 981-206-0976, pase este dato, pase este número para toda la banda y que hagamos de verdad de este el mejor programa de estos últimos tiempos aquí en la ciudad capital, para que nos divertamos todos, y si tienen algo que celebrar o saludar, pues con gusto aquí lo podemos realizar. Vámonos, esto es Elvis Crespo, Tu Sonrisa, para don Marquito Sánchez, hasta Veracruz, vámonos.

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1: Bien, estamos de regreso, señoras y señores. Efectivamente, el día de hoy el termómetro marca 32 grados centígrados con una sensación de 38. Y pues efectivamente, lluvias pronosticadas ya desde las 2, 3 de la tarde, 4 de la tarde por ahí. Va a estar un poquito fuerte la lluvia en algunos puntos de la ciudad, del estado sobre todo. A tomar precauciones, como bien decía nuestro querido Mario. Y pues ahí también a toda la banda que quiera salir o que va a salir a pasear con los chamacos, que se van a ir al malecón, piénselo dos veces, al menos que se estén resguardando, porque de repente hay truenos, relámpagos que por ahí pueden estar pues afectando también la diversión que uno tiene planificado. Ponga usted mucha atención. Señor Gallegos, ¿qué pasó el día de ayer? El día de ayer festejamos a todo pulmón el triunfo de nuestros Piratas de Campeche, madre, llevándose el triunfo ante los Emplumados de Puebla.
2: Así es. Yo dije en mi casa, voy a hacer todo, no me molestes, voy a ver Piratas Pericos.
1: Así es, efectivamente, y de verdad que nos dio muchísimo gusto que haya ganado 8-0. Desplumamos a los Pericos de Puebla. Ahora pues se van a Puebla para jugar el día de mañana miércoles los otros partidos de la serie que quedan, y ojalá que saquen un gran resultado allá los Piratas de Campeche y que no sea necesario venir a jugar acá los otros dos partidos, pero pues vamos a ver. De todas maneras, estamos 1-1 en el juego de la serie. Hay que recordar que son 7 partidos, el que gane 4-3, bueno, pues este es el que se va a llevar el triunfo de esta primera ronda de playoff. Recordad que los Piratas de Campeche y los Pericos de Puebla, pues ambos terminaron Piratas en tercer lugar y Pericos en cuarto. Eso quiere decir que están pues relativamente iguales en cuanto a su desempeño durante la temporada regular. Dice por aquí otro mensajito rápidamente. Amigos de TRC, muy buenas tardes. Aquí el Capibara reportándose desde la colonia Peña y pasándole un saludo al terrible Go Diego Go, que anda bajando de turno y se dispone a tomarse unas frías para el calor. Aconséjale algo, Gallegos. Que se refleje. Que se refleje en ti.
2: Oye, algo parecido igual acaba de mandar Julius. Dice, hola, ¿qué tal? Saludos. Hay mucho calor y se antoja una de malta, lópulo y cebada aquí en la ruta hospitales.
1: Dice. Excelente, excelente.
2: Una tanda, ¿no?
1: Una tanda, pero que me toque a mí primero porque me hace falta. ¿De qué tanda estamos hablando, señor Gallegos? Bueno, pero acá dice, ay, de favor, le ponen la canción de Tu Última Parada de Paquita, la del barrio. Saludos, amigos. Saludos.
2: Eso no albures.
1: Saludos a nuestro buen amigo, el Demian, el capibara mayor, el líder de los capibaras, hasta la colonia La Peña.
2: Saludos.
1: Saludos allá, hasta la peña Nevada. Y por supuesto también a nuestro buen amigo, el Go Diego Go, que seguramente también ahí anda escuchando la radio. Tenemos otro mensajito, dice, buenas tardes, mis buenos amigos, señor Jairo y señor Gallegos, el buen Diego Go ya reportándose, excelente. Ah, un saludo especial. Es cierto que te vas a refrescar con unas frías, mi querido Go. No hagas eso, vas a terminar como Gallegos. Ves que de repente se le olvida abrir el micrófono, meter la ráfaga de entrada de la sección. No hagas eso, hijo, no hagas eso. Dice, un saludo especial para mi padre, José, y mi madre, Mildred, que ya andan escuchando el programa, para mi hermana Andrea y mi sobrina Marían, y para el buen capibara mayor Damián, que quiere su chupada de cuello y de todo lo que se les antoje. Ahí está.
2: Ahí va.
1: Que es para ti, Gallos. Chúpale todo lo que quieras al buen capibara. Porfa, pónganos la rolita de Enamorado de mi amiga, del buen Pulpazo. ¿Qué tal? Sí, hombre, se enamora de su amiga, pero de Arlet. Muy bien, allá tenemos algunas rolas ahí en fila para poner, y menos bla, bla, bla, para ponerle la rola a nuestros amigos. Así menos que
2: pues, bla, bla, bla, y un besito.
1: Vamos y a un becerrito. Una de la tarde con 29 minutos. Ahí está la chupada de cuello ahí que dio el señor Gallegos. 1:29. Mira, ¿qué te parece si antes de seguir leyendo los mensajes nos vamos con la rola que nos están pidiendo también?
2: Vamos, yo,
1: y regresamos con con más aquí para toda la banda que quiera seguir escuchando. Por aquí nos pidieron de Junior Clan, la de
2: Coctelito, por favor.
1: Coctelito. vamos a ponerla con muchísimo gusto y regresamos con más, porque hay más mensajes y hay más canciones que nos están pidiendo. Vamos a ponerla a nuestro buen amigo Damián, vamos a ponerla a nuestro buen amigo Diego, y ahorita también se está reportando el Ishmahaná. Ahorita vamos a leer a ver qué nos dice el día de hoy nuestro buen amigo el Ishmahaná. Mientras tanto, señor Gallegos, díganos a qué número nos puede contactar.
2: Al 981-206-0976. Una dedicación que tenga usted, una declaración también. Aquí, al 981-206-0976. Puede mandarlo.
1: Excelente, vámonos. Esto es para nuestro buen amigo Mario. Disfrútala, carnal. Con mucho gusto. Vámonos. Dale.

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1: Bien, continuamos con más aquí en TRC Radio, 1:33 PM. Ahorita justo estaba, ¿sabes qué pasa? Que estaba yo marcándole, bueno, me estaba marcando nuestro amigo Mau Montoya, pero de repente empezó a sonar en la compu porque tenemos abierta el web porque andamos chambeándole ahí. Y coye. Ya, pero ya estamos aquí. Amigo, muy buenas tardes, ¿cómo estás? Muy buenas tardes, Mau, aquí esperando como todos los días el reporte vial para este día de martes 11 de agosto. ¿Cómo estás, amigo?
2: ¿Qué tal, amigo? Muy buenas tardes. Muy bien, pues sorprendido por el aguacerito este que nos cayó ahorita, pero pues todo bien, ya bajo control.
1: Excelente, amigo, qué bueno, pues ahora ya están mojadas las carreteras, así que hay que tomar mucha precaución y por ello, pues también tú vas a dar el reporte esta tarde para todos nuestros amigos y bello auditorio que andan al volante en estos momentos. Adelante, amigo, cedemos micrófonos para ti.
2: Claro que sí, amigo. Gracias, con todo gusto. Vamos saludando a nuestro amigo Carlitos, a nuestras amigas y amigos operadores y conductores. Muy buenas tardes. Les informo que Avenida Costanera Malecón registra una ligera carga vehicular desde Avenida Benito Juárez hasta Plaza Galerías. Avenida Gobernadores presenta avance constante en ambos sentidos, con breves asentamientos en la zona de paraderos de San Pedro. Avenida Obregón mantiene tránsito constante del circuito Constitución hacia la zona de transbordo del ex monumento a Pablo García. Por Avenida Central vamos con carga vehicular en ambos sentidos desde el circuito Baluartes hasta la Avenida Colosio. En la Avenida López Mateos tenemos buen avance desde Avenida Universidad en ambos sentidos. Avenida Baja Velocidad de Avenida Concordia con tránsito fluido hasta la glorieta de Quinjá. Avenida Colosio con carga vehicular desde la prolongación Allende hasta la Avenida Patricio Trueba. Finalmente, Avenida Patricio Trueba presenta avance moderado desde la Glorieta del Infinito hasta la Avenida Casa de Justicia. Por ello, conduzcan con precaución, respeten los límites de velocidad, sobre todo ahora con piso mojado, y a nuestros amigos motociclistas eviten zigzaguear entre carriles por su propia seguridad. Jairo, Carlitos, amigos, es el reporte vial valiendo ruta de esta tarde de martes.
1: Excelente, Mau, muchísimas gracias, gracias por tus consejos y por el reporte que nos das para este día de martes 11 de agosto, amigo, y pues bueno, esperamos que también continúen las lluvias, así que a seguir tomando precauciones y nos escuchamos el día de mañana de nueva cuenta, amigo, en este mismo horario. Que pases una excelente tarde, cuídate mucho, amigo, y agradecemos como siempre tu tiempo y este espacio para nuestra bella audiencia de Valiendo Ruta.
2: Muchísimas gracias, al contrario, amigo, gracias a ustedes, un fuerte abrazo y estén pendientes que va a seguir lloviendo.
1: Excelente, amigo, así lo haremos. Muchísimas gracias, Mau, nos escuchamos el día de mañana.
2: Hasta mañana, amigo.
1: Esto fue el reporte vial con nuestro buen amigo Mau Montoya.
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0: Bien, pues ahí está.
1: Me estás poniendo inútil.
0: Sí, caray. Eso le quiso decir el buen Demian a nuestro buen amigo Go Diego Go, que le dedicó esta rola, Tu Última Parada, de Paquita, la del barrio, allá hasta la colonia Peña. Vámonos.

0: Bueno, pues ahí estamos escuchando a la señorona Paquita, la del barrio. ¿Qué le quiso decir el buen capibara a su hermano, a su carnal? Se quieren mucho estos dos caballeros. Pues ahí está el autobús viejo que le están cantando la buen Paquita, la del barrio. Así que esa rola se llama Tu Última Parada, de Paquita, la del barrio. Ahí está. Sabemos que es doble sentido porque le está cantando al hombre malo como el señor Gallegos.
1: Ándale, al bueno, infiel.
0: Tenemos otro mensaje por aquí, dice: saludos, buenas tardes. Aquí feliz por el triunfo de los Piratas de Campeche. Saludos a mi cariña Baby con su respectiva chupada de cuello y su lamida de chic. Ah, no, dice de dedo gordo con Zabayón. Una rolita de la Sonora Dinamita. Mil horas, nos dice nuestro buen amigo el Ishmahaná. Con mucho gusto, ahorita la vamos a poner para nuestro buen amigo Lishmahaná hasta la colonia Mirador. También les mandamos un saludo y un abrazo. Gracias a todo nuestro bello auditorio, señor Gallegos. Pues ya tenemos más rolas para poner. ¿Qué te parece si nos vamos rápidamente con el Noti Express de esta tardecita? A ver qué nos tiene deparado las noticias entre paréntesis. Recuerde que estas noticias son ficticias. Vámonos, señor Peludín.
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1: Muy buenas tardes. Estas son las noticias que nadie pidió, pero se las vamos a dar. La información concisa y no creíble. La mañana de este martes, un joven llegó a una farmacia y pidió una pastilla azul de 50 miligramos para darse una ayudadita. A lo que el encargado le dijo: te voy a dar una de 100 miligramos para que la partas en dos. La pastilla, exclamó el joven. No, muchacho, a tu novia. Y por otro lado,
3: ¿qué? ¿Cómo?
1: Terminaron mojados. Unos vecinos que caminaban por la avenida, esto debido a las fuertes lluvias. Porque una cosa es que te agarre la lluvia y otra muy diferente es que alguien diga: ¡ay, qué rico es mojarse!
4: ¡Ay, feo! ¡Cállate, por favor!
1: En la lluvia.
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0: Bien, continuamos con más, 1:42. Escuchamos el Noti Express de MS por la ruta, a cargo de mi corresponsal de guerra, el señor Cracklitos Gallegos. Muy bueno, señor Gallegos, muy bueno, muy bueno. Creo que ese es tu llamado, esa es tu profesión. Recuerda que son noticias
1: ficticias.
0: Ficticias, no vaya a pensar que esto es real, aunque el niño que fue a la farmacia fue el señor Mijangos, pero eso nadie lo debe de saber, nadie lo debe saber. Oigan, estamos escuchando la rola Enamorado de mi amiga, de Alfredo el Pulpo, que se la dedica a nuestro buen amigo el Go Diego Go, a su carnal el Capibara Demian, así que pues ahí le mandamos un saludo enorme. También tenemos pendiente la rola de la Sonora Dinamita, 1000 horas, para nuestro buen amigo el Ishmahana. 1:43. Recuerde hoy a comer con la tía Vero. También tenemos la ruta del saber, señor Gallito.
1: Así es, claro que sí. Lo dijiste como... dijiste la ruta, la tía Vero, como la noticia.
0: Con la tía Vero. ¡Vámonos!
1: ¿Con la tía Vero?
0: No, con la ruta del saber. Adelante, payaso.
1: Hoy en Valiendo Ruta vamos a recordar a uno de los grandes exponentes de la música tropical mexicana, Fito Olivares.

saxofonista, compositor y líder de su agrupación, Fito Olivares puso a bailar a varias generaciones con su estilo inconfundible y sus canciones llenas de ritmo y alegría. Entre sus grandes éxitos encontramos El Colesterol, Juana la Cubana, La Gallina y Agüita de Melón. Temas que seguramente muchos de ustedes han escuchado en fiestas, bailes y por supuesto mientras vas al volante. Así que amigos operadores, suban el volumen porque recordar a Fito Olivares es recordar esos ritmos tropicales que hacen más alegre el camino. Esto es Valiendo Ruta y nos vamos con la música de Fito Olivares y con este tema que se llama El Colesterol.

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1: Bien, continuamos con más aquí en Valiendo Ruta, y ya sabrán ustedes, el señor Gallegos en los controles maestros, 1:49 p.m. Señoras y señores, continuamos con más aquí para todos ustedes. Recuerde que ya viene la tía Berukis a las 2:00 p.m. Vámonos entonces con el dato del día, señor Gallegos, si ya estamos listos, vámonos. Tenemos problemas ahí de problemas técnicos tenemos para el señor Gallegos, que no nos encuentra el NotiExpress para el día de hoy, señoras y señores. Ahí está, pero ya se lo mandamos, vamos a ponerla de una vez, señor Gallegos, por favor. Vámonos rápidamente antes que se nos vaya el tiempo, 1:50 p.m. El día de hoy, señoras y señores, un día como hoy, pero del 2014, fallecía Robin Williams, este gran actor de Hollywood, uno de los actores y comediantes más talentosos y admirados de su generación. El día 11 de agosto del 2014 murió en California Robin Williams. ¿Cuántos no lo recuerdan a este gran señor, gran actorazo de Hollywood, a los 63 años, dejando una carrera marcada por el humor, la improvisación y una enorme versatilidad interpretativa? Alcanzó la fama con la serie Morky Mindy y luego protagonizó películas buenísimas como Buenos Días, Vietnam, La Sociedad de los Poetas Muertos, Hook, Jumanji y Patch Adams. En el año 1998 recibió el premio Oscar a Mejor Actor de Reparto por su interpretación del profesor Sean Maguire en Busca del Destino. Así que pues ahí está, su capacidad para transitar entre la comedia y el drama lo convirtió en una figura única del cine, con un legado que continúa inspirando a nuevas generaciones de artistas. Así que un día como hoy, pero del 2014 falleció el señor Robin Williams. Ahí está el dato de este día, pues ya de 11 de agosto, pero del 2014. ¿Cómo lo ves, señor Gallegos? Si todavía sigue ahí.
0: Aquí estoy, cálmate. Oye, sí, por cierto, tío, ahorita me recordaste la película de Buenos Días, Vietnam. ¿Ya la viste?
1: No la he visto.
0: Tiene que ver algo así con locución igual.
1: Ok.
0: Pero es locución sobre información sobre guerra que se hace en Vietnam. En Vietnam hay una ponle tu radiofusora que difunde pura información de pero referente a lo que es la guerra ahí en Vietnam.
1: Okay, pues ahí vamos a ver si la vemos. El día de hoy también para los amantes de la Casa de los Famosos, el día de hoy sale uno de los miembros que estaba como infiltrado en la Casa de los Famosos. No sé por qué no tengo música de fondo. ¿Qué pasó por ahí? Fede Vigevani sale esta noche de la Casa de los Famosos. Pues por ahí se está diciendo que sin éxito alguno en su participación por primera vez en televisión mexicana. Lamentablemente, Fede Vigevani no aumentó de seguidores en redes sociales, tampoco tuvo mayor audiencia, e incluso muchos de sus videos del show no superan ni siquiera el millón de vistas, cuando todas sus producciones para los niños en su canal de YouTube tienen más de 5 a 10 millones diariamente que hace contenido. Para muchos el uruguayo Fede Vigevani fue una decepción de reality, para otros fue un éxito total y rotundo. Si me preguntan a mí, Es mejor que se quede Fede Vigevani. Pero bueno, vámonos con más música. Esto es Sé Que Te Amo, de la cumbia Pedregal, para nuestro buen amigo Abraham Ewan. Y al regresar nos vamos con la rola que nos pidió el buen amigo Ishmahaná. No se nos ha olvidado, con esa nos despedimos. Vámonos, 1:53 p.m.

0: Bien, pues muchísimas gracias, ahí está, gracias, dice nuestro buen amigo Abraham Ewan, dice por aquí, nos manda un mensajito, vamos a escucharlo. Gracias.
1: Sí estoy escuchando, sí estoy escuchando el programa.
0: Excelente, mi querido maestro, pues ahí está la rola que le dedicamos este día de hoy, martes 11 de agosto.
2: Va manejando el maestro Abraham.
0: El maestro
2: chupando su cuello.
0: Excelente.
2: Escuchando la rola.
0: Con mucho cuidado, maestro, con mucho cuidado. ¡Súbele, gallegos! Damas y caballeros, antes de que nos vayamos, para que compense su garrafal error, viene el payasito de semáforo, Craclitos Gallegos. Adelante, plumífero.
2: Ahí va. Ando de la garganta un poquito malito. Ahí va, pare, oreja. Un loco pinta en el piso, lo pinta de azul y dice: ¡qué divertido! ¡Un río! Se lanza y moco, se parte la cabeza. Otro loco le pregunta: ¿qué tal el agua? Y dice el loco: córrate más para allá porque aquí hay piedras.
0: Muy bien, muy bien. Ahí está, para no perder la costumbre, el loco gallegos. Oigan, pues ya nos vamos, señoras y señores. Muchísimas gracias. Nos vamos con una rola que nos pidió nuestro buen amigo y fan número uno, el buen Ishmahaná. Esta rola, Mil Horas, de la Sonora Dinamita. Señor Gallegos, ¿algo más que quiera decir?
2: Que aquí nos dice el amigo Ishmahaná que qué rollo con los boletos, dice.
0: Ah, estamos en eso. Estamos en eso. De verdad que sí, nos está escuchando la productora. Estamos en eso, dice, así que no pierdan la fe, posiblemente se haga realidad. Así que hay que estar muy al pendiente, y si no, Carlitos Gallos va a tener que desembolsar de su tarjeta de crédito.
2: Ándale.
0: Vámonos, ¿algo más que quieras decir, gallegos?
2: Nos escuchamos el día de mañana por el 89.3 de FM y 920 de AM a la misma hora, 1 de la tarde, en Valiendo Ruta.
0: Así es, efectivamente, mi nombre es Jairo Zip.
2: Y yo soy Carlos Gallegos.
0: Hasta mañana y que tenga usted una excelente tarde. ¡Vámonos!

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0: Buenas, buenas, sobrinas de mi corazón. 2:06 p.m. Les damos la bienvenida a esta que es su mesa, que es mi mesa, que es la mesa de todos. A comer con la tía Vero. Y si usted acaba de empezar a hacer un chonizar esta bonita estación, pues primero le damos un besote donde usted sabe, en su corazoncito. Y pues ya sabe que este es su espacio, antes de la hora de la comida, donde estoy yo, chismeamos en el corazón. ¿En dónde más, Carlitos? ¿Por qué eres puerco, Carlitos? Eres bien puerco, verdaderamente. Si vieran las cosas, las marranadas que me está diciendo Carlitos antes de entrar al aire. Y él sabe que me gustan esas marranadas, y yo acepto. No, no es cierto, me lo grita. Pero es una bienvenida a esa que es la mesa de todos. Y si yo le había dicho, a comer con la tía Vero, que ya saben que aquí chismeamos antes de la hora de la comida. Y hoy, miren, le aviso de antemano que este va a ser un programa muy fashion. Este va a ser un programa de tendencias, de moda, y sobre todo con un ícono del maquillaje campechano, que no solo tiene una sonrisa preciosa, no solo tiene un corazón precioso, sino que también tiene todos los tips y todos los trucazos para que te veas espectacular en este otoño-invierno, que vamos a estar platicando un poquito sobre moda, porque el tema del día de hoy es de la moda, lo que te acomoda. Te recuerdo que puedes seguirme en redes sociales, puedes encontrarme en Instagram como Yo Soy La Tía Vero, en TikTok estamos también como Yo Soy La Tía Vero, ya somos casi 16,000 en TikTok, gracias por todo su cariño. Ahorita empezamos la transmisión en TikTok, y también recuerden también seguir a esta que es su casa, TRC Radio. Pueden encontrarnos en Instagram como @trcradio y @trc.campeche. Y por cierto, sigan la página de TRC Televisión, que Facebook nos hizo la gatada y nos la botó, pero ya tenemos una nueva para que usted no esté desconectado del mundo. Cáigale de ese ladito, que ya sabe que por ahí se puede enterar de toda la información de lo que acontece en Campechiro. Pero bueno, ahora sí, desde mi corazón, ¿de qué va el programa de hoy? ¿Cuál es el menú del día? Primero que nada, el plato fuerte. Se los dije, de la moda lo que te acomoda. Vamos a estar platicando con una gurú del maquillaje, con una mua que verdaderamente cada que la veo le doy un mua porque es preciosísima. Te la voy a presentar en un ratito más, pero ya la conoces, y que justamente esta semana me dijo, tía Vero, tiene mucho que no nos vemos y hay que chismear un ratito. En un momentito más te la presento. El hashtag del día es mi prenda favorita. Dime cuál es esa prenda que no puede faltar en tu gran look, en tu gran armario, en tu gran closet. Yo, por ejemplo, definitivamente algo que a mí no me puede faltar son los pantalones, sobre todo cuando son anchos, cuando son así muy baggy, que tienen muchos bolsillos. Verdaderamente se han vuelto mi prenda favorita. No sé si son para mi tipo de cuerpo, no sé si me quedan, pero a mí me gustan. Y verdaderamente a la moda lo que me acomodo. Entonces, cuéntame tú cuál es esa prenda que no te puede faltar en tu día a día. En tu closet, en tu armario, en tu donde tú guardas tu ropa. Mándanos un mensajito al 981-206-0976. Vuelve a la recomendación de la chef. Ya sabes que te hablo de una serie, una caricatura, o en este caso de un evento que no te puedes perder. Sobre todo si tú eres fan del K-pop, quédate al final del programa porque tenemos un invitadazo que nos va a estar compartiendo un evento que no te puedes estar perdiendo a finales y a mediados de agosto. Vuelve también el comensal secreto. Vamos a ver qué tan coqueta y qué tan audaz es nuestra invitada del día de hoy para adivinar a nuestro personaje misterioso. Aparte, un personaje muy icónico que yo sé que lo conoces, que espero que producción no nos cobre una pauta de comercial, porque obviamente no es un comercial, nada más simplemente se me ocurrió y dije, este señor nunca le hemos puesto a prueba en el programa, pero ahí lo van a ver al rato. Vuelve también el bocadito, 10 segundos de una canción icónica, y si nuestra invitadérrima especial logra adivinarlo, se puede llevar 20 vero pesos. Y por último, ya sabes que DJ Rubicita Solórzano toma la orden de tus canciones favoritas. ¿Tienes una canción que quieres escuchar, no tienes internet, o simplemente quieres que forme parte del soundtrack de esta bonita mesa? Mándanos un mensajito al 981-206-0976, que ya sabes que Rubicita te lo pone sin ningún problema. De hecho, nuestra invitada especial del día de hoy nos va a decir cuál es su nombre y qué canción vamos a escuchar. Bellísima, ¿cuál es la canción que vamos a escuchar y cuál es tu nombre?
1: Hola, soy Mika y vamos a escuchar Fashion de Lady Gaga.
0: Así es, bienvenida, Mika está in the house. Son las 2:10, vamos a escuchar Fashion de Lady Gaga y regresamos para chismear un ratito más. No tardamos nada, ya regresamos. Besitos. Vámonos. Ahí viene, ahí está. Oigan, voy a poner la transmisión.

0: Esperamos que tus tripas ya estén listas, porque ya traemos el plato fuerte.
1: Así es, sobrinos de mi corazón, espero sus tripas estén preparadas y listas, porque es momento de recibir con un fuerte aplauso, que hoy tenemos a un público más aquí que nos puede ayudar a aplaudir, así que Max, aplaude con toda la infundia. Para ella, Mica, ¿cómo estás, Mica?
2: Muy bien, emocionada de estar aquí otra vez.
1: Ay, no, qué belleza, Mica. Justamente, yo fui a reclamar mi promoción, yo vi que Mica me dijo y dije, sí, es cierto, tiene mucho que no chismeamos con Mica, y dije, estaría buenísimo volver a chismear. Mica, ¿que en qué momento pasaron 2 años?
2: Dios, yo estaba contando uno.
1: Ay, guacho, ¿qué no tiene tanto? ¿2 años? Dios mío, sentí así como me tronó mi rodilla, como me dolió mi ciática. Dije, no, ya tenemos que refrescar este chisme.
2: Había que actualizar.
1: Ya, verdaderamente. Pero, Mica, bienvenida. Vamos a estar chismeando un poquito el día de hoy. Pero antes de arrancarnos, para la gente que no tiene el placer, el gustazo de conocerte, cuéntanos un poquito de quién es Mica.
2: Bueno, pues, soy maquillista, soy estilista profesional, me dedico al cabello, a tratamientos, en general, la belleza. En general, ya sabes.
1: Me encanta. No, y aparte, ustedes no la están viendo, pero Mica trae unos rizos hermosísimos. Verdaderamente, ella le mete al método curly. El método curly se llama, ¿verdad? Sí. Preciosísimos sus rizos. Oye, pero la última vez que te vi no tenías rizos.
2: Estuvimos trabajando en ellos, recuperándolos.
1: Qué loco, se ven increíbles. Sí, gracias, increíbles, Mica. Pero sí, vamos a estar chismeando un poquito justamente de esto que es tu expertise, verdaderamente, que es la belleza. Vamos a estar platicando un poquito sobre qué es lo que se avecina, que es una tendencia también. Que luego confundimos un poquito moda con tendencia. Cómo saber a lo mejor qué nos va, qué no nos va. Hace unos programas platicábamos igual, un besote igual para Frida. Estábamos platicando hace poquito sobre colorimetría, ¿no?
2: Sí.
1: Y platicamos un poquitín sobre las tendencias, pero igual podemos ahondar un poquito más en eso, en conocer igual, pues. Justamente, ¿no? Que a lo mejor hay tendencias que nos gustan mucho, pero que no van mucho con nosotros. Todo eso podemos irlo aprendiendo también con el tiempo y asesorándonos de gente que sabe, como Mica. Pero vamos a empezar por eso. ¿Te parece, Mica? ¿Qué es una tendencia?
2: Una tendencia es algo que, pues, normalmente se vuelve viral. Ahorita está muy... estuvo el año pasado el clean makeup.
1: Sí.
2: Es una cosa que, de hecho, lo puso en tendencia Hailey Bieber.
1: Claro.
2: Es una exponente importante en esa tendencia.
1: Sí.
2: Y ha evolucionado. De hecho, eso es algo que vamos a irlo comentando. ¿Cómo ha evolucionado? Que las modas, pues pasan, pero regresan. Entonces.
1: Sí, es muy cíclico, ¿no?
2: Sí. Ha evolucionado, sobre todo el clean makeup, que ahorita estuvo fuertísimo el año pasado.
1: Para la gente que no sabe ya, ¿cómo es el clean makeup?
2: El clean makeup es cuando el cabello está súper recogido. O sea, ejemplo, un chongo. Uh-huh. El cabello súper recogido, así, bien hacia atrás. Sí, mucho gel, mucha cera. La piel es súper traslúcida. Tiene estos colores. Muy bronceados, labios naturales, pero brillosos, glosecito, ya sabes.
1: Sí.
2: Y los colores, obviamente, conforme al tipo de piel. Normalmente para, pues, nosotras las de aquí del sureste nos van perfecto los tonos cálidos.
1: Claro.
2: Entonces, naranjitas, rositas cálidos.
1: Como que acá sí podría triunfar el clean makeup que le llaman.
2: Sí, pues es que vivimos bronceados.
1: ¿Verdad?
2: Entonces, vivimos bronceados. Entonces, esto es algo que, nos ayuda mucho para contornear el rostro. Entonces, nada más es ponerle un poquito y nos ayudamos un montón.
1: Totalmente. No dices que igual, o sea, es esta también la magia del clean makeup, que luego así veo de que pareciera que no tienes nada.
2: Exacto.
1: Pero sí hay producto, o sea, sí hay producto, y justamente eso es lo que busca también, ¿no? Como que se vea coqueto, pero no así como muy sin esfuerzo.
2: Así,
1: ¿no? Así
2: es.
1: Como que nada más me levanté y me puse tantito.
2: Que eso es lo que viene fuertísimo este año, el effortless, ¿eh? O sea, es moda o sin esfuerzo, o sea, cosas que puedas hacerte en casa, que no tengas que invertirle mucho tiempo. Entonces, eso es lo fuerte para este año y el que viene.
1: No, sí, la verdad, hay que estar preparadas para todo eso.
2: Hay que dar gracias también por ello.
1: Y también, porque la verdad, con el tiempo, la carrera de vida que andamos, no, yo recuerdo mucho, chava, por ahí hace, qué fuerte decirlo, hace 10 años, en el 2016, sí, los delineados, o sea, la gente invertía mucho tiempo en su maquillaje.
2: Que igual regresó,
1: Sí, lo vi.
2: Pero viene igual, como el clean makeup ha evolucionado, sí, también esto del...
1: Como que va y viene, ¿no?
2: Así es.
1: Qué belleza. Oye, producción, Carlitos, Jairito, ¿te puedo molestar con el... O está ya el control del aire, porque no se está sintiendo el aire de este lado y nos andamos sancochando. Pero oye, Mica de mi corazón, ¿cómo sabe uno qué tendencia hay que elegir? Porque, bueno, hablemos de lo que es una tendencia, ¿no? Es como una...
2: algo
1: que se vuelve muy viral. ¿Qué diferencia, gracias Rubicita, hay entre una tendencia y lo que es la moda, por ejemplo?
2: Gracias.
1: ¿Cuál es la moda, de moda?
2: La moda es algo, por ejemplo, cada año sacan como una guía de lo que se va a seguir a lo largo del año.
1: ¿Eso quién lo decide?
2: En general, bueno, no tengo ahorita el nombre del o sea, el que lo pone, pero hay muchas
1: como casas que lo deciden.
2: Sí, las casas sobre todo de moda. Ya ves que Dior, sí. Chanel, todas estas casas a mediados de año ya sacaron las modas,
1: lo que viene
2: las,
1: para el otro, exacto, año, ¿no?
2: Entonces viene incluido cabello, maquillaje, ropa, entonces es un conjunto y ya de ahí vienen colores, el famoso Pantone, ya. Y ya hay mil opciones más en cuanto a los colores. Este año eran como 4 o 5, aparte de Pantone, que sacaron colores del año. Okay. Entonces, digo, tienes mucho para escoger. Y siempre he pensado que, como dices, de la moda lo que te acomoda y también lo que te gusta.
1: Sí.
2: Porque es un hecho que a veces, ay, esto no me queda, pero me gusta y me lo quiero poner.
1: Sí, sí, sí.
2: Entonces, y creo que también tiene mucho que ver con la actitud de uno.
1: Claro.
2: Pero si la moda es, por decir, que vienen como reglas o guías, más bien no reglas, guías, y durante el año van saliendo tendencias una tras otra y aparte son súper rápido. Sí. Hablábamos de la moda rápida y ahorita igual el maquillaje, la cosmética, sí, incluso el skincare es una cosa que sale un producto nuevo, se vuelve viral y todo el mundo lo queremos y vamos, sí, por ello, y a veces ni nos queda y ahí estamos comprando.
1: No, oye, y sabes qué, que luego igual, sí, así, o sea, de que se hizo viral ahorita esto.
2: Exacto.
1: Me acuerdo que hace poquito se hizo viral uno que era como una, no sé si era para skincare o no sé qué era, que era como una crema que tenía, ajá, como unas bolitas adentro.
2: Sí. Sí,
1: que me daba no sé qué. Y había, no, faltaba la gente así que lo revolvía, sí, así como si fuera chocolate.
2: Sí.
1: Sí, o sea, todo es como, sí, entra algo nuevo, sale algo. Me acuerdo, por ejemplo, entre las tendencias, el año pasado que se puso muy de moda el coquete, ¿no? Que todo el mundo, que los moñitos, que muy, muy, muy coqueto, verdaderamente. Uh-huh. Pero sí, es algo que va cambiando y se va actualizando. Si tuviera que preguntar alguna tendencia que jamás dijeras tú, yo no me subo a este tren.
2: Guay, me subí y me bajé.
1: ¿Cuál? Cuéntamelo todo.
2: La moda de la ceja delgadita.
1: Ah, claro.
2: Esa,
1: claro,
2: del 2010.
1: Sí.
2: Sí, no lo recomiendo. No, por favor. El año pasado se puso de moda el hacerte el bleach, el decolorarte.
1: Ah, ya,
2: la,
1: ya,
2: ceja.
1: Ya, sí.
2: Entonces, las modelos traían la ceja decolorada y yo...
1: Ay, madre.
2: No.
1: Que me aviente.
2: No es algo que me encante. Digo, para maquillaje, para editoriales, padrísimo. Pero del día al día,
1: no
2: es algo a lo que yo personalmente
1: te avientaría. Ay, no, yo igual justo recuerdo mucho que igual, de hecho, mucha gente cuando se puso de moda, por ejemplo, de la ceja delgada, que cuéntame allá en casita si a usted le pasó, que aparte fue así de pelito por pelito y fue pelito que no volvió a salir.
2: Entonces,
1: sí, y luego de que ya, qué bueno, gracias a Dios, al Señor, llegó el microblading a salvarnos,
2: sí,
1: a todos.
2: Sí. Bueno, eso es de doble filo también, ¿eh?
1: A ver, ¿por qué?
2: Sí.
1: Cuéntamelo.
2: Siempre te digo una vez más, creo que depende mucho de los gustos, pero el microblading también, si no es hecho por manos expertas, luego, Dios mío, sí, tenemos, digo, me ha pasado, a veces llegan al salón y vamos a maquillar y el microblading no es un microblading, sino es un
1: macroblading.
2: Entonces está muy marcado y hay, sí, que corregir, y a veces no toman medidas adecuadas. Digo, siempre la mejor recomendación que les puedo dar es vayan con un experto, inviértanle, no, sí, piensen que es un gasto, si lo van a hacer, es algo que se va a quedar,
1: sí,
2: ahí,
1: claro.
2: Entonces, sí, pues definitivamente con expertos.
1: Ay, madre, yo algún tren así del que no sé si me subiría. Bueno, justamente yo ahorita que le entré como a los pantalones ya más anchos y más amplios, ajá, y así, justo ¿cómo se llama? Volví a comprarme así, por un gustito, un pantalón skinny. No sabes cómo me bufaron mis alumnitos cuando iba a la escuela, cuando iba con mi pantalón skinny. Teacher, ¿por qué trae pantalones skinny? Y yo... ¿por qué tú usabas cuando yo era chavo? Pero oye, te juro, me gustaban mucho los pantalones. Hoy traigo pantalón, no skinny, pero por ahí. Ajá. Por ahí más o menos. Y justo, es una moda a la que no sé si me volvería a subir, pero los extraño. Extraño sí. Que esté de moda el pantalón skinny.
2: ¿Te gustaba?
1: Me gustaba, yo sí me gustaba. Sí. A mí sí me gustaba, Mica. Oye, ¿te parece? Vamos a escuchar una cancioncita y regresamos a chismear un ratito más. Vamos a escuchar este. Ay, me encanta este hombre, la verdad. Vamos a escuchar Optimista de Caloncho y regresamos para chismear. Hoy sí, en un segundito, porque la canción está rete cortita. Son las 2:23. Estás escuchando A Comer con la Tía, pero no tardamos nada. Ya regresamos. Besitos. Y mientras yo...

0: la de Palmares. Ay, espera, ya ves. 2 de la tarde. 2 de la tarde con 26 minutos. Ya estamos de vuelta. Estamos chismeando aquí, Mica y yo, de música de Caloncho. Estamos así de, ¿cómo se llama esa canción que nos gusta de Caloncho? Cuéntame si te gusta Caloncho, que ya saben que si quieren, tienen una cancioncita que quieren escuchar, nos pueden mandar un mensajito al 981-200-60976 y de ese ladito nos la piden. Ahorita les leemos en redes porque no sé por qué anda bien homofóbico el internet, no podemos conectarnos para checar sus mensajeros, pero ahorita entramos porque veo que ya en Facebook ya tenemos movimiento y me imagino que en TikTok también. Pero oye, Mica, estabas platicando hace ratito sobre tendencias, aparte de que viene el Effortless, que ya nos contaste un poquito, ¿qué más viene en camino para esta otra mitad del año?
1: Pues mira, esta mitad del año viene muy relajada. Siempre he pensado que sí, porque es la mitad del año más movida en general. Fiestas, celebraciones, sobre todo aquí en México, el tema de que ya viene fiestas patrias, sí, luego octubre,
0: el Pijamito Reyes,
1: sí, claro, sí, el Halloween que celebramos, el Día de Muertos y luego Navidad, o sea, viene un medio año ya muy locura, movido. Entonces, cabello, Dios, estábamos haciendo una recopilación hace unos días de qué era lo que venía. Y el cabello viene súper natural.
0: ¡Ay, qué bueno!
1: O sea, brunette, los rojos, estos canela que le llamo yo, rojizos, chocolates, así fundidos, divinos. Y en diseño viene, si quieres algo rubio, siempre es como un rubio mate, tipo beige, butter blonde le llaman, que es como un dorado mantequilloso el cabello, pero siempre mate. Entonces todo viene en la gama de chocolate.
0: Ay, qué rico.
1: Chocolate. Me entonces, gusta, de gusta, mucho bajo mantenimiento, ¿eh?
0: ¡Qué bueno!
1: El cabello rizado. Si tienes ondas, por favor, córtenselo en mariposa, el famoso butterfly.
0: ¿Ah, sí?
1: Sí, ay, sí, sí, con muchas buenísimo capas, mucho movimiento, porque esto es ponerle tantito secador, un poquito y de cremita ya, y vámonos a la calle.
0: Sí, no, sí, qué sí, rico. Sí,
1: viene ligero, ligero, ligero. De verdad, yo pensé que iba a ser un cierre de año un poquito más cargado, sobre todo por la tendencia de esto de 2016, que el ojo marcado, que el delineado, no, ahorita viene sí marcado, pero que tiene protagonismo es como el delineador café negro, pero difuminadito, ya sabes.
0: Eso estaba
1: bueno,
0: viendo,
1: Zendaya tiene un maquillaje, a ver si lo busco y te lo muestro.
0: Okay, okay.
1: De las últimas presentaciones para Spider-Man, divino.
0: A ver,
1: y de verdad, ese es el claro ejemplo de lo que viene, o sea, cómo
0: de
1: se actualizó
0: se acerca, ¿no?
1: El 2016.
0: Ok.
1: Sí, de cómo actualizamos.
0: Salieron estos, no sé si es alguno de estos.
1: Este
0: de acá. Ese. Ah, okay. Sí, es como oscurito, pero difuminado.
1: Sí, claro,
0: ¿no?
1: Todo difuminado, como se ve, incluso está como gris, pero de negro, ¿sabes? Sí. No poniendo gris, sino difuminando el negro.
0: Okay.
1: Y vámonos directo al negro, nada de suavecito,
0: negro difuminado. No hay que tenerle miedo, verdaderamente.
1: Así es, así es.
0: Oye, aquí mando mensajitos, saludos a Karime Bursas, que anda por allá. Un besote a mi niña. Iván García, saludos a usted. Un saludo, mi amor. Verónica DPP, manda saluditos igual, un saludito corazón. Álvaro Javier Ramírez, ¿cómo andamos, tocayo? Buenas, buenas. Carito Góngora dice saludos igual.
1: La hermanita.
0: Deisa Zapata, un gusto verle, saludos. Y Rita María Mami Talango dice, hola, Mica, ¿cómo andamos?
1: Hola, Rita, ¿cómo estás?
0: Oye, Mica de mi corazón, y por ejemplo, ¿qué pasa si hay una tendencia, ahorita que empiezan a moverse las tendencias, y yo me quedo en un punto de la vida en el que digo, ¿sabes qué? Yo aquí estoy bien, no me quiero mover. ¿Es válido? ¿Cuándo sé que ya estoy pasado de moda? ¿O cómo lo sé? Porque siento que a veces sí vemos a gente que decimos, ay, como que esto ya caducó. ¿Tú qué opinas de eso?
1: Yo siempre he pensado que el evolucionarlo también es válido. O sea, okay, yo hay una tendencia que te gusta, quédate, pero bueno, siempre me pasa de que ya me ve igual. O sea, hay personas, por ejemplo, que le queda precioso el naranja, el rojo, y me dicen, Mica, quiero evolucionarlo, ya no lo soporto, me veo así desde hace 10 años, ¿qué puedo hacer? Bueno, vamos sobre esos mismos colores, pero a lo mejor más claro o más oscuro.
0: Claro.
1: Hay muchísimas formas. Siempre he pensado que el evolucionar es buenísimo, y el hecho de sentirte estancado también te ayuda a, vamos, a ver, ya
0: a ver,
1: es momento
0: sigue.
1: De...
0: Y que al final también viene de esta parte de, ok, no lo hago por los demás o por subirme al tren, sino para que yo me sienta chida, guapa, guapo, guape.
1: Porque aparte sabes lo que te gusta.
0: Claro.
1: O sea, me gusta el rojo, quiero quiero el rojo, okay, vamos por el rojo, a lo mejor no un rojo sólido, sí, vamos por un rojo con mechitas en los labios a lo mejor, sí, o sea, sí, ya vas metiéndolo a ti, ¿no?
0: Sí, total.
1: Igual como dices tú, los pantalones, claro, los baggies con bolsas, sin bolsas, azules, negros, o sea, sí, ya tú le metes de tu cosecha.
0: Qué belleza, ahorita justo es lo que estaba, estoy viendo, yo siento que ya está terminando, yo estuve en mi etapa tuve una época en la que anduve mucho con, porque ustedes me ven así chava en redes sociales, pero ahora no es chava, no es señor, pero justamente me pasa que tuve como una época en la que anduve mucho con camisas como hawaianas, así. Ajá. De camisas de vestir, pero hawaianas y bermudas, así andaba en todos lados, me fastidié, me moví y era pura jeans pegaditos y playeras negras, de ahí me moví rosado, o sea, fue total negro, totalmente el cambio de negro, ahora todo mi closet es rosado. Ajá. Y pantalones baggy, pero siento como que ya está acabando esa época y no sé a dónde moverme. ¿Qué me recomendarías?
1: Pues ahora me dices que te gusta lo skinny, vete por un intermedio.
0: Ok.
1: A lo mejor no.
0: Algo más recto, ¿no?
1: Sí, claro, okay. Sí, sí, sí. Bueno, tengo un amigo que cuando necesito y, oye, por favor, necesito estilizar a Roberto Ramos.
0: Ah, claro, claro.
1: Él me ha hecho súper paro y de pronto le digo, oye, ¿qué hago acá? O sea, tengo esto y no, ponle, quítale, accesorízalo esto. Entonces, la verdad.
0: Se puede ir complementando.
1: Sí, sí, sí. Bueno, digo, él es experto en ropa y, claro, y todo, así que él es el que hace paro cuando necesitamos un SOS ahí.
0: Ay, no, pero sí, le voy a escribir.
1: Sí, la verdad que también es padre. Estoy en el, hoy sí que con todos que trabajamos en diferentes áreas de la belleza. Ay, entonces es padre apoyarte. Pero sí, uno de los consejos es eso, empieza, o sea,
0: variarle, ¿no?
1: Sí, claro, a lo mejor no vas a regresar a los skinny porque dices tú, ay, como no, que está no, demasiado, ajá, es demasiado el cambio, pues vete, sí, por un intermedio, a lo mejor un recto. Un ligeramente skinny,
0: okay,
1: o un, vienen las tallas skinny que luego son muy pegaditas, sí, cómprate una talla un poquito más grande y ve cómo te ajusta,
0: okay,
1: entonces que sí tenga como esa forma, pero pues te vas midiendo a ver qué tanto te acomoda, ¿no?
0: Pero y te digo, o sea, fui de extremos, sí, a extremos, te digo, estaba así como que en las camisas de hawaianas, de ahí me fui al negro, aparte era negro oversize, ah, o sea, todo era oversize, excepto los pantalones que eran skinny,
1: sí, sí, sí.
0: De ahí me fui otra vez al oversize, pero en rosado, o sea, he estado variando, pero sí como que, necesito una idea, Roberto, te va a estar subiendo próximamente. Hoy tenemos que seguirnos por aquí.
1: Le va a encantar.
0: En Tikitoki, saludos aquí, es lo ¿cómo andamos? Juan Díaz, ¿por qué no te pusiste tacones? Linda, porque andamos en transmisión en la magia de la radio, no me andes quemando, chava, Dice aquí Shanti, dice, un día te saluda y otro ni te voltea, ¡ay, llora! No sean así, andábamos ahí con unos asuntos del internet, pero saludos aquí a Danonino, a Cristian, me encanta que la chaviza se pone nombres bien divertidos, sí, en TikTok hoy en día, A Cristian Viper dice, tía Vero para la más draga 8, Dios plan.
1: Por
0: Dios,
1: favor, yo ya escuché esas
0: Dios
1: notas.
0: Te oiga. Ay, sí, óyeme. Amani, ¿cómo andamos? Amani de mi corazón, Amnesia, te amo, mi amor. Saludos aquí a Gloria Groove Central, un besote, corazón. Dice, buenas tardes, aquí nos enseñan cómo ser trad wife. No, nena, ahorita andamos con el clean look, la verdad. Qué guapa se ven. Gracias, Amani de mi corazón.
1: Gracias.
0: Dice, acá no se siente el clima. Estamos hablando de Shanti,
1: ya estamos, ¿eh? Adora Shanti, me ha tocado verla.
0: No, pero no es Shanti G, es Shanti, es un chico que se llama Santiago, pero con H, Shanti.
1: Ya.
0: Sí, igual,
1: bueno, yo también pensé que era Shanti G.
0: Dice aquí, pone una de Gloria Groove, o Cha, ahorita te la buscamos, ahorita la mando Rubicita, si la puedes poner, porfis. Saludos aquí a Axel, ¿cómo andamos? Dice, Dice, saludos, tía Vero, llegando de mi consulta. Qué bueno, ¿cómo te fue, nene? Saludos aquí. Tenemos un montón de cielo, habíamos leído todos los mensajes. Saludos a Eduardo, a Carolina, a Judas, a Shanti. Bueno, a todos los que andan por aquí, gracias por estarnos mandando mensajero aquí en el Tikitoki. Igual aquí en Facebook, Javier Acosta, y saludos desde Juárez, Chihuahua. Un besote hasta Chihuahua, corazón. Oye, ¿cuál ha sido una prenda que ves ahorita que está como en tendencia? Ya hablamos un poquito de maquillaje. Uh-huh. Algo que digas, puede que esto vuelva a regresar.
1: Creo que depende mucho de... depende mucho de género. O sea, en mujeres, en hombres, depende. Ahorita he visto mucho el oversize. En el hombre he visto muchísimo de regreso el oversize. No sé si es... y de hecho no es algo que he visto en pasarelas. Entonces, sí, el oversize en hombres y en mujeres los vestidos muy veraniegos, muy,
0: muy fresquitos,
1: sí,
0: ¿no?
1: A pesar de que suponemos que el coquet ya pasó de moda, sí, ya pasó de moda, sigue la tendencia de los vestidos muy armaditos, muy femeninos, sí, sí, sí. Muy midis, ya sabes, tres cuartos, uh-huh. Entonces, sí, muy pegaditos a la cintura, que se vea el cortecito recto, sí. Oh. Es en cuanto a las mujeres en vestido.
0: ¿Sabes qué me ha gustado mucho, por ejemplo, con la ropa de chiavos? Estas son como camisas que pareciera que son como de crochet, como tejidas, no sé, que son, sí, como que tienen como textura. Uh-huh. Pero yo me las pongo y me muero, chava, porque sí, es un calor, sí. O sea, las he visto, por ejemplo, hace poquito, este fin de semana, anduve de shopping y me encontré unas camisas hermosas que aparte como que no tienen manga y tienen la abertura bastante, sí, grande. Eran como justo, dices, uh-huh, ¿no? Como tonos cafecitos, así. Pero dije, yo no voy a aguantar
1: grandes,
0: eso. Son,
1: ¿no?,
0: grandes. Uh-huh. Dije, yo no voy a aguantar eso con este calorón.
1: Sí, sí, sí, sí. De hecho, intenté, teníamos, bueno, mi hermano cumplió años y justo le pregunté, oye, ¿te gusta la textura? No, me gustan lisas. Y yo, no, me quedé con ganas de regalarle, sí, porque encontré unas divinas, tipo tejidas, hermosas, y estaban, o sea, ahora a fines de verano, uh-huh, o sea, estamos hablando de que están las liquidaciones de verano.
0: ¿Sí?
1: Entonces, era lo que estuvo ahorita en verano. Nosotros nos morimos. O sea, no, sí, quien las use con nuestro clima.
0: Es muy coqueto, muy,
1: sí,
0: audaz.
1: Sí, pues vamos con la moda y aquí no, luego hay, puede, cosas, no, que no. No, sí, sí, sí, o sea, me encantaría que se vistiera, no sé, de traje, ya sabes. Aquí no soportamos.
0: Ay, si los hombres con traje. ¡Ay!
1: Sí, yo amo los suéteres. O sea, de verdad, no tienes idea de la cantidad de suéteres que tengo. Y no, o sea, están guardados. Y mi esposo, oye, ya hay que darle salida. Yo, no, bebé.
0: Es que, ¿qué tal si viajamos un lugar de frío?
1: Exacto, mira, viene enero.
0: Ya viene enero, va,
1: dos,
0: va a haber frío.
1: Semanitas, pero enero.
0: El calentamiento global está moviendo mucho las cosas, va a haber frío.
1: Así
0: en enero.
1: Es en enero.
0: No, déjate, ahorita me salió mucho en TikTok como unos cardigans que están saliendo. Sí. Me salieron unos de mariposa preciosos, sí, que dije, sí, yo, ¿será? Y luego dije, ¿dónde me los voy a
1: poner? Bueno, Harry Styles puso de moda el de crochet, el de,
0: sí, sí, sí,
1: patchwork,
0: sí,
1: ah, sí, como,
0: sí,
1: de pedacitos. Híjoles, de verdad, no sabes, mi mamá teje, entonces le dije, mamá, y me dice, mamá, ¿sabes lo que pesa eso? Y yo, bueno, está bien, gracias.
0: Pero está bonito.
1: Está bien, gracias. Sí, ¿sabes lo que va a pesar eso? Sí. Y el calorón que vas a tener con eso, vas a tenerlo guardado, y yo.
0: Sí, bueno.
1: Bueno, pero sí.
0: Pero para la foto, mami, para la foto.
1: Nada más era eso.
0: Sí. Oye, aquí manda mensajito, dice Guillermo Urbina, dice, hola tía Vero, mi cagóngora, qué gusto verte ahí. Sabes lo mucho que te quiero y te festejo.
1: Gracias, cariño.
0: Qué bello. Oye, Mica, otra cosa igual. Hay, por ejemplo, maquillajes que uno ve que se ponen en tendencia en, uh-huh, redes sociales, pero que luego a lo mejor no se traducen bien como para el día a día, ¿no?
1: Sí.
0: ¿Cómo puedo reconocer si realmente es algo que me pueda funcionar en mi día a día o no?
1: Pues la ventaja que tenemos actualmente es que todo mundo graba su día a día. Entonces, ves las tendencias del clean look, que es un día a día.
0: Sí.
1: O sea, en cualquier momento lo puedes usar y le subes dos tonitos y vamos para la noche, ¿sabes? Sí. Por ejemplo, hoy estaba viendo justo, inspirándome que tengo,
0: gracias,
1: un proyecto,
0: Ale,
1: pronto, y estaba viendo maquillajes de Zara Larsson.
0: ¡Ay,
1: que también vino, o sea, vino un boom cuando ella empezó con, que dije, Dios, o sea, nos hacía falta color.
0: Sí.
1: O sea, sin duda era algo que Dios lo necesitábamos en nuestras vidas. Pero usa tonos monocromáticos, trabaja, sí, mucho, que sí, rosa aquí, rosa aquí, rosa aquí, ¿sabes?
0: Increíble.
1: Entonces, sí, también eso se puede llevar al día a día, ¿eh? O sea, sin duda, esto que decimos de agarra un rubor, ponemos rubor, y están, de verdad, si algo amo y a veces digo, ay, de redes sociales, es de que lo tienes enseguida.
0: Sí.
1: O sea, la facilidad de vamos a hacer eso que muchos lo hacíamos antes y nunca lo grabamos, que yo soy de esas de que tengo 10 minutos, okay, agarro rubor y ya lo hacía.
0: Sí.
1: Entonces nunca nadie, digo hasta que a alguien se le ocurrió grabarlo, pero era literal rubor en cachete, ojitos
0: y
1: vámonos, polvito y vámonos.
0: Entonces,
1: sí. Eso es algo, mira, infalible. Y los productos, lo que ha evolucionado los productos, bueno, la cosmética en general, que puedas ponerte un blush en labios, en ojos y en cachete, o sea, digo, en mejilla, es increíble.
0: Sí, sí.
1: Pues, y tienes opciones, o sea, ya no es uno, dos, tres tonos, que me acuerdo cuando empecé en 2004, no, o sea, 2000, de hecho, encontrabas en el mercado cositas, cajitas de todos brillitos y sí. No podías usarlo en uno, en otro, eran polvos y era
0: sí.
1: Tiza.
0: Sí, sí,
1: entonces,
0: sí.
1: Lo mucho que ha evolucionado y lo que me sorprende y aparte nos facilita la vida a los maquillistas,
0: claro,
1: es esta versatilidad ahora de los productos. Y tienes para escoger.
0: Opciones, o sea, hay.
1: Sí,
0: el que no se maquilla es porque no quiere.
1: Precio, calidad, todo.
0: 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Incluso porque luego hay gente que piensa que son marcas económicas, no son buenas, pero realmente hay marcas buenas que tienen todos los sellos
1: así
0: para
1: es.
0: Tu seguridad y que puedes, sí, realmente no comprar.

0: dice, no mames de giros. Dice, gracias por este quiéreme. Dice aquí Eliud Sánchez, Mica, te dice. Shanti dice, van a regresar los labubus, de mí se acordarán. Ya, guárdalos, pronto, algún día. Dice Amani, ¿puedo estar de preguntón otra vez? Claro que sí, Amani, lo que quieras preguntar, ya sabes que te respondemos. ¿Alguien sabe si está trabajando? Debe estar, a esta hora yo creo que ya no, ya debe haber cerrado. Un lugar donde venden tortas de lechón.
1: Ah, ya.
0: Ya debe haber cerrado, ¿no?
1: Sí.
0: Mamá Bri, ¿cómo andamos? Un besote a Mamá Bri hasta el norte. Dice, Bisú no quiere ser una bella creación, mejor, dice. No, igual, por ejemplo, hay marcas mexicanas igual como Daily Creations, que también es muy buena. Pero les digo, no vamos a hablar de marcas porque luego piensan que andamos haciendo comerciales. Y verdaderamente no. Oye, Chava, justamente, ¿qué tanto influye, por ejemplo, el momento en el que entran ahora estrellas, artistas? Vamos a escuchar una cancionita y regresamos para chismear esto un poquito. Por ejemplo, igual la forma en la que la imagen de otros artistas pueden verse reflejado pues en la gente, en la juventud. Ahorita, por ejemplo, todo que está muy sonado con Ariana Grande, su cambio físico. Vamos a platicar un poquito de eso, pero vamos a escuchar musiquita y regresamos, ¿te parece? Sí. Rubí, ¿te puedo encargar una canción que me pidieron por aquí? Te la voy a escribir porque hoy sí no sé ni cómo se pronuncia, porque es portugués. Yo te vengo manejando el francés, el inglés, pero no te vengo manejando el portugués. A ver, Ruby, me dijeron que es de Gloria Groove. A ver, Gloria Groove. Se llama Ocha. Ahí te la mandé. No sé si se dice, pero se escribe Ocha. Ahí te la mandé, Rubicita. Ahorita la ponemos. Pero sí, justo. Ahorita que volvamos, para platicar un poquito de cómo esta forma en la que percibimos artistas, la forma en la que se muestran, pueden afectar la imagen, a lo mejor, de los más chiquitos, de las nuevas generaciones. Como nos tocó, yo creo, hace unos años, en los 2000s, con los pantalones 00. Vamos a platicar un poquito, pero vamos a escuchar esta canción de Gloria Groove, que no se llama Ocha, Oka, o cómo, pero vamos a escuchar esta canción de Gloria Groove que nos pidieron. Vamos a escucharla, son las 2:44, están escuchando A Comer con la Tía Vero, hoy chismeando con mi sobre moda, tendencias y lo que se avecina para este otoño-invierno. No tardamos nada, ya regresamos. Besitos.

0: 2:48, ya estamos de vuelta. Hasta que es que ustedes no están viendo todo lo que trae Mica el día de hoy. Unos aretes preciosos, un collar hermoso, un vestidazo increíble. Y nos estamos dando esas uñas tan preciosas. Aparte son presón.
1: Sí. Las presones son hermana, una maravilla. Carito. Carito. Comercial de Carito.
0: Oye, bueno. Carito, es muy loba. Es muy loba, tu chava. ¿Sí? Pero está padre porque con Mica te puedes ir a ver el cabello, el maquillaje. Sí, y luego pasas con la hermana uñas. Para que te haga las uñas. Así las góngora es. De mar, de la verdad. Así es. Oye, Mica, mi corazón, estás platicando antes de irnos al cortesiro. Saludos aquí a Diego Stein, dice por acá. Saludos, tía, y besos a Mica. Dile que me agende esta semana. Ahí está, mira, una agendada para ti, chale, mi corazón. Oye, tenemos aquí dos dudas. Estamos platicando un poquito. Vamos a responderle primero a esto que nos mandaron por aquí en TikTok, y mi querido Shanti. Dice, yo tengo una pregunta. ¿Es cierto que por la forma de la cara influye el estilo de la ropa?
1: Sí, sobre todo los tonos. O sea, tu rostro va a iluminarse dependiendo del color que escojas. Claro. Incluso con los escotes. A veces influye que si el escote en B, que si el escote de cuello redondo, el mao, incluso eso. Entonces sí. Hay que fijarnos mucho y vernos al espejo, por supuesto.
0: Okay, esto me ve mejor.
1: Hay personas, y me tocó, hay personas que se prueban ropa y no se miran al espejo. Mm-hmm. O sea, es como, me gustó, listo. Y me no, la pongo. Hay que verte, sí. Hay que observarte. Esto me realza, me baja, me. Entonces, sí, recomiendo mucho. A la hora de una muy buena iluminación en el probador, por favor, y tómense su tiempo.
0: Sí. Tómate fotitos. Tú aprovecha, que ya no te decrees que aparte en el probador no hay que estar viendo.
1: Así es.
0: Tú aprovecha, hazte tu sesión de fotos y dices.
1: En pasarela, recomiendo a los probadores amplios.
0: Ay, verdaderamente. Ay, sí, qué feas son los probadores chiquititos, ¿eh? Dan coraje.
1: Sí.
0: Da mucho coraje. Oye, igual, lo que te estaba preguntando hace ratito, ¿qué tanto influye, por ejemplo, en las tendencias? Lo decíamos hace rato, ¿no? Como con Hailey Bieber, o el caso ahorita, con, por ejemplo, de Ariana Grande. ¿Cómo vemos a las estrellas retratadas en internet? ¿Qué tanto pueden afectar a la gente en casa que las vemos o que las seguimos? Todo eso.
1: Wow. Yo creo que todos lo hemos vivido. Te estoy hablando que ya tengo cierta edad. Y tengo una niña de 5 años.
0: Sí.
1: Entonces, ver lo que a mí me afecta, que ella teniendo 5 años, son cosas que le empiezan a afectar en el por qué tiene 5 años.
0: Claro.
1: Y dices tú, a ver, ¿a qué es lo que está viendo? ¿Dónde lo está viendo? ¿Dónde lo está escuchando? Sí tenemos mucha responsabilidad como papás. Sin duda, a veces sí, uno dice, bueno, toma, voy a cocinar, o toma, necesito 5 minutos. Pero esto, la tele, es obviamente un arma de doble filo.
0: Claro.
1: Entonces, sí, es triste lo que está pasando con lo que volvió una tendencia que viví en carne propia, que fue el famoso heroin chic. Ver a las modelos extremadamente delgadas.
0: Sí.
1: Digo, si están felices y saludables, sí, pero sabemos que los extremos no son buenos.
0: Claro.
1: Entonces creo que, y sobre todo ellas y ellos que tienen audiencias enormes.
0: Sí, ahorita, ¿no? Ahorita se abrió mucho la conversación con Ariana Grande, justamente, que estaba como en las dos partes, ¿no? Desde, que si ustedes no lo saben, Ariana Grande es esta cantante increíble,
1: es increíble.
0: Que ahorita está saliendo de toda la fama después de haber salido en Wicked. Ella era la bruja Glinda, y pues de por sí tiene una carrera ya de años, tiene una voz increíble, me encanta Ariana Grande. De hecho, vamos a escuchar una canción de Ariana Grande en un rato.
1: Sí.
0: Pero justamente se abrió mucha polémica porque a raíz de que empezaron estas, tuvo un cambio muy radical físico para salir en Wicked, bajó bastante de peso, se hizo un cambio también en su estilo de cabello, de maquillaje, todo, pero justamente hace una semana presenta su nuevo disco, saca su primer video musical de este disco, y tiene una apariencia física muy preocupante. O sea, se abrieron dos conversaciones. Desde el no debemos de hablar del físico de las personas, al ok, pero ¿qué pasa cuando este físico también afecta el cómo mueven a las masas, ¿no? Como por ejemplo en el caso de Ariana Grande, que en este caso lo que sucede es que está exageradamente muy delgada. De hecho, en el video musical, no sé si lo has visto, el de Petal, tiene unos vestuarios con unas aberturas como... No aberturas, son unos escotes, unas aberturas. Sí. ¿Qué mundo estoy? unos escotes, pero justo todos los huesos de su pecho se marcan muchísimo, sus brazos se ven extremadamente delgados, y ya es un punto donde dices, okay, aquí a lo mejor puede haber un problema, un trastorno de la conducta alimenticia, ¿no? Algo ya un poco más. Y justo, se había abierto esta conversación de si debemos de platicar de los cuerpos ajenos o no, pero también por la otra parte de la moneda estaba el okay, sí, pero al final son role models, como modelos a seguir para nuevas infancias, para adolescencias, para la gente en general, y eso está denso.
1: Sí, y esa es una moda tendencia que en los últimos meses se ha hecho, tendencia enorme, viral, y bueno, no solo Ariana Grande, estamos hablando de Ariana Grande porque pues ahorita
0: está en el ojo del huracán, ¿no? Claro,
1: pero es Demi Moore, por ejemplo.
0: Demi Moore,
1: o sea, estamos
0: igual.
1: Hablando de una actriz que hace poco fue
0: salió
1: nominada,
0: en la sustancia.
1: es nominada, premiada, volvió después de cuántos años de estar detrás, o sea, sin no trabajando tanto, ¿no? Y de pronto ver que se convirtió en lo que decían,
0: en lo que justo estaba hablando, ¿no? En la película de la
1: sustancia. Exacto,
0: ¿no?
1: Entonces es esta parte que sí, el mundo está complejo actualmente, sí. no solo digo lo que estamos viviendo en nuestra cabecita, también hay digo todos, ¿no? Estamos viviendo momentos difíciles, pero ahí lo ves, o sea, digo, sabemos de, sobre todo que ellos son figuras públicas, de mucho de lo que han vivido, entonces se refleja también en su físico.
0: Claro, no si está.
1: Y sí,
0: está...
1: decimos, no hay que hablar de ello, porque tampoco, cuando tuvimos el body positive, que, ay, sí, vamos, kilitos extras, no pasa nada, plus sizes, queríamos más que se nos representara también, pero también sabemos que los kilitos extras, pues, también indican que hay algo que no está dentro, claro, de todo saludable, ¿no? Digo, hablando personalmente, ¿no? Entonces, también el extremo de la delgadez.
0: Sí.
1: Es difícil porque intentamos no hablar de ello, pero ahí está.
0: Sí.
1: Ahí
0: sí,
1: está, sí, sí. Y hay que explicarlo.
0: No puede no ser un tema de conversación,
1: sí,
0: eventualmente,
1: sí, sí,
0: ¿no?
1: Sí,
0: sí, es complicado. Y que también ahí sale el doble filo de la gente, porque justo sí, mientras... con otras personas, por ejemplo, pienso mucho en Lizzo. Lizzo es esta cantante, igual es gringa.
1: Sí.
0: Lizzo siempre ha hablado del body positive, tiene un cuerpo bastante corpulento, pero Lizzo es una mujer muy activa, es una mujer que sube videos haciendo ejercicio casi todos los días, que se mantiene en regímenes alimenticios, o sea, realmente es una persona muy saludable, y justo es a personas que tienen a lo mejor cuerpos como el de Lizzo, se les señala justamente por no ser saludables, y cuando se habla, por ejemplo, esta conversación con Ariana, es todo lo contrario. No hablen de ella, porque uh-huh, no que no se habla de los cuerpos ajenos, es como, okay, sí, pero es uh-huh, otra historia, ¿no? Muy uh-huh, diferente, ¿no? Cuéntanos ustedes si les ha pasado a lo mejor con algún artista que han visto que eventualmente le ha tocado llegar a lo mejor a extremos de imagen que no son muy saludables.
1: Sí.
0: Y también, por ejemplo, hablando de eso, las cirugías cosméticas también,
1: sí,
0: que hay gente que se somete a procedimientos que a lo mejor pues pueden ser dañinos para ellos, puedo pensar mucho en Lin May,
1: sí,
0: en varios artistas, y que también eso, en algún momento se vuelve tendencia, por ejemplo, también los retoques.
1: Por supuesto, el tema de los rellenos. Cuando Kylie Jenner empezó con, bueno, no, ella dijo que no lo hacía, pero era evidente que había algo, ¿no? Y una de esas cosas fueron los rellenos de labios.
0: Sí.
1: Dios, hasta yo en algún momento me llegó a tentar.
0: Yo me he querido inyectar mis labios, la verdad.
1: Me llegó a tentar. Siempre he tenido un tema con mis labios que son secos y arrugaditos. Tengo una bonita forma, siempre me ha gustado la forma, pero siempre he tenido un nicho de que no se ven llenitos, no se ven.
0: Yeah, yeah,
1: tengo que ponerle gloss y el gloss de pronto se va porque tomas refresco,
0: claro,
1: o comes, entonces... Quería ese, dije, no, cuando vi cuánto dolía, dije,
0: ay, sí,
1: pero prefiero ahorrar. Pero hasta yo quise entrar en ese momento de, yo también quiero los labios así, y de pronto todas se veían así.
0: Sí.
1: Entonces, sí, los rellenos estuvieron hasta hace 2 años, cuando empezó el tema de los restiramientos,
0: ajá,
1: con Lindsay Lohan, que Cristina Aguilera.
0: Oye, igual cuando las bichectomías, igual
1: sí,
0: que todo el mundo empezó a hacer de, tenían así, bien marcadito,
1: sí,
0: quiso así,
1: sí, sí, sí, sí, y ahora, bueno, con todo el uso uso de las plumas de, y todo esto, que también digo, nada es malo, o sea, siempre he pensado que nada es malo, siempre que vayas con alguien que te vigile, que te cuide, y monitoreado por un médico, todo estaría fabuloso, pero sí, como todo, los excesos siempre son malos. Entonces, ya no era la Bichecto, sino ahora le dicen los cachetes de la marca esta de plumas.
0: Ahora,
1: entonces ya tienen cara de Ozempic, decían, sí. ¿No? Entonces, porque tienen una forma de que, pues es que se va músculo y más, entonces.
0: Claro, y que también al final te termina afectando el ver una imagen que a lo mejor uno o no puedes mantener, uh-huh. o a lo mejor una imagen que ya hiciste en tu cuerpo y que ya no puedes volver a cambiar, ¿no?
1: Así es.
0: ¿Sabes con quién me pasó mucho igual? Con esta chica que, no sé si ubicas la serie The Boys, de los chicos. La protagonista,
1: sí.
0: Tuvo un cambiazo espectacular.
1: De una temporada a otra.
0: Pero, o sea, irreal, era otra persona completamente. Sí, y que cada temporada se veía más diferente y más diferente. Y que ves un capítulo de la última temporada y uno de la primera. Sí. Y son personas total. Me pasó que Ivancito, que le mando un beso, estaba viendo The Voice a la par conmigo. Y él iba en la temporada 1 y yo en la última. Uh-huh. Y de la nada no me daba cuenta que empezaba a ver los capítulos que veía. Y me daba cuenta hasta que sale la chica y dije... se rejuveneció, ¿qué se hizo? Y no, eran los capítulos de la primera temporada, pero justo, o sea, es cuando hablamos también de tendencias, de seguir a lo mejor lo que las masas van moviendo, también es pensar que no nos pongamos en situaciones de riesgo.
1: Así es, hay que cuidarse. Creo que, digo, hablamos de nuevo de cuando te ves en el espejo y no te ves tú, ¿no? O sea, me pasaba en algún punto, llegué a tener una amiga que me decía, es que yo me veo gordita, yo me veo con kilitos de más, yo me veo, decía, no, o sea, ¿cómo te ves así? Pero ella se veía.
0: Claro.
1: Entonces ya es un tema obviamente de trabajo personal.
0: Totalmente.
1: Así que sí.
0: Oye, aquí nos sigue mandando mensajeros, dice Shanti, claro que los rellenos existen, ve a Regina Boche, ya, no. No, sí, ni Regina Boche, que aparte, no sé si la conoces, una draga increíble, Regina Boche, pero sí, igual, está bien cirugiada mi niña, pero se ve bien guapa. De hombre y de mujer se ve bien guapa mi Regina Boche, ¿verdad?
1: Mira, es cuando se asesoran adecuadamente.
0: Totalmente. Aquí Mateo dice, tía para la 8, ¿será? ¿Será,
1: sí,
0: Mateo?
1: Por favor. Empecemos la campaña, ustedes dicen.
0: ¿Será? ¿No será que a lo mejor ya vamos a grabar esta semana?
1: Habrá
0: que ver. Amani dice, ¿cómo amo ver estos videos? Gracias, Amani. Mándanos tus preguntas, sin problemas. Que no sé si ya las mandaste y no las he leído, también es una posibilidad. No, mándalas, Amani, sin problemas. Dice aquí Guillermo Urbina, hola, tía Vero, Mica, te quiero mucho. Gracias, Guillermo, un besote. Pero sí, chava, la verdad es que hay trends a los que tenemos que subirnos y trends a los que yo creo que podemos evitar subirnos. Así verdaderamente. Es. Sobre
1: me
0: todo, por ejemplo.
1: Los trends de baile.
0: Me gusta, verdaderamente. Eso sí me gusta.
1: Eso sí, ese cualquiera.
0: Te vas a subir un tren, súbete al tren, vaya. No, no es cierto. Pero oye, Mica de mi corazón, pues mira, ya que andábamos chismeando de ella, vamos a escuchar algo de Ariana Grande y regresamos, sí. Porque chao, yo te dije que tenía una prueba. Una prueba. Y miren, les aviso de antemano que esta prueba viene con premio. Entonces vamos ahorita que regresemos, ya les cuento, pero vamos a escuchar The Boy Is Mine de Ariana Grande y regresamos para chismear un ratito más. Son las 3 de la tarde, estás escuchando A Comer con la Tía Vero, hoy con Mica Góngora. No tardamos nada, ya regresamos. Besitos.

0: 3 de la tarde con 3 minutos. Acabamos de escuchar The Boy Is Mine de Ariana Grande. Rolón. Verdaderamente, que ojalá que mi niña se recupere. Le mandamos un besote donde ella sabe, en su corazoncito, como si supiera, en su corazoncito, y sobre todo muchas bendiciones, que se recupere, porque la verdad, sí preocupa mi bebé, y la queremos mucho, la queremos muchísimo. Oigan, estamos aquí chismeando, dice, tengo otra pregunta, a mí me gusta la onda así como bélica y chacalona, pero siento que no me va, ¿es normal? O sea, ¿te gusta así como que se ve así muy chacalón, pero que a lo mejor no me va con él? Lo puedo entender, que a lo mejor no se le vea bien. A mí me pasa que veo trends que digo, uh-huh, están padres, pero luego me los pongo y digo, ay, pero a mí no.
1: Pero todo es prueba y error.
0: A lo mejor puedes encontrar una forma de adaptarlo,
1: exacto,
0: ¿no?
1: Sí, y aparte me encanta porque habíamos llegado a un punto en el que todo se veía igual. ¿Sabes? Cuando entró la moda coreana,
0: sí,
1: toda esta tendencia coreana y monocromática, o sea, hablando de que todo era gris, todo era café, todo era... Yo amo café, gris, todo, pero de pronto veías a todos iguales. Y incluso en redes, sí, todo era lo mismo, los mismos colores, la misma estética, y tú, basta, necesito color. Entonces, cuando vi que entró Zara Larsson, ejemplo para mí, clarísimo, con colores, piedras y todo, o sea, yo lo llevé el día de mi cumpleaños, me puse brillitos, sí, y todo, y dije, ay, lo siento, soy la cumpleañera y esta es mi excusa perfecta.
0: No, sí, está increíble. Entonces, si usted no sabe quién es Zara Larsson, búsquela, haga una pausa, ahorita está en el coach, busque ahí Zara con Z, Larsson, y ahí lo busca. Ay, ahorita lo checo, Rubicita. Sí, chéquenlo allá y vean esos maquillajes tan increíbles que se avienta, que aparte lo chido del internet, ya hay tutoriales.
1: Sí.
0: Lo quieres hacer, lo buscas, lo encuentras.
1: Y practiquen, siempre lo he dicho, practiquen. Digo, nunca va a ser lo mismo que alguien te maquille, claro, a que tú te maquilles. Incluso hablando de mí, cuando yo me maquillo, me veo, sí, me conozco, pero cuando me maquillan es como, saben dónde poner lo que, donde no veo, ¿verdad? Claro. Pero no, practiquen. O sea, el chiste es esto, y usen colores, por favor.
0: Sí, no le tengan miedo.
1: Sí, no le tengan miedo al color.
0: Aquí se nos está escuchando Sol María Montero Barrera, mi hermana. Chao. No le temas al color. Mi hermana igual es, pero mira, ahorita ya va a ser feliz porque ella todo el tiempo es cafés, así como, uh-huh, colores muy, muy, muy terrosos, uh-huh, y así, mira, ahorita le va a caer re bien entonces los trends que vienen en camino, porque siempre le digo, chava, métele al color, de que para su cumpleaños sí le regalo la paleta así con más colores. El café es el único que usa, ya está.
1: Cuando quieras, nos vamos, hacemos un cambalache, que ya me dé clase de pintura y yo.
0: Ay, mira, ahí está. Solecito, ya estás amarrada, chava.
1: Yo te ayudo, cariño.
0: No, sí, sí, pero mira, ahorita ya te viene. Y justo lo decías, ¿no? También el practicar, la idea es esta idea de que al final, pues sí, puedes ir con un experto que te arregle a lo mejor para un evento especial, pero pues no todos los días vas a poder, ¿no? Ni por agenda, ni por...
1: ni por economía.
0: Una locura. Pero pues que tú sepas a lo mejor, ok, me voy a ir a trabajar, tengo 10 minutos, ¿qué me puedo hacer en 10 minutos? Claro. También la práctica hace que tengas más chance de arreglarte, y no solo en el maquillaje, el cabello, que te sepas peinar, que, o sea, puedes encontrar opciones, pero practicando puedes ir mejorando. Así definitivamente es. Aquí nos manda mensajero, dice, ¿cuál es el error de moda que más ves?
1: El error de moda, no, para mí no hay errores de moda.
0: No creo
1: en eso. Creo en prueba y error, por decirlo de alguna manera, pero es más bien...
0: gente que sigue probando.
1: Sí, claro, o sea, seguimos practicando, seguimos conociéndonos, incluso el gusto es algo que, por ejemplo, en ese momento no te puede haber gustado de mí, pero no significa que no me quede.
0: Claro.
1: Entonces, por eso no creo mucho en los errores en la moda.
0: Me encantó. Aquí nos pregunta igual, si solo pudieras darle un consejo de moda a la tía Vero, ¿cuál sería? ¡Ay, mira! Es bueno, gracias a Mari, es bueno.
1: El mejor consejo es sigue tu instinto.
0: Ok,
1: ese
0: me gusta.
1: No se equivoca.
0: Me gusta.
1: Y créeme, a veces decimos, ¿será? ¿No será? Pero algo en tu cabeza está diciendo, sí es, llévatelo.
0: Justo, ¿sabes lo que me pasa mucho? Que una vez me puse una peluca negra. Yo nunca uso colores, siempre uso rosado, blanco, güero, pero nunca negro. Y me dijeron, es que te veías terrible. Y desde eso no me he vuelto a poner negro. Y tengo una peluca negra que compré, que tengo allá guardada y estoy, me la tengo que poner. Y mira, estoy así de seguir.

0: mi instinto y justo hacerme un peinado que sé que me queda, porque sé que ya sé que hay peinados que me quedan muy bien, y justo usarlo en negro. Pero
1: sí,
0: le tengo
1: y
0: miedo.
1: Contrastarlo con el maquillaje, puede que haya sido algo del maquillaje.
0: Sí, también pienso
1: o
0: eso.
1: Incluso de la ropa. Sí. Ahí tiene que haber un balance, pero vamos, prueba.
0: Yo siento que sí. Ahí les voy, cuando vean una foto así con una peluca negra, ya van a saber que le hice caso a Mica, verdaderamente. Aquí tengo dos mensajeros. Dice Mary Daisy, dice, tía, ¿me pueden decir tips para el cabello ondulado? Se me enreda mucho.
1: Uy, hidratarlo. Eso, okay. eso. Por favor, que en tu rutina no falte una mascarilla hidratante. De esas de tarro. A veces te dicen, esta es esta. No. Del diario, una mascarilla de tarro de cajón.
0: ¿Cómo de tarro?
1: De las de tarrito.
0: Que
1: de las
0: que son súper, ¿no?, cremosas. Ah, ok, sí.
1: Sí, porque están los acondicionadores que exprimes.
0: Ajá.
1: Y están las de tarrito que
0: metes
1: las
0: tu mano. Sí, exacto. Ya.
1: Entonces, de esas que son súper cremosas para cabello rizado, cabello ondulado. Uy, son nuestras must. Y siempre. Siempre ponerte una cremita para peinar antes de tu mousse o de tu gel. Como para ya de estilizar. Sí. Super. Siempre hidratadito. Y por favor, córtenselo. Córtense las puntas cada 3 meses. Yo sé
0: hace
1: que
0: mucho
1: no
0: la diferencia.
1: Puedes. Sí, porque el cabello se abre. Entonces empezamos a perder color, empezamos a tener orzuela, sí. Se empieza a enredar. Entonces, por favor.
0: Es un detallito que puede hacer la diferencia.
1: Sí, cada 3 meses puntitas, vale la inversión, se los prometo.
0: Ahí está, ahí tienes tu consejo, mi Daisy. Dice aquí Carlos Francisco, saludos, te abro un fuerte abrazo a ambos, me encantan, saludos desde Monterrey. Un besote, Carlitos, de mi corazón. Dice, ¿cuál es la cosa que consideran que quita el estilo a algo? O sea, algo que a lo mejor dices, no le va.
1: Lo que te haga sentir mal.
0: Ah, ok.
1: Si algo te hace sentir incómodo, quítatelo. No lo lleves contigo, porque
0: no lo fuerces.
1: No, por favor. El otro día me compré unos tacones preciosos para un evento. Estaba alucinada porque tenía años sin usar tacones. O sea, en pandemia se fueron todos. Y y desde eso, tenis, zapatito bajo, y dije, soy de tacones. Llegué, me senté y no me quise volver a parar. Entonces sí, disfruté el evento sentada, me tocaba pararme para saludar a alguien y yo, que yo no me vaya a caer. Entonces, en lugar de disfrutar al cien el evento, estaba yo aterrada de caerme. Sí. O sea, salimos del evento y afortunadamente iba mi esposo conmigo. Le digo, ya no soporto los zapatos, quítatelos. Me los quité ahí saliendo del evento en la calle, dije, tómalos, y no saben lo feliz que fui. Entonces sí, si algo te incomoda, lo que sea, aretes,
0: ahí
1: anillos, no lo lleves.
0: Ay, no. Aquí dice Blanquita González, saludos, tía, un besote. Carla Zapata López, saludos desde Tabasco.
1: Ay.
0: Un besote hasta Tabasco, porque Tabasco es un Edén.
1: Ay, sí, mis primas, de ahí son mis primas.
0: Ay, qué belleza. Un besote hasta allá. Sí. Dice Shanti, Mica es la aviesca campechana. Me encantó. Aviesca es pero Aviesca es diseñadora. Ah. Es diseñadora. Bueno, tú eres diseñadora de imagen, podría decir. Sí, sí, ¿no?
1: Sí, sí.
0: Ahí está. Sí, es una vida.
1: Sí, de una parte de la imagen, sí.
0: Me encanta. Dice aquí Steffi Momo, dice saludos a Mica y Tia Vero. Mica, siempre la mejor. Ya somos más de tenis y menos de zapatazos.
1: Ah, sí somos.
0: Oye, chava, pero yo dije, vamos a ver qué tan coqueta y qué tan audaz es Mica.
1: Ay, Dios,
0: ¿te parece?
1: Dios.
0: Mica, tenemos aquí una dinámica con la que usted no solo se puede llevar, como de costumbre, 20 veropesos, pero que si usted participa ahí en casita, se puede llevar también un premio especial. 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Entonces, para que no se lo pierda, la persona que participe y sea la primera en mandarnos mensaje en esta dinámica se va a llevar una entrada doble para Estrambótica Sueños totalmente gratis. 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Y pues te puedes llevar un acceso doble gratis a la primera persona que nos responda a esta sección que se llama El Comensal Secreto. ¿Estás lista, Mica de mi corazón?
1: Muy bien, vamos.
0: Muy bien, vamos a arrancarnos con esto que es El Comensal Secreto. Les recuerdo, puede ser un personaje de una historia, de una película, de una serie, un personaje histórico, un cantante, un artista, bueno, lo que sea. Y el día de hoy, les aviso que no es comercial, simplemente a la tía Vero se le ocurrió y dije, nunca hemos hecho este personaje. ¿Estás lista, Mica? Importante, no me lo digas hasta que yo te pregunte, vale. ¿Ok? Vale. Entonces, vamos con esto, ¿qué es? El comensal secreto. ¿Qué dice? Ah, bueno, su respuesta, por favor, en este caso solamente les vamos a aceptar la respuesta si la mandan al número de cabina, que es 981-206-0976. Mándenos un WhatsApp, 981-206-0976. Ahora sí vamos a esto, que es el comensal secreto, que dice más o menos así. Nuestro personaje misterioso es un personaje que aparece cada año en comerciales relacionados con una temporada de ofertas. Su nombre está relacionado directamente con un mes del año. Es conocido por anunciar promociones y descuentos en tiendas de autoservicio. Su imagen se ha convertido en una tradición de la publicidad mexicana. La campaña en la que aparece lleva décadas formando parte de la cultura popular de México, que de hecho yo no sabía que Sergio Corona hace años interpretó a este personaje. Se relaciona principalmente con un súper de color naranja con verde y otros colorcitos. Durante esta temporada los comerciales son anunciar promociones especiales en diferentes departamentos de la tienda y su personaje suele aparecer con una imagen muy característica y una actitud entusiasta al anunciar las ofertas. Su nombre se volvió tan popular que muchas personas dicen que ya llegó cuando comienza la temporada de promociones. ¿Sabes de quién se trata? No, sí. Me lo digas, no me lo digas todavía, pero si usted sabe, le recuerdo, 981-206-0976, mándenos mensajito, les recuerdo, único requisito, ser de Campeche, mándenos mensajes, usted, ser de Campeche. Pero bueno, Mica, mientras la gente allá en casita, ¿ya la mandaron, Rubicita? ¡Qué veloces, qué coquetos, qué audaces! ¿Quién fue Rubicita? RFC, me encantó. Es que aquí tenemos a una persona que nos manda mensaje, que nos mandamos un besote, que no sabemos cómo se llama, pero en el WhatsApp aparecen sus iniciales y aparece como FCR. Le decimos el RFC. Entonces, RFC parece que ya la atinó, pero Mica, tengo que saber si tú ya tienes la respuesta. A la cuenta de tres me lo dices. Una, dos, tres.
1: Julio Regalado.
0: Verdaderamente es Julio Regalado, Rubicita. ¡Suéltame las fanfarrias!
1: Lo amamos.
0: ¡A llorar! Ahí está. Efectivamente, me mandan aquí los tecolotes del Sanborns. ¡No! Efectivamente, esta de Julio Regalado, que esto no es comercial, nada más se nos ocurrió al gran personaje. Pero Mica, te acabas de ganar 20 pesos. Verdaderamente. Y aquí, mi querido RFC, te acabas de ganar una entrada doble para ir a ver Estrambótica Sueños este 20 de agosto, o sea, el próximo jueves, en el Teatro Juan de la Cabada a las 8 de la noche. Terminando el programa, te contactamos para enviarte los pases y que puedas, hoy sí que no perderte de esta gran función. Les recuerdo, Estrambótica Sueños este 20 de junio, este 20 de agosto en el Teatro Juan de la Cabada. Dice aquí Mado López, dice, hola tía, saluditos Mado y Jessy. Un besote, Mado, ¿cómo andamos? Dice aquí Soco Barrera, me encanta Aldo Rendón, pero aunque toda su ropa es de marca, siento que hay prendas que no le quedan o no le pegan entre ellas, pero él se siente wow. Supongo que eso es lo importante de vestirse, sentirse
1: así
0: wow,
1: es.
0: ¿No?
1: Así es. Tuve una, bueno, viví un tiempo en Argentina y una de las personas que me acogió me dijo que en esta vida los cisnes eran las modelos, pero el resto de la gente éramos patos. ¿Cómo iban los patos? Como cisnes. Entonces, siempre que fueras con la actitud de un cisne, aunque fueras un pato.
0: ¡Wow!
1: Así que creo, siempre he creído eso, cuando te vistas, que te sientas como un cisne.
0: Total.
1: Así que, sí. Es la regla. Mientras tu actitud sea la correcta, usa lo que gustes.
0: Lo demás no importa. Así es. No, que y sí, justo Aldo luego tiene combinaciones ahí muy locochonas.
1: Sí.
0: Que siento que si se lo pusiera a otra persona que no fuera Aldo, no me gustaría.
1: Así es.
0: Por ejemplo, hace poquito estuvo en La Más Draga, igual en un capítulo, y tenía como un sombrero. Era como un gorrito de frío con peluche grandísimo. Que decía, Dios mío, si yo me pongo esto, me veo cagadísimo. Y Aldo se ve increíble.
1: Sí, sí, sí. Tiene que ver con su actitud.
0: Tiene que ver todo con la actitud. Pero efectivamente, mi querido RFC, te ganaste no solo 20 pero pesos, sino este pase doble para ir a ver Estrambótica Sueños. Pero oye, Mica, ¿te parece si hacemos un cambio rapidísimo? Porque tenemos que meter a nuestros invitados para la recomendación de la chef, pero quédate a este ladito porque nos queda un poquito más de chisme por acá. Vamos a escuchar qué tenemos aquí en la playlist. Dulce Soledad de Caloncho, no es de Caloncho. Dulce Soledad, me equivoqué, perdón, de Enjambre, y regresamos para chismear un ratito más. Son las 3:17, estás escuchando A Comer con la Tía Vero. No tardamos nada. Ya regresamos. Besitos.

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1: Así es, sobrinos de mi corazón, 3 de la tarde con 19. Y hemos llegado a esta sección que me encanta, que es la recomendación de la chef. Donde ya sabes que te recomendamos una serie, una película, o en este caso, un evento que no te puedes perder. Y aquí tenemos a unos amigazos que nos van a estar platicando sobre un evento. Si tú eres fan del K-pop, quédate, porque mira, no te vas a poder perder este eventazo. Pero vamos a presentar este ladito para que ustedes conozcan sus voces. De este lado tenemos, ay, ya lo conoce, porque ya habías venido antes, según yo. No, sí, ya habías venido.
2: No, de hecho es primera vez.
1: ¿Es primera vez?
2: O sea, he venido, pero tras bambalinas.
1: Ah, bueno. Bueno, sí, es cierto. Tenemos este lado a Larry. Bienvenido, Larry.
3: Hola, ¿qué tal?
1: ¿Cómo andamos? Gracias. Bienvenido.
3: Muy bien, gracias.
1: ¿Y tú? Qué gustazo. Igual yo muy contenta, eso. Ahorita ya no acalorada, hace un calor, pero sí. ya refrescó. ¿De este lado, mi vida?
4: Hola, ¿qué tal? Soy Manu. Me dicen más que nada Manu, Manuel, Arellano, por ahí también, y es hermano.
1: Bienvenido, Manu. ¿Y de este lado?
5: Hola, ¿qué tal? Yo soy Alexander, conocido en el mundo artístico como B-Boy Sander.
1: Bienvenido, B-Boy Sander, de mi corazón. Cuéntame un poquito a dónde nos van a invitar.
6: Bueno, principalmente queremos invitarlos a un evento que estamos organizando este 22 de agosto en el teatro, no, en el teatro del Instituto Campechano, a las 7 de la noche. Es una competencia de K-pop que estamos organizando.
1: Ok.
6: Entonces, va a haber premios en efectivo, va a haber premios de patrocinadores. Y la razón por la que estamos organizando este evento es que justo nosotros tres, aquí, estos tres artistas, bailarines, queremos ir a representar a Campeche en Guadalajara en una internacional de danza. Entonces dijimos, pues, ¿cómo buscamos recaudar fondos? Entonces, este evento justamente es con el objetivo de recaudar fondos, pero también queremos, pues, que aprovechen los que van a participar y se lleven algo, ¿no? Un premio. Que se reconozca su talento de alguna manera, ¿no? E incluso hasta la gente también estamos organizando que el evento, el mismo público que vaya a ver el evento tenga premios también.
1: ¡Wow! Oye, sí. Va a estar padrísimo. ¿Me recuerdas? Es el 22 de agosto, ¿verdad?
6: 22 de agosto en el Instituto Campechano del Centro, en el Teatro del Instituto Campechano, a las 7 de la noche.
1: Excelente, claro. Excelente. ¿Qué podemos esperar de este ventazo? Cuéntamelo, mi querido, es
7: B-Boy Sander,
1: mi querido B-Boy, cuéntamelo, corazón.
7: Pues la verdad, esperen muchísimas cosas. Es nuestro primer evento a organizar de K-pop. Elegimos la categoría de K-pop porque en Campeche siempre ha estado fuerte esta categoría de baile y así, ¿no? Entonces, es un orgullo para nosotros poder hacer un evento porque, a pesar de que nos dedicamos al breaking y al más old style y todo eso, hemos concursado y acompañado a otros grupos a participar en competencias de K-pop.
1: Súper.
7: Tenemos, ahora sí que, experiencia, por así decirlo, porque hemos aprendido unas coreografías de K-pop. Es un mundo totalmente diferente y la verdad está increíble.
1: Súper.
7: O sea, no nada más es ir a copiar una coreografía y ya estuvo, ¿no?
1: Es darle tu toque también.
7: Es darle tu toque y hay mucho detrás. Entonces, okay, decidimos elegir el K-pop porque viene fuerte en Campeche, siempre ha estado fuerte. Y como tenemos experiencia y hemos participado en esto, nos decidimos aventarnos a hacer un evento de K-pop. Entonces, como es primer evento, sí estamos tratando de hacerlo bien, que se sienta una buena primera edición, que no se sienta una
1: competencia. Un borrador, ¿no?
7: Un borrador ahí nada más. Queremos hacerlo bien, por eso estamos, bueno, ya conseguimos premios en efectivo.
1: Wow.
7: Bastante fuerte, diría yo. Y producto de nuestros patrocinadores.
1: Excelente,
7: tenemos
1: B-Boy.
7: Tenemos varios patrocinadores. ¿Puedo decir cuántos?
6: Ahorita ya casi unos días ya.
1: Muy bien, entonces. Sí. Excelente.
7: Así que
8: felicidades.
7: Va a haber premio en efectivo, mucho patrocinio. Y no solo para los participantes, también para el público que asista.
1: Excelente.
7: Van a haber dinámicas, rifas. Uh-huh. Va a ser un evento increíble. Estamos tratando de encargarnos de hacer eso.
1: Yo creo que sí, así va a estar. Así suena, al menos. Así va a estar, yo creo que sí. Manu, cuéntamelo todo. ¿Cómo me puedo inscribir? ¿Cómo puedo participar? Para ser público también, ¿cómo puedo asistir? O si yo quiero inscribir un equipo, o cómo funciona la dinámica, cuéntamelo todo.
4: Pues todo es en base a mandar mensaje a lo que es en la página de nuestras redes, en Instagram, que es de K-Pop Championship.
7: Sí.
4: Mandar mensaje, ahora sí tienes que registrarte con tu nombre, de cuántos integrantes son. Obviamente el mínimo es de 5 y el máximo es de 8. Okay. Entonces, la categoría grupal.
1: Hay categoría individual,
4: sí,
1: también.
4: Individual, ¿no? También hay de solista. Sí, dos categorías, el individual, pues ya saben, individual solito. Y tenemos, creo que está abierto ya la promoción.
6: Ah, de... sí, vamos a hacer una promoción de descuento en las inscripciones de grupal y solista.
1: Ok, sí, perfecto, sí. Perfecto.
4: Para que no se puedan perder pues esta oportunidad. Ya que mayormente estas competencias de K-pop se hacen mucho en Mérida. Y pues lo que queremos es de... pues porque siempre los campechanos, porque hay mucha gente aquí campechana que se dedica a eso, lo que es de K-pop, viajar. Y por qué no mejor...
1: hacerla aquí mismo.
4: Ajá, hacerla aquí mismo. Es más, hasta tenemos... unas personas que van a participar desde Ciudad de Carmen, tengo yo entendido, y pues esperemos de que se pueda lograr como que también que puedan bajar gente, no solo aquí en Campeche, sino que en varios sitios. Sí,
7: hemos recibido mensajes de grupos de K-pop de Ciudad del Carmen y...
1: ¡ay, qué padre!
7: Entonces creo que lo estamos consiguiendo, porque eso es lo que queríamos, porque normalmente se hacen en Mérida o en lugares un poquito más lejos. Digo, a algunos no les cuesta viajar hacia allá, pero otras personas tal vez no tienen las posibilidades.
1: Es para que haya más accesibilidad.
7: Entonces,
1: también, ¿no?
7: Para tener más accesibilidad aquí a la comunidad de K-pop aquí en Campeche, por eso estamos haciendo este evento, ¿no?
1: ¡Qué padrísimo! ¡Qué padrísimo! ¿Y quién lo está organizando? ¿Ustedes son un grupo? ¿Son amigos? O ¿cómo es que se juntaron para armar esto?
6: Sí, bueno, o sea, nuestro grupo de hecho de baile, a lo mejor ya nos han visto bailar en la 59, Free Soul Family. Ahorita pues se nos está uniendo un poquito más Manux, que está participando un poquito más con nosotros en el grupo. Y pues, como dijimos al principio, o sea, como queremos ir a competir, queremos hacer este evento para poder recaudar fondos, pero que no solamente se quede en eso, ¿no? Sino que diga, ¿por qué no? Si sale bien, o sea, pues volver a repetir el siguiente año, ¿no? Claro. Tener nuevas ediciones, tener otras opciones, que aparte de las que ya hay, para que también los que son amantes de esta disciplina del K-pop, pues puedan tener otra opción de poder mostrar su talento, ¿no?
1: Ok, ¿me pueden recordar entonces este sábado 22? ¿Es sábado, verdad?
6: Sí,
1: sábado 22 de agosto a las 7 de la noche en... Sí,
6: en el Teatro del Instituto Campechano.
1: Excelente.
6: Del centro.
1: Del centro, sí. De ese Instituto centro. Campechano.
4: Se vayan al otro, por favor.
6: No se vayan al otro.
1: La gente esperando ahí que les abran la puerta. No, ahí está, no se lo pueden perder. Y pregunta también, si yo quiero asistir, a lo mejor no quiero participar porque a lo mejor yo no le sé al baile, pero me gusta mucho el K-pop. ¿Qué necesito para accesar, tengo que adquirir alguna entrada o algo así? O simplemente
6: igual en la página está mi número telefónico, conmigo se registra tanto los grupos de solista y también los grupales y también el solista, y también la gente que quiera acceder a pagar su entrada para que vea el espectáculo, ya que con su entrada, con su boleto, ya participa directo a la rifa.
1: ¡Ay, increíble!
6: Entonces, o sea, tú pagas tu boleto,
1: ¿de cuánto es el acceso?
6: 100 pesos. La entrada, general, 100 pesos. Y pues ya con eso ya, solamente con entrar a ver el evento, ya estás participando para una rifa que en ese momento se va a decir. Y el ganador es...
1: ¡Excelente! Y aparte, familia, aparte de que usted puede llevarse un espectaculazo de estos bailes de K-pop, también puede disfrutar del show y de la mano también apoyar a estos chicos que ya lo dijeron al principio. Es para que vayan a competir a Guadalajara. Y aparte de eso, pues que también existan más espacios para las personas que quieren bailar K-pop aquí en Campechiro, sí, que claro. A lo mejor ya ven que luego no hay tantos espacios donde puedan disfrutar de este arte y sobre todo convivir. Siento que lo padre luego cuando veo, yo soy muy ajena al K-pop verdaderamente, pero veo mucho esa comunidad que se crea con los bailarines, con la gente que disfruta la música en general, y es muy bonito la verdad, qué padre. Entonces este 22 en el Teatro del Instituto Campechano a las 7 de la noche, accesos. ¿Me recuerdan cómo está la página en redes sociales?
6: K-Pop Championship.
1: K-Pop Championship, ahí le pueden encontrar en Facebook. Estamos en Facebook,
6: Facebook e Instagram.
1: Ahí pueden pedir toda la información, ya sea que quieran inscribirse en categorías grupales, categorías individuales, o a lo mejor si usted quiere nada más ir a ver el showzazo, les recuerdo, para que no se lo pierdan, lo pueden encontrar como K-Pop Championship.
6: Así es.
1: Perfecto, Rimo. Pues oigan, aprovechando que están aquí, yo tengo que ponerlos a prueba. Porque aquí tenemos una sección que se llama El Bocadito, ¿ok?
6: ¿El qué?
1: Entonces, El Bocadito.
6: Ah, el bocadito.
1: Les vamos a poner 10 segundos de una canción icónica, y si saben de qué canción se trata, se pueden llevar nada más y nada menos que 20 veropesos. ¿Que para qué sirven los veropesos? Para absolutamente nada, verdaderamente, para que usted no diga que se fue con las manos vacías. Aquí tenemos unos audífonos de este lado, si pueden tomar los suyos, aquí abajo, mira, allá, en la silla, allá merengues. Ahí puedes tomar el tuyo, y si me puedes pasar uno aquí para B-Boy, para que tenga igual el suyo. Y les recuerdo, esta puede ser una canción de cualquier tipo, pero es una canción icónica. Importante, no me lo digan hasta que yo les pregunte, ¿ok? Todavía no me digan de qué canción se trata y solo son 10 segundos.
6: ¿Okay?
1: Está fácil, está, yo sé que sí se la van a saber y se pueden llevar 20 veropesos. Allá en casita igual les recuerdo... 981-206-0976. Si saben de qué canción se trata, nos mandan mensajito y se pueden llevar 20 veropesos. Ay, mira, aquí ya los andan viendo ustedes aquí en el live. Me pone aquí el rubio está guapo. Ustedes son rápidas allá en TikTok, verdaderamente. Dice aquí Joel, hola mi amor, mi tía Fab ya llegó otra vez. Un besote, mi Joel. Y aquí nos manda mensaje, igual un grande de la fotografía. Te manda saludotes para ti, mi querido Mima Murguía. ¿Cómo andamos, Mima? Un besote.
3: Nos vemos al ratito.
1: Ay, qué belleza. Algún proyectazo.
3: Así
1: por allá.
3: Así es.
1: Me encanta. Rubicito, tenemos lista la canción. Entonces vamos a esto que es El Bocadito.

0: ¿Sabes de qué canción se trata? Rapidísimo, mándanos un mensaje al 981-206-0976. Se los repito, 981-206-0976. Y díganos, ¿saben de qué canción se trata? Rapidísimo, ¿cómo podemos encontrarlos en redes sociales? No me digan todavía. ¿Cómo podemos encontrarlos en redes sociales?
1: K-Pop Championship.
0: K-Pop Championship. ¿Y a ustedes también en redes sociales?
1: Free Soul Family y también como Larry MC y Sander.
2: Sander
1: y
2: MNB.
3: Manuel Arellano 29.
0: Excelente. ¿Y me ibas a decir?
2: De todos modos, en nuestra página de Friso Family Instagram, ahí están nuestros perfiles por si quieren ver un poco de nosotros.
0: Excelente. Ahí está, para que no se pierdan este ventazo, les recuerdo, sábado 22 de agosto en el Teatro del Instituto Campechano. Para más información, busquen K-Pop Championship en Facebook y en Instagram y ahí pueden encontrar toda la information. Mica de mi corazón, gracias igual por habernos acompañado en este bonito programa. Oye, no podemos hacer esto que sea cada dos años.
4: No, bebé.
0: No, es mucha violencia de mi parte. Sí, no puede volver a suceder. No puede volver a suceder, pero Mica, gracias por habernos acompañado. Mica, ¿cómo te encontramos en redes sociales?
4: Como Mica-Góngora. O Mua Mica Góngora en Instagram.
0: Excelente, para que la sigan. Ya ven que no solo tiene los mejores tips, sino también Mica es verdaderamente una experta en el cabello, en dejarte un rostro todavía más hermoso del que ya traes. Ahí puedes encontrar toda la información. Yo estoy igual, gracias por habernos acompañado. Pero tengo que preguntar, Rubicita, ¿nos mandaron la respuesta por allá? Está muy fácil, ¿cómo no la mandaron? ¿Cómo no la mandaron verdaderamente? Acá en TikTok tampoco la mandaron. Entonces les tengo que preguntar a ustedes, ¿saben de qué canción se trata? Quiero que me lo digan a la cuenta de tres. Una, dos, tres.
1: Bad.
0: ¿Bad de quién?
2: Michael Jackson.
0: De Michael Jackson. Efectivamente, se estaba de Bad de Michael Jackson. Pues así está, Corazones de Melón. Nos vemos este sábado 22 de agosto en el evento de K-Pop, que no se pueden perder, en este concursazo, en el K-Pop Championship, en el Teatro del Instituto Campechano a las 7 de la noche. Para más información lo pueden buscar en redes sociales como K-Pop Championship. Y pues gracias por habernos acompañado, chicos, igual en este bonito programa. Y pues Mica de mi corazón, igual gracias por haber estado en este bonito programa. Pero sobre todo gracias a usted, aquí me ayudan ustedes. Les mandamos un besote donde ustedes saben, en su corazoncito. Y nos estamos escuchando este jueves en punto de las 2 de la tarde a través de la estación más chingüengüenchona, TRC Radio 89.3 FM y 920 de AM. Cuídense mucho, provechito y besitos. Nos estamos viendo.

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0: Hola, ¿qué tal? ¿Cómo le va? Muy buenas tardes. Qué gusto estar con usted una vez más aquí en Noticias TRC a través del Sistema de Televisión y Radio de Campeche. Le damos la bienvenida a todo el equipo de información, mi compañero José Hernández en la lengua de señas mexicana y un servidor, Juan Ventura Balán Avilés. Vamos a lo más importante que ha ocurrido al momento. Y bueno, vamos a compartirle que tras el fuerte terremoto, usted sabrá, de 7.4 grados que sacudió a Colombia, el secretario de Gobierno, Víctor Sarmiento Maldonado, confirmó que los 10 estudiantes campechanos que se encuentran en ese país están fuera de peligro.
1: Tenemos la obligación moral de estar pendiente de nuestros conciudadanos. Nos avisan de que 10 campechanos, la gran mayoría de Ciudad del Carmen, se encontraban en este momento en la desgracia de ahí de en país latinoamericano, de Colombia, 10 estudiantes, 6 de ellos se encontraban en la universidad, o se encuentran en la Universidad Santo Tomás de Bogotá y en la Universidad de Ibagué, 4 de ellos, 3 en realidad en la Universidad Tecnológica de Pereira y una más, Maoli, en la Fundación Universitaria de Área Andina. Los 10 ya se comunicaron con sus familiares y están perfectamente bien.
0: Bueno, en otra información le comentamos que la Corporación Ángeles Verdes reporta pues cómo van en este periodo vacacional en el apoyo que brindan en carreteras.
2: Los Ángeles Verdes han atendido a más de 500 turistas en lo que va del periodo vacacional de verano, en apoyo por calentamiento de motor, problemas del sistema eléctrico y explosión de neumáticos, aseveró el encargado de la Jefatura de Servicios de Auxilio Turístico, Fernando Jacinto Serrano, al destacar los 4 puntos en los que se divide la cobertura de los servicios que brindan.
3: La Dirección General de Servicios al Turista Ángeles Verdes, en este periodo vacacional de verano, hemos atendido a 504 turistas en 157 vehículos y hemos recorrido 17.213 kilómetros desde el 26 de junio a la fecha. Los principales servicios que hemos proporcionado han sido lo que es apoyo en el calentamiento de motor, estalladura de llantas, algunos problemas con el sistema eléctrico como son las bombas de gasolina, las bobinas y también lo que es información turística. Estamos laborando en 4 tramos carreteros que son Campeche-Jalacho, Campeche-Punta Chen, Escárcega-Balancú y Escárcega-Aguacatal. Son los 4 puntos en los cuales estamos laborando de 8 de la mañana a 8 de la noche y estamos los 365 días en estos apoyos.
2: Señaló que a través de la aplicación Ángeles Verdes y el número gratuito 078, los visitantes y automovilistas que transitan las carreteras estatales pueden solicitar el auxilio para que sean atendidos por este cuerpo de emergencia.
3: Dado que últimamente ha viajado mucha gente de Tabasco hacia el estado, también hemos atendido gente de Guadalajara, de Michoacán, del Distrito Federal, del Valle de México, como aquí de Campeche, Yucatán y Quintana Roo, son los principales servicios que hemos proporcionado a los turistas que pasan por aquí. Sí hemos notado, por ejemplo, mucha gente que llega a Cancún, renta vehículo para visitar nuestros atractivos turísticos, también gente de Mérida que viaja y en vehículo rentado, sí se ha notado.
2: Noticias TRC, Carolina Pacheco.
0: También le comentamos que la CAPAE enfoca su presupuesto del segundo
4: la comisión
0: semestre del año para obras de mantenimiento de infraestructura.
4: La Comisión de Agua Potable y Alcantarillado del Estado va a destinar su presupuesto durante este segundo tramo del año a la modernización de la infraestructura hidráulica y de saneamiento, expuso su director general Álvaro Gutiérrez Castro. Puntualizó que parte de los trabajos son licitaciones para plantas de tratamiento y otras acciones en el acueducto de Chicbul, ambas en Carmen, que la actual administración estatal recibió en malas condiciones y cuya intención es mejorar dicha infraestructura.
5: Recibimos en muy malas condiciones, lo hemos operado se le ha dado mantenimiento, que lo ha permitido, nos ha permitido trabajarlo, pero queremos entregar la obra, o sea, la infraestructura, en mucho mejores condiciones de lo que nosotros la recibimos. Entonces, este segundo semestre está enfocado a el rescate de esas instalaciones para que cuenten con un mejor equipamiento y las interrupciones en el servicio sean las menores.
4: Respecto al acueducto de Chicbul, Gutiérrez Castro dijo que 10 pozos han sido rehabilitados y se van a sustituir motores, así como arrancadores y sistemas eléctricos, que su vida útil ya concluyó.
5: El acueducto de Chicbul consta de 10 pozos que ya están rehabilitados, esos sí ya están completos. Y ahorita lo que queremos darle rehabilitación y cambio, sustitución de motores y arrancadores, sistemas eléctricos, que los hemos venido reparando, pero ya quieren ya su vida útil, ya llegaron al final. Y lo que queremos es rehabilitar el cárcamo de Sabancuy, el cárcamo de Islagua y el de Ciudad del Carmen.
4: Noticias TRC, José May Castillo.
0: Y en más información, los agrónomos de Campeche han reportado éxito para hacer empresas. Así lo declaró el presidente de la asociación en el estado, Abid Mocruz.
6: Traemos muchos agrónomos que están en el tema empresarial y que por ahí estamos enfocando ya todo el tema agronómico. Estaremos ahí dando algunos talleres sobre emprendimiento en agronomía, porque tenemos que hacer empresa también. Los agrónomos somos buenos para hacer empresa agropecuaria, que a lo mejor no hemos explorado mucho esa oportunidad, pero quienes sí lo están haciendo en este campo laboral, la verdad que han tenido mucho éxito. Estamos hablando de empresarios en el sector de negocios, de agro químicos, de maquinaria. Estamos hablando también de ver cómo agrónomos están incidiendo en el campo productivo, produciendo estos productos primarios, que por ahí está una de las oportunidades en el campo laboral.
0: La información para comentarle que a través de un comunicado, la Fiscalía General del Estado de Campeche informó que el lunes 10 de agosto se llevó a cabo la audiencia inicial en contra de José N., a quien se le formuló imputación por los delitos de homicidio y daño de propiedad ajena derivado de un hecho de tránsito ocurrido el pasado 1 de agosto en Imitres. Durante la audiencia, la Fiscalía presentó los datos de prueba relacionados con el hecho en el que 3 personas perdieron la vida. El juez de control determinó imponer prisión preventiva como medida cautelar. El imputado se acogió a la duplicidad del término constitucional, por lo que el próximo 16 de agosto se resolverá su situación jurídica. Bueno, y es que acudimos ahí justamente a Solidaridad Nacional, justamente donde se encuentra pues este tramo, ¿no? A un costado de la avenida costera, donde pues ya vemos, ¿no?, que últimamente los accidentes pues son algo muy común.
7: De acuerdo a vecinos de la Unidad Habitacional Solidaridad Nacional, de enero a agosto se han registrado entre 6 y 10 accidentes viales. El común denominador, el exceso de velocidad al circular por la avenida costera. Platicamos con vecinos de la zona. Consideran que las autoridades deben reforzar la vigilancia.
8: Yo pediría unos topes o pasos peatonales o semáforos. La verdad que la gente que tiene coche y motos pasan como locos de aquí, pasan a exceso de velocidad y por eso no había tanto accidente por acá.
9: ¿Es preocupante?
8: Claro, ya hay casi, ¿qué? Más de 10 muertos, creo, a lo que va desde aquí a mitad de año, por culpa del exceso de velocidad.
7: Les ha tocado. Sobre la carretera costera, hay evidencia de los accidentes que han cobrado la vida de personas. Y es que los vecinos de la zona denuncian que muchos incidentes involucran a motociclistas. Motociclistas que afirman usan la costera como pista para carreras nocturnas.
10: Las motos, hay muchas situaciones de que hacen carreras o cosas en las motos en la noche, ya después de las 12 de la noche. Hay muchas motos que hacen carreras y vienen a máxima velocidad y pueden llegar a hacer accidentes, como ya ha habido el fallecimiento de un muchacho igual acá en las motos que hacen carreras, no sé qué es lo que hacen, pero pues todos los vecinos de acá de Solidaridad Nacional exhortamos a las autoridades para que nos pongan, implementen más seguridad.
7: Insistieron que la solución ante la falta de cultura vial es la colocación de topes.
9: Aquí a cualquier hora pasan a alta velocidad y una vez que pasan la glorieta rumbo al Rey agarran más velocidad y ahí casi no hay vibradores. Por acá todavía en este tramo hay vibradores y de ese lado nada más hay dos topes, ¿sí? Entonces de nada sirve que pongan dos, tres vibradores de un tamaño que se lo están llevando. Ahorita están todos ya bajos. Y otra cosa también, que haya vigilancia. ¿Por qué? Porque aquí no se aparece la policía para el mundo, nada más de una vuelta y listo. O sea, que estén en control básico, pueden estar con las pistolas checando la medición de la velocidad y todo.
7: La policía estatal no ha informado qué acciones tomará para frenar la circulación con exceso de velocidad que se registra a toda hora sobre la avenida costera del Golfo. Noticias TRC, José Balán.

0: Al regresar, más información en Noticias de la Tarde.
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3: Las 4 del Jaguar. 1. 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Estas fueron las 4 del Jaguar.
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0: Qué bueno que sigue con nosotros. Bueno, vamos a más información que tenemos para ustedes. Le platicamos que esta semana continuarían las altas temperaturas que llegarían a los 38 grados centígrados, así como altas probabilidades de lluvias de moderadas a muy fuertes, principalmente en la zona sur-sureste, en los municipios de Calakmul, Candelaria y Escárcega. Así lo dio a conocer el subdirector de Riesgos Hidrometeorológicos, Francisco Pérez Cel.
1: Bueno, esperamos tiempo inestable. Esto es ocasionado por el paso de la onda tropical número 26, que en estos momentos prácticamente ya está muy cercano a ingresar a la península. Esto va a favorecer las condiciones inestables, sobre todo en el estado de Campeche, favoreciendo también el incremento del potencial de lluvias hasta la tarde noche, las cuales esperamos de moderadas a fuertes, algunas muy fuertes, inclusive podríamos tener alguna puntualmente intensa. Lluvias acompañadas de tormentas eléctricas y rachas de viento. Además, tenemos un ambiente muy caluroso con alto contenido de humedad. Las máximas oscilando los 38-40, las mínimas entre los 22 a los 26. Y el viento de constante del este con alto contenido de humedad.
0: Bueno, y en otras cosas le platicamos que la cooperativa José María Morelos y Pavón afirma que la Agencia Reguladora de Transporte Público sigue sin atenderlos.
2: La empresa José María Morelos y Pavón no ha recibido atención de la Agencia Reguladora del Transporte respecto a su proyecto de modernización, denunció el presidente del organismo Ernesto del Carmen Martínez Valencia. Durante su comparecencia ante diputados del Congreso del Estado, el secretario de Gobierno Víctor Sarmiento Maldonado abordó el tema.
3: Transportes José María Morelos y Pavón, sociedad anónima de capital variable, tiene extinta su concesión y es importante hacer la precisión que hasta este momento, la documentación presentada por esta empresa no reúne los elementos necesarios para ser considerado un proyecto integral susceptible de evaluación técnica.
4: Me gustaría tener una entrevista con el secretario de gobierno para tocar los puntos, quizás que me ofrezca qué punto me puede ofrecer, qué punto me puede dar, y pues que sea todo, que sea para el bien de la empresa y para los socios que aquí represento, más con ellos para llevar, venirles y traerle una solución. Y si ellos están de acuerdo, pues veríamos qué solución sería la mejor para la empresa.
2: Martínez Valencia afirmó que más de 14.000 personas respaldan a la empresa que él representa, cooperativa de la que dependen al menos 200 trabajadores. Aseguró que están dispuestos a escuchar alternativas, pero sin dejar el servicio de transporte público que como cooperativa han brindado por más de 30 años.
4: Hay otra empresa que también estuvo fuera del proyecto este, así como nosotros, y se les dio otra modalidad a la empresa Jardines. Así nos habían ofrecido a nosotros, pero tampoco nos han cumplido. Como quien dice, no sé qué, si hay tintes políticos o qué, pero nosotros además somos gente trabajadora que queremos que se nos apoye y seguir trabajando para llevar la comida a nuestras casas.
2: Remarcó que están en disposición de dialogar y solicitan no solo al director de la ARTEC, sino también al secretario de gobierno, tomarse el tiempo de recibirlos y escuchar sus planteamientos. Por ahora, la empresa José María Morelos y Pavón es la única que, a pesar del sistema COOSH, sigue brindando servicios en las colonias Malagón, Morelos, Josefa Ortiz, Villacabra y Cumbres, de forma directa y sin transbordos.
4: Modalidad de combis y todo, y nosotros quizás podíamos agarrar esa modalidad dando el servicio mismo acá a la colonia, que sea rentable, que sea algo, pues también que le sigamos prestando el servicio a esta gente tan bonita que nos ha apoyado.
2: Noticias TRC, José Balam.
0: Bueno, y al menos en este segundo semestre del año no se contempla incremento alguno al precio de la tortilla, aun cuando se elevó el costo de la harina, consideró el secretario general de la Unión de Productores de la Masa y Tortilla a Quimpech, José Pedrosa Camacho.
5: La harina hace 2-3 meses subió 500 pesos la tonelada, no el saco. Entonces no es una, no es un motivo como para subirle el precio a la tortilla. Entonces yo no le he subido, no sé si alguien le haya subido, pero no es significativo. El precio de la tortilla en mis tortillerías cuesta 27 pesos y un peso de papel 28. La masa 18 pesos. Hay algunos que lo dan a 20, otros lo dan a menos.
6: Más información de nuestro estado en las breves municipales.
7: El Ayuntamiento de Calakmul llevó a cabo una jornada de limpieza en las banquetas y canales para mejorar la imagen urbana y prevenir riesgos, garantizando el libre tránsito peatonal y asegurar el correcto flujo en los canales de desagüe. Como parte de las gestiones para mejorar los servicios básicos en Villa de las Flores, en el municipio de Champotón, personal de la Comisión Federal de Electricidad inició el levantamiento de información y trabajos técnicos para avanzar en la integración del proyecto de electrificación. El municipio de Tenabo se alista para un gran evento deportivo. Este domingo 16 de agosto será sede de la clase nacional de box Puños de Transformación. A partir de las 8 de la mañana, los primeros 150 participantes en registrarse recibirán una playera conmemorativa del evento. En la comunidad de Nunquiní del municipio de Calquiní celebraron la segunda edición del Festival Sintún con una importante afluencia de visitantes y la participación de cocineras y cocineros tradicionales. Esta actividad reunió gastronomía, cultura, artesanías, música y tradiciones representativas de esa comunidad.
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8: En conferencia matutina, se destacó una reducción del 51% en el promedio diario de homicidios entre septiembre de 2024 y julio de 2026, alcanzando, de acuerdo a sus datos, la cifra mensual más baja del indicador en 12 años. Se detalló que el 49% de los casos se concentran en 7 estados: Guanajuato, Baja California, Chihuahua, Sinaloa, Estado de México, Guerrero y Morelos. En cuanto a la seguridad, en Michoacán se precisó que se desplegarán 17 bases de operación de la Guardia Nacional en las plantas empacadoras de aguacate de la Tierra Caliente para protegerlas contra extorsiones y garantizar la cadena de exportación. Se reportó que hasta el momento se ha logrado la detención de 950 personas en la entidad por extorsión y delincuencia organizada. Sobre la red de huachicol fiscal en Tamaulipas, que ingresaba diésel al país haciéndolo pasar por aditivo para aceites lubricantes con el fin de evadir impuestos y del que se otorgaron pagos millonarios en efectivo de hasta 30 millones de pesos, el secretario de Seguridad y Protección Ciudadana, Omar García Harfuch, calificó dichas afirmaciones como infundadas y absurdas, asegurando que las fuerzas federales y la fiscalía han actuado conforme a investigaciones que resultaron en la detención de 14 implicados, entre ellos empresarios, marinos y exfuncionarios aduaneros. Y como parte de la promoción del deporte, en conferencia matutina se anunció la clase nacional de box denominada Puños de Transformación para el próximo 16 de agosto en más de 100 plazas y gimnasios públicos del país.
0: Bueno, también le comentamos que la presidenta nacional de Morena, Ariadna Montiel, bueno, abordó el tema sobre los viajes de Alejandro Moreno Cárdenas a Washington. Esto fue lo que dijo.
9: ¿Qué es lo que hay en el fondo que le preocupa? Porque en el fondo es quererse, insisto, cubrir de impunidad ante las investigaciones y acusaciones que hay en su contra. La detención del contador, del hermano de él, acusado de recibir recursos del gobierno del estado hacia una empresa justo ligada a los medios que ellos fundaron, y que no acredita el gobierno el haber recibido los servicios o los entregables de ese contrato. Me parece que detrás de sus acusaciones en Washington está de fondo las investigaciones, las denuncias y las investigaciones hacia sus actos de corrupción en el tiempo de que fue gobernador del estado de Campeche. Así que en el caso del presidente nacional del PRI, nosotros tenemos una postura muy clara: son traidores a la patria que buscan impunidad ante sus actos de corrupción y con ello buscan la injerencia y la intervención extranjera.
0: Bueno, y ante la detención de Luis Antonio N., contador del hermano del dirigente nacional del PRI, la diputada local de ese partido, Delma Ravelo Cuevas, dijo desconocer la situación y acusó de persecución política a las personas cercanas al líder de su partido.
10: Pues mira, es que desconozco completamente la situación de la persona que mencionas. Como dije en un principio, no la conozco, no tengo información de más de lo que leímos y de lo que fuimos testigos todos ayer en las redes sociales, pero pues no tengo más información. Esa persecución, esa manera de responder a críticas, a la oposición, y bueno, vemos que es su manera de actuar. No tengo información al respecto, te comento, pues eso tendrías que preguntárselo, pues en este caso a las instancias correspondientes, ¿no? Te repito, no conozco a la persona que el día de ayer fue pues en redes sociales ha dado a conocer los hechos. No conozco el hecho, no conozco a la persona, entonces pues tendría que responder las instancias que están a cargo de esto, ¿no?
0: Bueno, durante su intervención en las comparecencias, el secretario de Administración, Finanzas y Planeación, Gerrael Arracilla Pérez, detalló que durante este año el gobierno del estado alcanzó un total de 28,789 millones de pesos provenientes de aportaciones y participaciones federales, fuentes locales, convenios y otros conceptos, entre los que se destaca que para educación se destinó el 43% del gasto público, es decir, más de 12,000 millones de pesos, convirtiéndose en un rubro con mayor asignación de recursos. Para los municipios se destinó más de 5,351 millones de pesos que correspondieron a transferencias, aportaciones y participaciones para los municipios de la entidad. En cuanto a los fondos para proteger las finanzas de Campeche, el estado reportó 1,250 millones de pesos en el Fondo de Estabilización de los Ingresos, 257 millones en el Fondo de Desastres Naturales y 203 millones en el Fondo de Inversión Pública Productiva.
11: Los ingresos por fondos indirectos de aportaciones, el FOPET, Fondos para Entidades Operativas y Municipios Productores de Hidrocarburos, en 618 millones de pesos, y de igual forma se les participa a los municipios el 20% de esa cantidad. Siguiente lámina, por favor. Muy bien, ya vimos los ingresos, ahora veamos la inversión, gasto público. Siguiente. El gasto público.

0: Recordemos que estamos hablando, y vuelvo a puntualizar, que este es un informe que abarca el semestre del 2025, el segundo semestre del 2025 y el primer semestre del presente año. Los egresos totales son 28.280 millones de pesos, gasto programado y gasto no programado.
1: Bueno, también le comentamos que en cuanto a la deuda pública estatal, presentó que actualmente se registra una deuda de 1.965.078.876 pesos de deuda directa con diferentes entes financieros. Además, en lo que va del 2026, se han amortizado 306 millones de pesos y destacó que el gobierno de todos mantiene una perspectiva estable de acuerdo a una gestión financiera consistente, avances sostenidos de liquidez, bajo nivel de endeudamiento y fondos para atender contingencias.
0: La deuda directa, tenemos a la vista el saldo de la deuda en pesos por 1.965 millones de pesos, organizado en las instituciones de banca múltiple. La deuda y las calificaciones crediticias de su adquisición durante la vigencia y el vencimiento, en este caso, a bonos de cupón cero. El interés pagado en ese periodo fue únicamente 39 millones de pesos. Recordar que aquí solo se paga el interés, no se paga el capital. Esa fue la condición. Las calificaciones del Estado, el reflejo de una gestión financiera de la cual hemos platicado mucho y vale la pena tener siempre en mucha conciencia y mucha mente que estas calificaciones devienen de instituciones que precisamente califican estados subnacionales, como se refieren en este caso a las entidades federativas.
1: Bueno, y más información: el gobierno del estado impulsa la protección ambiental y la transición energética.
2: Al destacar que durante los 5 años de la actual administración estatal se ha consolidado una política orientada a preservar la riqueza biológica de Campeche, durante su intervención en el segundo día de comparecencias y como parte de la misión 5, Desarrollo Urbano y Medio Ambiente para un Futuro Sustentable, la titular de la Secretaría de Medio Ambiente, Biodiversidad, Cambio Climático y Energía, Jocelyn Durán Murrieta, también aseveró que durante este año que se informa, se han ampliado la cobertura eléctrica con un aceleramiento en las acciones para una transición de energía sustentable, fortaleciendo la resiliencia comunitaria frente al cambio climático. Enfatizó que el compromiso que el gobierno del estado ha mantenido a lo largo de esta administración refleja la protección de medio ambiente, el desarrollo energético sustentable y ordenamiento ecológico, en los que se destinaron más de 4.8 millones de pesos a 102 proyectos productivos para fortalecer el corredor biológico Balambé y 3.9 millones de pesos para la elaboración del programa de ordenamiento ecológico regional del territorio del estado de Campeche.
3: Entre las acciones más destacadas del periodo se rinden las siguientes cuentas. En materia de conservación de la biodiversidad, el corredor biológico Balambé se ha consolidado como un eje estratégico para cuidar la conectividad ecológica entre el área natural protegida de Laguna de Términos y el Gran Calakmul. Este año se destinaron 4.88 millones de pesos para apoyar 102 proyectos productivos propuestos por ciudadanos de los ejidos ubicados dentro del corredor, beneficiando a comunidades de Calakmul, Chapotón y Escárcega.
2: En cuanto a energía eléctrica para más comunidades, dijo que se destinó una inversión superior a 9.2 millones de pesos en proyectos de energía eléctrica en las comunidades de Centenario y Jaro, en el municipio de Escárcega, en Oxcabal, del municipio de Carmen, y Ulumal, en el municipio de Champotón, beneficiando a 375 personas.
3: En materia de energía, se invirtieron 9.2 millones de pesos en proyectos de ampliación de red eléctrica y alumbrado público en Carmen, Champotón y Escárcega, logrando alcanzar una cobertura eléctrica para el estado del 99.55%. Asimismo, gestionamos los permisos y autorizaciones que dieron inicio a la construcción de la subestación eléctrica de Atasta y sus obras asociadas. Y por medio de la Agencia de Energía se continúa apoyando en las tareas relacionadas con el proyecto de ampliación del gasoducto Mayacán 2. Aprovechando nuestro potencial social solar, invertimos 5.32 millones de pesos en equipamiento de paneles solares a los sistemas de bombeo de agua potable en comunidades rurales de Candelaria, Carmen, Champotón.
2: Asimismo, se invirtieron más de 8.2 millones de pesos en el mantenimiento preventivo y correctivo de los parques Ximbal y Campeche, fortaleciendo espacios para la recreación familiar, la educación ambiental y la conservación de la biodiversidad. Noticias TRC, Carolina Pacheco.
1: Bueno, además, la titular de la SEMAVICSE, pues precisó que hacer uso del término mortandad de abejas puede generar afectación en la comercialización y precio de la miel campechana.
4: Se nos ha pedido que no utilicemos mortandad masiva, que no utilicemos este tipo de términos, porque podrían afectar el precio de la miel, ¿no? Podrían dar la idea errónea que la miel de Campeche está contaminada, y no es así. La mayor parte de la superficie es forestal en Campeche, el 76%. Las mieles de Calakmul son sagradas. Ahorita pues las compra Bienestar, ¿no? Libres de agroquímicos, se hacen muchas pruebas. Hay muchas zonas de selva intactas. Entonces hay que tener cuidado con esto. Hay que tener atención en el tema de los agroquímicos. Pero la mortandad de abejas ahorita hay muchas, y esto no lo digo yo, no soy experta, pero en estas mesas lo que ha salido, por ejemplo, cambio climático, deforestación, pues afecta mucho más, ¿no? Cuando hay altas temperaturas. El tema de estos eventos ha sido muy puntual, y en algunos casos recientes, por ejemplo, que se mandaron a hacer pruebas, no salió que hubiera habido un tema por agroquímicos. En el de Ocum, no.
1: Bueno, precisamente Durán Murrieta indicó que el gobierno de Campeche implementa una estrategia interinstitucional de capacitación y gobernanza ambiental para frenar la mortandad de abejas en el municipio de Jopelchen.
4: Sí, para atender la problemática, el gobierno del estado, bueno, se han dado con diversas instituciones, como es CESABECAM, COFOPECAM, SEMAVICSE y la SDA, talleres, jornadas de capacitación en Jopelchen, en Subtuc. Entre 2025 y 2026 hemos tenido 4 jornadas intensivas de capacitación sobre uso responsable de agroquímicos, dirigidos a productores, apicultores, casas comerciales y comunidades menonitas en Jopelchen. Se instaló el Consejo Ecológico de Participación Ciudadana para tener un órgano de gobernanza que pudiera albergar este tipo de decisiones y fomentar, bueno, la discusión y atender, saber atender qué acciones se iban a realizar. Dentro de este se instaló el Comité de Atención a la Mortandad de Abejas, que coordina SEMAVICSE. También se buscó, a través de la Comisión de Cambio Climático Regional, donde participamos con Yucatán y con Quintana Roo, solicitar para el tema de la respuesta rápida y poder hacer pruebas, porque cuando el evento de Subtuc, que fue el que desencadenó todo esto, el primero, quien hizo las pruebas fue Ecosur.
1: Bueno, pues vamos a otros temas, vamos a otras cosas para comentarle que autoridades estatales realizan trabajos de reparación en el reloj de los portales de San Francisco.
5: Tras las denuncias por el deterioro y riesgos de derrumbe del reloj ubicado en los portales de San Francisco, autoridades estatales ya intervienen en el emblemático sitio. Este martes, TRC hizo un recorrido por el lugar documentando las condiciones en paredes y fachadas ubicadas en el interior de los portales. En el sitio ya hay personal colocando andamios para iniciar los trabajos de rescate.
6: Vinieron los ingenieros de la INA, y estuvieron haciendo valoraciones con su dron. Me dio una satisfacción de saber que las autoridades toman esta medida pronta.
5: Don Manuel explicó que los trabajos son importantes, pero no solo es la recuperación del reloj, sino garantizar que reciba mantenimiento de manera periódica.
6: Yo considero que es infinidad la cantidad de dinero que se necesita para mantener un edificio como este. Toda la orilla de arriba no tiene iluminación. Es un desastre como se ha ido deteriorando lo que se hizo a buen tiempo. Y ahora pues se necesita mucho más dinero para poderle rehabilitar.
5: De acuerdo a una placa colocada en el sitio, la última restauración a gran escala se realizó en 2007.

0: Esta zona de la ciudad es un punto emblemático y gastronómico para locales y turistas. Noticias TRC, José Balam.
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0: Los talleres de verano en la Biblioteca Pública Francisco Sosa Escalante continúan desarrollándose con éxito durante este periodo vacacional.
1: Iniciamos desde la segunda semana de julio con talleres y bueno, pues ya vamos en el último de nuestros talleres, que son dos semanas. Iniciamos hoy con nuestro taller de ajedrez, aprendiendo a jugar ajedrez. El ajedrez también se lee y tenemos una muy buena demanda de ello. Están las chicas y los chicos muy interesados. Hay personas que, niñas y niños que les encantaría jugar. Hay unos que ya tienen noción, hay otros que nunca han tenido ningún acercamiento, y en eso estamos. Estamos felices porque creo que una biblioteca que puede ser un espacio de encuentro tenga estas opciones para las chicas, para la niñez, para las juventudes, es algo de suma importancia. Sacarlos de casita, tener el contacto con los otros niños, socializar, verse, escucharse, conocer a otras niñas, a otros niños, también se disfruta. Y jugar es algo que les da mucha felicidad. Por eso es que apostamos a estos talleres en donde el juego es el pretexto del encuentro y la convivencia, en donde a través del juego también hay reglas, ¿no? Vamos también promoviendo estos valores tan indispensables, tan importantes, como la escucha activa, el respeto, la tolerancia, el compartir, tantos valores que se pueden ir como promoviendo a través de estas actividades. Por eso nos da mucha alegría, mucha felicidad poder ofrecerlas, y lo más interesante es que tenemos a las chicas y a los chicos aquí gozando, disfrutando del taller.
0: Los alumnos disfrutan en gran medida el taller de ajedrez, este juego de estrategia que les permite fortalecer la capacidad de resolver problemas y además fomenta la paciencia.

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0: Este fin de semana tenemos una magnífica alternativa porque la maleta de Tula encontró un nuevo lugar para contar sus historias y vivir una experiencia increíble a través de la puesta en escena A Inventarse Ha Dicho.
1: Pues A Inventarse Ha Dicho es una puesta en escena con un mini taller dirigido para infancias entre 5 a 12 años y pues la historia se trata de Tula Trotacuentos y su maleta mágica. Ella no lleva la maleta, sino que la maleta decide a dónde van a ir. Y a dónde van es porque la maleta come historias o crea historias. Va a crear una nueva historia con todas las personas que asistan a la función. Así que es súper importante que vengan cuentólogos y cuentólogas con ganas de jugar, de crear y también de hacer su propio títere.
2: Nos presentamos el domingo 16 de agosto de este

0: año en dos funciones, 12 del día y 5 de la tarde, con costos de 70 pesos a los niños y 80 pesos a los adultos. Pueden hacer sus compras o apartar sus boletos al número 981 111 86 85, y pues qué esperan, vamos a unirnos todos para entretenernos con nuestras infancias. Traigan a todos sus primos, sobrinitos, hijos, nietos, a todos los esperamos aquí en el Espacio Vacío.
1: El Espacio Vacío se encuentra en el edificio Cuauhtémoc, en la calle 57 con 10 del Centro Histórico, a tan solo los metros del Parque Principal.
2: Lo único que deben llevar el domingo 16 de agosto es curiosidad y ganas de imaginar para vivir una gran aventura con Aida Segura, Talita Miss y Andrés Alejos.
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4: A nombre del equipo de profesionales que hace posible que usted cuente con lo más relevante en lo que va del día, de mi compañero José Hernández en la lengua de señas mexicana para la televisión y un servidor, Juan Ventura Balán Avilés, le agradecemos el favor de su atención y le esperamos en la próxima, ojalá con más noticias. Hasta entonces.

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2: 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La Secretaría de Salud impartió el curso Actualización en el Manejo Clínico del Dengue, dirigido a las y los líderes clínicos de instituciones que integran el sector salud en Campeche. 2. 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
4: El californiano, es decir, de raíces mexicanas, Cristian Ibarra, es un shortstop que lleva 4 años jugando en la Liga Mexicana de Béisbol. Sus dos primeras campañas lo hizo para el equipo de los Mariachis de Guadalajara, en el 2021 y 2022. Para el 2023 jugó con los Guerreros de Oaxaca y en el 2025 llegó a los Piratas de Campeche, donde en esta campaña del 2026 repitió. A lo largo de su carrera, las lesiones lo han acompañado. No ha podido jugar una campaña completa en los últimos años. Él se declara listo para jugar.
5: Pues me pegaron el tríceps y pues tenía un desgaste ahí y pues ya se bajó todo y ya estoy listo a jugar.
4: ¿Ya estás, digamos, al 100%?
5: Sí, ya estoy al 100%.
4: Después del golazo, Cristian Ibarra menciona que ya está listo para que el manager lo tome en cuenta y regrese al cuadro titular, desempeñándose como parador en corto de la nave filibustera.
5: Sí, pues somos un equipo que peleamos fuerte cada entrada y los picheos de nosotros y los bateadores están peleando cada turno ahí.
4: Por cierto, al estar jugando con los Piratas de Campeche, se ha encontrado con un libro abierto, con un salón de la fama, como es el caso de Juan José Pacho, quien tiene la especialidad de jugar las paradas cortas y ahora es coach de los filibusteros. Juan José Pacho lo ha ido ayudando a la defensiva, le pasa tips para desempeñarse mejor como shortstop.
5: El Pacho es una buena persona, todavía afiliada como un jugador como nosotros, pero sí, estoy aprendiendo mucho con él y este equipo, los coaches que tenemos son muy buenos.
6: Y los Piratas de Campeche, guiados con una gran apertura de Joe Record el día de ayer, no solamente se impusieron, apalearon y blanquearon a los Pericos de Puebla para empatar la serie de playoff a un triunfo por bando y de esta manera hacer el viaje entonces a la ciudad de Puebla. Los Piratas vencieron 8-0 a los Pericos en el encuentro que se realizó en el Cruz Azul Nelson Barrera Romellón, con Armando Álvarez como protagonista, con cuadrangular con casa llena. Abraham Almonte remolcó con sencillo productor a Cal Mitchell apenas en la parte baja de la primera entrada. El Galeón cayó rendido en el segundo capítulo del juego. Fernando Flores conectó cuadrangular en solitario. Emmanuel Ávila anotó carrera de caballito y Armando Álvarez le entregó un Grand Slam a la Marea Roja. En el octavo rollo, Fernando Flores pasó a timbrar la registradora con fly de sacrificio de Connor Hollis. La ciudad de las murallas fue testigo de una gran exhibición de picheo por parte de Joe Record, colgando el cero en 7 entradas con 10 chocolates, convirtiéndose en el pitcher ganador. Los Piratas enfrentarán a los Pericos el próximo 12, 13 y 14 de agosto en el Estadio Hermano Cerdán de Puebla a partir de las 7 de la noche. Recuerden que estos juegos los podrán vivir completamente en vivo a través de la señal del Rey TRC Televisión, con imagen y audio de origen, a apoyar a los Piratas de Campeche, a esperar el desenlace de esos encuentros en Puebla para saber cuándo regresarían los Piratas a enfrentar a quién. O que sí acabó la temporada, pero bueno, queda mucho por escribirse, yo todavía estoy seguro, en estos playoffs 2026. Vamos a platicar ahora de la NFL, ya que Deebo Samuel regresó a los 49ers. El receptor abierto y agente libre Samuel firmará nuevamente con los 49ers. El contrato de un año tiene valor de hasta $7 millones, según fuentes. Samuel regresa al equipo de los 49ers, que lo seleccionó en la segunda ronda del draft del 2019. Pasó 6 temporadas en San Francisco antes de jugar el año pasado con los Washington Commanders. La posición de receptor es una necesidad para los 49ers, que lidian con las lesiones de Pearsall y Kirk en la etapa inicial del campamento de entrenamiento. Samuel atrapó 72 pases, la mayor cantidad de su equipo, para 727 yardas y 5 anotaciones con los Commanders en 2025, registrando el segundo total de recepciones más alto de su carrera. Y hablando de la sub-20 de CONCACAF, México derrotó a Estados Unidos. La selección mexicana Sub-20 se consagró campeona en la CONCACAF Sub-20 2026, luego de vencer en la final 2-0 a Estados Unidos. Cristóbal Alfaro abrió el marcador en el primer tiempo para México en jugada de pizarrón, con un cabezazo del que prácticamente no pudo recuperarse Estados Unidos. El propio Alfaro se encargaría de poner el segundo tanto en el marcador ya en la parte complementaria, y de esta forma México se consagraría en el certamen regional. Y el Santi Jiménez continúa con su novela personal después de salir lesionado en el Mundial. Ahora todo indica que tiene un acuerdo con el Porto para continuar en Europa. Santiago Jiménez, aún delantero del Milan, se acerca a un fichaje con el Porto, uno de los equipos más grandes de Portugal. Jiménez llegó a un acuerdo con la escuadra de los Dragones, que ha tenido entre sus filas a mexicanos de la talla de Miguel Ayun, el Tecatito Corona o de Héctor Herrera. El acuerdo sería en cuestiones contractuales entre el club y el jugador, por lo que faltaría el acuerdo entre clubes para que de esta manera se concrete el posible traspaso. El Porto, uno de los grandes equipos e históricos en el fútbol de Europa, inició los contactos con el Bebote en días previos y tomó rápidamente la delantera en el interés del equipo entre los varios, según que buscan los servicios de Santiago Jiménez. El Bebote no pudo trascender en el Milan, el club actual. También tuvo muchos problemas debido a lesiones, todo después de triunfar con el Feyenoord en Países Bajos. Para mí puede ser una buena noticia para el Bebote. En el Milan no iba a tener tiempo de juego, no iba a ser titular, no iba a ver acción seguido, y eso le estaba pasando factura. Lo vimos con un pésimo rendimiento con la selección mexicana. Yo creo que debió haberse mantenido en equipos de un perfil todavía más bajo, como hiciera en su momento Raúl Jiménez, convirtiéndose estrella en los equipos de perfil bajo. Para mí se pudo haber mantenido en el Feyenoord. Fue al Milan persiguiendo el sueño italiano, prácticamente de la banca no pasó, y eso le ha mermado en su rendimiento y en lesiones. Ahora, regresando al Porto, yo creo que tiene una oportunidad, chance y la última, para demostrar de qué está hecho y convertirse en el delantero que todo México está esperando de su parte. Señores, hemos llegado al final de este segmento. Les agradezco muchísimo su atención. Nos vemos y escuchamos el día de mañana, después de las noticias, para platicar unos minutitos hasta donde nos alcance de deportes. Mi nombre es Fernando Castillo. Nos vemos y escuchamos a la próxima.
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2: ¿Recuerdas cuando tu perro corría como loco detrás de una pelota? Saltaba el sillón de un brinco y te recibía en la puerta con una energía que parecía no tener fin. Un día te das cuenta de que ya no corre tan rápido, que le cuesta trabajo subir las escaleras, que duerme más y come menos. Tu lomito está envejeciendo y así como él te acompañó toda la vida, ahora te toca a ti acompañarlo a él. Lo primero que hay que saber es que la vejez no es una enfermedad. Es un estado fisiológico natural que atraviesan todos los seres vivos, incluidos nuestros compañeros de cuatro patas. Pero ojo, no a todos los perros les llega la vejez al mismo tiempo. Los de raza grande, como un pastor alemán o un labrador, se consideran adultos mayores a partir de los 6 o 7 años, porque celularmente se desgastan más rápido. En cambio, los de raza pequeña, como un chihuahua o un poodle, pueden no entrar en esta etapa sino después de los 10 años. Cuando tu perro envejece, los cambios no solo son de comportamiento, su cuerpo también se deteriora. Si no se cuida adecuadamente, puede desarrollar sarcopenia, que es la pérdida progresiva de masa muscular. Esto le provoca dolores crónicos, debilidad en las patas y dificultad para levantarse o mantenerse de pie. Y el problema va más allá de las piernas. El músculo no solo sirve para caminar, también produce sustancias llamadas mioquinas, que ayudan al metabolismo y facilitan la comunicación entre el cerebro y el hígado. Cuando el músculo se pierde, todo el organismo se resiente. Además, pueden aparecer padecimientos como insuficiencia renal crónica, artritis y hasta algo parecido a la demencia senil humana, que los veterinarios llaman síndrome de disfunción cognitiva canina. Sí, los perritos también pueden olvidar dónde está su plato o desorientarse en su propia casa. Ahora, la buena noticia. Hay mucho que puedes hacer para mejorar su calidad de vida. Llévalo al veterinario al menos cada 6 meses y pide que le hagan estudios de sangre, porque el diagnóstico temprano es clave para que cualquier tratamiento sea eficaz. Mantén al día su vacunación y desparasitación. Cambia sus croquetas por unas formuladas especialmente para perros maduros, con menos proteína. Límpiales los oídos y báñalo una vez al mes. Déjale juguetes para que se entretenga y mantenga la mente activa. Y sobre todo, no lo obligues a hacer cosas que ya se le dificultan. Tenle más paciencia. Sácalo a pasear periódicamente, pero a su ritmo. Y dale el cariño que siempre mereció. Tu perro te acompañó en tus peores días sin pedir explicaciones. Ahora que le toca a él caminar más lento, es tu turno de ajustar el paso. Estos bellos seres han sido nuestros compañeros durante mucho tiempo y merecen que aumentemos los cuidados en su comida, en su ejercicio, en sus visitas al médico y en cómo los tratamos. Porque un lomito viejito no necesita que le devuelvas la juventud, necesita que lo cuides con la misma lealtad que siempre te dio. Con información del doctor Marco Antonio de Paz Campos, director del Hospital de Pequeñas Especies de la FES Cuautitlán de la UNAM. Un guión de Leonardo Santiago, con información del portal Ciencia UNAM. Les saluda Mónica Genis.
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5: 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La Secretaría de Salud impartió el curso Actualización en el Manejo Clínico del Dengue, dirigido a las y los líderes clínicos de instituciones que integran el sector salud en Campeche. 2. El Instituto de Cultura y Artes, la Secretaría de Cultura de Gobierno de México y el Instituto Nacional de Bellas Artes y Literatura otorgaron el premio Juan de la Cabada 2016 al escritor Julio César Pérez Cruz por su obra titulada Tom Perkins, El Malo. 3. 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Estas fueron las 4 del Jaguar.
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0: La balada que definió el amor en los 80. Cambió la imagen de Luis Miguel para siempre. El videoclip lo mostró en uniforme militar, algo inesperado. Se convirtió en uno de los mayores éxitos del pop latino. Marcó generaciones enteras en Latinoamérica.
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0: Fue banda sonora de miles de amores juveniles. Porque todos alguna vez fuimos incondicionales. No solo la dedicaste, la sentiste de verdad.

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